0: Así es, amigos, buenas noches, noche de jueves, noche de ir cerrando nuestra semana de cartel, pero vamos a cerrarla muy chévere hoy. Soy el DJ Paul Urrego, el Pulpo, por ahí anda el señor Andy Sarmiento alistando las redes, por ahí ya se va a conectar Xavi Piñeros, que ya se está conectando, ya se está preparando ahí para conectarse, para hacer Casa Infieles. Hoy de 7 a 9 vamos a tener Casa Infieles. Y de 9 a 12 de la noche vamos a tener el cartel paranormal con invitados. Va a estar bien sabroso y bien bueno el tema, así que pendientes todos, chicuelos. Pero tenemos noticias del deporte que nos las trae el viejo Restre.
1: Con las muy buenas noches, país que convirtió el jueves en el nuevo sábado.
2: ¡Qué pendejada, pues!
1: Estos son los deportes en el cartel de la Mega versión mundial.
3: ¡No me interesa en lo más mínimo!
1: Y saludamos en francés.
3: ¡Bonjour!
1: Porque Francia es la primera semifinalista de la Copa del Mundo. Hoy jugó contra entrenó contra Marruecos, lo pasó como alambre caído y le ganó esta tarde.
4: Vea, es que yo me puse a llorar, ¿no?
1: Marruecos me hizo acordar como cuando a uno la mamá lo esperaba en la puerta con una correa. Se entregó por las buenas, no hizo casi nada por el partido, se vio un nivel muy bajo y no le alcanzó para estar ni siquiera peleando por el tercer lugar de la Copa del Mundo. Hoy la figura del compromiso, como dice mi amigo el Mago Garcés, el Kiki.
5: ¿El qué?
1: Kylian Mbappé, que está imparable y ya igualó a Lionel Messi en la tabla de goleadores.
3: ¡Corre, perra, corre!
1: Pero como le dicen a usted en la óptica, abra el ojo, papá, porque continúan los cuartos de final el fin de semana. El viernes a las 2, España contra Bélgica.
6: ¡Partidazo!
7: ¡Estupendo! ¿Y cuándo tienes tiempo para mí?
6: ¿Para ti, para qué?
1: El sábado a las 4, Noruega frente a Inglaterra. Yo creo que todos somos soldados de Erling Haaland. Somos más vikingos que Olafo. Y el sábado a las 8, Argentina-Suiza, el partido que teníamos que jugar nosotros.
8: ¡Qué tristeza, de verdad!
1: ¡Dos! Unas corticas para cerrar. El profe Lorenzo todavía no ha dicho nada a la federación, pero va a seguir siendo el técnico de la Selección Colombia a pesar de lo que pasó en la Copa del Mundo 2026.
9: ¿Pero qué hacemos? Si no le gusta, ahí está la puerta.
1: Nacional ya tiene Lucas.
10: Papá, vea, le voy a dar 100 lucas, huevón, y ya está.
1: No, no estoy hablando de plata, de técnico. Lucas González ya hizo la primera práctica con Nacional, el nuevo técnico verdolaga. Estos son los deportes en el cartel de la Mega, @Restre, mi cuenta de Instagram y de X. ¿Qué
2: va a venir a cansar con eso? ¡Larguen a ver!
1: En la rebuena, cuídense mucho y aliméntense bien, parceritos. Oiga, si están muy desocupados y si no tienen un carajo para hacer, entren a Google y busquen Erling Haaland y me dicen que les aparece. ¡Nos vemos en la buena!
11: Ya que lo bañen.
0: Nos aparece un man alto mono grandote, ¿sí o no?
12: Papi, sí, pero le apareció además una animación de esas que utiliza Google con las buenas noches para la respetada audiencia del cartel.
0: Tanto gusto, mija.
12: Parce, de un vikingo, remando así.
0: ¡Ah, qué chévere!
12: Entre y miran.
0: Qué chévere, sí, vayan y miren y nos cuentan, qué chévere.
12: El tripas cuando llega algún día.
0: Sí, llega algún día, tranquilos, manejen la calmación y si no, bien pueda, scroll. Oiga, tenemos Casa Infieles esta noche. Un saludo para nuestro amigo Xavi Piñeros que lleva media hora conectándose.
12: ¡Ah, muy bien! ¡El brujo de Tebu!
0: Sí. Ahí
12: oiga,
0: está.
12: ¿Cómo vio el fenómeno de Erling Haaland en el mundo? La gente está muy afín con el vikingo.
0: Oiga, pero es que el man está tremendo y vea que le han sacado muchos, ahorita se ha puesto mucho de moda el viejo Haaland, porque le han sacado muchos videos de cómo el man entrena adicional. Uy, vi uno buenísimo, de, por ejemplo, cuando le hacen una entrevista a James.
12: Ajá.
0: Y le dicen a James, le preguntan que cómo era la forma de entrenar del entrenador que tenía en el Bayern Múnich.
12: Kovac, eso fue en el documental de que hay Netflix de la historia de James.
0: Y le dice, no, es que el man me decía que para tener para ser el número uno,
12: que echara media hora de bicicleta.
0: Tenía que echar media hora de bicicleta. Y al otro lado sale Haaland dándole la bicicleta después del entreno media hora. Ta, ta, ta, ta, ta, ta, ta, ta, ta, ta. Y ahí es donde se entiende la verdadera disciplina del jugador.
12: Ay, parce, ya definitivamente en la tusa de Colombia no tiene que pasar. Hay que tomar decisiones. Decía Falcao, hay que invertirle más al fútbol en las diferentes categorías.
0: Sí.
12: Que haya una categoría C, una categoría D, que haya ascensos, descensos desde la B, dignificar las categorías inferiores, profesionalizar mucho más el fútbol. Y bueno, entre otras. Digamos que yo creo que muchos colombianos en el momento de ver el documental de James David, pensábamos, pues sí, al final además no era futbolista, no sé qué la... Claro, porque toda la narrativa del documental va en pro a enaltecer la figura de James.
0: Ajá.
12: Que está bien, al final es el futbolista, si no el más, al menos de los más importantes de la historia de la Selección Colombia.
0: Ajá,
12: y eso sí, sí no se puede tapar.
0: Sí, sí, con un clarísimo,
12: sí lo es.
0: Clarísimo como el agua.
12: Pero precisamente por esa narrativa, de pronto uno, al momento de ver esa vaina, uno dice, tiene razón. Y al decir tiene razón, uno está validando de alguna forma la indisciplina que solemos tener los colombianos en todas nuestras disciplinas.
0: Uh-huh.
12: A lo que nos desempeñemos. Y por eso vea lo que está pasando.
0: Es correcto.
12: Y vea,
0: ¿no?,
12: lo que usted dice, vea a Haaland echando media hora de bicicleta y vea el fenómeno que es de
0: manera. Y miren dónde está. Es que miren dónde está. Ya está, ya es, o sea, a un paso de ser semifinalista y a dos de ser finalista del Mundial.
12: Calcule.
0: Así de sencillo.
12: ¿Mañana o el sábado juegan contra Inglaterra?
0: El sábado.
12: Sí.
0: Una cosa de locos ese Haaland, de verdad. Y lo que decía ahorita Restre ahí en el audio, sí. Todos somos vikingos. Yo ya empecé con los tatuajes, por lo menos. Muy bueno. Oiga, ¿cómo vio hoy a Ulala, señor francés?
12: Pues, parce, lo que decía Restre, entrenaron. ¿Qué jugador que es Mbappé, ese Pepo que clavó ese man? ¿Qué jugador? Ahora, le taparon un penal, ¿no? Uh-huh. Hay que destacar, no el sabía. Arquero Bono de Marruecos.
0: Sí.
12: ¡Qué señor arquero! Ese man lo tiene que fichar un equipo más grande, ya es justo, se lo merece, el man ha demostrado.
0: Hay un rumor que al arquero de Cabo Verde se lo van a llevar para el Inter, ¿no?
12: ¿Ah, sí?
0: De Estados Unidos, al de Miami.
12: ¿Al Inter de Miami?
0: Sí, por 50 lucas.
12: Papi, eso es plata.
0: 50 millones.
12: ¿O eso es plata?
0: Sí, ahí vi.
12: 50 palos por bocina. Hablando de bocina, hay muchas noticias y mucha gente que dice, él era electricista y lo llamaron para integrar la selección de Cabo Verde.
0: Ajá.
12: O sea, sí, pero no. El man está jugando, o sea, sí fue electricista hace años.
0: Sí, normal.
12: Tuvo vainas semiprofesionales, pero el man ya jugaba en Portugal. Tampoco le metamos tanto drama y por miseria a las historias de la gente. Sí, claro, el man tiene una historia muy bonita, sí. Que ya es grande para el fútbol, sí. Que lo hizo demasiado bien y se ganó el corazón de todo el mundo, sí. Pero tampoco era tan así de que el man estaba
0: muerto de hambre.
12: Sí, no, haciendo la instalación eléctrica de la señora de doña Beatriz.
0: Y ahí venga.
12: Ahí venga a jugar a la selección. Sí. Tampoco, pues el man ya llevaba jugando serio un buen tiempo y ya jugaba en Portugal y toda la vuelta.
0: Sí, es que son chistoretes a ratos. A ratos se las dan de chistoretes. Pero así son. Oiga, ¿sabe qué es destacado también de este mundial que pillé? ¿Qué? Dentro de las narraciones deportivas. Aparte de las narraciones
12: y las vainas
0: que en redes se hicieron con RCN, que fueron espectaculares todas, lo que pasó con Falcao fue de chiste, cosa impresionante. O sea, el man era clavadito y lo que decía pasaba en el campo de juego.
12: Lo hablamos ahorita con Juli Gómez en el megáfono de la
0: Ciudad. Ah, no, si ya lo habló, entonces no.
12: No, y le quiero ahorita ya a nivel nacional decir, ay, ya.
0: Ay, cálmese.
12: No, pero hablando en serio, el man es muy atinado en las cosas que dice. Claro. Y el man trata de ser muy sensato con las palabras que utiliza. El man trata de ser muy asertivo con lo que está diciendo y no, ni inflar, ni despelucar, ni echarle cepillo, ni cachetear a nadie, sino muy a lo que es, muy a como él vive y el fútbol, y por algo fue el mejor 9 de la historia. De Colombia sí al menos, pero el mejor 9 del mundo en su momento.
0: Sí, señor.
12: Y, parce, el man la tiene muy clara para hablar cuando entrevista a Lucho Díaz en la zona mixta este man. No, mucho crack.
0: Muy duro, la verdad. Impresionante lo que se hizo. Faltan todavía...
12: ¡Y es gol!
0: 5 partiditos hacen falta para terminar la Copa del Mundo, viejo Andy, confírmeme. Creo que ayer faltaban 6, con el de hoy 5.
12: ¿Partidos?
0: Para acabar la Copa del Mundo.
12: Vea, son 2 semifinales, final van 3, partido de tercer y cuarto puesto, y nos faltan 3 partidos
0: final.
12: De...
0: No, ¿cuál es
12: por
0: 3?
12: Eso. Semifinales son 2, ¿sí o no?
0: Espérese, queda el de partido de mañana.
12: Vea, quedan 3 partidos de cuartos.
0: Quedan 3, listo. Semifinal y final.
12: Claro, y el tercer y cuarto puesto no lo juega.
0: No.
12: ¿Le falta uno, papi?
0: Sí.
12: Claro, gordo.
0: Ay, sí, señor.
12: Claro, gordo. Ahorita eran 4 partidos, ¿sí o no?
0: Sí, está.
12: Ya se jugó uno.
0: Juegan 2 ahorita.
12: Quedan 3 de cuartos.
0: Quedan 6 partidos.
12: 3 de cuartos, 2 de semifinales, semifinal, ¿qué? 2 semifinales, final y tercer y cuarto puesto.
0: Quedan 6.
12: Correcto.
0: Muy bien, sí. No estaba yo tan descachado, sí, señor. Bueno, pues muy bien. Este mundial deja muchas cositas, muchas historias, muchas vainas por hacer. Oiga, ¿será que este man le piden la carta cuando acabe el mundial? Yo creo que sí.
12: Pues había mucho rumor, y sobre todo en la prensa deportiva. Nosotros aquí no somos periodistas deportivos, no, más sí, bien somos de todas maneras, como que la maternidad de gallina nos gustó un poquito más.
0: De todas maneras, vaya y informes en otro lado.
12: Sí, no, igual busque gente seria para hablar de deportes.
0: Sí.
12: Ahí busque, siga aquí cada vida, alguna joda de
0: somos esas. Felices de estar acá tirando globos.
12: Sí, pero estaban diciendo varios deportistas deportivos, de uh-huh. hecho, el analista número 1, y varios y deportistas serios de deportes, uh-huh. diciendo que haber llegado hasta las instancias que llegó Colombia... con base en el equipo que tiene, el uh-huh. proceso que manejaba y el invicto que traía, uh-huh. es considerado un fracaso uh-huh, para
0: okay,
12: muchos.
0: Okay.
12: Y que muchos de los directores técnicos que llegaron a esas instancias entregaron el puesto solitos. Es decir, sí. No pude, fracasé, aquí está mi carta de renuncia, señores gordos.
0: Ok.
12: Entonces, no sé, ahí decía Restre en el audio que por ahora la federación respalda a Lorenzo.
0: Sí.
12: Iremos viendo qué pasa. Pero yo cuento que hay varios técnicos que ya han dicho, muchachos, fracasamos, me voy.
0: Sí, eso es cierto, eso es cierto, eso es cierto. Oiga, ¿y el calvete este?
12: ¿Quién?
0: ¿Cómo se llama? El de la FIFA.
12: Infantino.
0: Uy, ese man sí es mucha lacra, parce.
12: ¿Por qué lo dice?
0: Pues por la corrupción, tonto, lo de Estados Unidos.
12: Presuntamente.
0: ¿Cuál presuntamente?
12: Presuntamente.
0: El propio Trump lo confirmó.
12: Presuntamente.
0: Uy, no.
12: Ay, no, uy, que no. Lo demanden a usted, papito bello. Yo sí me voy, yo me quiero ahorrar la plata de la demanda. Uy, no. Presuntamente.
0: Uy, no, qué mal eso. Bueno, en fin.
12: De cualquier manera, sí, a ver, es triste. De hecho, por ahí vi videos también de argentinos que los entrevistaban en la calle. Uy. Y le decían, ¿qué opinas de Messi, viste? Y decían, mira, Messi ha sido el mejor de la historia, pero no quiero ganar así. Que decía que no les gustaba porque decían, parce, en el primer partido a Messi tenían que echarlo de roja, papi. Tenían que echarlo de roja y tú lo sabes al otro lado de la pantalla del cartel.
0: Ese empujón que le pegó así con la rodilla y todo.
12: Papi, tú sabías que eso era de roja Messi. Devolvela y jugátela por tu roja, perro. Uh-huh. No, hablando serio, esa era para roja. No lo hicieron. Cuando el man pide faltas así no las haya visto, se las dan.
0: Ay, sí.
12: A veces el árbitro pone el spray ese que para demarcar el dónde debe pegarle para la falta.
0: Y el man lo mueve.
12: El man borra así disimuladamente y mueve un poquito el balón para acomodarlo como le gusta. Entonces, parce, a ver, nadie va a dudar del talento de Messi jamás.
0: Sí.
12: El man fácilmente sí es el mejor futbolista de la historia.
0: Sí.
12: Pero ya no tiene que demostrarle nada a nadie, parce. Lo es y lo seguirá haciendo. Más bien, no deberían untar una selección con tanta garra como ha tenido toda la vida Argentina.
0: Ajá.
12: Con vainas así, no aguanta. Los manes con fútbol pueden ganar.
0: Sí,
12: no necesitan pito para ganar. No, con fútbol
0: Y son tremendos jugadores, eso sí, ¿para qué?
12: Por eso.
0: Son tremendísimos jugadores.
12: Tienen el talento, tienen la garra, tienen el corazón, tienen la camiseta que pesa, tienen la historia encima.
0: Corren todo.
12: Yo aquí mando el castigo para David. Yo estoy mandándole el castigo a David ahí en este momento. Yo le mandé el en vivo para que vea cómo hablo de fútbol.
0: Excelente. Oiga, ¿para usted cuál fue la selección fracaso del Mundial?
12: Colombia.
0: No, aparte de Colombia. Que usted
12: Alemania.
0: Diga, Alemania, ¿cierto?
12: Alemania.
0: Uy, Alemania se fue muy paila.
12: Alemania tenía que... O sea, tiene todo el potencial y siempre es un favorito a ser ganador.
0: Finalista.
12: Sí, al menos llegar a instancias importantes. Y se fue en 16avos. Ahí como...
0: Otro para mí, Brasil.
12: ¡Du Brasil!
0: Otro para mí, Brasil. Llegaron hinchados y no pasó nada.
12: Ah.
0: Es que a mí realmente es que no me cae bien este man.
12: ¿Este man el cantante? ¿El de no te metas a mi Facebook?
0: El Vinicius no me cae bien.
12: Países Bajos, dice por aquí Cami Rivera. Buenas noches para Cami.
0: Ese Vinicius no es que me caiga muy bien. Nunca me ha caído bien.
12: Nah, pero porque es de Madrid y usted es todo...
0: No, culé. Porque el man es muy inflado y es muy bufón.
12: Usted es muy culé.
0: No, el man es muy bufón.
12: Usted no
0: el man
12: habla
0: es supremamente bufón.
12: Usted no habla con objetividad.
0: Y el que yo hablo con objetividad y le digo, el man es supremamente bufón.
12: Más bien tenemos Casa Infieles.
0: Sí, hágale Casa Infieles. ¿Quién quiere Casa Infieles?
12: Oiga, hablando, mientras seguimos aquí departiendo del Casa Infiel, del Mundial, si usted quiere un Casa Infiel, averiguar si su pareja le es o no le es infiel, deje su comentario ahí. Tenemos un brujito invitado. Está Xavi Piñeros, que él nos ayuda con todo el tema del estudio, con las fechas de nacimiento suyo y de su pareja, y además con el tiempo de relación. Con base en eso, Xavier hace el estudio, nosotros aquí echamos chisme un ratico, le mamamos gallo un poquito a la historia, y al final, en caso tal de que le salga su pareja infiel, usted puede hacer 3 preguntas adicionales, eso sí, siempre y cuando cante el himno de la alegría, que correcto, es el hermoso Payasín, señores. Payasín. Entonces, si quiere participar de los Casa Infieles, deje un comentario, envíe la solicitud para montarse aquí como invitado a este live, y nosotros aquí le daremos paso para hacer toda la vuelta. Importante, buena conexión a internet, cuenta pública y tener buena actitud. Necesitamos gente que hable, como el audio, gente que google.
0: Yo tengo algo que mostrarle a mis amigos de TikTok, sobre todo un gran saludo a Rolando Mota.
12: ¿Qué pasó?
0: Que él pregunta, ¿y para cuándo los podcasts. Spotify?
12: Sí, los
0: quiero
12: podcasts.
0: Mostrar acá claramente.
12: Los podcasts.
0: Espérese, volteo acá.
12: Se volteó. Caminado de huevos.
0: Quiero que vean ahí ustedes, dice 8 de julio, creo que... Ay, la embarré, tengo que cambiarle eso. Pero ahí están todos los podcasts hasta el día de ayer. Entonces, bien,
12: como
0: pueda
12: quien dice,
0: y siga.
12: Primero revisa y luego critica, papito.
0: Exacto,
12: bello.
0: Sí, mi muñeco bello, porque es que... A veces la desinformación es la que nos mata, y eso es lo que pasa. Entonces, por favor, ya estamos al día con los podcasts, para que por favor vayan vayan y le peguen a eso, ¿listo?
12: Lo subió hoy, pero ¿están subidos o no?
0: Está, me está preguntando y le estoy respondiendo, ¿sí o no? Me están diciendo, ¿qué hubo los podcasts? Yo,
12: papi, ¿Ahí están? Ahí están,
0: papi. Le estoy respondiendo con hechos. Yo no me pongo, le estoy respondiendo con factos, dicen, ¿no? Eso con es, factos.
12: Claro, tirando factoría.
0: Tirando
12: manejando
0: factoría.
12: Manejando lo que se
0: entonces,
12: denomina factoría.
0: Princeso bello, muñeco bello, bien pueda vaya y escúcheselos, repítaselos, a, mejor ya atragánteselos sin problema. No
12: ahora,
0: hay ningún lío.
12: Si por alguna razón, en algún momento de su vida, su personalidad, su humanidad, le impide entrar a Spotify y encontrarlos, recuerde que en YouTube siempre está la repetición del en vivo.
0: Entonces, adicional, vea, por si le queda, por mejor dicho, por si usted es una persona limitada en todo sentido, hay una aplicación que se llama RCN Radio. Usted se mete ahí, busca la sección de podcast y ahí le da clic.
12: ¡Ay, no! Pero también puedes entrar a la mega.com.co. ¡Ay, ahí también están!
0: No, o sea, alternativas tenemos. Ya que usted sea una persona limitada en su sosiego, ya no es problema de nosotros. Eso sí, téngalo claro.
12: Como quien dice, papito bello, ahí están. ¡Mire, ey, hermoso, divino, sí, conchita, hermosa!
0: Lindo, lindo, lindo, de verdad que sí, bello,
12: conchito,
0: bello,
12: linda. Bello. ¿Qué hace infieles? Tenemos que hacer infieles, pero sí, antes, ¿sabes qué no hemos hecho?
0: ¿Qué, papucho?
12: No hemos saludado a Xaviercito Piñeros.
0: ¿Sabe, Piñeros, con las buenas noches?
5: Buenas noches, muchachos, ¿cómo están? Andy, Paul, y como siempre, nuestra hermosa audiencia.
0: Nuestra hermosa... Nuestra,
5: radio, y nos ven en live.
12: Nuestra hermosa esta.
0: Hermosa clientela, diga.
5: Hermosa esta. Bueno, clientela.
0: Excelente. ¿Qué más, Xavi?
5: Excelente, mi Paul, afortunadamente, por aquí, con una gran visita muy importante y agradable.
0: ¿Qué tan grande? ¿De 25 para adelante? Si no.
12: ¿Grande, deliciosa?
5: No, mi hijo.
0: Ah, creo no.
5: Que no puede porque él es menor de edad.
0: No, paila, no se puede.
12: Vamos a ir un poquito para vernos los hocicos.
0: Sí, para vernos las jetas, para vernos el hocico.
5: Ahorita de parado, vamos a ver los tenis, pero no.
0: No, ahí está bien. Perfecto, Xavi, bueno, bienvenido. Vamos con Diana, bueno.
12: Xavier amarrándolo por allá. Aquí solo se
0: no, mucho perro.
5: No, ya está grande, pero no.
0: ¿Puede activar su micrófono, Diana?
12: Mentira, Xaviercito, papito.
5: Mi perro.
0: Diana, Xavi.
12: Dos perros para usted.
0: Diana Ceci, ¿puede activar su micrófono? Diana Ceci a la una, ¿puede activar su micrófono? Señor, hablando de limitados, por Dios santo. Bueno, gracias.
12: Bueno, gente que quiera un casa infiel.
0: Sí, amigos que quieran un casa infiel de una, lo vamos a hacer, vamos a mirar acá a ver quién levanta la mano. Ve, acá me pidieron un amigo, Steven, vamos a ver si mi amigo Steven...
12: Hágale, Stifler.
0: Steven, a ver si de pronto se le mete al casa infiel sin mente. Vamos a ver qué dice mi amigo.
12: Vamos, vamos, pues, Stifler.
0: Vamos. Uy, pero... Viejo Steven, ¿cómo está, mi hermano?
6: Bien, ¿ustedes, muchachos? ¿Cómo están?
0: ¿Desde dónde se conecta, amigo?
6: De Popayán, Cauca,
0: Colombia.
6: Me da favor y le baja al radio, por favor. Voy. ¿Cómo han estado?
0: Y bájele al televisor allá que tiene al fondo, mi chino.
6: Voy, quiero un casi infiel.
0: Pero bájele al televisor también, mi chino, por favor. Porque
12: concéntrate, mira, mis ojos están acá.
0: Vamos a mirarnos a los ojos, pero mi chino, si no le baja a lo que tiene allá, lo bajo.
6: Voy.
0: No ha llegado el mute a su allá, Popayán, hermano. Eso, listo, hermano, de una. Ahora sí, desde Popayán se conecta usted.
6: Sí, señor.
0: Listo, hermano, bienvenido a los Casainfieles esta noche de jueves para ir cerrando. Hoy estamos de bacanes, hoy estamos de freseo, entonces le vamos a regalar las preguntas a usted, puro bacán.
12: Hable por usted, a mí me vaciaron.
0: ¿Quién lo vació?
12: Daniel.
0: ¿Por qué lo regañó?
12: Por volarme ayer de Catel.
0: Ah, muy bien.
12: Por volarme, que porque yo le dije que me iba a poner una cita médica y me vio en el concierto de Daniel.
0: Ah, pero usted es un perro, ¿para qué dice mentiras? Yo sí le digo a Daniel, me voy de rumba con una jeva. Paila, me dice, ah, listo, hágale. Y me está siendo sincero.
12: Entonces, pues, si quieren perdonar, ahí en arroba la mega Colombia, dije, sí. Un videito, por si me quieren ayudar.
0: Muy bonito, muy bonito. Bueno, viejo Steven, ¿cuánto tiempo tiene con su pareja?
6: Pues yo con ella empecé a salir casi como un mes.
0: Oh, lleva un mes apenas.
6: Ajá.
0: ¿Y por qué, hermano? ¿Y por qué tan temprano piensa que es infiel?
6: No, pues, cosas que pasan, ¿no? La rumba.
0: Pero yo le digo una cosa, las infidelidades se dan casi siempre en los primeros 3 meses de la relación. Esa es una estadística que sacó la Universidad de Georgetown.
12: 3 primeros meses.
0: En Massachusetts.
12: Pero igual es que, a ver, yo creo que al final del día, cuando usted está empezando una relación, usted dice, ay, de pronto todavía no es tan serio.
0: Sí, no está tan enamorado, puedo pecar todavía.
12: Ya cuando usted empieza a articular un poquito más la relación, que creo, y es un poco a lo que responderá aquí yo suponiendo sin haber leído el estudio, Dice, ya cuando la gente se toma un poquito más la relación en serio, se porta más seria.
0: Bueno. ¿Cuánto me regala
12: su...? Si no eres serio, no hay seriedad.
0: ¿Me da su fecha de nacimiento, sí, por favor?
6: 22 de noviembre de 1998.
0: 22 de noviembre del 98. ¿La fecha de nacimiento de su pareja?
6: 26 de febrero del 90.
0: 26 de enero, ¿de enero o de febrero?
6: De febrero.
0: Del 90.
12: Venga, mi rey, ¿y quién me le sopló por allá la respuesta? ¿Quién me le está soplando la respuesta por allá, cuente, papito bello?
6: Ay.
12: Ay, ¿qué dijo? Ay, no, en el cartel. No, papi, aquí andamos en la juega, my fishing the river. ¿Quién me le sopló por allá?
0: ¿Con quién está usted ahí?
6: Con ella.
0: Ay, qué lindo.
12: Esto lo pone más lindo. Esto lo pone más lindo. Están los dos.
0: Esto está interesante.
12: Mi mujer me gobierna.
0: Muy bien, muy bien. Oiga, ¿y por qué
6: tiene el collar?
0: Venga, pero ¿por qué cree que le es infiel? ¿Qué le ha visto? ¿Qué?
6: No, pues digo, pues pensaría yo, pues entre la fiesta y tantas cosas pueden pasar, ¿no? Piénsalo.
0: Pero no, a ver, usted tuvo que haber tenido algún motivo, le tuvo que haber dado algún motivo para que usted diga, no, me está poniendo los cachos o me puso los cachos.
6: Pues a ver, motivo, ¿no? Pues yo te digo, a ver, que pues pensaría yo, ¿no? Pues que pueden pasar muchas cosas también, ¿no?
0: Pero en una fiesta puede ir ella, tomarse sus cervecitas tranquilamente y portarse bien y se va para la casa.
12: Y ya, y
0: no puedo... Eso no tiene problema.
6: Pero, ¿y quién sabe? Y ahí que uno no sabe, pues...
0: Señor, vea, yo le voy a dar un consejo. Usted tiene que confiar.
12: Porque si no confía...
0: No hay confianza.
12: Venga, la señorita nos está oyendo, ¿cierto? También.
6: Sí.
12: Señorita, su merced hermosa, ¿qué piensa de que su pareja, potencial, porque igual llevan solo un mes, esté dudando de usted tan pronto?
6: Hable, Melissa. Ay, vea, que
0: pero no, le, no la puje, no la puje.
12: No, hacía las buenas con tanto amor.
6: Es que ya le da pena. No sea así, Melissa. Mire que hay un poco de gente en vivo. Me la está yendo medio país.
0: Ay, Dios mío.
12: No, en serio. Dale, ¿qué opina, pues, de que su pareja, de que el parcero Steven, esté dudando desde ya? Porque llevan solo un mes y el man ya dudando de usted.
6: No, pues es que pues también me gustaría, pues sí, bacano, pero es que sabe que entre rumba pueden pasar muchas cosas.
0: Pero
6: también.
0: Es que usted ya, pero es que usted es desconfiado, compadre. Papi. Es que eso ya es desconfianza extrema.
6: Ay, no, eso.
0: Sí.
6: Usted sabe que.
0: Bájele al radio allá.
6: Ya, aquí lo tengo, mi
0: hermano. Ah, bueno.
12: Sí podíamos, ¿no? Papi, es que sabe qué pasa. Si a usted le van a poner cachos, se los ponen en la oficina, en la cafetería, de día,
0: no
12: de
0: se
12: noche.
0: Necesita que sea una fiesta.
12: Es más, puede que en la rumba sea el único sitio donde porte bien.
0: Claro, porque está expuesta al público y no quiere no que nadie ella. Le lleven chismes.
12: No hablo de ella, hablo de cualquier persona.
0: Claro.
6: Sí. Sí, eso sí es verdad, cualquiera de ser se la hace en una fiesta, en cualquier parte.
0: Por
6: sí,
0: eso.
12: Pero... Venga, yo tengo una pregunta. ¿Su merced ha sido infiel, así frenteado?
6: No, nunca, jamás.
12: ¿Y entonces por qué? ¿Y también no. fiestea o no?
6: Pues a veces sí, ahora casi no, pero...
12: ¿Y usted le pone cachos en las fiestas?
6: No,
12: ¿y entonces
6: no,
12: por qué piensa que ella lo puede hacer?
0: Sí, ahí sí está muy mal
12: porque
0: pensado
12: yo usted. Pienso yo, Pulpo, que el que las hace las imagina, ¿sí o no sabía?
0: Claro.
6: Pues sí, pero pues no, pues tantas cosas que pueden... Pues digo, bueno, pues no es solo en una fiesta, en cualquier parte, como ustedes dicen,
0: pero
6: ¿no?
0: Pero usted está diciendo, usted básicamente está diciendo no.
6: Que pero a mí lo que más me genera desconfianza es en una fiesta, en otra parte.
0: No,
6: me genera...
0: parce, para bueno, poner cachos. ¿Usted sabe qué hace falta para poner cachos?
12: Ganas.
0: No más.
6: Tiempo.
0: No, ganas. El no, tiempo papi, lo saca. Sí. No. Usted vea, ¿quiere que le diga una cosa?
12: Papi, yo no me demoro ni 30 segundos para hacer algo.
0: Así de sencillo. Va y se mete en un baño, tintuntan, en una oficina, tintuntan, hace lo suyo y chao, nadie se dio cuenta. Así de sencillo. Sí. Entonces, no venga a decir que es por las fiestas. Listo. Xavi Piñeros.
5: Bien.
0: ¿La pareja bien. De este señor es fiel o infiel?
5: Por el momento, fiel.
0: Listo, salió fiel, hermano. ¿Ahora qué va a hacer?
6: Cuidarla, porque ¿qué más?
0: No, pero es que esto tuve que haber pensado desde que empezó, no estar acá consultando si era infiel, hermano. Eso es una falta de respeto, papá.
12: ¿Tan rápido? Claro.
0: Obvio. Que no, lo hubiera pillado de pronto. No, que es que hace 15 días se me escapó 3 días y no me contestó el celular. Y me dijo que estaba donde una tía y pura mentira porque yo me encontré con la tía. Ahí desconfíe. Que tenga usted las pruebas. perro. Pero que venga usted, okay. Porque sí. Ay, porque es que le gusta salir a rumbear. Pues salga a rumbear con ella, no sea tacaño, vaya, rumbe, así sea una cerveza que usted tome y la acompaña.
6: Sí, claro.
0: Ah, bueno, entonces deje de estar la desconfianza, pobrecita, ella debe estar
12: perrito, pregunta.
0: Toda llorando ahí.
12: Pregunta ahí como de momentazo.
5: Incluso.
12: ¿Su merced está feliz con esa relación? Pregunta sí. Seria y sincera.
6: Sí.
12: ¿Sí se ve proyectado con esa mujer que tiene al lado en este momento?
6: Sí, señor.
12: ¿A usted le genera confianza? No, pero algún sentimiento de querer estar ahí, de cuidarla, de sentirse apoyado por ella.
6: Bastante, con mucho.
12: Pues no parece, y yo creo que si se está llamando tan pronto a un casa infiel, sí, buscándole la quinta pata al gato, es porque algo en su cabeza no está cuajando del todo. Yo aquí en mi interpretación puedo equivocarme, no estoy exento de hacerlo. Creo que usted lo que está buscando es una excusa para poder dejarla rápidamente y no quedar mal. Yo creo que usted no está convencido de meterse con esa mujer. Nos lo dice acá porque la tiene al lado y porque lo están oyendo miles de personas en Colombia.
0: Sí, señor.
12: Y el mundo.
6: Uy, pero Andy, no... sí, es lo que están diciendo, ¿no, Andy?
12: Negro, se lo digo con todo el corazón y con todo el respeto también para la señorita.
0: ¡Para el radio!
12: Para la señorita que lo está oyendo. Piénselo y hable con la señorita y mírese usted para sus adentros. Más allá de cualquier otra cosa, independiente de la desconfianza, independiente de la falta de respeto, independiente de cualquier cosa que usted piense, priorice lo que usted quiere para su vida, si usted está tranquilo, si usted está feliz, si usted de verdad quiere estar ahí y si ella de verdad quiere estar con usted. Si todo eso, la respuesta es sí, proceda, relájese, confíe. Dale. Y bótese de como gorda en tobogán. Si algo de
6: eso está dudando,
12: échalo en cabeza.
6: Me encantan tus palabras, muchas gracias.
0: Bueno, buena noche y cuida a esa mujer, chao. Sí, ¿qué tal este man? Al Messi ya desconfiando y la vieja toda juiciosa.
12: Parce.
0: No, eso sí no.
12: Yo siento que el man no estaba tan convencido.
0: Yo también.
12: El man estaba.
0: Lo mismo. Ese man estaba ahí, era como, no sé.
12: Ahora, Pulpo, hay una vaina que yo siempre digo y aprovechemos mientras el Pulpo busca un caso infiel, también preguntárselo a Xavier. Uno en la vida, en general, tiene demasiados problemas, parce. Que en el trabajo, que de plata, que con los bancos, que de salud, que cualquier cosa. Como para que la pareja sea un problema adicional, huevón. La pareja es su equipo. La pareja es su team. Claro. La pareja es su apoyo, no su rival.
0: Sí, qué jartera.
12: ¿Qué opinas, Abby?
5: No, claro, y es que mira, llevan un mes incluso, eso puede ser un causal constante que la terminación de la relación aparezca, porque si él va a estar constante, que si salió, si demoró, ay, es que no sé qué, la misma chica le dice, ay, me cansé, chao, no, fuimos, y él va a decir que es infiel, porque puede pasar de víctima a victimizarse, es el tipo de personaje que quiere aparentemente manejar las cosas a su estilo, ser muy inteligente, pero mira que a la final le puede salir el tirito por la culata.
0: Tal cual, eso pasa. Sí, señor.
12: Total. Aquí para Reograf, a esta gente le falta picante, deberían preguntarle si él le fue infiel. Papi, ¿escuchaste el caso infiel? Yo le pregunté eso.
0: Ay, no le haga caso, yo le pregunté eso.
12: Pero bueno,
0: vea, un saludo para Mónica Alejandra, que pidió su caso infiel. Puede activar su micrófono, Mónica Alejandra. Mónica Alejandra, la una. Mónica Alejandra, se fue. Mónica Alejandra, se asustó.
12: Bueno, casi infieles. Si usted quiere un casi infiel en este momento, averiguar si su pareja le es o no le es infiel, envíe un comentario por ahí. Envíe un comentario a la transmisión en arroba la mega Colombia en TikTok. Ahí el Pulpo los va subiendo y listo. Y listo. Tenga una buena conexión a internet.
0: Al viejo Regraf, amigo, sí se le preguntó que si él había sido infiel. Él dijo que no. Por si no lo escuchó.
12: Puedes escuchar los podcasts mañana.
0: Ah, sí, tranquilo. Ahorita lo devuelve en YouTube. Sin problema, lo puede hacer. Vea, estoy tratando de conectar a Drywall a mi música. A ver si logra conectarse. ¿Listo? Drywall, bienvenido. Buenas noches.
8: Parceros, ¿qué más, míos?
0: ¿Desde
8: buenas
0: dónde,
8: noches a todos.
0: ¿Desde dónde se conecta usted, hermano?
8: Yo estoy desde La Ceja, Antioquia.
0: Ah, buenísimo, hermano. Buenísimo. Bueno, ¿cuánto tiempo lleva en su relación, hermano?
8: Yo llevo el lunes a usted 21 años.
0: Uy, hermano, ya. Oye, ¿a los 20 años qué se celebra? ¿Las bodas de qué? ¿De madera? ¿Cuáles son las de madera? Cuando usted lleva... No, en serio, es que eso tiene madera, tiene de cristal, de no sé qué.
5: ¿Oro, diamante o algo así?
0: Algo así, yo no sé. Sí, yo no sé. Yo no sé.
12: Solo sé que iba a acordar una canción,
5: Pulpito. Plata, oro y diamante. Plata, oro y diamante. Creo que es así, ¿cierto?
12: Antes de cualquier otra cosa, yo me acordé de una canción.
0: ¿De cuál canción?
12: Señores, cayó la ley. Está rodeada su casa.
8: Yo creo que son de plata, plata yo creo. No me he casado, pero llevo relación 21 años así, reajuntadito.
0: Uy, no, joda, 21 años, no, mejor dicho. Bueno, oiga, regáleme su fecha de nacimiento.
8: 3 de noviembre del 80.
5: Sí.
0: Bueno, Río.
8: Y la de mi pareja es el 15 de octubre del 73.
0: Listo. Listo, mi hermano. Sí. Oiga, ¿y por qué está pensando usted que su pareja es infiel después de 21 años, Chino?
8: Porque hace que por ahí 2 o 3 años que venimos muy fríos.
0: ¿Cómo así fríos? Cuente. Nada de ñaquitos, de ñaqui ñaqui, nada. No jodas.
8: Fríos, fríos.
0: ¿De verdad? Ni pero nada de nada.
8: Nada, me toca con Manolia.
0: Ay, no joda, hermano. ¿Y usted, pues, usted es el de los que es cariñosito, la busca y qué tal?
8: Claro, cariñoso, ella, su mensaje.
0: ¿Y ella qué le dice?
8: El lunes de aniversario.
1: Saludos a Xavier.
0: ¿Y ella qué le dice?
8: Pues no, ella es muy bacana, muy correcta en la casa, la ropa, la comida.
1: A usted me lo tiene haciendo la dieta del caballo.
0: Pura

0: Ella trabaja con una hermana y les hace la alimentación a los trabajadores en un taller de electricidad automotriz.
1: Ok. Y hermano, y venga, y aparte de que pues ya no hay como contacto íntimo entre ustedes, hermano, ¿qué otra cosa le ha detectado a su mujer que de pronto usted pueda decir, no, es que esto es la tapa y esto es lo que me dice que sí me es infiel?
0: Pues que le dijeron, pues de vez en cuando que se va a jugar cartas por ahí hasta las 4 de la mañana.
1: Ah, no joda.
0: Pero no, ella toma, llega normal. Aquí ella toma sus traguitos los sábados en la noche, pero aquí conmigo.
1: Sí, pero no se le pierde, no se le va que con una amiga, que con esto.
0: No, no, hasta el momento pues como así sospechoso, no. Lo único es esas salitas para ir a jugar carticas.
1: Sí. Mi hermano, eso está como chistoso. ¿Y usted no le ha preguntado, no le ha dicho, venga, qué pasa, no ha hablado con ella?
0: Sí, intento por ahí, digo, vámonos por ahí de salida, vámonos a pasear por ahí, luna de miel, apagadita,
1: ¿Usted no ha
0: apagadita.
1: pensado, mi perrín, que de pronto ella está como ya harta de la relación? Como que de pronto ya está ahí por costumbre
0: Y
1: más que
0: o
1: por
0: lo ve a
1: otra usted
0: cosa.
1: como el compañero de casa.
0: Sí, como él. Pues sí, o ya de pronto, así de pronto tengo un poquito la culpa porque yo tuve un barcito acá y así cuando me perdía por ahí hasta la madrugada, hasta el otro día a tomar cervecita. Entonces de pronto yo sí apagué un poquito la relación en cuanto a eso.
1: Venga, usted realmente. No, es que no sé. ¿Cómo? Perdón, me le meto al rancho un poquito, parcero. Y esos
0: Dale, dale.
1: 21 años, ¿ustedes cómo reparten la economía de la casa? ¿Usted la mantiene completamente o reparten gastos?
0: Repartimos, repartimos. ¿Para qué voy a ser egoísta? Yo pagamos el arriendo. Yo sí pago el arriendo al 100%.
1: O
0: Y
1: sea,
0: la
1: usted no la
0: comida.
1: mantiene en términos generales.
0: No, no,
1: Listo.
0: 100% no.
1: Bien, entonces, por plata ya no está metida ahí. Según lo que me dice, ¿tienen hijos?
0: No,
1: No
0: ella sí
1: tienen
0: tiene
1: hijos.
0: sus. No.
1: Listo. Entonces, parce, pulpo, a mis antenitas de vinil me dicen que la mujer puede estar es como cansadita del man.
0: Claro, oiga, ¿y por qué no han,
1: Más
0: por qué no
1: que
0: han,
1: cachito, puede lo que tener es
0: por qué
1: un
0: no, por
1: aburrimiento.
0: qué no
1: Sí,
0: tienen, por qué no tienen hijos? Cuente, después de 21 años. yo no quise tener hijos. Ella sí se divorció, tiene sus dos hijas, ya la mayor vive aparte y la menor sigue con nosotros.
1: Bueno, pues vamos a preguntarle a Xavi Piñeros, ¿la mujer de este hombre, Xavi Piñeros, es fiel o infiel?
2: En 21
1: En
2: años,
1: 21
2: estudio
1: años.
2: previo 21, registro infiel.
3: ¡Pagaron!
1: Ay, papito bello.
0: Eso
1: Le salió infiel, ya ve.
2: es. Infiel.
0: Ay, ay, ay, me mataron.
1: Ah, mi
3: Me
1: chino.
3: dañaron, péguelo, péguelo. ¡Oh!
1: Oh, ¿cómo la
3: Venga.
1: ve?
0: Ahí sí. Uf.
1: Perrito, ¿su merced alguna vez le fue
0: Me
1: infiel?
0: hace el estómago, pero impresionante.
1: ¿Su merced alguna vez fue infiel o paila o siempre juicioso?
0: Estuve en mis parchecitos, pero hasta por allá sin infierno, no, no, no.
1: Pero, pues, ¿los parchecitos se daba besitos, se echaba un polvazo o qué?
0: No, no, besito solamente y
1: ¿Usted
0: ya
1: sí fue infiel?
0: bailadito.
1: ¿Usted también
0: Sí.
1: montó cachos?
3: Papi, si usted dio un solo beso, así fuera esquinero, papi, ya usted montó cachito.
1: ¿Usted, y hace cuánto
0: Uy,
1: fue infiel
0: sí.
1: usted? La última vez.
0: Se fue en diciembre del año pasado.
1: ¿Y la primera vez que le fue infiel? ¿Se acuerda?
3: Con uno, no, mentira, no, no, no, no, no, no, no, no.
1: Pues no sé,
0: Un
1: si le
0: tran,
1: gusta. La primera vez échele cabeza.
0: tran. La una fue con unas compañeras de colegio por allá en el 2010, más o menos.
1: En el 2010, o sea, estamos hablando de 16 años más o menos.
0: 16 años
2: que
1: Listo,
2: tiempo.
1: listo, eso fue usted.
3: La cara de Xavier de si nos está diciendo la
2: Oiga,
1: verdad.
2: primeros tres tiempos, lo digo ahorita.
0: Me acuerdo como si fuera yo, porque yo salí con ella, la invité para allá, fuimos a
1: Ah,
0: cine.
1: ¿cómo la ve?
3: Ah, papito bello, sí montó el cachito. Bueno, parcero, ¿le interesa hacer las preguntas o quiere dejar así? Su merced nos dirá, nos cuenta y aquí nosotros hacemos caso.
0: Bueno, aquí muy complacido de estar en contacto con ustedes. Primera vez pues, que los miro aquí en vivo. Pues, cuando estoy por ahí en sintonía, los pongo en el trabajo, pero.

0: No, súper bien, de verdad que
1: No, pero me
0: excelente.
1: respondió como futbolista, papi. La
0: Sí.
1: pregunta es si quiere hacer otras tres preguntas o si se queda así nomás.
0: Otras tres preguntas.
2: Que
0: Bueno,
2: haga la primera, que la estoy regalando hoy.
1: ah, no, hay que cantar payasín
2: Ah,
1: el día
2: las
1: de hoy.
2: estoy regalando.
1: Uy, este es mucho
0: De
1: descarado.
0: que la del que me respondió que puede ser infiel mi señora o que es infiel.
2: Sí.
0: De pronto, ¿por qué? Porque se puede dar.
2: No, no, no, no, no.
1: No,
2: Esas son
1: a
2: consultas
1: ver.
2: psicológicas, chino,
1: Uy.
2: de pareja. Aquí le estamos preguntando, le podemos ayudar con preguntas puntuales, como ¿hace cuánto fue infiel? ¿Actualmente hay alguien?
1: ¿Con
2: ¿Fue de
1: cuántos?
2: cama? ¿Con cuántos? ¿Cuándo fue la primera vez? ¿Es una persona cercana a nosotros? En fin, usted elige la pregunta para saber, tratar de ubicar quién, por qué lado fue la infidelidad y cómo
1: O
2: fue.
1: los datos que usted quiera saber,
2: Lo que
1: pero
2: quiera
1: con
2: saber.
1: respuestas muy puntuales.
0: Perfecto. Puede ser con una sola persona que lleve un buen tiempo.
1: Pregunte eso, pregunte con cuántos. Ahí de entrada usted ya sabe, ya puede
0: ¿Con
1: descartar.
0: cuántos?
2: Xavier, ¿con cuántos?
3: Tenemos un registro en 21 años con cuatro
2: Listo,
3: personas.
2: con
0: Uy,
2: cuatro
0: marica,
2: personas.
0: me mató.
2: Listo, le voy a ayudar, le voy a ayudar. Xavier, la primera infidelidad, ¿cuándo fue?
3: Mira, en este caso lleva 21 años y yo hace
2: Ajá.
3: unas señas ahí con la fidelidad de nuestro querido oyente que dije los primeros tres tiempos él. Pero resulta que después de estos tres tiempos, primeros tres años de la relación, es decir, que los primeros 5 años de la relación, ella fue infiel, los primeros
2: O sea,
3: cinco años.
2: están como empatados en tiempo, más o
1: Papi, o sea,
2: menos.
1: usted, no,
3: Algo
1: al
3: así
1: contrario,
3: vamos por ese
1: ¿sí?
2: lado. O sea, en el mismo tiempo que usted le fue infiel la primera vez, ella le fue infiel
3: Dos.
2: la primera vez.
1: Ah, qué lindo.
0: Uy, sí, a los 5 años y me tengo una incógnita por ahí que me contaron ella.
2: ¿Cuál?
0: Con un ex que ella tuvo después de que se divorció.
2: Ok. ¿Quieres saber eso? ¿Si fue con alguien del pasado?
0: Ah,
2: ¿Esa infidelidad o alguna de las infidelidades, Xavi, fue con alguien del pasado de ella?
3: bueno, en este caso me parece excelente pregunta porque bien sea expareja, examante, ex esposo, ex novio, ex compañero, si tiene, después de los primeros 5 años de la relación, si tiene que ver un precedente, un pasado de ella, para con este tormentico, que para él es un tormento, para ella es un pasado, pero que retorna un momento ocasional, un presente agradable y ya. Pero sí, buena
2: Bueno,
3: pregunta.
2: muy bien, listo, amigo. Ahí tienes sus respuestas. Muchas gracias por acompañarnos. Espero
0: Espero
2: que
0: que
2: usted pueda
0: usted pueda
2: mirar,
0: mirar.
2: pueda tomar sus decisiones ahí, si seguir o no seguir, porque pues realmente él también tiene ahí como su pecado encima.
1: Y como dijo Cerati, gracias por venir.
2: Vamos acá con otro amigo, User6789, no sé qué carajos. Puede prender su micrófono, amiguito.
4: La mega, buenas
2: Mi
4: noches.
2: hermano, ¿desde dónde se conecta?
1: ¿Qué ha pasado, mi Fafacho?
4: Desde Ibagué. Bien,
2: Desde
4: bien, mi
2: Ibagué.
4: Fafacho.
2: Muy bien, muy
1: La
2: bien.
1: ciudad de los parques, claro que sí,
2: Evidentemente.
1: hombre.
2: ¿Usted qué hace en la
4: Que
2: vida,
4: sí.
2: hermano?
4: Bueno, está aprovechando la oferta de que los casi infieles que no están, no te va a cantar payasín.
2: Pero venga, que respóndame primero, porque si no me responde, no vamos a poder hacerlo. ¿Usted qué hace en la vida?
4: Bueno, lo que hago en la vida en este momento soy conductor de plataforma.
2: Ok,
1: Jack Sparrow.
2: Jack Sparrow, que llamamos acá. ¿Cuánto tiempo lleva con su relación?
4: 11 años y medio.
2: ¿Ya se casaron?
4: No.
2: ¿Hace cuánto viven juntos?
4: Nosotros vivimos juntos desde el 25 de enero del 2017.
2: O sea, 10 años.
1: Casi, 9.
4: 10 años.
2: No, 10
4: 9
2: años.
4: años, sí.
2: 10. ¿Del
4: Bueno,
2: 2010, 2010, 2016?
1: 17, papi,
2: Ah, sí,
1: todavía.
2: 9 años, perdón. ¿Tienen hijos? ¿Tienen familia?
4: Dos.
2: Dos hijos. Listo. Mi hermano, regáleme su fecha de nacimiento.
4: 10 de mayo del 93.
1: Uy,
2: 10 de
1: papi, esos
2: mayo del
1: Tauro les ponen más
2: 93.
1: cachos. ¿Digo qué?
2: 10 de mayo del 93. ¿La
4: Uy,
2: fecha de
4: no.
2: nacimiento de su pareja?
4: 10 de febrero del 96.
2: 10 de febrero del 96. Bueno. Usted como conductor de plataforma, usted lo sabe que está expuesto a que a usted no falta la que le diga, oye, ven, es que vengo despechada y borracha y quiero
1: Pagarte en especie, digamos.
2: sacarme este despecho de una manera interesante. ¿No le ha
1: Cuente con
2: pasado?
1: un servidor si lo que quieres es vengarse, dijo
2: ¿No,
1: Ricardo
2: no le
1: Arjona.
2: ha pasado?
4: Ha pasado.
2: ¿Sí? ¿Y usted le ha ayudado a esa humilde doliente?
1: Servidora.
4: La verdad, no.
2: ¿Por qué? Cuente.
4: No, es que me va a contar una historia que me sucedió hace como unos 8 meses, pero limpio.
2: Hágale.
4: Resulta que se subió una pareja. Ajá. ¿Sí? Y va, entonces cuando la hembra llegaba y le decía al man, ay, dígale a él. Y yo como que, uy, ¿qué pasó? Y yo, bueno, ya azarado, ¿sí? Yo como, bueno, entonces dígale, ¿qué? De no, parcero, ¿sabe qué? Mire, lo que pasa es que mi nena quiere hacer un trío.
2: Ay.
4: Y pues ella dice que a usted le gustó, que si usted, entonces yo como que mandé salido, yo como que, uy, yo, pero ustedes qué son, ¿no? Ella es mi pareja, mi novia. Uh-huh. Ay, ¿cuánto llevan? No, llevamos 3 años. Uh-huh. Y yo, bueno, ¿la iniciativa es solo ella o solo? Yo no las entrevisté a una de ellas, ¿la iniciativa claro. es de ella o es solo de ella o es de los dos? Entonces llegó y dijo, no, pues, qué es más de ella, pero pues, no, yo quiero complacerla.
2: Ay.
4: Entonces yo como que, uff, y yo, entonces yo le dije, no, pues no, la verdad es que, no me atrevo, entonces, no, nosotros le pagamos, nosotros le damos 100 lucas, y yo como que, uy,
2: ay, ahí
4: me arregla la noche.
2: Claro, ahí está lo de la noche.
4: Claro, entonces yo como que, ay, marica, pero después me puse a pensar, yo, no, qué tal que estoy, güey, puta, me vayan por allá, me amarren, me roben, me roben el carro.
2: Me quiten un riñón. Diga.
4: Riñón. Ay, yo como que no, ya empecé a como balancear ahí como que lo emocional con la realidad. Yo como que no.
2: No, pero no, ojo que no, en eso, y eso sí me lo puede confirmar Andy, ¿sí o no? Que en eso a usted le pasó que terminan dándose picos entre los hombres y todo. Andy me lo confirmó a mí un día.
4: Ok.
5: No, pues yo no lo sé, no, porque no he hecho de esas cosas.
2: Ay,
5: sin Xavier, sí. Piñeros. Solo con Xavier. Sin Xavier no he hecho nada.
6: ¿Te gusta meterte cosas por el ano?
2: Ay, Dios mío.
5: Solo con Xavier. Ay, mentira.
4: Uy, no, claro, al último, pues no, les dije que no, pues la verdad me dio más miedo porque yo dije, no, este sube puta, lo drogan, no puede, lo roban, lo violan, me puta, acá en un riñón, lo matan.
5: Pero sí, 100 lucas por un riñón es muy poquito.
2: Sí, a lo bien, sí.
5: Yo le pago, mentira, no, es un chiste.
2: ¿Cuánto era que yo vi? ¿Sabe cuánto están pagando por un testículo para afuera, en el mercado negro?
5: Dice que solo tiene uno.
2: $70,000.
5: Papi, ¿y usted?
4: Oh.
5: ¿Usted tiene dos hijas?
2: Estoy sentado en la plata.
5: ¿Y tienes, y ya le queda uno?
2: Ajá. Sí.
5: ¿Tiene $70,000 ahí listos, papi?
2: Listos para salir.
5: ¿Ya?
2: Ah, ¿cómo la ve?
5: Pues no la he visto.
2: Ay, señor. Oiga, vea, ¿sí ve que sí salen historias con estos señores de propuestas indecentes? ¿Cómo la ve usted?
4: Sí, no, eso sí. Y pues, no, y también, digamos, veteranas, mujeres veteranas.
2: ¿Qué le dice, cuete?
5: ¿Pero veterana es cuánto? Porque no me ha llegado, veterana de 28. No,
2: sí, porque yo sí, puedo, sí, yo puedo, no, decir, yo tengo, no, 35, veterana, para mí una veterana es de 50, por ejemplo.
4: Sí, no, cincuentona, 60, una de 68 años, pensionada, sí, de la policía.
2: Sí.
4: Pensionada de la policía.
5: ¿Y era soltera?
4: Sola. Ah, soltera.
2: ¿Y qué le dijo?
5: Papi, la herencia, entonces, que ahí usted también.
2: Usted no está pensando en la pensión, papi. Ahí ya clasificado usted para pensión. Pero, ¿cómo es eso? Que esa falta de verdad, de voluntad suya.
4: No, y la, pues, ¿para qué? La hembra, o sea, elegante y, o sea, bonita, ¿sí me entiendes? Ya, rogadita, pero bonita. Me da mal genio. Sí. No, y vuelve que aquí me dice, no, amigos, tomamos algo. Lo llevo al mejor sitio, yo como que, ay, chuchi, yo no, la verdad tú eres muy linda, tú mereces una persona. Yo le dije, no, vea, yo soy casado, tengo familia, tengo dos hijos, no me importa, a mí no me importa. Ay. Y yo como que no, reina, y, o sea, como yo siempre, digamos, cuando llegan así, hola, reina, buenas noches, ¿qué tal tu día? ¿Cómo te fue? Y ella como que se sintió halagada por la atención, ¿sí me entiendes?
2: Sí,
4: como
2: sí,
4: que,
2: sí.
4: Ay,
2: sí.
4: Y da, ¿desde qué horas trabajas? Y yo, no, pues de tales horas, no, es que has trabajado mucho, de estar cansado, no quiere un masaje, que le digo que, ay, le di entrada, ¿sí me entiende?
2: Ay, parce.
4: Y empieza, entonces yo le dije, no, mi reina, pues la verdad, ¿qué? ¿Quién me lo hace? Entonces yo empecé como a seguir la corriente, pero cuando ya la vi que la cosa era como en serio, entonces yo como que, uy, quieto, no. ¿Sí? Y ya después la hembra me dijo, no, que yo le colaboro, que yo le ayudo, que
2: ay.
4: Yo...
2: Ay.
4: Vea, pues. Yo como que, uy, pues yo le dije, no, mi reina, no, mi amor, la verdad, no, pues no estoy acostumbrado a eso, nunca he hecho eso, y pues la verdad, usted es muy linda, una reina muy hermosa, y pues no, usted merece una persona que esté con usted. Bueno, o sea, yo me desafé también, yo nada, pues no sé, la verdad, no me nace, digamos, hacerlo por esa situación, ¿sí me entiendes? O sea, digo como que, uy, no... Bueno, que no le guste.
2: Sí, obvio, ya es otro tema.
4: Ya es otro tema.
2: Oiga, le iba a preguntar, usted está conectándose por un casa infiel. ¿Por qué cree que su pareja le es infiel?
4: Pues resulta que nosotros somos de Neiva.
2: Okay, sí.
5: Ah, la ciudad de los parques, claro.
4: Exactamente. Entonces resulta que, bueno, hace más o menos, bueno, un mes, ¿sí? El 15 del mes pasado, de junio, se fue. Llegó, bueno, tuvimos una discusión, pero pues yo le dije, ay, es como cuando estamos peleando, así yo no le puedo cuidar, entonces yo salgo y me voy a trabajar. Uh-huh. Cuando me llamaron, yo no, que su mujer se había ido. Entonces yo, ah, ya, iba con los niños, no. Y yo, uy, ¿cómo hijo de madres? Entonces me fui para la casa. Cuando llegué, me había dejado a los niños solos y había ido. Y yo, bueno, entonces yo llegué, la llamé, no me contestó, la escribí, no me contestó. Y yo, bueno, yo dije, no pasa nada, me quedé con los niños. Un día, dos días, tres días, yo no la llamé. La dejé, uh-huh. Llegué, pronto la hembra, ahora yo tirará al puente la variedad. Bueno, no, situaciones así, ¿sí me entienden? Uh-huh. Entonces yo dije, no, dejémosla que tome un respiro. Bueno. Tres días, y yo pues normal, oficiosito, cuidaba a mis hijos, los llevaba al colegio, los llevaba al jardín, uh-huh. Iba, los recogía, les tenía la comida, madrugada, bueno, todo el papel, ¿sí me entiende? Bueno, ocho días, y nada, que yo, uy, no, ya me empezó a preocupar, entonces llamé a la hermana, a mi cuñada, entonces le pregunté, me dijo, no, ella está acá. Yo, ay, ¿qué le dijo? Yo le dije, no, pues, ay, qué cagada, pues, si ella se va a abrir, listo, que haga, yo me quedo con mis hijos y suerte, ya.
2: Sí.
4: ¿Sí? Bueno, cuando yo hablé con ella, yo le dije, no, ¿sabes qué?
7: ¿A quién te gustaría llamar?
4: Yo no la quiero.
7: Si me dices el nombre de tu cuñada o de su hermana, podré buscar su número en tus contactos.
2: Oiga, pero se le está metiendo ahí las voces paranormales, chino. Espérate que está apagando ahí el celular. Oiga, vea, tenemos el caso acá de un Jack Sparrow. Bueno, cuente. Sí. ¿Y entonces qué más pasó? ¿Ocho días y no apareció?
4: Entonces yo hablé con la cuñada. Yo le dije, no, pues sabe que la verdad, no, suerte. Yo ya, o sea, mucho tiempo y pues no. O sea, ellos, si ella quiere eso, listo, pues vaya. Si yo me quedo con mis hijos y pues quiero pues que me hablen. Entonces ella me dijo, ay, no, pues ¿por qué no la llama? Es que usted es orgulloso. Entonces resulta que entonces un amigo llegó y me dijo, ah, marica, que vi a su esposa por allá en la discoteca y que no sé qué, y que el sábado y que el viernes y que fueron para piscina. Y yo como que, bueno, ¿y con quién andaba? No, que sí, que andaba con dos muchachas y otros chinos. Uh-huh. Yo, ok, yo, ah, bueno, listo. Entonces la llamé y yo le dije, no, pues, ¿sabe qué? Hábleme claro, dígame cómo son las cosas y sabe qué, pues, ya dejemos así y no pasa nada. ¿Cómo vamos a solucionar el tema de los niños? Le dije yo, pues, esta es su casa, yo, si el problema soy yo, pues, yo me voy, y más bien, pues, venga usted a estar pendiente de los niños. Que no, que ella no iba a estar pendiente de los niños y que yo hubiera que resolvía. Uh-huh. Y yo, bueno, yo le dije, listo, pues, está bien, no pasa nada. Al otro día me llegó a la madrugada, uh-huh. ¿Sí? Me llegó a la madrugada, entonces yo, pues, normal, como que la vaina ya ahí, como que ya, ¿se me entiende? Yo dije, no, ya no más. Entonces después ella llegó como que, ay, que no, que amor, que mire, que hablemos las cosas. Y yo le dije, no, pero es que yo le di a usted la oportunidad de que me hablara, que no, que ella no debió haber hecho eso. Que yo, ella empezó como que ella misma, no, yo no debía haber hecho eso. Que
2: sí, a recapacitar.
4: Exactamente. Pero pues entonces, bueno, a raíz de eso fue, digamos, como lo más fuerte así. Pero pues digamos que anteriormente, digamos, no soy de las personas de revisar el celular, ni ella revisarme el mío, ¿sí? Pero, pues, digamos, siempre yo llegaba de trabajar y era en el celular, como que chateando con alguien, tal, tal. Entonces, pues, siempre le genera uno como la desconfianza, ¿sí?
2: Claro.
4: Entonces yo, ay, amor, ¿con quién habla? Entonces, no, con nadie, y bloqueaba el celular y lo dejaba ahí, como que, ¿sí me entienden? Entonces yo, ah, bueno, dije, bueno, pues algo pasa ahí, ¿sí me entiende? Pero pues, bueno, no le presté así con mucha atención. Pero pues, digamos, ya bueno, en el pasar de los días, ya como que la misma, ay, empiezo uno como a analizar más. Y yo dije, ven, entonces resulta de que una noche, pues ya se quedó dormida. Entonces yo llegué en la curiosidad, llegué y le desbloqueé el celular y le revisé. Y tenía una conversación, pero pues entonces ya había borrado, uh-huh. ¿Sí?
8: allá borrado. Entonces yo dije, mierda. Entonces miré quién era el man y yo dije, no sé quién era. Sí, no, la verdad no supe quién era. Y yo, bueno, lo dejé así. Entonces yo aguanté. Entonces después le dije, yo, venga, muéstrame usted con quién es que habla tanto. Como a los 3 días. Ya dijo, no, con nadie. Entonces yo le dije, muéstrame, si no la hago, muéstrame. Entonces cuando ella me, o sea, ella me dijo, no, pues si quiere, muéstrame. Yo, pues muéstrame. Entonces yo llego y borro rapidito. Uh-huh. Sí, y lo borro todo. Entonces yo dije, mierda, bueno, dejémosla así. Entonces a raíz de eso empezamos otra vez como a pelear así. Y ahí fue cuando tuvimos la discusión, que ya, yo se fue. Uh-huh. Entonces yo, ok. Entonces, pues, no sé.
2: Bueno, pues, hermano, acá. O sea, el pronóstico así por encimita no se ve nada sano, le cuento.
5: No, en general la historia está una chimba, papi, yo estaba tomando apuntes para
2: pero,
5: ver.
2: Pero, uy, no, eso no se ve sano.
5: ¿Para escribir un libro, pirre?
2: Para nada.
5: ¿Sabes qué le puedo decir? Ella viene de Melgar,
2: no la bese.
5: Viene de Melgar, no la bese.
2: Xavier Piñeros, con las buenas noches de nuevo. Xavier Piñeros, ¿estás ahí? Enciende tu micrófono.
9: Perdóname. Hola.
2: ¿La pareja de este sujeto es fiel o infiel?
9: 11 años y medio, registró infiel.
5: ¡Vaga, viene de Melgar, no la bese!
2: A toda la muñequita le gustan los hombres malos. ¿Ah?
5: A toda la muñequita le gustan los hombres malos.
2: Le salió infiel.
8: Ok, bueno, vamos a aprovechar las 3 preguntas gratis.
2: Apúrele que estoy botado.
5: Así como hubiera aprovechado con la cucha que lo iba a invitar al mejor lugar.
2: Para que se dé cuenta, ¿sí ve? Oiga, y véngale, yo no le pregunté, ¿y usted le ha sido infiel a ella?
8: En el inicio de la relación, sí.
2: Ok.
5: ¿Sí ve? Hubiera aceptado el trío, papi, hubiera llevado el triple usted.
2: Claro, muerto la risa.
5: La muchacha con las maracas y el otro con la guitarra, papi, claro, estaba el trío perfecto.
2: Melo caramelo.
5: Con el requinto.
2: De una. Primera pregunta.
8: ¿Hace cuánto registra la primera infidelidad?
2: Chávez, ¿hace cuánto la primera infidelidad?
9: La primera infidelidad estamos registrando casi a mitad de la relación, aproximadamente 5 o 6 tiempos atrás. O menos, sí, 5 años, devolvámonos hacia atrás de la relación, la primera.
8: Ok.
2: Siguiente pregunta.
8: ¿Cuántas veces has sido infiel?
2: ¿Cuántas veces?
9: En 11 años y medio dentro, en este caso tenemos un registro de 3 personas. Y ojo con la próxima pregunta para que solucione.
5: Uy. Papito bello, que con pinzas, parce. Joanita, hoy no estamos cantando, hoy estamos de regaladas gracias al pulpo.
8: La tercera pregunta. Con esas 3 personas, ¿cuántas han sido de cama?
9: Tenemos un registro de estas 3 con 1.
2: Con 1.
8: Okay.
2: Yo creo que se le quedó una pregunta, ¿cierto, Xavi?
8: Sí, importante.
9: Importantísimo. Ojo con la próxima pregunta.
2: Ay, chino.
9: Pero como son 3.
5: Venga, yo quiero preguntar algo ahí de cuarta. De cuarta.
2: Pregunte.
5: ¿Es cercana a ellos?
2: Esa no era. Esa no era.
9: Bueno, ¿respondo o no respondo?
2: No, le voy a poner esta y usted se va a reír, Xavier. ¿Actualmente se registra algo?
9: No.
5: ¡Ay! Esa no era, huevón, era la mía.
2: ¡Ay, marica! Bueno, ahí tiene, compañero. Gracias por comunicarse con el cartel y sus casas infieles a esta hora. Vamos a una pequeña pausa y ya...
5: Antes de la pausa, ¿sabe que no se les olvide en el nombre de Xavier Piñeros, ahí en TikTok? Ahí al lado hay un más.
2: Sí.
5: Hágale ahí ese más. Hágale. A ver qué hay una magia que pasa cuando se le hace ese más.
2: Sí, hágale. Y oiga, y le recuerdo a los chicos que están paranoicos en todas las redes diciendo: los capítulos del podcast, ¿dónde está el podcast? Conocí que el podcast. El podcast ya está cargado y ya está al día. Entonces, vayan y revisen, porque se ponen casi como nerviosos y de pronto ahí les da un aneurisma cerebral. Entonces, por favor, se los pido, tranquilos, vayan y revisen tranquilamente que ya están los podcasts al día. ¿Listo?
5: Corrupto.
2: Hágale. Una pequeña pausa y ya regresamos.

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6: En el cartel de 8 y 4 minutos.
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1: Comenzaba nuestra segunda hora de cartel para este jueves, para ya empezar a cerrar esta semanita de cartel.
2: Pero si deberíamos, ¿sabes qué, Pulpo? Yo le voy a proponer a Daniel que desde la otra
1: ay,
2: semana.
1: Ay, ¿por qué no mejor melo?
2: También hacer cartel sábado y viernes, que hijo de madres.
1: Bueno,
2: en vivo el Pulpo todos los días.
1: Venga, no, pues es que ya estoy en vivo todos los días, Tocho, porque hago las tandas.
2: No, papi, pero en el cartel.
1: Bueno, sí, o sea, si quieren,
2: la gente
1: no,
2: que tanto
1: si
2: lo está quieren. Queriendo últimamente, sí, y abrazando tanto y dando besitos.
1: Poco de babosos.
2: Además de hacer sus comentarios de la forma más respetuosa posible.
1: No, y usted vieran las publicaciones, eso es lo más bello y tierno que he tenido yo en mi vida. Esas publicaciones.
2: Porque, a ver, una cosa, y es, tenemos claros no, todos, y mire, es que no tiene por qué gustarle en el mundo a usted. Pero la falta de respeto es intolerable en este lugar.
1: Y no
2: lugar.
1: Solo eso, sino que están invocando a seres del más allá. Están invocando a seres como un tal Juan Pablo Laguna, alma bendita, que está en un mejor lugar en este momento, que ya no tiene velas en este entierro. Pero pues pobrecito el Lagunita por allá debe estar retorciéndose en este momento, pobrecito. Pero bueno, así es la gente, Andisito. Así es la gente. Vamos, que tenemos aquí una clienta para nuestro amigo Xavi Piñeros, se llama Lina María. Lina María, puede encender su micrófono, buenas noches.
3: Hola, buenas noches.
1: Lina María, ¿desde dónde se conecta? Oiga, no sea calenturiento.
3: ¿Desde dónde? Tampa, Florida.
1: Ah, está lejos, desde Tampa, Florida. Y usted
2: con
1: no
2: más razón. Hola, no, mi señor. Green card.
1: No. Uy, esta es mucha porquería. Lina María, desde Tampa, Florida. Bienvenida al cartel de la Mega.
3: Gracias.
1: Bueno, usted solicitó contacto para un casa infiel, ¿cierto?
3: Sí.
1: ¿Cuánto tiempo lleva en su relación?
3: Seis años
1: en su relación. ¿Su pareja es colombiano o es norteamericano?
3: Colombiano.
1: Listo. ¿Cuánto tiempo lleva usted en Estados Unidos? Disculpe la pregunta.
3: 4 años voy a cumplir en octubre.
1: ¿Se fueron los dos para allá?
3: Uh-huh, sí.
1: Ok.
2: Llevando leña al monte.
1: Sí, básicamente. Lina, deme su fecha de nacimiento, Lina, por favor.
3: 25 de abril del 82.
1: Uy,
2: porque son así que ya empezaron a seguir a Lina.
1: Sí.
2: Uy, se le tiraron de cabeza. Uy, muchos buitres descarados. Uy, qué descarados siguiendo a Lina. No sigan a Lina, no sean así.
1: Deme la fecha de nacimiento de su pareja, Lina, por favor.
3: 22 de enero del 81.
1: Los acuarios somos muy fieles, ¿sabían?
2: Oiga, la otra.
1: Uy, hasta Xavier se atoró. No, Xavier sabe que nosotros somos...
4: No, yo no he dicho nada, ya voy a comenzar a hacer el estudio aquí.
1: Muy bien. Bueno, Lina, cuénteme por qué su pareja piensa que es infiel.
3: Porque le he visto como cositas. Hace más o menos de 2 años le pesqué unas fotos de su mejor amiga, supuestamente.
1: Sí.
2: Ajá, claro.
3: De lejos, ¿no? Porque ella está en Bogotá y nosotros estamos aquí. Uh-huh. Pero aquí he tenido sospechas, pero no comprobadas. Entonces quisiera tener certeza.
1: Uh-huh. Lina, ¿usted qué hace allá en Tampa?
3: Yo soy, trabajo con limpieza de casas.
1: Oh, cleaner, okay, listo.
3: De gringos.
1: Uh-huh. ¿Y su pareja qué hace? ¿Qué se desarrolla allá?
3: Él tiene una empresa de remodelación de casas.
1: Ok, muy bien. Y solamente pues esa es como su duda en este momento. ¿Usted de pronto, ha tenido por ahí algún desliz con algún personaje?
3: Yo no, totalmente.
1: ¿Siempre fiel y firme?
3: No.
1: ¿No se ha resbalado ni una vez, ni un besito?
3: No, ni un besito.
2: ¿Con lengua, ni esquinero?
1: Nada de eso.
2: Ni ¿no? en el cuello, así con un chupón, así como los que hacían.
1: Así como cuando pican los moscos ahí, cuando pican los moscos nada. En Melgar, ¿no?
2: No, nada. Ni una roncha así que le queda aquí debajo de la oreja, ni nada de eso.
1: Sí, que siempre se hacen ronchitas. Yo la otra vez tenía una roncha acá, ¿sabía? Así, como era así.
2: ¿Lo picaron?
1: Sí, me picó.
2: Me picó un bichito. En Europa
1: me alcanzó a picar un mosquito brasilero.
2: Claro, con ese calor es muy grave.
1: Sí, ahí hay mosquitos grave. Brasileros. Me alcanzó a picar un día, una tarde que salía a comprar ahí. ¡Pum! Me picó. Y cuando llegué a casa, pues a mí yo tuve un problema ahí porque mi novia dijo, ay, usted vea con quién se estaba chupeteando. Entonces yo le dije, no, eso fue un mosquito brasilero. brasilero, Crespito, brasilero el mosquito. Y me creyó que fue lo peor.
2: Es que, ¿y mi mosquito allá y yo acá?
1: Básicamente.
2: Ese sí cogió para Brasil y ese sí se fue para acá. Pero sí. Si Dios quiere, el otro año lo visito.
1: Uy, ojalá, sí. Hay que hacer pasar a hacer mantenimiento de los mosquitos. Oiga.
2: Es que todavía me duele sentarme, decía Pulpo.
1: Porque uno al año...
2: No hace daño.
1: Oiga, Lina María...
3: Dígame.
1: Cuénteme, en este diagnóstico, ¿usted qué haría si su pareja le sale fiel?
3: Lo seguiría amando y siéndole fiel.
1: ¿Y si le sale infiel?
3: Lo dejo y sigo siendo fiel hasta que consiga a alguien que valga la pena.
1: Ustedes no tienen familia ni tienen nada, ¿cierto?
3: No. Él tiene sus hijas y yo tengo mis hijos en común, no.
1: ¿Y viven juntos?
3: Ahorita estamos de novios.
1: No, cada uno en su
2: casa. La cara de Andrea Manrique.
3: Sí.
1: Cada uno en su casa.
3: Estamos en planes de volver.
1: Okay. Entonces,
2: los oyentes del cartel son cosa seria.
1: Tica por el mosquito. Oiga, André iba a decir Lina María. Oiga, pues yo no sé, esto se ve como muy normal. Yo creo que eres un hombre trabajador. Voy a dar mi voto de confianza. De confianza. Vamos a ver.
2: Yo también creo que el man es fiel.
1: Yo también.
2: No es que ella esté viendo gringas todos los días. No.
1: ¿Cómo le ocurre? Arreglando casas.
2: No, lindas.
1: Haciendo los arreglos de las casas.
2: Bien ricas, bien.
1: Esas viejas sí.
2: No, para nada, el man es fiel.
1: Por ahí esas viejas hasta mal comidas que llegan.
2: No, claro. Además, así todas altas de 2 metros, flacas, divinas.
1: Debes tener de 15 centímetros por lo menos tu presencia.
2: Esas que no les gustan casi los latinos.
1: No.
2: El man es fiel.
1: Para nada.
2: Además, que a esa ciudad puntualmente no llegan casi extranjeros.
1: No,
2: ese palustre no ha mojado.
1: Muy bien. Xavier Piñeros.
5: Sí, señor.
1: ¿La pareja de esta señorita es fiel o infiel?
5: 6 años. Sí. Me registra infiel.
2: ¡Pagaron!
1: Yo sabía. Uy, ese man es una porquería.
2: Parce,
1: esos manes allá en Estados Unidos son una porquería. Siempre hay que dudar de ellos. Parce, siempre.
2: Dirían mis amigas, no son todos, pero siempre un hombre.
1: Sí, hay uno, siempre. Siempre termina hombre, alguno embarrándola con una buena mujer, ¿ve? ¿Así ve?
2: No, parce, así son.
1: No, Lina. ¿Y ahora qué vamos a hacer, Lina?
2: No, colguemos, Mari.
3: Quisiera saber si actualmente tiene alguien. Puedo preguntar, ¿no?
1: Tiene, pero.
2: Pero tranquila,
1: porque maneje la calmación, respire, por favor, tranquila.
2: El infiel fue él, no nosotros.
1: Tranquila. Bueno, vamos con la primera pregunta.
2: Lina María, Dios mío.
1: Piense bien sus 3 preguntas, piénselas bien.
3: Okay. En los 6 años, ¿cuántas veces me ha sido infiel?
1: ¿Con cuántas, Xavi?
3: ¿Cuántas?
5: 2.
1: ¿Con 2 personas le ha sido infiel?
2: ¿Y a cuántas gringas? No, úsela bien.
1: O sea, internacionalizó ese.
2: Úsela bien. Uy, vea, ya consiguió 100 seguidores. Uy, no. La gente sí está hambrienta.
1: Todo por la green card. Segunda pregunta.
3: En Estados Unidos, ¿cuántas veces me ha sido infiel?
1: ¿En qué, perdón?
3: Desde que estamos en Estados Unidos.
1: Ah, ok, en los últimos 4 años.
3: Una vez.
2: Y ya está desenganchando.
1: Sí. En este momento está.
3: Ya estoy... Y
1: última pregunta.
3: Si actualmente sigue hablando con la persona que me fue infiel aquí en Estados Unidos.
1: ¿Se presenta de pronto algún tipo de contacto actual?
3: Eso, un contacto actual.
5: Aunque no es algo relacionado a un pasado de él, pero sí se surge más o menos para ayudarle aquí a nuestra querida oyente, Lina. Sí, de un tiempo para acá, un año para acá... Es intermitente, entre ires y venires de algo o alguien. Uy. Ocasional, pasajero. Mire, pero
2: se va
5: sí
2: y se viene ese man.
1: Básicamente cuando va, se viene.
2: Cuando se va, se viene.
1: Ya no, ya gastó las 3 preguntas, Lina. Ya no puede preguntar más.
2: Mami, ¿qué fue el último que preguntó, hermosa?
1: Eso, que sí, actualmente.
2: Ah,
1: pues,
2: bueno,
1: tenemos,
2: y entonces, ¿y usted dónde está? Gracias. Listo,
1: ya, sí, es sencillo.
3: Okay.
1: Listo, ¿qué va a hacer entonces ahora, niña Lina?
2: Una hamburguesa, una chimba. Porque
1: uy, allá hacer una hamburguesa chimba.
2: O ribs, costillitas.
1: Los ribs, las costillitas, sí. Uy, me dio hambre, pero no puedo comer. Bueno, cuénteme, ¿qué va a hacer Lina María?
3: Ay, pues, ¿yo qué te digo? No volver con él, o sea, no.
2: No volveré.
6: Te lo juro por Dios que
1: bueno, Lina, muchas gracias por contactarnos desde
5: Incluso la relación, algo está pasando aquí, como coloquialmente utilizó la palabra, como un corto.
2: Es que pase el Instagram.
1: Sí.
5: No sé.
1: Sí, hay como
5: ella arriba, él abajo, no sé. Pienso que esta relación hace más o menos 4 es como yo te amo, yo también, pero hay algo ahí que no cuadra también. Es como intentémoslo, pero bueno, no sé.
1: Bueno, vamos con el siguiente Casa Infiel de la Noche. Okay. A ver quién se quiere apuntar a esta hora a un Casa Infiel. Vamos a ver si el viejo Ángel logra conectarse a esta hora para que nos cuente su historia. Ángel, bienvenido, buenas noches. Pues, Ángel. Mi amigo Ángel, no.
2: Eres mi ángel de paz. Hoy estoy muy melódico.
1: ¿Estás melódico?
2: Estoy melódico, como los melódicos.
1: Excelente. Uy.
2: Tirando barras.
1: Creativo, sí.
2: No, se me quemaron 2 neuronas.
1: Cosa loca.
2: El problema es que ya no me queda ni una.
1: El tiro de la noche.
2: El problema es que ya no me queda ni una.
1: Daniela, buenas noches. Daniela. Daniela, vea, Daniela está como en un
2: hospital.
1: Estaba
2: pidiendo un domicilio.
1: O está en un hospital. Pues sí, está como en urgencias.
5: Parece.
1: Bueno, gracias, Danielita, por intentar conectarse, pero no funcionó.
2: Manuela dice que yo vea.
1: Ahí dijo Manuela, Manuela, pum, Manuela, de una.
2: Eres mi ángel.
1: Ay, Manuela, no tiene la cuenta pública. Mándeme invitación.
2: Mi amor,
1: Manuela,
2: ponga la pública y ahí la subimos. La cuenta.
1: Uy, qué perro.
2: Perdón, qué mal uso de palabras. No, se lo juro que esta vez, por una vez en la vida me voy a excusar. Primera y última vez que me les excuso porque no lo quise decir así.
1: Uy, perro. Uy, no, muy mal.
5: Terrible.
1: Así es la gente, Xavi.
2: Esta vez no lo quise decir así.
1: Uy, no. No me parece, o sea, después están mandando correos. ¿Y qué hay? Esos muchachos.
5: Ay, que no sé qué, y los regañan.
1: Maltratan a la gente, al oyente, que no sé qué, y que le dicen feo. Y le dice, no quiero que te conectes porque eres un grosero y entonces maltratan a la gente.
2: No, esta vez no fue. No.
1: Venga, ¿quién se quiere de verdad subir de echar un Casa Infiel? Muestre a ver, ¿quién quiere un Casa Infiel? Yo, vea, ahí está Jeninata. Eso, Jeninata tiene la cuenta pública, vamos a ver si logra conectarse.
2: Esa sí la tiene pública.
1: Qué horror. Jeninata, buenas noches.
7: Hola.
1: ¿Desde dónde se conecta?
2: Esa voz toda sexy.
7: Desde Bogotá.
1: Bienvenida a los Casainfieles del Cartel. Cuénteme, ¿cuánto tiempo lleva en su relación?
7: Mi relación lleva...
1: ¿Está contando plata o qué está haciendo? Nada.
7: 24.
1: ¿24 qué? ¿Meses, 24. Años, semanas?
2: ¿Horas?
7: Años.
1: 24 años. ¿Ya son casados?
7: No.
1: ¿Hace cuánto viven juntos?
7: 24 años.
1: 24 años viviendo juntos. ¿Tienen hijos?
7: Dos
1: hijos. ¿Me regala su fecha de nacimiento? ¿Es tan amable? 5 de mayo del 86.
2: Lo que me encanta y lo que me contagia es que te escucho hablando como en un programa. Pero, que se llama como De Noche.
1: ¿Desde qué edad está usted viviendo con su pareja?
7: Yo tenía 18.
1: Uy, estaba, pero recién, mejor dicho, salidita de la...
2: Es una historia, Paul, que sí. Empieza desde la juventud. De...
1: ¿Qué edad tienes, qué fecha de nacimiento tiene su pareja, por favor?
7: 20 de septiembre del 81.
1: 20 de septiembre del 81.
2: Desde el 81 nació el hombre. Y pareja. ¿Y por... Desde los 18 años.
1: ¿Y por qué cree que su pareja le es infiel?
7: He visto mensajitos.
1: ¿Ah, de quién ha visto mensajitos? ¿Quién es esa porquería que le envía mensajitos?
2: ¿Ha visto mensajitos? ¿Qué inquietante esto?
1: Señorita, ¿quién?
5: Perdón, ¿20 años? Perdón.
2: Ay, Xavier,
1: 24.
5: Ah, Xavier. Ay, lo siento.
2: No, Xavier, yo estaba todo inspirado.
1: 24 años.
5: Gracias.
1: Listo.
5: Perdona.
1: Jenny, ¿qué mensaje, qué tipo de mensajes le ha visto?
7: Pues, un ejemplo. ¿Dónde estás? ¿Por qué no me contestas?
2: Tengo algo muy importante que decirte, escríbeme a WhatsApp.
7: Mor, no estés brava.
1: ¿Y usted le ha visto de pronto la fotico? ¿Quién es?
7: Eso es lo peor. La susodicha no tiene foto ahí en el WhatsApp.
1: Ay, jue madre.
2: Y la tiene guardada como ingeniero técnico, claro. Y
1: al menos el nombre se lo sabe.
7: No, no, no. Sí.
1: Caray, carachas.
7: El nombre sí.
1: ¿Y usted sabe de pronto si es alguna compañera del trabajo, le ha preguntado, oiga, quién le escribe?
7: Es que creería yo que sí. Creería yo que sí, porque pues normalmente esta es como la segunda vez que veo algo así.
1: ¿Y usted le ha preguntado? ¿Se ha puesto la tarea de decirle, bueno, qué hubo, qué pasa con esto?
2: ¿Por qué canchas sintéticas te estás siguiendo a las 2 de la mañana?
7: Borras. Es que borra los mensajes.
1: Él borra, o sea, los mensajes.
7: Ahí es donde más desconfío.
1: Claro, claro, claro, claro.
2: Es que si es infiel, yo lo vi con otra.
1: ¿Qué otra cosa se ha dado cuenta o que ha notado los cambios de él o qué ha pasado?
7: No, pues así como que se la pasa en el celular demasiado y eso, no, ¿sí? Así como le digo yo a mi hijo, ¿con quién se ríe solo en el celular?
1: Sí. Sí, eso a veces da como raya un poquito la cabeza.
2: ¿Y hace cuánto? Que el mal le dijera, pues con la moza, ¿con quién más?
1: ¿Y hace cuánto viene pasando esto, señorita?
7: Pues esta que es la que vi hace poquito, la llevo viendo hace como más o menos como 2 meses, creía
1: okay,
7: yo.
1: Ok, ¿pero antes ya había pasado?
7: Sí.
1: ¿Y usted lo descubrió?
7: Como, sí.
1: ¿Y cómo lo descubrió?
7: Sí. Sí. Estás en lo cierto, o sea, uf, hace rato.
1: ¿Cómo lo descubrió? ¿Cómo lo descubrió?
7: Porque dejó el celular, o sea, se fue a ver con ella y dejó el celular.
1: No, pero este es mucho idiota. Bueno, ¿y usted cogió el celular y le llegaron mensajes o qué?
7: Lo que pasa es que eso fue, haz de cuenta que te digo yo, hace como unos 10 años atrás.
1: Sí.
7: Más o menos, sí. Creía yo. Mi hijo era pequeño. Ajá. Uh-huh. Él jugaba fútbol aquí cerquita y él le marcaron que hay que
1: jugaba
7: si
1: fútbol,
7: podía salir, que para... No, el que jugaba era mi hijo.
1: Okay.
7: Entonces la susodicha le marcó y le dijo que sí se podían ver donde siempre.
1: Sí.
7: Entonces, en ese tiempo yo vivía con unos primos en mi casa. Uh-huh. Y ellos fueron los que no me dejaron salir a pillarlo con las manos en la masa.
2: Uy, no, pues en la masa no iba a estar, pero sí en un panzote.
1: En un pancerote.
2: Oiga. En un pan de 5,000. Uy, no. Pulpo, respete la oyente, huevón, también.
1: No,
2: que falta de todo, más bien sigan a saber.
1: Oyente contándonos la historia de usted todo. Señorita, ¿y entonces qué pasó? ¿Y es que los primos eran los alcahuetes o qué?
7: No.
1: Yo lo hubiera dejado salir.
2: Yo
1: lo hubiera dejado salir y me voy grabándola detrás a ver qué es lo que va a hacer. Y después lo subo a redes y lo hago viral.
7: Sí, los dejé allá.
1: Oiga, señorita, y entonces, bueno, ¿y qué pasó cuando llegó su pareja ese día? ¿Usted qué hizo?
7: Pues, como solemos hacer nosotras las mujeres histéricas, ¿no?
1: Ajá.
7: Entonces, pues, a confrontar y eso, y que no, entonces, ¿sí?
1: Ajá, el poder no está con él, pues.
7: Sí.
1: ¿Y señor? ¿Y él nunca le confesó alguna infidelidad?
7: No me confesó nada, pues en ese momento sí me fui yo. Uh-huh. Yo me fui.
1: Bueno, pues, Xavier, yo voy a entrar de una vez. Yo voy a entrar de una vez a la nuca. ¿Con cuántas personas le ha sido infiel? Eso dijo el marido también. ¿Con cuántas?
8: Correcto. No, en parte ya hay información de infidelidad. Total.
1: Sí, entonces, ¿con cuántas personas?
8: ¿Con cuántas, me preguntas? En 24 años.
1: ¿Con cuántas? Gracias, Xavier.
8: Ocho. No me hagas reír.
1: Ocho personas, señora.
8: No,
1: ocho, ok. Esto es serio. Ocho infidelidades, señora.
7: ¿Es de mayor? No, pues yo vi dos nomás.
1: Pero son ocho, le está diciendo.
2: O sea, el man tuvo buen promedio, sí, papi, escondió seis recién.
7: No me extraña, o sea, no.
2: Solo se dejó pillar dos.
7: No me extraña.
1: Qué capo, ese man debe tener hasta tres familias paralelas.
2: Papi, toca que el man le enseñe a Campazo cómo meterlas.
1: Acampada, marica, ya Luis Díaz.
2: Eso sí tiene que enseñarle a la selección cómo meterla 8 veces.
1: Uy, sí. Uy, no. ¿Quiere hacer preguntas o deja así?
7: Obvio.
1: ¿Deja así?
7: No.
1: Hágase preguntas, listo.
7: La pregunta reina.
1: Primera pregunta.
7: ¿Son del trabajo?
2: Uy, que sí es del trabajo, Javier.
7: Que yo sé que sí, pero pues...
8: Cambia la pregunta mejor, ¿sabes? ¿Sabes que algo puede ser que sí? Cambia la pregunta.
7: Ok.
8: Para no desperdiciar.
7: ¿Son de cama?
1: ¿Cuántas de cama? 8 de 8.
8: ¿Dentro de las 8? Dios. 7.
2: ¡Uy! Papi, ese es el delantero que ese necesita la selección,
1: necesita
2: papi.
1: La cele, papi.
2: Uy, ese sí la mete.
1: Segunda pregunta.
8: Cambia la pregunta.
7: ¿Hay más familia afuera?
1: Javier,
8: sí. No, pues esa parte sí no.
2: Pregunta,
8: no,
2: Diomedes.
1: Y esa
2: ¿cuántos hijos tiene?
8: No, pues... hijos es diferente, o sea, es como preguntar algo genético o ADN, es diferente en este caso. Sí.
1: Entonces cambia la pregunta, rápidamente. Estoy dando la oportunidad.
7: Pues yo sé que sí, porque pues ya yo lo confirmé hace como 2-3 semanas.
1: Uy.
7: ¿Actualmente hay alguna?
1: ¿Actualmente se presenta algo, Xavi?
8: Sí, incluso hace año, meses atrás, casi año y medio, 2 hacia atrás.
1: Desde hace 2 años para atrás.
7: O sea, vienen ahí.
1: Sí, señora. Sí, señora. Tiene una relación paralela.
7: O sea, son constantes y están ahí juntos.
1: Le están diciendo que desde hace 2 años se está presentando, señora.
7: Ok.
1: ¿Listo? Ya usted saca su decisión, toma su decisión, saca sus propias conclusiones sobre esto. Vamos a reírnos un poquito, ¿le parece, viejo Andy?
2: Claro, porque como no nos hemos reído hoy con los cara infieles, menos
1: pues ahora
2: mal.
1: Nos vamos a reír.

0: arca de Noé. 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
1: ¡Qué hubo, locas de Pereira City! ¡Solo Cali loco tal! ¡Acá mi huesito de marrano! ¿Cuál es el animal más antiguo que existe? ¡La vaca! ¿Por qué? Porque es a blanco y negro. ¡En la buena! ¡Solo Cali loco tal!
2: Había un señor que tenía los pelos del culo tan largos, que se tiró un pedo. Mató a latigazos.
3: Estaban hablando un cura, dos curas. Y uno le dice a otro, venga, padre, tengo para cambiarle dos de cinco por una de diez.
4: ¿Tú sabes por qué los pescaditos no van al colegio? Porque se les moja los cuadernos.
5: Iban dos tomáticos cruzando la carretera. Y cuando iban cruzando la carretera viene una tractomula, y cuando la tractomula ya estaba cerquita de ellos, le dice uno al otro, cuidado con el cap, que qué.
6: Venga, manito, ¿cómo le parece? Véalo. Pero es un niño que peca, güey, un niño que no tenía ni pies ni manitos, man. El niño acostó a dormir y... marica, y se cayó de la cama y se lo llevaron las hormigas.
7: Negra, juguemos a los barquitos. No, negro, porque después te me lo hunde. Bueno, negra, ¿hacemos el amor con condón? ¿Condón quién? Ay, negra, ¿entonces hacemos el amor o no? Iremos a... porque yo usted no lo quiero, negra.
8: ¿Por qué una mujer no puede ser electricista? Porque tarda 9 meses en dar a luz.
9: Póngale cuidado que encontraron dos amigos y le dice el uno al otro, oiga... ¿y qué más de su negocio? ¿Cómo va con el gimnasio? Dijo, no, tocó cerrarlo. Y eso, no cogió fuerza.
10: Bueno, que llegan, una vez se encuentran dos campesinos, pues, en la plaza. Quedan a hablar y uno le dice al otro, compadre, ¿cómo le parece que es que mi vaquita tiene unos cólicos y está mal? Entonces llega el otro compadre y le dice... compadre, pues dele sal yodada, que yo a mi vaca tenía lo mismo y le di sal yodada. Bueno, entonces se van, pues. El otro día se encuentran los compadres y vuelve y... ¿qué hubo, compadre? Compadre, ¿cómo le parece que yo le di a mi vaquita sal yodada? Y se murió. Y el otro le dice, ah, pues la mía también.
11: Llega el sargento y llama a un soldadito de Pastucito y le dice, oiga, venga, soldado Pastucito, venga para acá, mande mi sargento. Y le dice, oiga, soldado, ¿qué se necesita para limpiar un fusil? Entonces le dice el soldado, mi sargento, pues el número. Y le dice, ¿por qué el número? Pues van a ir a limpiar el de otro huevo, un pez. Entonces vuelve otra vez el sargento y le dice, soldado Pastucito, venga para acá, mande mi sargento. Dígame, ¿en cuántas partes se divide un fusil? Pues mi sargento, en dos. ¿Y por qué se divide en dos partes? Soldado Pastuso, porque se divide en dos partes, porque mi sargento, fusil.
5: Venía una viejita por una calle muy solitaria, y cuando iba por esa calle solitaria se le presentaron unos ladrones y le dijeron, quieta ahí señora, entréguenos todo lo que tenga, entréguenos todo. Y la viejita, ay señor, vea, yo no tengo nada, yo no tengo nada, señor. Que nos entregue todo lo que tenga, señora. Ay, señor, apiádese de esta viejita. Yo no tengo nada, yo no tengo nada. Que le quiten todo lo que tengan, revísenla. Y la viejita, ay, señor, yo no tengo nada. Y ese anillo que tiene en el dedo, ay, señor, este anillo no sale. Quiten el anillo. Ay, señor, vea, este anillo no sale. Bueno, entonces mochenle el dedo. ¡Ay, señor! ¡Se salió solito!
12: El niño sin brazos, la mamá lavando ropa, y el niño, mami, mami, quiero galletas. ¡Cógalas las que están encima de la nevera! ¡Mami, no tengo brazos! Pues si no hay brazos, no hay galletas.
13: Que habían dos globos en el desierto, que uno le dice al otro es que, ¡ey, mira, cuidado con ese cactus! Y el otro le dice, ¿cuál cactus?
14: Resulta que una vez un señor llegó donde el padre, le dijo, padre, padre, acúseme que yo a todo le saco rima, yo a todo le saco verso, padre. Entonces el padre le dice, pero hijo mío, eso no tiene nada de malo, hijo, eso es un don divino. Ah, bueno, padre, entonces démele besos al pepino.
15: ¿Qué hace un tamal en el hospital?

0: tan malito, la verdad.
1: Llega un amigo y le pregunta al otro: hermano, ¿usted pone a cocinar a su mujer? Entonces le contesta el otro: no, hermano, yo me la como así cruda.
2: Estaba un gato y un perro y el gato le decía: perrito, atúteme. Ay, no moleste. Perrito, atúteme. Ay, no moleste. Perrito, chía, atúteme. Bueno, está bien. ¡Wow! ¡Ay! Me atutó.
3: Resulta que un negrito con una zanahoria en la mano, ¿no?, así caminando, cuando se le cayó la zanahoria, y la recoge y apenas dice: ¡ay, Dios mío! Me están pentando por ese. Mínimo debe ser la Cecilia.
4: ¿Usted sabe cómo se llama la avena que va desde la boca hacia el estómago? ¿Cómo se llama? La avena cualquier.
5: Llega una gordita y le dice al médico: doctor, doctor, es que la gente me dice que soy muy gorda. Siga, siéntese. Pobrecilla.
6: Resulta que estaba Jesús y los dos apóstoles en la última cena, y sale Jesús y dice: uno de ustedes me negará tres veces. Y sale Pedro y dice: no, no, no, señor.
7: Oh, estaba la vendedora de tinto de fuera de la iglesia cuando llegaron y plaque, plaque, mataron a uno que iba saliendo de la iglesia. Llegó todo el mundo, se fue corriendo, pues ella no podía correr porque estaba con su ventica y de tinto. Y llegó la fiscalía, la policía, y le preguntaron: ¿usted qué vio, señora? Y ella dijo: ¿pero vio quién lo mató? Dice: lo mató una enfermedad venérea, policía. De la policía: señora, pero usted cómo va a decir que una enfermedad venérea, ¿no ve todos esos rotos que tiene? Esos son balazos. Digo: sí, pero cuando él cayó, digo, me mató esta con horror.
8: Estaba la Mujer Maravilla y Superman, y sale Superman y le pregunta a la Mujer Maravilla: hey, Mujer Maravilla, cuando tú sales de la ducha, ¿qué es lo primero que te secas? Y dice la Mujer Maravilla: ay, yo seco mis curvas. Y le dice él, Superman: no, no, no, no. Lo uno que primero se seca es el agua.
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3: Así es. Señoras, señores, ¿dónde está? Acá lo tengo. ¿Qué hubo? Ya se me ha corrido ahí el canal. ¿Bien o no? Bueno. Compañeros, compañeras, nos vamos de este primera parte de cartel. Ya viene el cartel paranormal, que hoy tenemos historias y tenemos invitados.
4: ¡Qué lindo! ¡Qué lindo, qué lindo, qué lindo! Sí, ayer, señor, tuvieron recorrido paranormal, ¿no?
3: Dos recorridos paranormales.
4: ¿Por falta de uno?
3: Sí, señor.
4: Bueno.
3: Tuvimos un recorrido muy chévere en Dallas con Dani en un cementerio. Y el segundo recorrido, ¿sabe qué pasó, Andy?
4: ¿Qué pasó?
3: Nos demoramos una hora en lograr la conexión.
4: ¿Por qué?
3: No se podía conectar él. El lugar era de una energía demasiado pesada. Era una energía demasiado pesada y no se lograba y no dejaba conectarse. El tipo cambió. Lo intentamos con tres celulares diferentes.
4: Ah,
3: y no se dejó conectar. Hasta que al final yo le había dicho a él ya por interno, le he dicho, no, Chino, venga, ya no puedo tener ahí como a los oyentes a la espera. Yo reinicié mi transmisión también, tampoco cogió. Le dije, no, vamos a hacer lo siguiente. Cuadrémosla para la próxima semana. Listo. Cuando estaba yo aquí sacando audios con los oyentes, cuando ¡pum! Me llegó la notificación de hacer dúo. Y de una lo subí y cargó.
4: Y al oyente anterior le propusieron un trío y calculó.
3: Sí, imagínese. Y yo por un dúo y ¡tum! Cargó. Y de una ¡pum! Pudimos hacer el recorrido la última hora. Desde una casa, Andy, párele bolas, en Quito, Ecuador.
4: Oiga, en Quito. ¡Uy!
3: Donde la casa termina al final de un río y hay un remolino, se arma como un remolino por unas piedras y unas cosas que hay. Arriba del río desviven gente y la echan al río y toda la gente viene a parar ahí.
4: ¡Uy, qué denso! ¡Uy, qué denso!
3: Y aparte...
4: ¡Uy, qué voltaje!
3: Aparte, hay una banda, había una banda de metal colombiana que su cantante hizo un concierto en esa casa porque la casa es súper densa. Usted la ve y la casa es súper densa.
4: Pues parece, claro, con todo lo que pasa ahí, ¿cómo no?
3: Y el man se desvivió en esa casa.
4: Uy, más metalero no pudo ser el comportamiento.
3: Sí, señor. Y la energía era súper densa. El tipo me decía que hay una silla que él rescató del río y que la sacó y la metió a uno de los cuartos. Y que la metía en los cuartos y eso dice que la silla no se sabía qué pasaba y le emitía ruidos, se movían las cosas como si se destruyera la casa.
4: ¿Sabía él lo que ir o no? No alcanzó.
3: No, él cambió la silla de habitación a donde se escuchaba el río y la silla se calmó. Uy, es muy buena y tiene túneles por debajo donde se conectan monasterios, iglesias, un poco de cosas. Una cosa impresionante, como cavernas.
4: Uy, qué voltaje todo. Igual ahí pueden escuchar la repetición en los podcasts que ya están subidos.
3: Sí.
4: Y además en la repetición de YouTube.
3: Que ahí en YouTube la pueden ver, sí señora, ahí pueden verla.
4: Entonces,
3: sin problema.
4: Si les llama la atención, eso pasó el día de ayer.
3: Xavier Piñeros, muchas gracias por acompañarnos esta noche.
5: Mi polillo, Dios te bendiga, Andy también, y como siempre nuestra hermosa audiencia, un fuerte y caluroso abrazo, muchísimas gracias por acompañarnos.
3: Ya el martes regresa por quien lloraban, entonces vamos a tener ya el combo completo el día martes.
4: No olviden darle ahí el nombre, al lado del nombre de Xavier Piñeros hay un más, espíchele ahí que pasa una magia. Y
5: espíchele.
4: Sí, espíchele.
3: Colaboren.
4: Apriétele, presiónele al lado del más.
3: Muchas gracias, viejo Andy.
4: Y si quiere al lado del mío también. Bueno.
3: Que muchas gracias, viejo Andy.
4: Que gracias a usted por la oportunidad.
3: Bueno, muchas gracias.
4: Chao.
3: Hasta luego. Que duerman. Que descansen.
4: Que les crezca.

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11: Un saludo muy especial para todos los oyentes y seguidores del cartel de La Mega. En lo más profundo de la selva amazónica colombiana, donde los mapas se desdibujan y los satélites pierden el rastro, vive un hombre de 42 años. Los pocos indígenas que lo han visto lo llaman el que se fue para quedarse solo. Pero la soledad no fue su elección, fue su condena. Hubo un tiempo que aquel hombre vivía en la ciudad. Tenía una esposa de manos suaves y una hija recién llegada al mundo, pequeña como un pájaro recién nacido. Él era un hombre común, hasta que las noches comenzaron a robarlo. La primera vez que ocurrió, despertó en el suelo de su sala, con las uñas encarnadas y un sabor en la boca que no podía describir. La segunda vez, su esposa amaneció con moretones, que ella atribuyó a una pesadilla. Pero la tercera noche la maldición se desató sin control. Cuando la luz del alba entró por la ventana, él abrió los ojos y encontró una cuna vacía, la cama revuelta y en sus manos algo pegajoso y dulzón. Esto no era miel. Nunca supo qué fue lo que su cuerpo hizo mientras su mente dormía. Solo supo que no podía quedarse, que su carne guardaba un inquilino que despertaba con las estrellas. Cuando llegó a la selva, los jaguares que se acercaban lo olían y huían. Los caimanes se sumergían y no volvían a salir. Él caza sin hambre, solo por el placer de sentir la carne desgarrarse entre los dientes que no deberían existir. Y con lo que sobra, con los restos que dejaría cualquier otro depredador, él hace algo más. Traza círculos en la tierra. Coloca los huesos en formas que repiten un símbolo antiguo. Unge las piedras con lo que emana de sus propias encías. Los pocos cazadores que han acampado cerca cuentan que en la madrugada se oye un cántico. No es un cántico humano. Es como si la noche misma hubiera aprendido a rezarle a algo que no es Dios ni demonio, sino un escalofrío entre ambos. Y al amanecer, el hombre despierta desnudo, cubierto de barro, sin recordar nada, solo con la certeza de que sus dientes le duelen y que el olor de su choza es cada vez más difícil de soportar. Tiene 42 años. No envejece como debería, no enferma, los mosquitos lo evitan, las serpientes no lo muerden. La selva lo ha reconocido como uno de los suyos, pero él sigue soñando con la cuna vacía, y con la cama revuelta. Y cada noche, cuando el sol se esconde detrás de los árboles gigantes, el hombre que quiso salvar al mundo de sí mismo se convierte en el monstruo que la selva merece. Los indígenas nunca se acercan a su territorio. Dicen que allí la luna brilla roja, cuando no debería serlo. Dicen que los ríos llevan un sabor metálico y que en las noches sin estrellas se puede ver una sombra enorme desplazándose entre los árboles, arrastrando algo que ya no respira. Y si el viento sopla en dirección correcta, se escucha un llanto, no el llanto de un animal, el llanto de un hombre que despertó en un charco y supo que había vuelto a ocurrir y que nunca, nunca recordará lo que hizo, pero su cuerpo sí lo sabe. Desde la ciudad de Medellín para el Cartel de la Mega, yo soy Dani Murillo. Recuerden que me pueden seguir en mi canal de YouTube como Contador de Historias Med. También lo pueden hacer en mi perfil de TikTok. A todos les deseo feliz y dulce noche.

0: a nuestro cartel paranormal de la Mega. Amigos, buenas noches. Soy el DJ Paul Urrego, el Pulpo, acompañándolos a partir de este momento y durante estas tres horas, finalizando ya nuestra semana de cartel de la Mega. Comenzamos esta primera hora con historias que ustedes, a través de nuestra cuenta de TikTok en la Mega, nos van a empezar a compartir, nos envían la solicitud o me escriben simplemente ahí: hey, yo quiero compartir una historia que me pasó, que me sucedió con la bruja, me contaron mis abuelos, la sombrerona, parálisis del sueño, brujas, en fin, extraterrestres, lo que quieran ustedes compartirnos con nosotros. Hombre, pues bienvenidos a segunda hora. Ya tendremos un invitado y tendremos un cierre bien interesante, bien chévere también con todos ustedes, con historias para esta noche de jueves, cerrando nuestra semana en este cartel de la Mega, en este cartel paranormal sobre todo. Así que, amigos, bienvenidos. Y pues vamos a iniciar con nuestro amigo Deyer Castellanos, que nos envía solicitud. Deyer, buenas noches.
1: Hola, buenas noches, ¿cómo estás? Buenas tardes para los que están fuera del país.
0: ¿Desde dónde
1: se
0: conecta?
1: Pues no es tanto como... Yo me estoy conectando desde San Francisco, California.
0: Bueno, bienvenido.
1: Quería contarte, pues no sé si se pueda contar como... la historia... ¿Me escuchas bien?
0: Sí, señor.
1: De terror. Mira que desde el día lunes estaba escuchando tu programa.
0: Sí.
1: Y fuiste a comercial un momento y eso que deslicé la pantalla y me salió como, se parece como un anuncio de TikTok de una persona que está diciendo que buscabas en internet y ya se sabían todos los resultados de los equipos, de los partidos del mundial.
0: Ajá.
1: Que todavía no hayan jugado. No, sí. Tanto los resultados, sino, pero sí los ganadores.
0: Sí.
1: Yo alcancé a escribir algo aquí en el, pues, en los comentarios, pero no tuve el tiempo para decirte que me subieras, fue antes del partido de Colombia.
0: Sí.
1: Se me hizo muy extraño, porque mira que sale ahí que en este momento ya sale la información de cuáles son los cuatro equipos que llegaron a las semifinales.
0: Ajá.
1: Por ejemplo, recién terminó el partido de Colombia, tú escribes hasta dónde llega la participación, porque es como pasado, ¿no?
0: Uh-huh.
1: Y puedes escribir en Google, hasta dónde llegó la participación de Suiza en el Mundial 2026. A mí me sale, no sé si en Colombia también saldrá así, pero me sale que es eliminada por Argentina.
0: Uh-huh.
1: Hoy me salía que Marruecos era eliminada por Francia. Lo mismo me sale con la de España. No sé si esto se podrá tomar como algo paranormal.
0: ¿Y usted dónde lo ve? ¿En Google?
1: O algo más como loco. Sí, en Google. Inclusive tengo pantallazos en el celular. Si te los pudiera enviar,
0: pero
1: o alguna
0: no,
1: cosa
0: pero,
1: para que los
0: pero
1: viera.
0: Es que yo
1: mira,
0: también,
1: es que
0: yo
1: no
0: también hice...
1: Si...
0: Véngale cuento. Yo intenté hacer ese ejercicio también en Google. Voy a hacerlo acá en el computador de acá. Entonces, ¿cómo hizo usted el proceso? ¿Abrió su ventana de Google?
1: Mira, sí, normal. Y
0: escribe
1: hasta dónde llega la participación.
0: A ver, vamos a escribir, ¿listo?
1: Voy a escribir. Mira, hasta dónde llega la parte... Dale.
0: Hasta dónde llega la participación...
1: De Noruega, ponle Noruega.
0: De Noruega.
1: En el Mundial 2026. Sí, y le das buscar.
0: 2026. Listo. Enter. Vamos a ver qué me sale.
1: No sé si el
0: oiga,
1: pronto
0: es una
1: puede
0: cosa,
1: ser
0: oiga,
1: diferente.
0: Oiga, lo que usted me está diciendo, sí, señor. Y esto es una visión creada por inteligencia artificial, ojo. Ojo, y acá aparece la participación, la participación de Noruega en la Copa Mundial 2026 llegó hasta los cuartos de final, instancia en la que se enfrentó a Inglaterra, liderados por la estrella Erling Haaland. Los vikingos hicieron una histórica campaña eliminando a Brasil 2-1 en los octavos de final. El camino de la selección nórdica en el torneo incluyó los siguientes resultados. Octavos de final contra Brasil.
1: Sí, lo que no arroja es el resultado de Colombia.
0: ¿Lo que no qué?
1: Lo que no arroja son los resultados del partido.
0: Pero es que
1: como tal
0: aquí lo que yo estoy leyendo y lo que estoy viendo es que no está siendo predictivo, sino simplemente va donde va, que realmente vamos en este momento hasta...
1: Claro.
0: Ah, no, pero espera, porque es que en este momento estamos en octavos.
1: Sí, claro, eso es lo que yo te voy diciendo. Te da las predicciones del equipo ganador antes de jugar. Por ejemplo, con Colombia me pasó. Yo lo miré del día anterior y pues no le presté mucha atención. Hice el mismo ejercicio con Egipto. Egipto, sí. Y cuando iba ganando 2-0, yo dije, debe ser como esas cosas locas que salen en TikTok y que se vuelven viral como por... como no, si fuera un juego.
0: Venga, le digo, no.
1: Cuando
0: le digo,
1: después de Egipcio gana, Argentina le gana y después Colombia pierde.
0: Nosotros estamos mal, estamos en cuartos de final.
1: No, sí, equipos que están en cuartos, sí.
0: Exacto. Acá dice, hasta los... Bueno, este se presenta, voy a hacerlo con... Este ya dice, vea, que llegó hasta con Inglaterra, ¿listo? Noruega. Vamos a hacerlo, le voy a cambiar Noruega por Inglaterra, ¿listo? Inglaterra. En el Mundial. A ver, ¿qué me dice? Llegó hasta cuartos, lo mismo. No, dice lo mismo, la información está correcta. No dice nada. No dice nada diferente.
1: Dale, mira.
0: No dice nada raro.
1: Un momento.
0: No dice nada raro. No dice
1: nada
0: raro.
1: A mí, por ejemplo...
0: ¿Qué le sale?
1: Por ejemplo, mira, a mí me llega y lo voy a colocar, dame un segundo.
0: Sí, amigos, sí estamos en cuartos y después de esta etapa de cuartos vamos a semifinal.
1: Sí, no, mira. Por ejemplo, mira, yo coloqué... Mira, yo lo puse acá con Suiza y me sale la participación de Suiza en la Copa Mundial de FIFA 2026 llega hasta cuartos de final.
0: Porque estamos
1: el equipo,
0: en cuartos.
1: El Bélgico igualó su mejor actuación histórica.
0: Porque estamos
1: en cuartos.
0: Sí, pero
1: espérate, lo termino. Desde 1954 y quedó entre los 8 mejores del torneo tras ser eliminado por Argentina en el 2026. No sé si el logaritmo en Colombia es diferente. Suiza, era lo que yo tenía esa duda.
0: Vamos a ver por Suiza.
1: Sí, y ahí me sale así. No sé si me permites, de pronto me tocaría aprenderla, habilitar la cámara y te mostraría en mi celular, en el otro celular.
0: Oiga, sí, señor, lo que está diciendo ese señor es cierto. Acá me aparece. La selección de Suiza llegó hasta los cuartos de final en el Mundial 2026. El equipo suizo fue eliminado en esta instancia al enfrentarse a Argentina, tras haber dejado en el camino a Colombia en los octavos de final. Y no se han enfrentado.
1: Lo mismo, sí, lo que te decía, y se me hace... Exacto, y se me hace algo súper loco. Y lo puedes guardar el pantallazo y después... Y después me vas a decir, no sé si el internet de pronto...
0: A los oyentes voy a girar la cámara y para que puedan leer lo que dice, vea. Vea, esto es en Google. La selección de Suiza llegó hasta los cuartos de final en el Mundial 2026. El equipo suizo fue eliminado en esta instancia al enfrentarse a Argentina, tras haber dejado en el camino a Colombia en los octavos de final. Vamos a hacer el ejercicio acá en vivo. Espérese. Un momentico. Vamos a hacer el ejercicio acá con Argentina. Lo que dicen acá. Vamos a hacerlo con Argentina a ver qué nos dice. A ver, vamos a poner...
1: Sí, a ver qué arroja.
0: Argentina. Vamos a ver qué dice. Esto es en vivo. Estoy haciéndolo en vivo. La selección argentina sigue competencia y ha avanzado hasta los cuartos de final de la Copa del Mundo 2026. No dice nada más. Próximos partidos, cuarto posible gran final, no dice nada más. No dice nada más. No dicen de Argentina.
1: Sí,
0: no
1: es como el logaritmo cambia.
0: Sí.
1: No, mira, y cambia el logaritmo.
0: Venga a ver qué otro.
1: El de Bélgica, lo mismo decía. Estaría el de... Yo no lo he hecho con el de España, pero sí lo hice con el de Noruega y decía, pues, que Inglaterra lo elimina.
0: España.
1: Bélgica.
0: Vea, ojo lo que dice acá, pille. La participación de España en la Copa FIFA 2026 llega hasta la fase de cuartos de final. El equipo español se enfrentará a Bélgica en Los Ángeles Stadium. El ganador de este duelo pasará a jugar las semifinales contra la selección de Francia. No dice nada raro tampoco. El otro que
1: no,
0: es
1: mira que,
0: Bélgica, ¿no? Es el
1: mira
0: otro.
1: Que nos de... Sí, ahí me sale que es eliminado por España.
0: A ver. La Copa Mundial de Fútbol, el equipo europeo fue, oiga, el 10 de julio, frente a España, el 10 de julio. Estamos a 9. La selección de Bélgica llegó hasta la ronda de cuartos de final, exacto, en la Copa Mundial de Fútbol 2026. El equipo europeo fue eliminado del torneo tras disputar su encuentro por el pase a las semifinales frente a España el 10 de julio. Espere, miramos acá una cosa porque esta es la fuente. Mira, la fuente se llama Unánimo Deportes. Vamos a abrir la fuente.
1: Y tú entras a ESPN, a otras páginas de esto y no...
0: Sí, no, no dice nada.
1: Se me hace, pero quería, o sea, no es como algo paranormal, como la historia de, digamos, de otros oyentes, ¿no? Pero se me hace súper raro, súper extraño, digamos, que esa información esté en internet cuando ni siquiera ha llegado el día, ¿sí? Y hasta el momento, pues ha sido acertado. Es como, yo diría como que la... Así como dicen ustedes a veces, ¿no? El destino ya está escrito o lo escribimos en el camino, ya cambiaría diferente,
0: pero,
1: ¿no?
0: Pero la pregunta es quién lo escribe, porque me lo está dando una inteligencia artificial. Exacto. Pero es que esta inteligencia artificial me lo está dando porque ella, digámoslo, pensaría yo que ella lo que hace es un análisis de los juegos, análisis de los partidos, de esto y lo hace. Pero lo curioso es que de una vez acá le está dando como la fuente. ¿Ya?
1: Sí, mira,
0: la fuente está al página.
1: Ajá. Ahora, a mí se me hizo súper raro y yo pues pensé que no era nada normal. Sí. Y yo lo escucho, escuché tu programa con Dani hace, yo creo que los escucho como desde el 2010, sí. 2011 escucho este programa.
0: Sí.
1: Y pues aquí llaman, cuentan muchas infinidad de historias, brujos, gente adivina, uh-huh, y que muchas veces no le aciertan a nada. Yo no estoy diciendo que yo sepa algo de eso porque no tengo la más remota idea, sino que me causó mucha curiosidad y quería dejarte esta inquietud de pronto cuando hables con alguno de los expertos que invitas al programa a tocarle ese tema sobre las inteligencias y la información que ellas manejan, ¿no? Porque ahí es donde... Pues para mí ya perdió mucho sentido seguir viendo los partidos del Mundial si ya conoces el, digamos, el ganador de cierto evento.
0: Exacto, y es que no lo estamos haciendo con una página misteriosa, lo estamos haciendo con el mismo Google, que es el buscador que todos utilizamos.
1: Sí, no, mira que yo pensé que ese logaritmo era, digamos, para ciertos países. Pero por eso tenía la duda porque quería saber si también de pronto ustedes en Colombia tenían como el Google les permitía tener cierta información, porque como a veces restringen la información en diferentes partes, ¿no?
0: Correcto, sí, señor.
1: Como para que no se filtren algunas cosas.
0: Pues,
1: pero
0: hermano,
1: sí, a mí se podría decir, me dejó loco y después esperemos qué pasa este fin de semana y... El lunes es festivo, ¿no? Para el martes te escribiría nuevamente, sí, y tiene, charlaríamos un poquitico.
0: Mándeme los pantallazos
1: a Google. A ¿tenía este razón WhatsApp o no?
0: Venga, mándeme los pantallazos a este WhatsApp. ¿Eh? 311.
1: Dale, es que no te tengo.
0: Lo voy a. Sí,
1: dame,
0: no, lo voy
1: un segundo, lo anoto.
0: Hágale. Anótelo y me envía los pantallazos a este WhatsApp.
1: Me los
0: este
1: pueden.
0: Y el
1: dale,
0: y después de este fin de semana se conecta el lunes si quiere, que yo estoy acá el lunes y hacemos la comparativa.
1: O el domingo si quieres.
0: No, el domingo no, porque es festivo.
1: Dale, 311.
0: 311-597.
1: Sí, cierto, sí. 597, sí, señor.
0: 4807.
1: Listo, dale. Te va a agregar y te va a enviar los pantallazos en este momento.
0: Eso, envíamelos.
1: Y los vas a tener guardados, el de Colombia.
0: Yo soy el de San Francisco con los pantallazos.
1: El loco de las predicciones falsas.
0: Eso, me envía los
1: exacto,
0: pantallazos,
1: dale,
0: yo los guardo.
1: Lo
0: yo los guardo aquí en el computador y los miramos el lunes.
1: El lunes, vale.
0: Listo.
1: Me alegró mucho que me hubieras permitido subir.
0: No, chévere.
1: Un abrazo para toda Colombia. Gracias.
0: Hágale,
1: chévere,
0: papá,
1: tu
0: gracias.
1: Programa.
0: Bueno, pues.
1: Dios te bendiga.
0: Gracias, amén, amigo. Oiga, qué cosa tan loca, ¿ah? ¿Eh? Qué cosa tan loca esto, de verdad. Queda uno como, o sea, ¿cómo puede predecir este tipo de cosas? Y lo estamos hablando hoy jueves 9 de julio. Las predicciones de la inteligencia artificial, puede llamarse eso. Vea pues, bueno, muy bien. Vamos a ver aquí quién quiere de pronto participar con una historia. Mientras vamos mirando. No, ya probé con Inglaterra y no me da Inglaterra. Viejo drop. No me da Inglaterra. Me dio con Suiza, con Bélgica, con esos dos solamente. La página se llama Google para JD20. La página se llama Google. Francia tampoco me dejó ver. Tampoco con Francia. Por eso le estoy diciendo que me dejó ver esas dos solamente. Noruega y Bélgica fueron las únicas que me dejó ver. Entonces, y Argentina lo tiene como sesgado. Entonces, ahí está la... vuelvo y repito, sin mentiras. Se llama, la página donde usted tiene que buscar, se llama Google. Eso es. Andrés Zules, bienvenido. No se sabe, solamente nos da esa, como ese, esa curiosidad, ¿no? Esa curiosidad. Entonces queda uno como medio frío. Ay, creo que mi amigo nos envió los WhatsApp. Venga, a ver, miramos. Acá está. A ver. Acá me lo envió el parcero. La selección de Noruega llega hasta los cuartos de final. Es que es una cosa muy rara. Ese tipo de vainas son supremamente raras. Son supremamente raras y de verdad lo dejan a uno como... Yo ya había visto en algún lado eso, pero yo dije, ah, no, pues no le paro tanta tiza al tema, debe ser ahí algún truco de alguna página. Y yo lo intenté en mi casa con alguno y no me salió. Con Colombia lo intenté y no me salió. Y yo ve, tan raro. Pero vea, ahí tiene. No aparece eso. Esos resultados sí, eso no aparece. Yo pienso que puede ser llegar a ser como un análisis que hace la inteligencia artificial y hace como un promedio y ¡pum! Lo pone ahí como estadística. Que dice, no, este equipo pues está jugando así, pero este juega mejor, entonces este puede ganar. Entonces, pala, yo puedo hacer la predicción de tal cosa. Entonces, eso puede pasar en este momento. A ver, Quinchica X, bienvenido o bienvenida, buenas noches. Puede activar su micrófono. Quinchica, puede activar su micrófono. Quinchica. Bueno, Quinchica X, muchas gracias por participar. Vamos a ver quién quiere de pronto levantar la manito acá para compartirnos. A ver, nuestro amigo de apellido raro que ayer se quedó a media historia. A ver si se logra conectar bien esta noche para que nos acabe de contar todo bien. Witch, bienvenido.
2: Amigo, buenas noches, ¿cómo está?
0: Ahora sí cuente, que lo voy ahí escribiendo.
2: Gracias. Es que imagínate que anoche yo iba a tocar un tema relacionado con lo que estaba hablando el amigo ahorita.
0: Sí.
2: Y Tito anoche me bajó. O sea, iba yo a empezar, no sé si usted recuerda que ya iba a empezar a hablar cuando dijimos, Tito mismo me bajó.
0: Bueno, hágale y que tiene la oportunidad ahora para hacerla.
2: Es porque esos temas son muy interesantes y el algoritmo pues como que detecta eso y de una pasa eso. Mano, les voy a decir algo. Y es que ahí era donde yo quedé anoche. Y es que en un futuro no muy lejano van a conectar la conciencia con la ciencia, que es la tecnología. Uh-huh. Entonces el ser humano en un futuro no muy lejano va a ser complemento con el dispositivo, con el televisor, con el carro, mejor dicho, con todo, mi gente.
0: Pero es que la inteligencia artificial ya está haciendo eso.
2: Claro.
0: Porque, por ejemplo, ¿saben dónde se ve? No sé si usted lo haya visto o usted tenga los Alexa, por ejemplo. Usted, el Alexa, conecta los bombillos, el televisor, el aire acondicionado, los teléfonos, hasta la lavadora, si la lavadora tiene Bluetooth y Wi-Fi, porque hay lavadoras que tienen Wi-Fi y Bluetooth, y usted las puede manejar desde el celular. Sí. Lo sé porque yo tenía en mi casa una lavadora secadora que la manejaba desde mi celular.
2: Sí, sí.
0: Y el Alexa ya maneja todo eso.
2: Claro que sí. Póngale pausa ahí un momentico, pues, para que le abordemos. Ahí vamos a abordar, pero le vamos a poner pausa y nos vamos a devolver para que me entiendan el concepto y el mensaje que les voy a transmitir.
0: Hágale.
2: Una vez un señor iba caminando y vio la sombra. Entonces fue cuando vio el primer reflejo de él. Listo, bueno. Después, en años después, una persona fue al agua y vio el reflejo en el agua. Y años después hubo alguien que inventó el espejo, porque ya tenían la idea de ese reflejo. Querían la sombra en el agua. En el agua se veía más clara, pero querían ver la imagen de la persona como tal. Ahí fue cuando alguien inventó el espejo. Uh-huh. Pero hubo alguien que fue más teso todavía y inventó la cámara fotográfica, que en ese entonces era a blanco y negro. Ya después evolucionó pues como a color, pero hubo otro más teso todavía y inventó el video. O sea, usted hacer un video. Pero entonces hay otro más teso todavía, que ahí es donde ya vamos a darle clip play a lo que estamos hablando. Y es que inventaron lo que usted dice, Alexa, que es para conectar todos los electrodomésticos y todo. Pero hay otro más teso todavía, que es que resulta que hay un convenio con estos japoneses, que son, para mí estos japoneses están a 200 años más adelante que cualquier otro país, y es que estos ya inventaron el cuerpo de robots, los robots, pero hay otro man que está inventando, que inventó ya la conciencia, que es lo que es el algoritmo de lo que ustedes estaban hablando ahorita. Esa es la conciencia y el cuerpo. Van a unir estas dos cosas, pero lo van a implementar con el ser humano. Usted ahorita estaba diciendo que Alexa prendía el televisor, la luz, bueno, un montón de cosas. Pues yo te voy a decir que hay un hombre que es parapléjico y hay una empresa que se llama Neuralink. Uh-huh. Y este man de Elon Musk es un teso, porque la verdad ese man está también muy adelantado a otro ser humano cualquiera. Está muy adelantado por muchas cosas, que en otro caso va a profundizar al fondo. Entonces, señor parapléjico no puede mover absolutamente nada, y él, por medio de este chip que le implementaron en el cerebro, puede manejar el cursor del mouse. Y eso es una cosa de locos. Entonces, a lo que hoy es esto, en un futuro no muy lejano, yo les voy a decir, y se acuerdan que yo les estaba diciendo de que lo de del espejo, de la foto, del video, y qué tal si yo les digo que en un futuro no muy lejano podemos descargar nuestros sueños, descargar un idioma y hablarlo en 72 horas y no olvidar el recuerdo del pensamiento. O sea que puede morir el cuerpo, pero lo que nosotros llamamos conciencia, que a eso era lo que yo estaba hablando anoche, que es que este cuerpo que todos tenemos es un vestuario que cambiamos cada vez que desvivimos. Uh-huh. No hay un alma ni hay un espíritu, pero hay una conciencia que trasciende cuando renace otro ser. Y yo les estaba diciendo anoche que hay una manipulación en estas plataformas, que ya uno no puede decir una palabra o hacer un comentario porque lo silencian o lo bloquean. Entonces nos están controlando la libre expresión. Entonces, ¿qué pasa? Que en un futuro van a querer controlar nuestro pensamiento, y va a llegar un futuro que nos quieren controlar. ¿Usted en qué familia renace o en qué familia no renace? Porque eso es una cosa de locos, que mucha gente no conoce ese tema. Uh-huh. Mucha gente piensa que es que hay un alma y un espíritu, pero lo que se transporta es la conciencia. Por eso existe en la nube el historial del karma y del dharma. Por eso hay personas que nacen con problemas físicos o mentales o condiciones de discapacidad, pero es porque tuvo que estar relacionado en la forma como desvivió, en la forma anterior. Si una persona desvivió, yo les voy a poner así algo breve para no hablar mucho porque los puedo aburrir, porque eso no es un tema paranormal, pero es muy interesante.
0: Cosas reales, sí, que son de ese tema, todo lo que es inteligencia artificial, todo lo que es tratar de buscar la longevidad y la eternidad, eso, créame que es muy paranormal.
2: Vea, una persona si se desvive, en una moto, en un accidente de tránsito, y en ese accidente de tránsito, pues la persona se desvivió. Pero resulta que en el accidente perdió una pierna o alguna extremidad del cuerpo. De esa forma, la persona renace con una discapacidad física, incluso si una persona fue desvivido a bala y los impactos fueron en la cabeza, la persona nace con problemas mentales. Entonces, no porque una persona nació fue porque, ay, es que Dios lo trajo al mundo así. Dios, o sea, el creador no es como lo pintan en la Biblia, nada de eso. No quiero tocar el tema, pero no es nada de eso, no tiene nada que ver. Simplemente el karma de la persona de la vida anterior son las consecuencias de esta vida presente.
0: Hay una parte, y he visto, estos días me ha salido mucho, un señor español, que él va en su carro, tiene un Tesla, y el señor va en su carro y va grabándose un TikTok y le va preguntando cosas al Grok. ¿Sabe cuál es el Grok?
2: Sí.
0: El de X, la idea de X. Sí. Y le va preguntando, oye, Grok, háblame sobre las granjas humanas, si son reales, por ejemplo, le dice. Y el tipo dice, uy, sí, claro que sí, mira, las granjas humanas son implantadas por los Anunnakis que vinieron y no sé qué, ta, le da toda una explicación sobre el tema. Y nosotros somos una simulación, no sé qué, y le habla de absolutamente todo ese tipo de cosas. Y yo digo, o sea, ¿de dónde saca también Grok toda esa información? Si ellos también se alimentan de toda la red. Y teniendo en cuenta que esto es de Elon Musk, que Elon Musk es un tipo que él lo que quiere es darle información a todo el público sin restricción y sin censura. ¿Y de dónde saca esa información? ¿Por qué la saca? ¿Ya?
2: Claro, claro. Es que vea, este tema es algo que la gente del común, porque este tema no le gusta a todo el mundo y no a la gente del común, no le presta atención, ¿cierto? Los que estamos despertando, porque el ser humano tenemos 9 sentidos, de los cuales hemos desarrollado apenas los... Yo estoy en el 7º sentido, pero mucha gente incluso hace años atrás solamente pensaban que eran 5 sentidos y el pensamiento no lo hacían parte de los sentidos. Y el pensamiento es uno de los sentidos. Y hay otros sentidos más que mucha gente desconoce. Está el enfoque expandido, la intuición pura. ¿Sí me entienden? Entonces son temas que son personas que desconocen de esto, que solamente se quedaron en que hay. Está, por ejemplo, la imaginación. Yo les voy a decir algo muy breve. La imaginación es un sentido y no todo el mundo desarrolla ese sentido. Hay gente que incluso yo, usted, algunos de los que estamos acá, aún estando despiertos, podemos imaginar una imagen, un lugar, estando despiertos. O sea, por ejemplo, yo les digo, imagínense ustedes estar en la playa tomando un cóctel, un granizadito al lado de la playa, y ustedes despiertos están imaginándose esa imagen. Eso es la imaginación. Y está el enfoque expandido, está la empatía profunda, la memoria emocional. Yo les digo una cosa, a mí me sucede mucho. Cuando escucho una canción o veo una película, la emoción de que me transmite eso, de que me da nostalgia, de que me viene una lágrima, eso es memoria emocional, es un sentido, no todo el mundo tiene ese sentido. Yo he visto gente que puede ver la historia más triste y es como si nada, no tienen esa emoción, y es un sentido, y es normal. Hay gente que usted le puede contar un chiste más gracioso del mundo y no le da risa, porque no tiene ese sentido de la emoción. Que es la memoria, pues, la memoria de la emoción. Y usted le puede contar, y usted lo puede redactar el chiste y no le da risa. Y entonces, ahora está la visualización consciente, eso es otro sentido. Está la visión remota. Por ejemplo, esta gente que los clarividentes, esto es un sentido, eso no todo el mundo lo tiene desarrollado. Mucha gente piensa, es que son charlatanes, que hablan mucha carreta. Los que, ¿cómo es que se dice? Los que ven el futuro, que dicen, va a suceder esto y va a suceder eso. Esos son clarividentes. Eso no todo el mundo tiene ese don. Está la psicometría, está la telepatía, está la intuición pura. Son sentidos que no todo el mundo desarrolla, pero los tenemos, sino que nos quedamos ahí dormidos. Ya lo que le estoy diciendo, ya para terminar, ya para el espacio a Naldo, todo es un control. Y yo les digo, les voy a dejar con esta pregunta. ¿Ustedes qué opinan si yo les dijera que nosotros realmente la vida que estamos viviendo es la vida de nosotros, o estamos viviendo un recuerdo de alguien de los que vivieron anteriormente? Porque si la conciencia trasciende en cuerpos y en cuerpos y en cuerpos, no es reencarnación que por ahí escribieron, porque es que la reencarnación es una cosa, el renacimiento es otra. Reencarnación es cuando se apodera una conciencia en otra, que una posesión, eso es reencarnación, eso ya es otra cosa, no. Renacimiento es trascender conciencias. Entonces yo les pregunto esto, es de que si esta vida que nosotros estamos viviendo es la vida propia de nosotros o el recuerdo de alguien de la vida anterior. Porque suele pasar que ustedes van caminando y ven un rostro y ustedes dicen, hey, yo este rostro lo he visto en alguna parte, pero no sé en dónde. ¿Será que se vieron en la vida anterior y están en este presente? Muchachos, muchísimas gracias a todos y bueno, la buena.
0: Hágale, yo quiero aquí, despidiendo a mi amigo, recomendarles una película bastante adelantada a su tiempo. Se llama Los Sustitutos. Es con Bruce Willis. Se la recomiendo para que la vean. Los que de pronto ya... No, Deja Vu no. Los Sustitutos se llama. Deja Vu es una película que maneja otro tema y otra temática. Con Denzel Washington. Es otra película diferente. Porque aquí estamos hablando como si una persona manejara a un personaje en otro espacio, en otro paralelo. Entonces, es diferente. Deja Vu no tiene nada que ver. Esta se llama Los Sustitutos, es con Bruce Willis. Es muy interesante y plantea esto que estamos hablando hoy, que es de, por ejemplo, una persona que maneja un paralelo con una persona parecida a él, digámoslo así, parecida a él, pero de una manera virtual, como si estuviera en otro plano, como si estuviera dentro de un videojuego. Es una cosa bien interesante eso. Se llama Los Sustitutos, para que la busquen y le peguen la chequeadita. De igual manera hay otra, pero eso es un poco más divertida, que es la de Ready Player One. La de Ready Player One es como viven, como se acuerdan ustedes cuando Meta sacó su mundo virtual. Que Meta dijo, no, nosotros vamos a tener un mundo virtual como los Sims, pero de Meta. Más o menos así, pero este era macro y era como para buscar unos premios. Y el que encontrara todos los premios se hacía multimillonario. Y todas las personas prácticamente del mundo se la pasaban era jugando muchas horas al día, era prácticamente su trabajo para poder encontrar las claves, desarrollar todo y poder ganar el premio. Entonces, ese tipo de cosas son cosas de verdad que le queman a uno la cabeza y dicen, ¿hasta dónde vamos a llegar con todo esto? Vamos con Naldo. Naldo, puede encender su micrófono. Buenas noches.
3: Buenas noches, Pulpo.
0: Cuéntenos qué nos quiere contar esta noche.
3: Pulpo, para hacer una recomendación ahí referente pues a lo que está diciendo.

0: Pues es robótico, todo su cuerpo es robótico. Básicamente su conciencia está en un cerebro mecánico. ¿Qué hacen en este anime? Hay partes donde pues hackean como la vista de alguien, hackean los recuerdos de alguien, se los mezclan, dan recuerdos falsos, mezclan mucho como si estás como triste puedes comprar un robot como para tener ahí como esposa o esposo y tenerlo ahí viviendo pues como una persona normal, ¿no? Como lo que están haciendo pues actualmente, pues más enfocado pues a la parte pues sexual, pero pues en el anime enfocan mucho en eso. Y sí, eso es de que pronto puedan hackear la vista o los recuerdos para programarte, pues yo digo que ya pues ya está sucediendo. O sea, la inteligencia artificial, con lo que está diciendo el muchacho con los neurochips, de que pueden controlar computadoras simplemente con la vista o con solo pensarlo para poder comunicarse. Es muy similar a este anime que se lo recomiendo mucho, o la película de Scarlett Johansson, que no es muy buena, pero sí maneja mucho lo mismo. Ese anime en él se basó para hacer Matrix, y pues Matrix es una recomendación para pues ese tipo de cosas que estaba hablando pues el anterior participante. Y pues nada, ahí déjalo ahí como para que lo vean, para que reflexionen un poquito.
1: Bueno, mi amigo, muchísimas gracias. Ghost in Shell se llama la película, ¿no? Ghost de fantasma, ¿no?
0: Ghost in the Shell, sí. Igual ahí se lo escribo en los comentarios para que les quede
1: Eso.
0: más fácil.
1: Ghost in the Shell. Sí, señor.
0: Listo, ahí se lo escribí.
1: Sí, es un manguita, se lo voy a poner acá la foto a los chicos como para que lo vean.
0: No, y es muy bueno, del 95 es demasiado bueno. Exactamente, eso. Es demasiado
1: Ghost
0: bueno.
1: in the Shell. Para que lo vean ahí los chicos. Yo no sé, creo que eso está en Netflix, si no estoy mal, ¿cierto?
0: Sí, también está en Prime, creo, en HBO más también.
1: Sí.
0: Creo que está.
1: Bueno,
0: Muy bueno.
1: a nuestro amigo Naldo, muchas gracias ahí por su recomendación. Este tema es bastante interesante. Es muy chévere, es muy chévere. Y abordarlo, pues es una. Son conspiraciones y conspiraciones y conspiraciones y conspiraciones. Pero bueno, vamos a ver, J. Andrés, si logramos conectarlo a esta hora para que nos comparta su historia. A ver qué nos quiere contar el hombre. J. Andrés, bienvenido, buenas noches.
2: Hola, muy buenas noches, ¿cómo están?
1: Muy bien, amigo, ¿desde dónde se conecta? Amigo, se le escucha muy lejos.
2: Permítame un momento.
1: Perfecto.
2: Ahí ya me escucha bien.
1: Hábleme un poquito más fuerte.
2: Ahí ya.
1: No, se le escucha muy lejos. Sí, tiene mano libre, retírelo y hábleme directo al teléfono, porfa.
2: Ahí ya me escuchan bien.
1: Ah, lo escucho bien, cuéntenos.
2: Listo. Bueno, no, pues primero que todo, un saludo pues a todos, una feliz noche. Frente pues a lo que estaban hablando ahorita, los otros oyentes, hay una película, no sé si de pronto ya alguien la ha recomendado, pero se llama El Destino de Júpiter.
1: Ajá.
2: Es una película que toca totalmente el tema de las granjas humanas y como tal de las abducciones, ¿cierto? Y que conecta realmente como con otras cosas. Haciendo un comentario pues frente a esto, a veces yo me he dado cuenta de que en algunas películas sacan, por decir, la primera parte y a veces los, ¿cómo se dice?, las compañías indican de que una segunda secuela o una tercera no se puede sacar por falta de presupuesto. Pero entonces yo me hago una pregunta, y era algo que yo analizaba en estos días, y es tantas películas que sacan de ovnis, que tienen que ver con el tema paranormal, que tienen que ver con abducciones, y es todo el tiempo. Y si lo miramos desde el siglo pasado, cada cierto tiempo hay películas que tienen que ver con este tema, ¿cierto? Si no es con una cosa, es con la otra. Entonces, y tenemos como todo este catálogo de películas que han sacado hoy en día del misterio,

0: Incluso también estas series también que han sacado como Los Expedientes X, que es una serie de los 90. ¿Cierto? Entonces nos permite abrir realmente mucho más la mente frente a lo que,
1: Se
0: a lo
1: le,
0: que
1: mi hermano,
0: realmente
1: se le
0: fueron.
1: fue el sonido.
0: Sí, ahí ya me escucho.
1: No, se le escucha lejos.
0: Ahí ya.
1: No, se le escucha lejos.
0: Ahí ya volvió.
1: No, señor, se le escucha lejos. ¿Tiene manos libres?
0: No, no. El celular. Solo que no sé, de pronto estoy en una zona que no tiene como muy buena señal.
1: No,
0: ahí
1: pero,
0: ya escucha.
1: no se le escucha lejísimos, lejísimos. De pronto si se lo acerca un poquito más a la boca, se le escucha bien. No. Cuando podamos tener una buena conexión, amigo, chévere que se conecte y nos acabe de compartir. Si es que no, ¿qué es lo que pasa? Que ustedes acá en la transmisión de TikTok lo escuchan bien, pero para radio no se escucha tan bien. Y la calidad tiene que ser igual para todos, porque de acá yo transmito también para YouTube. Entonces, pues hay que coger la señal también que se escuche bien para todos, para todas las plataformas. Bueno, ¿alguna otra persona que quiera? Javier Bejarano, muchas gracias por participar. ¿Alguna otra persona que desee de pronto compartir su historia en esta noche? Con mucho gusto lo recibimos y acá con gusto lo subimos para que nos cuente y comparta su historia. Vea, use, vamos a ver si use. Se logra conectar, vamos a ver. Ahí le mandé. A los que preguntan por Dani, llega el martes, estaba en Estados Unidos. Euse,
2: buenas noches.
1: ¿Desde dónde se conecta, amigo?
2: ¿Cómo están? Buenas noches.
1: ¿Desde dónde se conecta?
2: ¿Me escuchas bien?
1: Sí, señor, ¿desde dónde se conecta?
2: En este momento estoy en Medellín, pero soy de Yarumal, Antioquia.
1: Ah, bueno, mi hermano, bienvenido. ¿Qué historia nos quiere compartir esta noche?
2: Hombre, bueno, listo. Pues yo no creo mucho en las posesiones ni en nada de eso, pero quería contarte algo que me sucedió viviendo en Yarumal.
1: Bueno, lo escuchamos.
2: Listo. Una vez me pidieron ayuda para llevar a una señora a una misa de sanación, ¿cierto? Uh-huh. Esa misa era por allá como a las 11 de la noche.
1: Ah, se cayó nuestro amigo. Bueno, vamos a ver por acá quién de pronto logramos conectar o quién tiene una historia por acá. Diga, yo tengo una historia y lo subimos de una. Sí, se cayó. Estaba empezando buena la historia. Alejo, venga a ver si Alejo. No, Alejo, es que no tiene la cuenta pública. Tiene una buena, pero tiene que tener la cuenta pública para que lo pueda subir, amigo. Ah, va, era Gabriel sí tiene la cuenta pública, perfecto, vamos a ver si lo logramos con nuestro amigo Gabriel. Ahí le mandé la invitación a nuestro amigo Gabriel. Gabriel, buenas noches.
3: Buenas noches, ¿cómo está? ¿Me escuchan?
1: ¿Desde dónde se conecta, amigo?
3: Estoy aquí en Soacha, en Ciudad Verde.
1: Bienvenido, mi hermano, ¿qué historia quiere compartirnos?
3: Hermano, mira, yo soy venezolano.
1: Sí, señor.
3: Y les voy a contar una historia que me pasó con mi hermana. Un día mi mamá me llamó y me dijo, tu hermana se volvió loca, mijo. Uh-huh. Necesito que vengáis urgentemente porque la situación está gravísima. Bueno, amigo Pool, yo me fui rapidísimo. Y en efectivo, conseguí a mi hermana en la casa de mi abuela, irreconocible, y le pregunto, hermana, ¿qué te pasó? Y ella me dijo, yo estaba caminando y de pronto empecé a encontrar cosas cuando yo era niña, una muñequita, un espejito, y escuchaba una voz que me decía que me fuera para la playa. En eso pasó un taxista y me vio descalza y me dijo, mira, ¿qué haces por ahí descalza? ¿A dónde va ahí? Pero yo estaba desorientada. Ella me está contando eso. Yo te llevo para tu casa, yo te llevo para tu casa. Entonces ella accedió y se montó del taxi y el taxi la dejó aquí a mi abuela. Mi hermana tenía varios días sin dormir, como 5 días. Y yo le pregunto, ¿y qué sentí, qué tenés, qué malestar? Me dice, yo me siento como grande, como gorda. Y digo yo, ¿cómo así como grande, como gorda? Sí, yo me siento, ¿me escucháis bien?
1: Sí, señor.
3: Yo me siento muy pesada. Bueno, entonces yo empecé a buscar ayuda psicológica y la llevé para un centro psiquiátrico. Porque esos días que mi hermana no estaba durmiendo, le habían afectado mucho. Y vino la doctora y le puso como un relajante para dormirla, para que ella pudiera descansar, porque ella me dijo, si tu hermana no logra descansar, se va a morir. Mi mamá le dio la pastilla a mi hermana y mi hermana se acostó a dormir. Y yo le dije a mi mamá, porque ya teníamos varios días con eso, que me dieron a mí también. Bueno, amigo Pul, yo me tomé esa pastilla y me acosté. Pero entonces queda ahí como despierto. Se te duerme el cuerpo, pero la mente te queda despierta. No sé si me entiendes. Tú puedes estar escuchando todo lo que pasa alrededor, pero tú te quieres levantar y no puedes, porque te seda por completo. Bueno, como yo estuve sedado.
1: Como si le dieran un relajante muscular.
3: Sí, como si te dieran un relajante muscular, pero ese relajante muscular te duerme el cuerpo, más no la mente, y tú estás consciente, pero no te puedes despertar, no te puedes levantar. A mí yo me acosté como a las 12 del mediodía y yo me vine recuperando como a las 8 de la noche. Entonces cuando yo me desperté, yo le dije a mi mamá, mami, no le vas a dar más esa pastilla a Gabriela, mi hermana se llama Gabriela, porque si es otra cosa, no vamos a poder saber porque mi hermana va a estar sedada. Bueno, así fue, amigo Pul, no le dimos más la pastilla a mi hermana. Y yo estoy acostado con mi hermana y yo le pregunto a mi hermana que si ella cree que es otra cosa, pues. Que no sea enfermedad, sino que sea algo como espiritual. Y yo le digo, hermana, trata de que eso que vos tenés encima, porque yo medio sospechaba, se me pase a mí. Ella me miró con una cara como rara y me dijo, está bien. Bueno, mi hermana como a los 5 minutos se quedó dormida, que tenía como una semana que por cuenta propia no podía dormir. Cuando mi hermana se queda dormida, como a los 5 minutos, yo empiezo a sentir un frío en los pies, que me empieza a recorrer ese frío desde los pies y empieza a subirme por todo el cuerpo una sensación muy extraña que yo nunca había sentido. Yo volteo a ver a mi hermana y mi hermana estaba profunda, profunda dormida. Digo yo, Dios mío, ¿qué es esto? Y me sentía muy pesado. Como pude me paré. Y le dije a mi abuela que fuera a buscar a mi tía, que es cristiana evangélica. Yo me senté en el fondo de mi casa solito, porque lo que sentía adentro era muy fuerte, muy fuerte. Cuando llegó mi tía, yo le dije a mi tía, tía, lo que Gabriela tiene, lo tengo yo ahorita. ¿Cómo va a ser, mijo? Sí. Y le dije, y me va a matar a mi hermana, porque tengo 15 minutos y no lo soporto, y mi hermana tiene más de una semana con esto encima. Mi tía empezó a orar, y a rato eso fue como desprendiéndose de mí. Y a lo que se desprendió de mí, a los 2 minutos, se despertó mi hermana otra vez loca.
1: Como si se le hubiera pasado otra vez.
3: Otra vez se le metió, amigo Paul, se le metió otra vez. estuvimos ese día bregando y bregando y ya más o menos sabíamos que era algo espiritual, pues que mi hermana no estaba enferma, sino que tenía algo, que tenía algo. Al otro día yo estoy acostado con ella y yo veo que ella me está mirando como raro, y me dice, ¿qué sentiste ayer? Y yo le dije, cuando yo me dormí, y yo le dije, sentí algo feo que nunca había sentido en mi vida y hay que buscar ayuda porque es muy peligroso. Al rato de estar nosotros conversando, yo siento como algo muy, muy diferente en el cuarto, pues. Y yo volteo a mi hermana y mi hermana me está mirando otra vez como distinto. Y yo veo en los ojos de mi hermana, hermano, que no era mi hermana. No sé si alguien que esté escuchando en la audiencia habrá sentido eso. Vos tenés a la persona enfrente, pero sabéis que no es ella. Uh-huh. Y yo vengo y le pregunto, ¿quién soy vos? Y me dice, yo soy Noelia y mi hermana se llama Gabriela. Y digo yo, ¿Noelia? Sí, yo soy Noelia. Yo era amiga de tu hermana. Y le digo yo, ¿y qué haces en el cuerpo de mi hermana? Y me contestó, tu hermana estaba muy débil y yo aproveché eso. Y yo le dije, pero si no te salís del cuerpo de mi hermana me la vas a matar porque ya tenéis mucho tiempo dentro de ella. ¿Qué vamos a hacer? Entonces ella viene y me dice que ella necesitaba ayuda. Y yo le digo, ¿pero qué te pasó? Y mi hermana hablándome en tercera persona me dice, vos soy Gabriel, el hermano de Gabriela. Me hablaba en tercera persona. Y me dice, te voy a contar mi historia. A mí me había costado mucho quedar embarazada. Y presentí que estaba embarazada y me fui a hacer una prueba de embarazo por los aticos en Maracaibo, por donde nosotros vivíamos. Y salió positiva la prueba. Y yo venía muy contenta con mi prueba en la mano para enseñársela a mi esposo y a mi mamá. Y cuando iba por la acera me resbalé y venía un bus y me atropelló y me mató. Hermano, así como te estoy diciendo. Me estaba contando mi hermana, que supuestamente era Noelia. Uh-huh. Cuando ella me cuenta todo eso, yo me asusto. Yo salgo del cuarto y busco a mi mamá y le pregunto a mi mamá, mami, ¿quién es Noelia? ¿Por qué, mijo? ¿Por qué? Porque me está diciendo Gabriela que es Noelia. Y me dice, ay, papi, esa era una amiga de ella que la mató un bus por los aticos. Confirmándome todo porque mi mamá no estaba dentro del cuarto. Uh-huh. Yo fui y llamé a una tía mía que es como vidente y le dije, necesito hablar con vos porque necesitamos ayuda. Ella me dijo, bueno, venite de una vez. Yo me fui directo para su casa porque no era tan lejos. Y yo llamo al portón y ella sale y me dice, entra. Y me sienta en la mesa de la sala de su casa. Y cuando nosotros empezamos a hablar, amigo, pues las luces se apagaron. Y ella me dice, ¿no crees que esto es coincidencia? Esto está pasando por algo. Le digo yo, tía, me está pasando, y no me dejó hablar. Y me dijo, yo sé lo que está pasando, ella está aquí con nosotros. Venía con vos. Me dijo, hay que hacer una misa urgente a ella y a su hijo. Eso es lo que quiere ella, que le hagáis una misa a ella y a su hijo. Entonces yo le dije, ah, pero ¿y cómo le hago una misa a su hijo si él nunca nació? Entonces ella me dijo, ponele Pablo, Pedro, Juan, como los apóstoles. Que ella me está diciendo que si nosotros le hacemos la misa, ella va a dejar a tu hermana tranquila. Yo fui para la basílica, para la Chinita, que es la basílica, la iglesia más grande que nosotros tenemos. Y le hicimos la misa, hermano. Contacté a la familia de Noelia. y le dije, esto está pasando así, así, asado y cocido. Era tanto así que Noelia era gorda. Por eso es que mi hermana se sentía así. Porque cuando la tenía encima, sentía la pesadez y lo gorda de
1: el embarazo.
3: De ese fantasma, pues, de ese espíritu. Entonces, amigo Pul, para resumir el cuento, mi tía me dice, ¿cómo está todo? Y yo, bueno, está la cosa más tranquila. Pues me dice, mijo, si ella se me quedó 3 días en mi casa y me dijo que quería tomar, que le diera cerveza. Yo le dije, no, no tengo cerveza. Y me dijo, sí, tenés cerveza, porque en la tercera gavera que tenés en el fondo tenés 10 cervezas. Dámelas, que me las quiero tomar. Le decía la muerte. Nosotros asistimos a la iglesia cristiana, los pastores oraron por nosotros, porque se creó como una conexión. A veces estábamos comiendo, hermano, y sentíamos cuando llegaba. Ella y yo, y nos mirábamos, porque sabíamos que estaba ahí. Con los días y con las oraciones del pastor, de la familia, después que le hicimos la misa e invitamos a la mamá de Noelia, a los hermanos de Noelia, para que asistieran a la misa, para ver si Noelia conseguía la luz. Eso fue pasando poco a poco, y gracias a Dios hasta el día de hoy ya nunca más pasó nada que tenga que ver con eso, pues. Entonces esa era mi historia que yo le quería contar, amigo Paul.
1: Gabriel, pues muchas gracias por compartir esa historia bastante chévere, bastante interesante, mi amigo desde Soacha, venezolano. Muy chévere la historia, pero tomando esto, ¿se imaginan ustedes que la persona, por ejemplo, la pareja de ustedes, les pregunto, que de un momento a otro se empiece a comportar raro, que se empiece a como a comportar brusca, como con cosas que no son de ella, y que empiece a tener como mucha fuerza, más fuerza que la de ustedes, y ustedes no sepan qué hacer ni para dónde irse? ¿Ustedes saben que ustedes tienen idea de que es un dítil? ¿Un dead dítil? Eso es una entidad que se apodera de los cuerpos, así como se la apoderó a nuestro anterior amigo, la señora, la amiga. Ese bicho se le apodera a usted de su cuerpo y primero le da una fuerza impresionante, o sea, una fuerza atroz, y adicional a eso, para usted deshacerse de ese dead deity, tiene que quitar, o sea, lo tiene que desgarrar usted como ser humano. Ahora imagínese que el Necronomicon se abra y pasen muchos de ellos, a meterse en los cuerpos de las personas. Si ustedes ven eso, y ya están advertidos de qué es, si ven ese tipo de cosas, ustedes, si están en su casa o en su oficina, o no sé, ¿qué sería lo primero que cogieran para defenderse, para darles un reto a esas entidades? ¿Qué harían ustedes? ¿Qué cogerían? Hay muchas personas que dicen, no, yo cojo agua bendita. No, yo cojo un crucifijo. No, yo cojo un cuchillo, un machete. Hay muchas personas que dicen eso. O que dicen, no, yo me pongo a rezar. Pues, esas son cosas que a lo mejor no sabemos, dentro del tema paranormal puede llegar a pasar. Y pues, se me hace muy chévere hacerles esta invitación. La película se llama Evil Dead Burn. Ya está en cines, para que vayan y la vean. Recuerden que siempre va a ser un plan chévere ir a cine. Siempre. Así que los invitamos. Evil Dead Burn. Una buena película para que este fin de semana, que es puente, nos parchemos y pues vamos a ver películas. Eso es bueno siempre. Ahí se les recomiendo, chicos. Vamos a una pequeña pausa y ya regresamos.

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3: 10 de la noche, 5 minutos.
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0: al aire el cartel paranormal de la Mega, llegando a las 10 pasadas, a las 10 de la noche. Estuvieron muy interesantes las historias de la primera parte. Vamos a ver con nuestro invitado de esta noche, el señor Gustavo González, que nos trae para hoy preparado. Gustavo, buenas noches.
1: Hola, muy buenas noches, amigo Paul, ¿me escuchas bien?
0: Fuerte y claro. ¿Cómo va usted? ¿Dónde anda? ¿En qué parte del planeta anda ahora?
1: A ver, estoy en la ciudad de Carolina, en Puerto Rico.
0: Ah, muy bien, muy bien, muy bien. ¿Qué tal esas playitas por allí?
1: Bueno, apenas voy a tener la oportunidad este fin de semana de ir a las playas de Puerto Rico, de playa a playa. Siempre me persigue la playa.
0: ¿Usted sabía que de Carolina salieron los principales representantes del reggaetón de Puerto Rico?
1: Bueno, sí, estudiando tanto un poco de la música de acá, pues hoy en día, ¿no? Uh-huh. Que es el reggaetón, porque de Puerto Rico salieron muchísimos géneros.
0: Ah, no, clarísimo. Muchísimos. Pero el que más se destaca y que dicen, es más, de hecho, Rauw Alejandro hace una canción que se llama Carolina y habla de el barrio Carolina, que ellos salieron de allá, los reggaetoneros salieron fuertes, salieron de allá de Carolina.
1: Sí, lo que sí te puedo decir es que el reggaetón está de punta a punta.
0: Claro, claro que sí, comiéndose el planeta. Bueno, amigo Gustavo, sí. ¿Qué tema vamos a tratar esta noche?
1: Hombre, amigo Paul, bueno, mira, quería decirte de que se vio que la brujería y los rituales y las predicciones para el Mundial 2026.
0: Ninguna surtió efecto. Ninguna.
1: Empecemos por Ghana. Ajá. A ver, el brujo aquel que tuvimos un debate hace 8 días y tal, y que hacía, y el de los polvos y toda esa vaina. No pasó nada, Colombia le ganó.
0: Exacto.
1: Y los brujos de Veracruz, en México, uno de los brujos. Los brujos más poderosos en México se encuentran en Veracruz, y ellos también estuvieron haciendo rituales y estuvieron conjurando a Inglaterra. Uh-huh. Y resulta que ese día lo sacaron.
0: Exacto.
1: ¿Ya? Entonces, pues, lo dicho, lo que hemos venido hablando desde hace ya un tiempo acá en el cartel, que cuando quieren caer en el, cuando caen en el show, entonces pues lo que hacen es el ridículo, porque por ahí los de México, pues estuve viendo acá precisamente un canal mexicano y salió un noticiero de allá donde sacaban la nota y donde le decían, ya déjense de maricadas, por decirlo así, que no funcionó ni la brujería, ni los rituales, ni nada. Y pasaron, pues, la nota donde ellos estaban haciendo sus conjuros y sus cosas. Uh-huh. Entonces, pues, viejo Paul, ya ha demostrado que en este 2026 nada de eso funcionó.
0: Es correcto. Entonces,
1: bueno, ¿qué te cuento?
0: Sí, cuéntame, ver, porque nos empezamos a desilusionar muchos con el tema de la brujería.
1: Sí, porque... ¿Pero referente de qué?
0: Pues a que no, así, exacto, claro, como que ya los brujitos y chamanes para los mundiales y para los eventos, eso como que no funciona.
1: Ya, nada. En un programa que hice con Andy, tú estabas de vacaciones... Uh-huh. Pues yo lo predije, y yo dije, ya comenzaron a caer los que estaban prediciendo la presidencia de Colombia. Sí. Nada, no funcionó así. Y van a caer muchos en el Mundial del 2026, porque, amigo Andy, es que ya lo cogen como show, ya lo cogen es para que le den like, para que los vean y todas esas cosas. A mí me llamaron acá, o me escribieron algo así, cuando el partido de Colombia, y me dijeron de que no sé quién en Colombia le había echado las cartas a la selección y Colombia ganaba. Entonces, pues esa persona también se peló porque nos devolvieron para la casa.
0: Claro.
1: Bueno, a ver, ¿qué te cuento? Estoy haciendo un recorrido muy bacano porque a mí me gusta el campo. A mí no me gusta quedarme sentado en el sillón de la casa detrás de una pantalla o metido en internet, no, en todo este cuento de la brujería. A mí esto me gusta documentarlo, a mí me gusta investigarlo bien para entonces pues probarlo y o traérselos acá a los oyentes del Cartel Paranormal de la Mega. Entonces pues decidí hacer un recorrido y empecé en la ciudad de Miami, en los Estados Unidos, que coincidió con el Mundial, pues bueno, por ahí no me pude ver ni con tripas, de lo ocupado que estábamos. Él en su campo y yo también en mi campo. Y entonces, mírate que comencé pues dentro de mis investigaciones y muchas cosas que yo vine a hacer y a verme con ciertas personas. No pude con todas porque pues Estados Unidos es inmensísimo, las distancias larguísimas y no se puede. Poco a poco ya seguiré viniendo para verme con ellos. Pero vine a verme con una persona que le habían hecho un trabajo de brujería, ¿ya? A esa persona le habían paralizado el estómago. Entonces, esa es una enfermedad que se da donde la persona lo que come, la comida, llega al estómago, pero no se da el proceso de la digestión, ¿ves? No se hace, y entonces inmediatamente la persona devuelve los alimentos y pues claro, si tú no comes, ¿qué pasa? Te comienzas a enfermar,
0: claro,
1: ya te comienzas a debilitar y pasan un montón de cosas y hasta llega el momento que te desvives. Pero ahí, en ese estudio que se hace previo, cuando yo me estoy, cuando estoy haciendo una consulta a una persona, se veía claramente de que esa enfermedad no era natural, que era provocada por medio de rituales de brujería, ¿ya? Eso es lo que se conoce como enfermedades postizas o supuestas. Lo he explicado bastante acá en el cartel, que son enfermedades que se crean por medio de rituales de brujería, pero el brujo, la bruja, lo crea en la parte espiritual de la persona. Y con el ciclo de tiempo se va reflejando en lo físico, en el cuerpo de la persona. Entonces puede ser el ciclo de tiempo un mes, dos meses, un año, dos años, cinco años, el tiempo que ellos pongan, porque cuando ponen enfermedades postizas, la persona que manda a hacer el trabajo le gusta ver sufrir a esa persona. Hay personas así, de malosas, que andan en este cuento demandando hacer brujería. Resulta que Miami es una ciudad donde convergen muchas culturas, muchísimas creencias, muchas religiones, muchos dogmas, muchas creencias, muchas sectas, muchas doctrinas. Y con lo primero que tú te encuentras cuando llegas a Miami es con la santería. Porque Miami me atrevo a decir que como que un 70% es procedente de Cuba.
0: De Cuba.
1: No de ahora, sino de toda la vida. De hace muchísimos años.
0: Por los balseros ellos, en esa época.
1: Exacto, de hace muchísimos años. Ellos vienen con su religión, ellos vienen con su creencia, ellos vienen con sus rituales y todas esas cosas. Pero hay gente, como yo hablaba una vez aquí con el profesor Edwin Robles, una vez hablábamos por WhatsApp y yo le decía, lo que sucede es que hay gente que se desvía en la santería, porque la santería es para ellos una religión, pero que no es de acá del occidente, que es del Congo, por allá de Kenia, de África, de toda esa zona, y fue traída hasta acá por los esclavos, donde ellos pues querían seguir profesando su religión, y entonces le fueron colocando a los santos católicos el nombre de las deidades de ellos, ¿ya? Y así festejaban ellos sus ritos, sus cantos y todo, para que no se dieran cuenta de que les estaban pidiendo o haciendo vainas pues a otras cosas. Bueno, esta gente que hace brujería, mira, me encontré yo, porque lo encontré dentro de la investigación y dentro de lo que yo veía que tenía la muchacha, con un santero, y resulta de que con las ratas también se hace brujería.
0: ¿Cómo así?
1: Sí, señor, con las ratas. a mí sí me mostraba en la consulta previa que yo había visto que esa brujería venía por algo bien fuerte, bien, bien fuerte. Entonces, cuando yo tengo la particularidad que cuando yo comienzo a hacer un trabajo, ayudar a una persona por medio de todo esto, a tumbar algún caso, hay personas que son muy desesperadas, eso es normal, porque si una persona la jodieron y tiene alguna cosa, así se dice a veces en la brujería, te jodieron, entonces se desespera, ya se desespera y quiere buscar la ayuda y quiere quitarse rápido lo que tiene. A mí me gusta entonces investigar el qué fue. Y existe una brujería que se hacen con ratas, o sea, toman el animal y por medio del animal entonces crean la enfermedad y se la envían a la persona. Es como si en vez de utilizar un muñeco vudú, entonces utilizan un ser vivo y en este caso es una rata. ¿Ya? También se descubrió, aparte de todo eso, que la persona que mandó hacer mal o que hizo el mal en ese momento, en su casa convive con ratas.
0: Pero ¿cómo hace esa persona? Porque teóricamente se necesita tener alguna prenda, algún contacto, algo que tenga la energía de la persona,
1: claro,
0: a la que se le hace la brujería.
1: Sí, tuvo esa persona tuvo la facilidad de tener de todo de esa persona que enfermaron. Fotos, prendas, tuvo la facilidad.
0: Oiga, ¿y cómo se la ponen a la rata?
1: No, a donde yo voy más que todo es por medio de un ritual. No que van a vestir a la rata, que van a vestir a la rata con la prenda de la persona, no.
0: Sí.
1: O sea, es como utilizan la rata como utilizar el muñeco vudú. Uh-huh. A ver, los ratones, yo voy a este caso, los ratones, los laboratorios lo cogían para probar, pues, medicamentos, ya, para no utilizarlos en seres humanos. Uh-huh. A lo que voy que ellos, con esta clase de brujería, entonces, por medio de algún ritual, conjuran la rata y la enferman donde tienen que enfermarla. Enferman la rata. Y la persona comienza a padecer lo que está padeciendo el animal. Claro que existe. No lo había visto con rata. Aquí lo he explicado con los sapos. ¿Ya? Uh-huh. Claro que sí. Entonces, estos son trabajos de brujería fuertes. Trabajos de brujería que tú tienes que tener una base para tú, pues, enfrentarte a eso, porque hasta uno mismo puede correr peligro.
0: Claro.
1: Porque ellos no se van a dejar que llegue ninguno a tumbarles el trabajo. Pues, amigo Paul, como a mí me gusta todo esto, y como yo te digo a ti, a Daniel y a los oyentes, que a mí me encanta el trabajo de campo, entonces, pues, comenzamos durante una semana a trabajar con ese tema y se sanó. Se sanó, se descubrió, lo investigué, descubrí esa clase de brujería que tal vez yo no había escuchado. Sí. Sí la había escuchado con otros animales, pero con las ratas, y es como que ellos aprovechan la asociación histórica que tiene la rata de la peste y la destrucción. Uh-huh. A ver, la rata, desde que el mundo es mundo hasta el día de hoy, tiene una historia de que, horrible, la rata trata de peste, destrucciones, enfermedades y todo eso. Entonces, para eso la utilizan, para enfermar. Se salió muy bien el trabajo y de ahí entonces, pues, me vi con otras personas y continué acá a Puerto Rico, exactamente en la ciudad de Carolina. Y poniéndome yo, pues, en la investigación, conociendo, preguntando, también tengo, pues, personas acá vive un hijo mío. Uh-huh. Y pues entrevistándome con personas y todo eso, acá a la brujería le dicen fufu, ya,
0: fufu,
1: fufu, o sea, Resulta de que, anda, mira, fue que a Paul le hicieron fufu. Bueno, cuando se refieren al fufu, entonces se refieren como en mi tierra, cuando se refieren a los amarres, a los dominios y a todas esas cosas que le dicen. No, lo que sucede fue que a fulano de tal le hicieron una porquería, ¿ya? Le hicieron una porquería. Así lo dicen aquí, pero refiriéndose a la hechicería y a la brujería como un fufú. Un fufú, pues, son los hechizos que traen casos inverosímiles, que te traen malas rachas, que te traen enfermedades y todas esas cuestiones. Fíjate que la brujería, desde el punto que tú la mires, es algo mundial. Vayas a los países que tú vayas, siempre vas a encontrar la brujería, dependiendo de las culturas que se den en esos países, pues lo que vas a encontrarlo son con diferentes nombres. Aquí en Puerto Rico, no toda la población, pero los que se dedican a eso, los brujos y los brujas, practican el sansé, que el sansé viene siendo como el vudú. Ahí sí ellos utilizan el muñeco que bautizan y que también pues lo utilizan para enfermar a las personas o para hacerles daño. ¿Alguna pregunta, señor Paul?
0: Oiga, pues interesante lo que nos cuenta usted, viejo Gustavo, y ese tipo de cosas son bien interesantes y aterradoras. O sea, yo soy totalmente, digámoslo, crítico de ese tipo de cosas, porque pues yo no creo en ese tema de brujerías ni nada de esa vaina, pero realmente, realmente las personas que han padecido eso en su propia carne, pues uno dice, hombre, mis respetos, y que han logrado salir. Una pregunta se le iba a hacer, las personas que de pronto, viejo Gus, han padecido ese tipo de cosas como la brujería y eso, y que salen de eso, son liberadas, ¿quedan propensas a que les vuelvan a hacer? ¿Y que vuelva y se les pega? ¿O hay alguna manera de pronto de blindarlas?
1: Bueno, lo primero que uno tiene que hacer cuando uno libera a una persona de un trabajo de brujería es protegerlo. Uh-huh. Eso es lo que hay que hacer. Sí. La brujería se combate en 4 pasos. Y yo se lo digo a las personas que me buscan porque están padeciendo algún problema de brujería. Uh-huh. La brujería se divide en 4 pasos que son, primero, tumbar ese cuento que le hayan hecho a la persona. Segundo, liberar a la persona de esa mala energía. Tercero, sanarlo espiritual y energéticamente, porque esa energía que está llegando a esa persona lo debilita totalmente. Y ya lo último, cuando se termina el trabajo, protegerlo de que no le vuelvan a hacer rituales de brujería o trabajos de brujería, poniendo una protección, puede ser una pulsera, puede ser un collar, existen un amuleto, existen muchas cosas para uno proteger a la persona para que nuevamente no le vuelvan a enviar ese trabajo de brujería. Este que se hizo acá en la ciudad de Miami necesitó de una protección bien berraca, porque es que con lo que le estaban entrando era algo pues bien berraco. Uh-huh. Ya necesitaba entonces salir, y en Miami tú encuentras, mejor dicho, lo que no se encuentra en Colombia, en este cuento de rituales y todo esto, tú encuentras un montón de cosas, pero increíbles. Ya lo digo así, increíble, porque pues eso es lo que yo trabajo, y como tú, que llegar a algún país y encuentras pues una tecnología bien avanzada que todavía no lo has visto, así de igual. Entonces, a veces yo me aterro, yo y te iba a comentar de los rituales cochinos, de la brujería puerca, uh-huh, de las porquerías que a veces trae aquí el señor Esteban Cruz también en sus investigaciones. Y es que en Colombia, como en diferentes partes del mundo, pero con diferentes nombres, la gente, y tú lo has oído hablar, no, fue acá a Daniel Tres Palacios le dieron agua de calzones. Eso lo has oído hablar, ¿verdad?
0: Sí, señor, que supuestamente le escogen los calzones y le echan ahí como el café o el jugo de mora o cosas de estas.
1: No, el
0: ¿cómo
1: agua
0: es
1: de
0: eso?
1: Calzones,
0: ¿cómo es
1: el
0: eso?
1: Agua de calzones es que la mujer, por lo general, esto lo hace la mujer al hombre. Por lo general, las mujeres que van a dominar a los hombres, ellas no se quitan el calzón durante 3 días. El interior duran con ese calzón 3 días puesto.
0: Qué rico.
1: Entonces, cuando se van a bañar, de pie, separan las piernas y abajo en el piso hay un platón. Ellas se comienzan a lavar sus partes íntimas con el calzón puesto. Y esa agua que escurre ahí va a caer en el calzón. Esa agua después es secreteada por un brujo. Un secreto de dominio. Y la mujer con esa agua va a hacer un jugo. ¡Ya! En la licuadora le hace un jugo a Daniel Tres Palacios con el agua de calzones en la licuadora. Se lo tienen ahí en la nevera. Y cuando llegue, mami, regálame un jugo. ¡Ran! Y para adentro. Fondo blanco. Ese es el agua de calzones. Lo utilizan, es un bebedizo. Y se utiliza para dominar al ser humano, para doblegarle la voluntad. Por eso se llama agua de calzones. Y todo el mundo lo escucha, agua de calzones, agua de calzones. Acá en esa parte donde yo estuve en Miami, pues me encontré también fue, y eso ya lo, también se escucha en Colombia, cuando, no sé si has oído la expresión que te están moviendo el pote.
0: No, esa no. ¿A qué se refiere con eso?
1: Bueno, se escucha más que todo en la costa atlántica y en ciertas partes de Colombia. Cuando el hombre se desespera y sale, mejor dicho, a buscar al amante desesperado, se va de la casa desesperado, que muchas veces hasta tienen accidente, y las personas dicen, a él como que le están moviendo el pote, así dicen en mi tierra. Pues precisamente que si es un pote. ¿Sabe lo que es un pote? Algo más o menos, pues, donde vienen un tarro, ¿ya? Un tarro. En ese tarro, las mujeres cuando van a preparar ese ritual, porque sí vendría siendo como un ritual, y quieren desesperar al hombre, lo hacen más que todo las amantes, ¿ya? Entonces, en ese pote meten un muñequito que es él, una muñequita que es ella la que va a hacer el ritual, amarrados los dos, pero dentro de ese tarrito o de ese pote, esos dos muñequitos tiene fluidos de ella, ¿ya? Puede tener orines y también lleva azogue. Uh-huh. El azogue desespera. También le echan pimienta. Pero si tú coges un pote y haces todo eso, o los oyentes lo hacen, pues, ¿qué están haciendo? Nada. Eso lleva un conjuro. Eso lleva un ritual. El brujo lo ritualiza. Entonces, cuando ella, de pronto el man está en su casa y no ha ido por el amante, porque estamos en el mundial, el man está en su casa con la esposa. Ah, sí, él no ha venido. Ahora le voy a mover el pote. Y mueven el pote. Tiki, tiki, tiki, tiki, tiki. Adentro los muñequitos. El hombre se desespera y deja partido, sea el más bueno que haya, y deja lo que sea y va a verla. Esas son brujerías pesadas. Brujerías que se hacen también por acá, por esta parte del planeta, donde convergen ciertas culturas y donde traen un montón de rituales para hacer brujería.
0: Viejo Gus, una pregunta. Me han salido pregunto porque no todo lo que sale en redes obviamente uno tiene que creer, pero dije, yo se lo tengo que preguntar a Gustavo. Hay una señora que me sale a mí en TikTok, ¿no? Y que yo viendo ahí cosas, ¿sabe que el algoritmo de uno, el mío es más bastante fluido y tiene bastantes cosas? Me salió una señora diciendo que en una entrevista en un podcast le estaban diciendo que cómo hacer un amarre sin necesidad de que haya tipo de brujería o tipo de rezos a un hombre. Y la señora decía, vea, los hombres se hacen el amarre solo. ¿Cómo se hacen el amarre? Al hacerle el sexo oral a la mujer.
1: Sí.
0: Y que absorbe sus fluidos, ahí se están haciendo amarres, que no sé qué. Decía la señora en el podcast eso, la supuesta bruja. Yo dije, le tengo que preguntar a Gustavo si eso es verdad.
1: A ver, esos son amarres sexuales, ¿ya? Amarres sexuales y pues en la intimidad de un hombre con una mujer pasan muchas cosas, ¿ya? Entonces resulta de que un hombre encuentra pues a una mujer donde él tiene con él sexo oral, con ella sexo oral, y él se siente pues satisfecho. Y resulta que verdaderamente ahí pues él está tragándose todos los fluidos de ella y exactamente se está amarrando solo, porque eso es lo que se utiliza en un amarre. Yo lo he hablado mucho acá en la mega, lo que es el maranguango en mi tierra, ¿ya? Se utilizan los fluidos de la mujer y se los da a tomar en un jugo al hombre. Pero tal vez haya un poco más que todo de apego, un amarre relacionado con el apego, o como dicen en mi tierra, no sé si me entiendan la palabra, que uno se encoña con esa mujer, claro, y no ve a más ninguna otra mujer porque se siente muy bien ahí, pero en la parte sexual, porque para que se dé el verdadero amarre tiene que haber un ritual, tiene que haber un secreto, y por lo general esos amarres se entierran o se botan a un río o se botan al mar para que se los lleve lejos y queden amarrados por siempre.
0: Y Gustavo, y en el caso, por ejemplo, de los hombres, ¿cómo sería esa parte al revés?
1: Explícate cómo.
0: O sea, de el hombre a la mujer.
1: Ah, bueno, sí, es que se da de la mujer al hombre y del hombre a la mujer. La mujer, el hombre cuando va a amarrar a una mujer, por lo general esos amarres se hacen por medio de muñecos y de fotos, ¿ya?
0: Pero en el tema sexual, ¿cómo se maneja?
1: O sea, para él amarrarla a ella. Ajá. Existe un secreto, pero después me van a estar preguntando el secreto. Existe un secreto, ya te entiendo lo que me quieres decir. También igual, cuando la mujer está practicando el acto sexual con el hombre recita un secreto y la amarra sexualmente. Y también se puede dar que la mujer le recite el secreto cuando le está haciendo el sexo y lo amarra, pero ya eso entraríamos en la parte de los secretos.
0: Ok, bueno, buen dato ese, listo.
1: Sí,
0: listo.
1: La persona comienza a sentir ese apego. Ya no siente lo mismo, si pongamos de que esa persona tiene su esposa, ese hombre tiene su esposa, o esa mujer tiene su esposo, entonces ya no sienten lo mismo. Ya ellos dicen cuando están con sus esposos o esposas, ay no, ya no sé qué me pasa, y fíjate tú que muchas relaciones se acaban por ahí. Es que no, es que todo se enfrió, es que ya no es igual. Resulta que probablemente le pudieron haber hecho algo y pues esa persona por eso siente esa parte especial por allá o con ese hombre o con esa mujer. O como muchas veces no vayamos a generalizar, porque pues en la intimidad pasan muchas cosas que gustan y pues uno queda enamorado. Ya muy eso bien, serían ya otros bien. Temas.
0: Es Gustavo González, nos está acompañando esta noche. Hablándonos de brujería, hablándonos de amarres, no solamente los que ya conocemos, sino hay otro tipo de amarres, hay otro tipo de brujerías, de hechizos que se hacen en otras partes y en otras culturas, y nos está exponiendo esta noche. Adelante, Gustavo.
1: Bueno, hablando de la parte sexual, porque los amarres pues están muy relacionados siempre con la parte sexual, porque se utilizan los fluidos de las personas, ya los fluidos de la mujer, los fluidos del hombre. Uh-huh. Y fíjate que existe un amarre, pero poderosísimo, que le hacen al hombre, que uno tiene que estar espila con eso, si no quiere que lo amarren, y es con el condón. ¿Ya? Sí. Pero es con un condón, sí. Esta clase de amarres, por lo general, lo hacen las mujeres, pues, que se dedican al trabajo sexual, ¿ya? Uh-huh. A la actividad sexual. Y ellas entonces quieren tener siempre a un cliente ahí, porque es que ese cliente tiene platica. Ya, y olvídate que ella no le sirve a él porque, ay, estoy enamorada de ti, papito. No, le sirve porque tiene plata y porque siempre va a llegar ahí con ella y va a dejar, pues, buen dinero, porque ese es el trabajo de ellas. Entonces ellas ubican a una bruja. Esta investigación yo la hice hace muchísimos años en un burdel. Lo he traído también muchas veces acá a colación en la

0: señor.
1: ¿Tú qué haces? Pues te pones un condón y tú no vas. Entonces,
0: por
1: cuando
0: seguridad.
1: Ya tienes tu acto sexual con ella, está claro, por seguridad, por salud, por todo. Sin darte cuenta tú muchas veces o te dicen, no te preocupes, chan, y te quitan el condón. O sea, ya tú has tenido tu acto sexual y todo. Y ella viene, ellas son vivísimas, ellas son más vivas que tú, que yo. Mm. Ella viene, rum, te quitan el condón y hacen que lo van a botar. Ojo, cuando ya ha salido una cosa, que los preservativos no se pueden tirar al inodoro porque eso está dañando el medio ambiente. Uh-huh. Comprobado. Entonces, ese látex y toda esa vaina. Entonces, porque eso va por una alcantarilla y esa alcantarilla por lo general a veces llega a ríos o en mi tierra, eso llega adentro a los mares y entonces ahora te puedes imaginar una bola de condón bien grande. Entonces, ella hace creer de que va a botar, va a deshacer el preservativo y lo que hace es que lo anuda. ¿Para qué lo anuda? Para que adentro se quede tu energía vital, tus fluidos. Por eso se utiliza los fluidos de las personas para hacer brujería, porque ahí está mi energía vital. A ver, nosotros somos co-creadores. A nosotros nos crearon y nosotros creamos. ¿Y cómo creamos? ¿Cómo es la semilla que le depositamos nosotros a una mujer para fertilizarla y para que salga embarazada? Nosotros los hombres. ¿Y esa semilla en dónde va? En un líquido que se llama semen. Entonces, esa es nuestra energía. Y eso es lo que el brujo necesita para volverlo a uno, ya tú sabes qué. Porque esa energía vital la van a conjurar, la van a ritualizar y eso se va a enterrar. Y ese hombre siempre, al hombre que le hagan ese ritual, ese hombre siempre va a tirar por esa mujer. Siempre, siempre, siempre va a estar buscando esa mujer, pero ella lo hace no por amor, ni lo hace porque tú me gustas mucho, lo hace simplemente porque es su cliente número uno, porque maneja buen billete y eso es lo que ella necesita. Y se vuelven locos, viejo mío. Eso se vuelven locos, que eso cogen carretera para donde esté esa mujer, ya la van a buscar. Claro que sí, yo esa investigación la hice y la llevé a muchos medios. Está muy bien documentada, está muy bien investigada y todos esos amarres se hicieron por medios de condones.
0: Pues bastante interesante esa parte, amigo Gustavo, porque ahí como decían unos amigos en el chat, ya uno no puede ir a hacer sus cositas tranquilo porque en cualquier momento lo ven como buen cliente, inmediatamente le echan su brujería.
1: No, lo que tiene que ser vivo, los que están dedicados a eso, pues. Pero, no.
0: ¿Cómo
1: no,
0: se lo echa uno en el bolsillo, hermano? ¿Cómo esa vaina después de usarse, cómo se la echa uno en el bolsillo?
1: Déjame lo que yo veré qué hago con él. Sí, hay personas, y eso fue en un burdel, y pues las personas, las chicas que se dedican a esta vida, pues a este trabajo. Que me están oyendo, ellas saben que es así, ellas saben que es verdad, ellas saben que tienen sus rituales, como hablábamos qué día con el negro Felipe, ahí en la casa de cita o burdel, como le llaman, ellas saben que tienen sus rituales y tienen sus ofrendas, y también le piden a ellos, trae mi cliente que nosotros necesitamos trabajar, ¿ya? Uh-huh. Y también pues comienzan a trabajarlos con esa clase de amarres. Otra que he traído yo aquí mucho a colación es hablando pues de esa parte, el que siempre lo digo, y es el maranguango de mi tierra. A eso hasta lo han hecho, lo han nombrado en un vallenato, pero es un vallenato de los hermanos Zuleta, por allá de los años 80, creo, un vallenato clásico, cuando el vallenato era vallenato. Entonces, cuando ellos empiezan a tocar la canción, tú sabes que en los vallenatos se nombran personas, era muy regionalista y todo eso, ellos dicen, ¡que viva el maranguango! Lo dicen así de forma jocosa y chistosa. Así se llama, el maranguango. Y el maranguango no es más que un bebedizo, y es un bebedizo donde se junta

0: están todos los fluidos de la mujer. Por eso, hablando de la brujería puerca, como le dicen en mi tierra, la porquería, es porque es así, es porque lleva un montón de porquería, un montón de porquería, y la mujer lo hace y se lo da al hombre, y por lo general muchas veces logran su objetivo. Uh-huh. El brujo le dice, bueno, espera que te llegue la menstruación, y cuando te llegue, entonces tú vas a coger un poquito de tu menstruación temprana. Por lo general a la mujer le llega la menstruación en la madrugada. Uh-huh. Ella está muy pendiente, ahora que le llegue, con un algodón, con algo, pero que se empape el líquido y lo vas a echar en un tarrito. Esos tarritos de muestras de orina. Uh-huh. Sacan un poquito y lo exprimen ahí. Después de eso, entonces yo necesito sudor, tu sudor. Pues, ¿qué hace la mujer? Hermano, se pone a hacer aseo a toda la casa. Y con estos calores que están haciendo ahora, que están en todas partes del mundo, comienza a sudar. Y con un algodón también se recoge el sudor de la frente, uh-huh, el sudor de las axilas, uh-huh, y el sudor de casi todo su cuerpo, uh-huh, ¿ya? Y lo exprime también el frasquito. Entonces, ahí ya va. Menstruación y sudor. Uh-huh. Después vas a recoger la orina temprana. Esa orina que cuando a ti te mandan a hacer un análisis de orina, es cuando te levantas a las 5 de la mañana y orinas y tú recoges la muestra de orina. Esa es la que le sirve al bacteriólogo. Uh-huh. No después que has comido y tomado cosas y nada. Esa. Entonces la mujer se levanta y recoge el poquito de orina, ¡ra! Entonces ya tienen tres fluidos de ella: menstruación, sudor y orina. ¿Ves? Se lo lleva el brujo. Y eso necesita un conjuro. Eso se tiene que conjurar para volver nada al man. Y la mujer va y se lo da en una sopa o en un jugo. Y ese hombre se vuelve nada. Este trabajo de maranguango, por lo general, la mujer se lo hace al hombre para que le perdone las infidelidades. Por lo general, la mujer, como hablamos acá en mi tierra, ya en Colombia, le está pegando los cachos al tipo y no quiere que se dé cuenta, y entonces coge ¡pam! Y lo trabaja. Y muchas veces, los oyentes que me están escuchando, muchas veces se han encontrado con esos casos donde yo le digo al amigo, hey, mira, cuando tú te vas a trabajar ahí a tu casa, entra un hombre, y yo no lo conozco, ese debe ser el marido de tu mujer, yo no sé, ponte pila, no, yo no creo, y tal y cual. La mamá le dice, oiga, amigo, ve, a mí me están diciendo de que tu mujer anda en vainas raras. No, mamá, yo no creo. Y así sucesivamente. Ese tipo pelea con todo mundo. Con todo mundo. Menos con la mujer. No cree. Porque el maranguango, el efecto que hace, es como si tuviera una venda enfrente de los ojos, donde él no ve la realidad. Y la realidad es que la mujer se la está jugando desde hace mucho tiempo, pero lo tiene amarrado a él y él no ve lo que está pasando. Y le perdona cuando está bajo el efecto de ese bebedizo. Si él la encuentra con el otro hombre en la casa, se lo perdona. Ustedes han visto que hay chistes de eso, sí, que han sacado, claro, un montón de chistes así, todo eso lo han llevado como a la parte jocosa y tal y cual, y el hombre pues al final, así igual, termina comiéndose el cuento, termina perdonándola, así mi amor, y resulta que es que está bajo ese efecto. Pero viene lo siguiente, hay de que ese hombre se encuentre a alguien que le tumbe el hechizo. Por su medio no va a ser, por sus medios no lo va a buscar.
1: Y si usted está como atontado, porque eso es estar como atontado, ¿cómo se da cuenta uno?
0: No lo va a buscar, pero existe el amigo, o existe el hermano, o existe la mamá, que sí está viendo la realidad, que ella cuando él se va a trabajar, ella se encierra con otro hombre ahí, y sí existe el que no quiere creer él, a él le hicieron alguna vaina, y buscan entonces una persona, y resulta que la persona resultó ser bueno en todos estos casos, y viene y ¡pum! Le tumba el conjuro, le tumba el hechizo, le tumba el secreto que le tienen puesto. Y mira, Paul, te lo digo porque yo lo vi, porque a mí me gusta presenciar todos estos casos. Por lo general, eso termina mal, como le llegan a tumbar el hechizo. Tiene que buscar a alguien que se lo sepa hacer súper bien, que nunca se lo tumben, porque como se lo tumben, ese hombre es como si se arrancara así bruscamente la venda de los ojos y ve la realidad. Ve la realidad. Te voy a contar una historia. Tenemos tiempo todavía, ¿verdad?
1: Claro que sí. A las 12 de la noche.
0: Te voy a contar una historia que sucedió en un municipio de Cundinamarca. Ahí lo que estaba sucediendo era eso. La mujer tenía amarrado al hombre, al esposo, ¿ya? Y ella tenía no uno, ni dos, sino tres, aparte del esposo. Y a todos les mandaba hacer cosas. Entonces, uno de esos hombres, desesperado, decide mudarse con ella, porque el esposo por lo general pasaba trabajando por fuera de Bogotá. Entonces, el hombre desesperado que se va para donde ella también tenía su esposa. Y a mí me contacta la esposa del que se fue. Y yo le expliqué todo este cuento que les estoy contando a los oyentes y a ti, de cómo funcionaba ese cuento. Que eso tenía que ser con calma, porque si eso uno entraba a tumbarlo así, se podían presentar problemas porque es que el hombre va a ver la realidad. Bueno, ella se desesperó, como te hablaba ahorita al principio, pues las personas cuando buscan una ayuda porque tienen un problema por medio de la brujería, pues se desesperan, pero tienen que esperar porque hacer la brujería es fácil, pero lleva tu tiempo también en tumbarla y que todo vuelva a la normalidad. Ella se desesperó y buscó otra persona, me lo dijo, me llamó que había encontrado a alguien que dijo que le iba a tumbar el trabajo. Bueno, esa es su decisión, yo le explico basado en mi experiencia cómo son esos casos. Eso fue para un diciembre de la pandemia. Y a enero del 2021, yo me encontraba en la ciudad de Bucaramanga y recibo una llamada. Era la señora que me había contactado. Mejor dicho, dijo Paul, en un mar de lágrimas del carajo. Yo la calmé, le dije que me contara qué había pasado. Era que el esposo de la señora, de la que mandaba hacer esa época de amarre, llegó a la casa sin previo aviso, sin decir nada, y encontró a la mujer con el esposo de ella. ¿Te acuerdas que sabía, no había aguantado y se había ido a vivir con ella? ¿Y qué ha hecho el tipo? Desenfundó y le dio a ella y se dio él. Yo le dije, le salió barata, porque también se lo hubiera bajado a él. Pero ¿qué le dije yo? Mejor dicho, ella no hallaba qué hacer. Ella se acordó de las cosas que yo le dije. No, usted no ha hecho nada, no se preocupe. Eso fue un delito pasional. Se fueron los dos, pero estoy seguro que como tumbaron esa cosa de esa forma así bruscamente, él se quitó la venda de los ojos y cuando llegó a la casa y encontró semejante espectáculo, no comió de cuento y de una vez sacó y tenga, pum, pum, pum, pum. Hasta ahí se acabó el cuento. Bueno, ¿y qué pasó con su esposo? Le dije yo. No, él volvió nuevamente conmigo y yo creo que no le quedan más ganas. Dije, yo creo que no le quedan más ganas. Entonces metiendo a que le vayan a dar maranguán y a que le vayan a dar agua y calzones y todas esas cosas.
1: Vea pues esa historia de mi amigo Gustavo. ¿Alguna otra parte que quiera compartirnos?
0: Bueno, voy a seguir, bueno, ya me tengo que devolver, así como le toca devolverse a Daniel, que ya Daniel va volando, pues todavía tengo 10 días por acá, regreso nuevamente a la ciudad de Miami, porque mi vuelo sale de Miami el día 20,
1: okay.
0: El día 20 de julio, voy a reunirme con otras personas, voy a seguir investigando otros casos más relacionados con la brujería, sí, brujería, uh-huh. Y para contárselas después cuando ya esté en Colombia nuevamente, y pues después ya del 25 de julio tengo pensado radicarme en Bogotá por 20 días, uh-huh. Para entonces verme con las personas que están pendientes, muchos cierres, muchas cosas que tenemos que ver, ¿no? Uh-huh. Porque en todos estos casos uno nunca deja los trabajos tirados, ni se olvida de las personas, ni nada de eso, no. Uno tiene pues que estar siempre ahí al pie del cañón. Y como van a ser 20 días, entonces por allá nos vemos en cabina y hacemos otro programa bien bacano de brujería.
1: Perfecto, Gustavo. Regáleme por favor, Gustavo, para ir cerrando ya esta hora y su intervención. ¿A dónde lo pueden contactar a usted para todo este tipo de temas?
0: Bueno, las personas que crean que están pasando por algún caso que tenga que ver con la brujería, si sepan que están enfermas, pero que el médico no sabe qué tienen, que les pasan casos inverosímiles, que se presentan fenómenos paranormales en su casa, que sientan algún síntoma relacionado con todo esto de la brujería, pueden escribirme a mi número de WhatsApp 302-832-9650. 302-832-9650. Por ese medio yo les voy a explicar, les voy a mandar una información bien detallada de cuánto cuesta la consulta, qué se necesita para hacer una consulta, dónde uno esté puede hacer una consulta. Estoy en Puerto Rico, pero es como si estuviera en Colombia, y también atiendo gente pues de Australia, de Alemania, de Italia, de Estados Unidos. Igual, simplemente esta oportunidad se hizo el recorrido para verme con personas, no con todas, desafortunadamente, pero sí estaré viniendo nuevamente por todas estas ciudades, porque hay bastante gente pues con todos estos problemas de brujería. Y nada, disfrutarme las playas de Puerto Rico, como dicen aquí.
1: Eso, bueno, viejo, muchas gracias ahí por compartir ese ratico con nosotros acá en El Cartel.
0: Bueno, viejo Paul, muchas gracias y buenas noches a todos los oyentes del Cartel Paranormal.
1: Nosotros seguimos acá con historias en la última hora, así que prepárense, chicos, y levanten la manito si quieren participar esta noche de la

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3: 10:59.
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3: Es el cartel paranormal de la Mega para esta noche de jueves, ya cerrando nuestra semana de cartel. Vamos a terminar esta última hora con historias. Historias de ustedes, los oyentes, que nos quieren compartir. Vamos a arrancar con nuestro amigo Leonel Andrés. Leonel Andrés, buenas noches.
13: Hola, buenas noches.
3: ¿Desde dónde se conecta, amigo? ¿Me escucha bien? ¿Desde dónde se conecta?
13: De aquí de Cúcuta, norte de Santander.
3: Perfecto, amigo. ¿Qué nos quiere compartir esta noche?
13: Pues yo soy admirador de su programa, pues cuando está Daniel y eso, pues ahorita estás tú, Pulpo. También pues me gusta cómo haces tu trabajo periodístico y
3: muchas
13: todo.
3: Gracias.
13: Y yo soy seguidor aquí del cartel. ¿Listo?
3: Muchas gracias.
13: Yo quería comentar sobre la cuestión que estaba hablando Gustavo ahorita.
3: Cuénteme.
13: Digamos, en cuestión de lo de las cariñosas, ¿no?
3: Uh-huh.
13: Que una mujer de esas, ella tiene su oficio, ¿cierto?
3: Uh-huh.
13: Y dicen que por le hacen cosas a los hombres para que vuelvan, pero entonces yo hago una pregunta, o sea, digamos, cuando tú tienes relaciones con esas mujeres, no puede ser que por lo menos esto sea que le guste la mujer, que no sea que independientemente que le haya hecho brujería o no, sino solamente que le gusta cómo le hace pues la relación sexual. Y no sea por eso que vuelvan, o por lo menos ya que no sea cariñosa, o que sea por lo menos una relación, que sea que por lo menos la persona se sabe que haciendo pues, el acto sexual, hacen de todo tipo de cosas, ¿cierto? Entonces también hay así como intercambio de fluidos, y entonces no puede ser que por lo menos ahí también pues le guste es por cómo hacen el amor o cómo tienen la relación. ¿Qué opina usted, Pulpo?
3: Pues yo opino realmente, por lo que yo, a ver, no soy tan creyente de todo este tipo de cosas, yo opinaría que pues si a cada persona tiene su gusto y tiene las cosas que de pronto le pueden atraer más que otras, pues hombre, ya cada uno va en lo suyo. Si usted le gusta, vuelve, y si no, pues no vuelve. Eso es como cuando usted va a un restaurante y va y come y no le gusta el almuerzo, y dice, no, pues acá no vuelvo, voy a buscar otro donde me guste. Eso es así de claro. Así sale el cuento. Para,
13: sí,
3: para los gustos, los colores, ¿no? Eso es una realidad. Ahí no tiene nada que ver la brujería. Ahí tiene que ver, pienso yo, que más que cualquier otra cosa, el gusto. Eso es real. Alex Ortiz puede encender su micrófono. Buenas noches.
6: Hola, buenas noches, Pulpo, ¿cómo vamos?
3: Muy bien, ¿desde dónde se conecta?
6: Desde acá, Bogotá, Alsacia.
3: Bueno, bienvenido. ¿Cuál es su historia para esta noche?
6: Pues, vivo, Pulpo, tengo varias historias que me pasaron como en un año en específico. Uh-huh. Yo casi siempre salgo más o menos a esta hora de trabajar.
3: Sí.
6: Cuando llego a mi casa, entro a mi cuarto, cierro la puerta, apago la luz, uh-huh, y me acuesto, pero quedo como pensando en el día, en lo que hice en el transcurso del día, uh-huh, con el trabajo, diciendo a este cliente, bueno, pensando en todo eso. Obviamente todo apagado. Cuando en un momento, o sea, no pude haberme cogido el sueño porque eso fueron segundos, puede ser, de por medio de las barandas de mi cama, uh-huh, sentí como salieron unas manos y me cogieron del cabello y me lo jalaron fuerte. Tan fuerte que me hizo pegar con las barandas de la cama. Uh-huh. Pues mi reacción no fue asustarme ni nada, sino yo simplemente dije, uy, este marica, ¿qué hace ahí a esta hora? Uh-huh. Porque pensé que era un vecino, el cual entraba a mi casa y compartíamos mucho. Uh-huh. Pero pues todo quedó en silencio, nada, no sonaba nada. Entonces pues se me hizo extraño, me levanté, prendí la luz, reviso debajo de la cama y no había nada. Y yo había sentido las manos como me cogían el cabello y me jalaban hacia atrás. Entonces decido quitar el colchón, la almohada, hasta las tablas quité. Porque pues dije, no debe haber algo, nada, Pulpo, no se encontraba nada. Pues se me hizo muy extraño. Bueno, volví, salí, revisé la casa, todo apagado, la puerta cerrada, todo normal. Entonces entré, volví, me acosté, pero me acosté como con esa duda. Dije, ¿será que otra vez me van a jalar o qué? Normal, me cogió ahí el sueño. Volví, me acosté, me cogió el sueño. A eso de las 3 de la mañana más o menos, empiezo a sentir como un frío. Empiezo a sentir frío, ese desespero, y me desperté. Y yo, cuando miro, o sea, cuando siento que no tengo las cobijas, y yo, mis cobijas, yo busqué así como tanteando en la oscuridad, en los pies, en el piso, yo no encontraba las cobijas. Yo, qué raro. Entonces me levanto, prendo la luz. Cuando yo prendo la luz, en la puerta de mi habitación estaban las cobijas, pero estaban de una manera muy rara, porque estaban formadas como en un castillo de esos de Mario Bros. Uh-huh. Era un castillo, estaba muy detallada las cobijas, estaba como si la hubieran trabajado paso a paso cada detalle. Uh-huh. Me quedo mirando las cobijas y digo, tan raro, ¿será que hay algo metido dentro de ellas? Mi reacción es coger las cobijas y botarlas contra la pared, pues por si había algo adentro. Nada, Pulpo, nada, sacudí todas las cobijas, nada, no había nada. Volví, tendí la cama, revisé otra vez, le di la vuelta a la casa, nada, Pulpo. Ese día quedó así porque, bueno, listo, no le paré bolas, dije, bueno, será mi imaginación, no sé qué, seguí normal. Al día siguiente, estaba entregando un pedido y a eso de las 9 de la noche me salió un pedido por el lado de una ciclorruta. Uh-huh. Entonces yo llego ahí, está un señor, era una casa de dos pisos, en el primer piso trabajaban como con madera, bueno, no sé. Obviamente a esa hora ya estaba cerrado. Entonces el señor estaba asomado en el segundo piso. Y le digo, vecino, vengo a entregarle su pedido. Y él me responde, no, mijo, yo no he pedido nada. Y yo dije, bueno, sí, normal, puede ser que se hayan equivocado la dirección. Bueno, no sé qué. Dije, voy a ir a llamar a la señora a verificar qué pasó. Y llamo a la señora, me contacto con ella y le digo, en ese tiempo habían cabinas todavía telefónicas. Entonces me voy a una cabina telefónica, la llamo y la señora me dice, me da la misma dirección y me da las especificaciones de la casa, exactamente iguales a donde yo había ido. Entonces yo le dije, pero yo estuve ahí y su papá me dijo que no habían pedido nada. La señora me dice, mi papá, dice, pero yo estoy sola. Yo dije, bueno, de pronto me equivoqué de casa. Le dije, salga y esté pendiente a que yo vaya. Cuando yo me devuelvo, ella estaba asomada por donde estaba asomado el señor. El mismo señor que me habló, que me dijo, mijo, yo no pedí nada, ahí estaba asomada la muchacha. Yo le dije, pero es que ahí estaba asomado su papá, su abuelo, bueno, no sé quién, pero era una persona mayor.
14: Me dijo, señor, yo vivo sola, o sea, estoy con mi hija, mi esposo llega de trabajar tarde, algo así es lo que me dijo. O sea, como quien dice, ya no vivía con ninguna persona mayor. Entonces ahí que me quedó como esa duda, yo dije, o sea, ¿con quién hablé yo? Porque no me demoré, que sí, 2 minutos en ir a llamarla y volver.
3: ¿Y usted no le preguntó a la persona que si de pronto le describió, mire, una persona así, así, si de pronto la conocía?
14: Yo le dije, ¿será un señor? Sí, yo le dije que era un señor de ahí. Ella me dijo, si quiere, entre, mira todo el apartamento y ve que yo estoy sola, estoy solo con mi hija. Entonces ahí me quedó como esa duda, porque y al día anterior me había pasado lo que le comentaba de las manos y toda esa vaina.
3: Bueno,
14: entonces,
3: pues,
14: no sé,
3: viejo,
14: esa
3: es
14: la misión.
3: Bueno, muchas gracias ahí por compartirla, mi hermano, a esta hora en el cartel paranormal de La Mega. ¿Alguien quiere compartir una historia para ir cerrando esta noche? Levante la manita y con gusto lo subimos para que nos la compartan.

0: Jason, buenas noches.
1: Buenas noches, Paul.
0: ¿Qué historia quiere compartirnos, amigo?
1: Una historia de un amarre que yo hice.
0: ¿Cómo hace un amarre que usted hizo?
1: En el 2023, que me separé con la mamá de mi niño, pues yo me estaba enamorado de esa persona. Y la persona me fue con el niño para España y yo no pude soportar eso y pues ocurrió lo peor. Un endulzamiento, un amarre. Y le cuento que yo hice eso y las dos primeras semanas todo bien, todo bacano, normal, las cosas funcionan. Pero de un momento acá mi vida empeoró. Y todo me sale mal. Yo 3 años y todo me sale mal. Yo no puedo dormir bien, duermo por ratos, entonces es un poco complejo. He buscado por otro remedio de cómo liberar eso y dicen que ya no.
0: Amigo, se le fue el sonido. Jason. Amigo Jason. Bueno, vuelvo a conectar mi amigo para que acabe de contar la historia, ¿sí o no? No hay ningún problema. Vamos a ver si por acá hay algún amigo que está conectado. Quiere compartirnos una historia. A ver si de pronto la logramos por acá. Vamos a ver. Nuestro amigo Caliche. Caliche, buenas noches. No, está caminando. Mi amigo está caminando. ¿Alguien que quiera compartir una historia esta noche? Levante la manita. Ahí en TikTok. Amigo, este es Jonathan, debe ser. Jonathan, buenas noches.
2: Buenas noches, ¿cómo están?
0: Muy bien. ¿Qué historia tiene para compartirnos hoy?
2: Bueno, uy, yo siempre tenga una espectacular. Yo creo que lo paranormal también se aprovecha a las personas vulnerables en lo enfermo. Lo digo yo por experiencia, una vez me dio varicela. Uh-huh. Y yo no podía dormir, tenía mucho afán de dormir, pero sí, un anhelo de dormir demasiado. Y vi que de la punta de los pies salieron unos muñequitos, personas chiquiticas brincaban encima mío. Uh-huh. Y me decían que si yo quería dormir, y yo decía, claro, quiero dormir. Uh-huh. Entonces, mira, acuéstate para el lado izquierdo. Me acosté, pero me volvieron a despertar. Y yo estaba solo en la habitación porque pues me tenían aislado. Uh-huh. Cuando me dijeron que si quería seguir durmiendo, que les tenía que prometer algo. Entonces yo le dije, dígame en qué, dijo, prométame que el primer hijo que usted tenga no lo va a entregar. Yo le decía, pues, yo no quiero tener hijos. Uh-huh. Entonces, póngale cuidado, me pareció raro. Entonces yo le dije, pero yo no voy a tener hijos. Yo tenía hasta ahorita 16 años. Uh-huh. Entonces me dijeron, no, diga que sí y ya. Y sigue durmiendo por el lado izquierdo. Entonces yo me acordé de los hermanos Green, que puede pasar el tiempo, uh-huh, pero ellos cobran lo que uno promete. Entonces yo les dije, no acepto. Uh-huh. Entonces no dijeron nada más, cogieron y se volvieron por la misma parte que habían llegado, por los pies. Y me acosté para el lado izquierdo y no, el malestar de la piquiña, fiebre. Pero entonces yo hoy en día tengo un hijo. Entonces yo vengo a pensar que ellos sí sabían que yo iba a tener un hijo, a pesar de que yo decía que no quería tener hijo. Entonces puede ser que me haya salvado de tener ahorita cosas paranormales, o que mi hijo pudiera estar sufriendo o ser secuestrado por esas entidades. Entonces, esa historia
0: es que no le ha, y su hijo no le ha dicho de pronto, porque pues es en digámoslo a modo de cuento, se le va apareciendo figuras o le van hablando en sueños o todo este tipo de cosas. ¿Su hijo no le ha contado que de pronto le ha pasado cosas así raras?
2: Pues

0: un tiempo que él decía que miraba un oso peludo. Entonces yo le comenté a mi pareja, a Paula Andrea. Entonces le decía, yo le dije a ella que una vez usted que tuve una enfermedad que me anhelaba dormir. Entonces yo dije que me acordé de los hermanos Grimm y que yo dije, si hoy en día yo le hubiera dicho a esos duendes que yo hubiera aceptado por dormir un ratico, mi vida cómo sería. Mi hijo pronto perseguido, yo pronto también preocupado porque un pacto es una entidad de esas. Creo que no se puede deshacer porque yo después diga no, me arrepiento. Porque yo solamente, ellos me decían, dígame que sí y ya, uno solo se me acercó mío, dígame que sí y ya, y duerma todo lo que usted quiera. Y la verdad, pues, gracias a Dios que preferí seguir sufriendo y hoy en día vivo muy tranquilo.
1: Uy, hermano, pues va buena la historia que nos cuenta un
0: Sí,
1: poco.
0: entonces yo también digo que.
1: Ah, chino, perdón, perdón, perdón, se me salió ahí por ese lado. Pero vea, una cosa interesante que de pronto nosotros no nos damos cuenta, y es que en muchas ocasiones los cuentos y la fantasía puede llegar a basarse en hechos reales, como los que nos contó nuestro amigo, que le pasó a él y le llegaron a hacer esa propuesta a cambio de que lo curaran, de que estuviera bien. Imagínese, cosas que pasan en la vida. Vamos con Luis Arias. Luis Arias, buenas noches. Si van a tomar del pelo, vayan a tomar del pelo a la casa de su abuelita. Vamos a ver con Pau si logramos que Pau se suba. Pau, buenas noches. Pau, buenas noches. Señor, por Dios. Ay, Dios, hay gente que de verdad. Y muchas de las cosas. Ay, se me fue el dedito. A ver, a ver. David, ¿cómo está? Buenas noches.
2: Buenas noches. Hey, ¿qué tal, amigo? ¿Cómo estamos? ¿Cómo va todo por ahí?
1: Muy bien, muy bien. Cuéntenos, ¿cuál es su historia para esta noche?
2: Bueno, a ver, le cuento. Pues yo siempre, toda la vida, he tenido la sensación de que he estado rodeado de muchos temas así misteriosos, paranormales. Entre
1: Sí.
2: tantas historias, pues la que más me impactó a mí, yo tenía más o menos 14 años. Y un par de años atrás, mi bisabuela, porque bueno, mi familia es del campo, por parte de mi abuela, somos de pueblitos del Cauca, pueblos que estaban regulados por estos resguardos indígenas y ese tipo de cosas. Y por parte de mi abuelo, eran de un pueblito también de Nariño, una zona así muy rural, muy de campo, donde era el mismo estilo. Mi familia siempre ha sido así muy del campo. Y pues siempre han habido historias de las cosas que suceden por allí, todo el tema. Bueno, es como para poner un poquito en contexto. El tema es que mi bisabuela, ella se enfermó, se puso muy grave y tuvimos que llevarla para la casa, para Cali, para que pasara pues esa época de enfermedad con nosotros. Entonces siempre tengo mucho el recuerdo de cuando yo llegaba del colegio. Ella me saludaba, me cogía con sus manitos así súper delicadas, me cogía así del rostro y me daba un beso en la mejilla. Siempre tengo mucho ese recuerdo de ella. Cuando resulta que, bueno, ella se enfermó mucho más, luego dijo que quería pasar sus últimos tiempos en el pueblo donde era ella y se fue. Pasaron varios meses, casi un año que ella estaba allá. Cuando una madrugada yo estaba durmiendo en mi habitación, estaba yo allí solo, cuando resulta que sentí. Me desperté, sentí que alguien me tocó y sentí esas manos en mi rostro y sentí ese beso en la mejilla. En ese momento, bueno, así súper impactado, no sentí miedo. En ese momento lo que se me vino a la cabeza fue mi abuela vino a despedirse. Cuando me volví a quedar dormido, no sentí ni miedo, sentí esa como tranquilidad. Me fui a dormir cuando a las 6 de la mañana así suena el teléfono. Cuando yo dije, están llamando a avisar que mi abuelita murió. Cuando yo escucho que contestó mi abuela, bueno, la que murió fue mi bisabuela. Mi abuela contestó cuando escucho que empieza a llorar. Cuando, claro, yo dije, sí, esto era. Con mi abuela colgó y me contó. Y claro, me estremecí completamente, se me erizó la piel. Y era cierto, habían llamado a avisar que mi bisabuela había muerto y esa madrugada yo la sentí. que llegó a mi cama, me cogió como siempre, me saludaba cuando llegaba del colegio, me cogió de las mejillas y me dio un beso. Y uf, eso me impactó demasiado, demasiado, demasiado. Y como esas muchas historias más, pues, que hay por allí, que bueno, en algún momento...
1: Le pregunto algo antes de que se me vaya, David. ¿Usted cree fielmente, y creo que en este momento lo piensa, que todas las personas que se desviven o que fallecen van a despedirse de sus seres queridos?
2: Bueno, me imagino que no todo, no siempre pasará. O me imagino también que no todas las personas tienen esa posibilidad de sentirlo, de percibirlo. He escuchado que hay personas que tienen como esa percepción para estas cosas y otras que no. No sé si sea cierto o no. El hecho es que yo lo sentí, estoy seguro de lo que viví. Uh-huh. Y es algo que no se me borra y que lo cuento y vuelvo a sentir esa sensación así tan, tan extraña. Uh-huh. Pero como te decía, realmente no sentí miedo. Cuando sentí eso, en la madrugada sentí como esa tranquilidad y sabía que mi abuelita, mi bisabuela se había despedido de mí. Y bueno, es un recuerdo bonito que me queda un poco así sobrenatural, pero son cosas que pasaron.
1: Bueno, David, muchas gracias por compartir esa historia bastante bonita. Vamos con Emilio. Emilio, puede activar su micrófono. Buenas noches.
3: Buenas noches, Paul. ¿Cómo te encuentras?
1: Muy bien, amigo, que me dijo que tenía una historia. Cuénteme.
3: Sí, mira que para allá, para el 2007, nos fuimos de reservista con unos primos.
1: Sí, señor.
3: Por ahí con unos cuatro primos nos fuimos de reservista. Y en una noche de esas normales, estamos en la ciudad, en la jurisdicción del Cauca. Por ahí en Suárez, Cauca, hay unas bases que cuida el ejército. Uh-huh. Del batallón Pichincha, te estoy hablando. Nos mandaron para ese lado y mira que, estando yo como con tres lanzas, uh-huh, estamos de centinela normal, pero entonces en ese tiempo tocaba prestar 4 horas de guardia. Entonces, como éramos cuatro soldados, nos turnábamos de dos en dos, para que dos hicieran 2 horas y dos hicieran 2 horas, para, uh-huh, que no se durmiera uno en las 4 horas, porque pues se lo explicamos al comandante para que así fuera más viable la situación. Y pues el man aceptó, ¿sí ves? Uh-huh. Y mira que una de esas, de las, nos tocó el turno, como dicen, el de las cariñosas, pues, uh-huh, el turno más duro, pues para no censurar en Tito la palabra. Uh-huh. Entonces nos tocó el turno más duro, entonces mira que en eso de las... recibimos, digamos, 12, de 12 a 4 recibimos. En ese lazo, como de 2 a 2 y media, 3, empezamos a ver como que la montaña se empezó a nublar. A nublar toda. Y mi curso me decía que no fuera a disparar, que los que venían no eran malos. Pero yo le decía, pero yo no veo a nadie, huevón. Yo del lado del contrario, pues estábamos como a 2 metros, nomás de trinchera a trinchera. Uh-huh. Y yo le decía, pero yo no veo a nadie. Y un cabo que estaba abajo decía, por favor, no deben subir la gente. Cuando ya llegamos al sitio donde, cuando ya terminamos de prestar la centinela y todo eso, y bajamos al primer piso donde estaba, se veía el árbol revolcado como si lo hubieran cogido a machete todo el árbol, hermano. Y decían que allá, en Suárez, Cauca, influye mucho lo que es la bruja.
1: Sí,
4: sí.
3: Entonces, esa era la anécdota que tenía para contarte, que cada que uno va a esos lados de guardia, le dicen guardia costera, le dicen, uh-huh, porque le cuesta a uno quedarse dormido, le cuesta a uno ponerse en situaciones donde no puede estar, ¿sí ves? Y estoy muy emocionado porque nunca había estado por acá, pues, en Amega.
1: Bueno, gracias, mi hermano, a usted gracias, y esas historias del ejército son siempre interesantes, y no me quería ir sin preguntarle, después de esa guardia que usted hizo, ¿qué le decían ellos que eran realmente ese tipo de entidades que supuestamente vieron y que les desordenaron todo ese sitio?
3: Que eran ánimas, que eran muertos, que ya de pronto, como allá hay minas también de oro, uh-huh, y se han tapado, entonces son personas que vienen subiendo y las ven con comidas, con bolsos, con lo que llevan ellos para la mina.
1: Sí.
3: Y mira que el curso que vio eso se murió al año. Al año de prestar servicio a nosotros.
1: ¿Y ustedes nunca fueron de pronto, o alguna persona que haya ido de pronto a explorar por el lado donde supuestamente salían esas personas, esas entidades? A ver si de pronto se enguacaban.
3: Pues se dice que hay muchas guacas, pero los soldados les da o sea, no hay permiso que uno se mueva de un lado a otro sin que el comandante quiera. Pero sí es verdad que hay muchas guacas, weón. Se ven alumbrar. Ve, yo estuve varias veces de centinela y se veían unos bombillos como cuando prenden varios focos en una sola parte, y llegamos a ese punto y no había nada de luces, nada de farolas ni postes de luces. Entonces decía un curso que era pues de allá de esa zona, que eso eran guacas, pero que uno de los que estábamos ahí, la guaca no se le quería mostrar, que por eso es que se escondían.
1: Bueno, pues Emilio, muchas gracias, mi hermano, por conectarse con el cartel esta noche.
4: Con el cartel esta noche.
3: Bueno, muchas gracias por la oportunidad.
1: Bueno, pues feliz noche, mi hermano. Vea pues, las guacas hacen su aparición esta noche en el cartel paranormal de la Mega. Viejo Charlie Paranormal, bienvenido, papá. Dea, puede encender su micrófono, bienvenido o bienvenida.
5: Hola, Pulpo, buenas noches, ¿ahí me escuchas bien?
1: Muy bien, señor, ¿desde dónde se conecta?
5: Desde Bogotá.
1: Bueno, bienvenido entonces, amigo, al cartel paranormal. ¿Qué historia nos quiere compartir?
5: Muchas gracias, viejo Pulpo. Pues vea, la verdad es que yo a ustedes siempre los escucho, aunque yo no creo en nada, hermano, ni en ti.
1: Dea, se le fue el sonido.
5: Nada de esa vaina. Pero me pasó algo curioso, aunque creo que eso es de nosotros. Uh-huh. Ya le explico el contexto. Uh-huh. Me pasó algo curioso en Miami el 1 de enero del 2018. Imagínense que estábamos en un guayabo tremendo después del 31 de diciembre. Y yo me levanté, haga de cuenta, como 2 de la tarde, y puse a hacer café, y estuvo el café, y en esa se levantó mi papá y mi tío, y ahí en esa época fumábamos los tres. Salimos ahí al balconcito y estábamos los tres en guayabados, hermano, y mi papá estaba mire que mire al cielo, y mi tío también se llama David, y él es piloto, y le dice: oiga, David, venga, que es esta vaina que está allá. Y digo, ¿cómo así? Oiga, sí, ¿qué es eso? Y pues claro, yo por la curiosidad me puse a mirar. Viejo Pulpo, no sé cómo explicarle, eso era como, o sea, se veía como un pedazo de lata a la altura de un avión, quieta, uh-huh. Y solo reflejaba el sol, o sea, como cuando las latas reflejan así el sol encandilante, uh-huh. Así, hermano. Y mi tío dijo: pero venga, eso no es un avión, eso no puede ser un helicóptero por la altura, por yo no sé qué vaina, y explicó pues la vaina teórica del y nosotros, pero venga, ¿y eso qué? No, ni idea. Y yo de una saqué el celular y le fui a tomar fotos y videos, hermano, y no se veían. Yo tomé foto, tomé video y no se veía en la pantalla, y no, o sea, quedó grabado el cielo normal, uh-huh. No se veía nada. Y ahora yo le digo que yo creo que eso es de nosotros, Pulpo. No sé si de pronto usted ha tenido la oportunidad de ir a los museos de Washington.
1: No he ido.
5: Uy, hermano, esos gringos tienen una tecnología tremenda, y como ahí en la Florida tienen una base espacial, sí. Yo creo que estaban pendejeando con un artefacto de esos, pero eso ha sido así como lo extraño, que yo diría que es un ovni, porque pues definitivamente es algo no identificado, pero lejos de ser un alien, algo de otro planeta, no, yo creo que eso es tecnología acá de nosotros.
1: O sea, ¿usted cree que eso es construcción, pero basada en dónde?
5: No, de Estados Unidos, porque lo que le digo, estábamos allá en Miami.
1: No, totalmente, pero yo le pregunto es, ese tipo de tecnología, ¿de dónde la pueden llegar a sacar?
5: No, pues, Pulpo, es que vea, usted no me va a creer, pero el ser humano es tremendo. Allá en uno de esos museos que le digo, está el Spy Museum, que es como el museo del espionaje, y muestran todo lo como los gringos espiaban en la Primera Guerra Mundial, en la Segunda Guerra Mundial, en la Guerra Fría. Hermano, usted se queda aterrado de la tecnología que usaban para esa época, de un microfonito en una cajetilla de cigarrillos. Entonces, cuando llegaban, por ejemplo, los nazis, mandaban allá un infiltrado a Alemania, y el man se metía ahí, empezaba a hacer contactos, tal, y en esas reuniones le decía a un nazi: venga, ¿quiere salir a fumar un cigarro? Bueno, hágale. Y ahí, hermano, tenía el micro, o sea, tiene una tecnología para esa época tremenda, que yo me quedo impresionado. Imagínese que no tendrán hoy en día sus manos.
1: O sea que en su concepto el tema ovni es construcción del ser humano.
5: Sí, son artefactos que realmente uno no conoce ni el 1% de lo que tiene esa gente. Y a mí me gusta mucho el tema de la astronomía, ojo, no la astrología, sino la astronomía y la astrofísica. Eso es uno de mis hobbies y me parece fantástico. Yo la verdad no creo que hayan aliens, extraterrestres sí, pero acuérdese que extraterrestre extra es fuera de terrestre, tierra, tierra. O sea, algo fuera de la tierra puede ser una bacteria.
1: Sí.
5: Por ejemplo, ¿puede haber una bacteria? Sí, probablemente sí. Pero así el extraterrestre tipo bajito, cabezón, con brazos largos, yo no creo que existan.
1: ¿Y usted no cree en vida fuera de la tierra?
5: Pues, o sea, lo que le digo, en vida sí, una bacteria es un organismo...
1: Vida inteligente, vivo. Llamémoslo así, vida inteligente.
5: Vida inteligente no lo creo.
1: Bueno, David, muchas gracias por conectarse y por compartirnos esa historia de un extraterrestre. El 1 de enero del 2018 tengo a EUC, puede prender su micrófono.
4: Hola, hola, buenas noches, ¿cómo están todos?
1: Buenas noches, EUC, ¿qué historia tiene para compartirnos?
4: Listo, Paul. Se me cayó una que les iba a contar ahorita, pero les voy a contar otra que me sucedió por allá cuando yo tenía 9 años.
1: Bueno, pues.
4: Yo vivía en una finca, ¿cierto? Y había una señora, ella tenía 95 años, uh-huh. Era muy viejita, era bastante pobre. Entonces, desde mi casa le llevaban mercadito, muchas cosas, ¿cierto? Súper amigos de la viejita. Resulta que fuimos una vez a hacerle la visita. La viejita pues me sobaba la cabeza, que este niño tan lindo, que si me lo regalan, le decía a mi madre. Uh-huh. Yo le veía los pies súper hinchados y súper negros. Hasta ahí todo normal, ¿cierto? Nos fuimos para la casa. En ese tiempo acostumbrado mucho a informar por las emisoras de cuando se había muerto a alguien, ¿cierto? O algo sucedía. Bueno, estaba yo lavando el patio en la casa de mi mamá al otro día con unos primos. Habían ido muchos a la finca de vacaciones. Cuando de pronto en la noticia dijeron que se había muerto la viejita esta. No digo el nombre, ¿cierto? Pues uh-huh. por respeto. Pero se murió Julanita de tal, quien quiera acompañarla al velorio, toda la cosa. En ese tiempo todavía velaban las personas en las mismas casas. Uh-huh. Entonces, bueno, pues yo me sentí como un poquito extraño porque el día antes habíamos estado viendo a la viejita. Uh-huh. Ese día, bueno, se fue toda mi familia para el velorio, la viejita, todo esto, y yo me quedé con mi padre. Nosotros fuimos a eso de las 6 de la tarde al velorio de la viejita. Cuando llegamos allá, pues esa casa no tenía luz, todo era con vela, porque la viejita era muy pobre, ¿cierto? Uh-huh. Y desde la puerta yo vi el cajón en toda la sala. Allá la estaban velando y todos entraban y la miraban, y mi papá me dijo, hijo, no entres ya, porque veníamos caminando de muy lejos, uh-huh. Y cuando uno está acalorado, de pronto te da algo. Uh-huh. Y yo, bueno, nos quedamos un rato sentados afuera. Entonces yo le dije, yo pues, obviamente con las ganas de ver la señora ahí muerta, yo le dije, papá, ya puedo, no sé qué. Hágale pues, mijo, vaya. Yo ingresé normal, veía gente rezando, todo así como muy tétrico porque era con muchas velas, uh-huh. ¿Cierto? Cuando me asomo yo al ataúd, yo vi la cara de la señora como una especie de demonio, algo que yo nunca había visto. Y yo sentí que algo como que me jaló. En ese momento yo caí al piso, o sea, como que me desmayé. Mi papá muy asustado me cogió, me sacaron y bueno, volví como en sí. Y él me decía, hijo, ¿qué pasó? Y yo pues bueno, pues, no sabía qué decirle. Entonces él me dijo, muerto de la risa, porque él me molesta mucho. Hijo, vamos a volver a ver. Y yo, no, papá, yo vámonos para la casa. Hasta ahí, pues bien. Resulta que a los 3 días después de que enterraron a la señora, yo empecé a sentir cosas en mi casa. Resulta que yo estaba dormido, ¿cierto? Y yo sentía que se me sentaban en la cama. Al principio solo era eso, o sentía que algo llegaba y me despertaba, eso de las 2, 3 de la mañana. Uh-huh. Resulta que con el tiempo, yo empecé a quedarme despierto toda la noche, porque era muy raro. Cuando empecé a ver una silueta blanca parada a los pies de la cama, el miedo era tan intenso que yo me tiraba de ahí, me tiraba de una a la habitación de mis padres y mi hermanita estaba de mesecitos. Yo la hacía llorar y ahí mismo esa entidad desaparecía. Uh-huh. Entonces la cosa se puso muy complicada porque yo empecé a no dormir, ¿cierto? Todo se apagaba, yo me quedaba dormido y sentía que se me sentaban en la cama y me jalaban la cobija. Cuando yo me quitaba la cobija, veía la señora parada en la puerta. Era brutal porque a la luz de la luna, pues en una finca, uno ve bastante porque en el techo pues entraba mucho la luz. Resulta que yo a lo último ya no dormía, ¿cierto? Mi mamá me pegaba porque yo no le decía a ella y ella cansada de bregar con la bebé todo el día, toda la noche, yo se la despertaba y los despertaba a ellos. Ella cada rato me pegaba porque no dormía. Resulta que como a los 3 meses yo ya estaba, me estaba enflaqueciendo, y era complicado, o sea, tan complicado que yo me ponía a estudiar tablas toda la noche, pero era para no dormir y no apagar las luces. Sí. Al tiempo me dio por decirle a mi mamá qué era lo que pasaba y ella pues se quedó fría porque, o sea, era muy extraño. Y ella habló con un padre sin decirme a mí y le prestaron este cordón que se pone como en la sotana y que le dijera a la señora que no volviera, que me dejara tranquilo. Y ella se armó de balón una noche y le dijo eso, ¿cierto? Uh-huh. Hasta esa noche yo vi la señora y la sentía, pero era algo brutal cuando sentía que si hundía la cama, que me tocaban la cabeza, el estómago, se me inflamaba. Yo sentía que me iba a explotar. El frío en esas noches era algo brutal, o sea, era muy loco. Resulta que al tiempo nos dimos cuenta que posiblemente todo sucedió porque había una señora un poquito chismosa que tiempo atrás la viejita le había regalado unos pollos a mi madre y supuestamente uno de ellos era para mí porque la viejita me quería mucho. Resulta que la señora le dijo a la viejita que mi mamá estaba diciendo que esos pollos para qué, o sea, mero chisme. Sí. Y al parecer la viejita se fue con mucha rabia por eso. Y según dijo el padre, que lo que quería la viejita era como llevarme con ella. Entonces, básicamente esa era la historia que quería contarles, Pulpo. Muchas gracias.
1: Oiga, pero venga, no se me vaya. Y al final, ¿cómo lograron de pronto que la viejita... O sea, que nunca más lo volviera a molestar?
4: No, mira que mi madre pues estuvo rezando unas cosas que el padre le dijo, ¿cierto? También el padre pues dedicaron a ese tema varias misas, unas pagas por mi mamá, sí, también. Y ella en las noches se levantaba a hablar pues con nada. O sea, ella se levantaba y le decía el nombre, por favor, deja a mi hijo tranquilo. Si en algún momento te llegaste a sentir mal por lo que te dijeron, si algún momento, pues, no sé, hice algo para incomodarte, eso era entre nosotros, pero con mi familia no te metas. Y eso duró 3 meses de yo ver esas cosas. Uh-huh. Ya al tiempo, pues, nos sentamos a hablar, yo les contaba todo lo que había vivido, y ella me decía, pero ¿por qué nunca me dijiste? Pero era porque yo como que no entendía lo que estaba viendo, y más de una vez yo veía que era la señora, le veía la cara. El tema era que yo asociaba eso con lo que vi en el ataúd esa noche. Uh-huh. Era una cara totalmente demoníaca, o sea, algo que brutal, tan brutal, que como te digo, yo caí en ese momento al piso como desmayado. Fue eso. Creo que algo más estuvieron haciendo en mi casa, incluso hicieron una misa, uh-huh, echaron agua bendita. Te cuento, yo no creo mucho en todas esas cosas, pero me han pasado varios temas y esa justo cuando tenía 9 años me impactó bastante, pues, porque uno en ese... Yo creo que uno para esa edad no está tan contaminado de creer en esos temas, ¿cierto? Y yo nunca había escuchado, pues, como historias de que llegaban, no sé, almas en pena y todo eso. Entonces sí fue algo que hasta hoy me ponía a pensar de que puede haber energías que de pronto no trascienden al más allá y si es posible que queden de pronto molestando.
1: Bueno, pues amigo Evoce, muchas gracias ahí por conectarse y por compartirnos esa historia. Arquímedes, puede encender su micrófono. Buenas noches.
6: ¿Qué más, Pulpo? Buenos días.
1: ¿Desde dónde se conecta?
6: Ahorita desde España, Murcia.
1: Bueno, mi hermano, buenos días. ¿Y qué historia tiene para compartirnos?
6: Pues, Fulpo, esto pasó en Bucaramanga, ¿sí? Esto es relacionado con los colegios de Bucaramanga. No sé si pueda nombrarlos con nombre propio.
1: Pues, preferiblemente no, pero pues ya es bajo su riesgo.
6: Bueno, yo era un supervisor que estábamos a cargo con una empresa de Bogotá que llegó con la Secretaría de Educación. Teníamos muchos colegios en Bucaramanga a cargo. No sé si haya gente acá de Bucaramanga.
1: Posiblemente.
6: Hay un colegio que se llama La Normal Superior, una sede principal. En ese colegio nos sucedían ciertos chicharrones con el personal porque siempre se rotaba, o sea, no duraban. Teníamos un puesto que era portería y ronda. Ese colegio tiene mucho tiempo. Hombre, y nosotros éramos tres supervisores en el turno, centro, sur y norte.

0: Pulpo, yo le soy sincero y espero poder contactarme con alguna persona de allá. Hay unas cosas que suceden en ese colegio que uno queda pasmado. Empezamos a hacer una ronda desde un punto, como unas oficinas. Hay unas fotos en las que yo no sé, o sea, se ven. Hay una foto que me dejó a mí muy, muy, pero muy, muy, muy pensativo. Es una foto antigua. Ese colegio salían, esas fotos que se tomaban, que eran solo mujeres, se tomaban la primera fila y la segunda fila, las más altas, ¿no? En medio de esa foto salía la foto como en un, no sé cómo describirlo, si es un demonio, un espectro, qué será, pero era, se hacía pasar como por niña, pero una cosa horrible, hermano, horrible. Yo creo que esa foto todavía debe estar y pues miraré si me puedo contactar con alguien que me la consiga. Tuvimos videos, hicimos muchos videos de allá cuando estuvimos en esa madrugada. Empezamos a caminar todo el edificio, todo estaba apagado. Y nosotros sentíamos como, haga de cuenta, como cuando uno está en el mar o en una piscina que empieza como como que hay olas, como que la onda del agua, así nos sentíamos nosotros, pero con presión. O sea, una cosa fuerte. Entonces empezamos a andar y a hacer videos y esos videos nos tocó borrarlos. Porque después de todo eso, después de andar el edificio como tal, saliendo ya una parte exterior del colegio, las luces se encendieron. Desde una viga, porque eso es una estructura antigua, se veía, o sea, literal, como si usted estuviera mirando el aro, pero una cosa blanca hacia la parte como del techo, como si estuviera colgada. Y los guardas nos decían, pero sí, jefe, sí ve, sí ve, sí ve. Nosotros, haciéndonos los huevones, decíamos que no veíamos nada, pero sí estábamos viendo, literalmente, realmente estábamos viendo eso. Había un guarda que tenía, se estaba ya volviendo, era literalmente estaba volviendo de loco, tenía psicofonías. Él decía que la veía en el día, el personal que hacía aseo en ese colegio también escuchaban cosas, niños, o sea, algo de locos. Y hombre, no solamente en ese colegio, yo no sé, pero yo eso lo quería hablar hace mucho tiempo. Después de que nosotros estuvimos allá, eso empezó a tener más actividad. O sea, habían como un parquecito como para hacer ejercicio, y esas como en forma una elíptica, eso se movía. Anteriormente, nosotros, digamos que pensábamos que eso era puro cuento, pero hombre, luego de todo eso, uy, no, o sea, es algo muy de locos. Espero que la gente que me está escuchando, que sea Bucaramanga y conozca o que hayan estado en eso, sean vigilantes de allá, uy, sería muy bueno que ustedes vieran esas fotos.
1: Oiga, Arquímedes,
0: Es que es muy.
1: y eso fue hace más o menos hace cuánto?
0: Mano, esto fue en el 2021.
1: 2021.
0: 2021.
1: Antes no se había registrado de pronto evidencias de esto allá en ese
0: Pues
1: punto.
0: lo que pasa es que no se sabe, porque se sabe que muchas veces un vigilante le toca así, callarse algunas cosas para que no, o sea, como para que no lo estén, no lo saquen o no lo echen, pues,
1: No, y
0: porque
1: también
0: eso sucede.
1: para no generar pánico dentro de la institución, porque imagínese, generando pánico, ahí sí que no se matricula ningún pelado.
0: La verdad sí, y no solamente en ese colegio, ocurrió también hay un colegio que se llama el INEN, sede principal.
1: Sí.
0: Uf, otra cosa que de locos. Allá también estuve, allá también me tocó ir a mí. Pues había una guarda, una femenina,
1: Sí.
0: y pues una muchacha muy bien parada y todo. O sea, no puede uno decir que no, es que estaban dormidos, porque normalmente siempre hay gente que no falta, el que asimila que no, esos estaban dormidos y de pronto se despertaron asustados o tal, pero no, fue verdad, 100%. Hay un punto que se llaman puntos digitales, que son
1: Sí.
0: como el estado, que es como una sala pues de informática y que la gente va y

0: y sí hace sus cursos del SENA y todo. En esos sitios, en ese sitio se movían cosas, incluso, digamos, había como un, ¿cómo le digo? Como un archivador, y usted cerraba el archivador, lo dejaba todo completo bien cerrado y aparecía abierto, o aparecía hasta cierto punto el archivador como si lo hubieran jalado. Muchas cosas. Hay un colegio que también se llama, y es así me pasó a mí, personalmente a mí, el Colegio La Piloto. Estaba en plena, estaba todavía estaba el tema de la pandemia. Yo llegué, pasé revista y le dije a la vigilante, voy a descansar, era mi hora de almuerzo. Y me metí a un salón de preescolar, no se me olvida. Pues nada, me solté mi chaleco, mis cosas, y me relajé, me senté en el piso, me relajé. Y había mesitas de un salón de preescolar, mesas pequeñitas, sillas pequeñitas, tal. Hombre, y yo estaba viendo algo en el teléfono cuando escuché la sillita que hizo cric, cric. Yo, como cuando una silla tiene fuego, como cuando, sí, tiene como ese tumbadito, se sienta uno y como que
1: Que
0: se
1: suena.
0: mueve. Sí. Y yo me quedé mirando. Yo estaba bien, era verdad. Volví al celular. Cuando vuelvo y vuelvo y suena. Y yo, uy, no, esto ya no es normal. Muévala de nuevo. Cuando vuelve, literalmente, o sea, la movió. Track, track, sonó. Y yo, uy, no, eso es el viento. El viento. Ja, los que cogieron las cosas y de una vez para afuera. O sea, de una. Entonces, son cosas, hermano, que uno dice. Uf, o sea, el que lo escucha o el que de pronto dirá, no, esto es puro cuento, esto es pura vaina. Pero, hermano, de que pasan cosas raras, pasan. Y no es sugestión, o sea, pasan.
1: ¿Y por qué cree usted que pasan esas cosas y en diferentes colegios?
0: Hombre, yo creo que es por el flujo de gente. O sea, yo creo que todos tenemos ciertas cosas encima, ¿no? Energías, no sé, humor, no sé. Supongo yo que estos sitios, como son tan recurridos por tantas personas, ¿me entiende? Puede generar, no sé, que se queden cosas ahí pegadas. Pero por lo menos el colegio que yo le digo, el de la normal, ese colegio tiene muchísimos años, pero muchos años, muchos. Y ese colegio pasó de ser el típico, que fue convento, que fue, sí, orfanato, hasta donde tengo entendido.
1: Bueno, pues
0: Entonces, hombre, uno queda como que, queda uno loco. Y yo, y yo lo reconozco, o sea, yo en mi posición, digamos, yo decía, no, mis compañeros están hablando es puro cuento, ¿sí? Pero cuando entré y empecé a mirar, ya, uy, ya cambió la cosa. O sea, duro, o sea, duro,
1: Bueno,
0: cambia la cosa.
1: amigo Arquímedes, muchas gracias por conectarse y compartirnos esa historia de colegios embrujados. Vamos con Luis Lucky, bienvenido.
2: Muy buenas noches, ¿cómo están? Saludos desde Perú.
1: Muy bien, bienvenido Luis. ¿Qué historia nos quiere compartir esta noche?
2: Más que historias, es una, pues algo que sucede para las personas que quizás no conozcan mi profesión. Yo me dedico a la tanatopraxia. Soy embalsamador. Tengo 16 años trabajando en este rubro y siempre comparto pues todo lo que he vivido en este, en todo esto, ¿no? Ay, ay, para que me vea un poquito.
1: Claro que sí.
2: ¿Qué tal? Ahí está. ¿Qué tal? Bueno, chicos, me presento con todos ustedes. Mi nombre es Lila, que soy tanatopractor. Hago embalsamamientos y algo que quería compartir con ustedes es algo que pasa en la sala de preparación, algo muy común, que son los sonidos. Y quería compartir en esta, pues, en esta transmisión acá de, de mi amigo.
1: Es que es complicado lo de los sonidos, porque muchas personas, no solamente los sonidos, sino los movimientos involuntarios post-mortem,
2: Claro.
1: ese tipo de cosas las personas las confunden con señales del cuerpo que de pronto el alma, el supuesto alma, está todavía ejerciendo algún tipo de voluntad sobre ellos. hemos tenido nosotros, y lo interrumpo un momentico para comentarle, que varias personas de su profesión que dicen, sí, en algunas ocasiones nosotros para poder proceder con nuestro trabajo tenemos que como que pedirles permiso y hablarles para que aflojen un poquito porque se ponen muy tiesos. Entonces ese tipo de cosas son un poco paranormales realmente, porque pues son poco prácticas, ¿no? Pero pues cuéntenos, que ese pedacito me parece interesante.
2: Sí, dentro del mundo funerario muchas personas piensan que nosotros tenemos muchísimas historias paranormales que contar. No sé, se dice mucho de eso. Y en realidad te podría decir que no mucho. Las cosas que nos suceden tienen muchísima explicación, que quizás, bueno, obviamente para las personas que no están muy acostumbradas a este tipo de labor, pues sí puede generar cierta inquietud. Por ejemplo, lo que mencionabas que era los movimientos. Esos movimientos se llaman espasmos cadavéricos. Los espasmos cadavéricos son pequeños movimientos, en su mayoría de veces de las extremidades, por ejemplo con los dedos, y son movimientos así, por ejemplo, son que la mano está así en la plancha o en la mesa metálica y mueven así. Uh-huh. Y esos movimientos pueden hacerse por dos situaciones, que recién acaba de pasar. Y lo otro es por una máquina que usamos nosotros para hacer el embalsamamiento, que se le llama la máquina de inyección, que es una máquina con un recipiente grande donde inyectamos nosotros el químico a través de la arteria carótida por la mayoría de veces. Entonces la presión que ingresa hace que las extremidades suelen moverse así. Ya, esa es una. Ya. Hay otros videos que he visto que están echados y el cuerpo como que se sienta, ¿no? Y eso no pasa, eso no sucede en la sala de preparación. Yo tengo muchísimos años trabajando en esto y no pasa eso ni en morgue ni en otros lugares. Lo que sí pasa es los sonidos. Muchas veces dicen que los cuerpos se lamentan, que los cuerpos gritan, que los cuerpos hablan. Y no sucede tanto así, pero hay explicación. Voy a reproducir un sonido que yo enseño, les muestro siempre a los alumnos que yo tengo, porque también enseño lo que es tanatopraxia. Uh-huh. Y es un sonido que yo he grabado un cuerpo, un sonido que lo suelo escuchar muchas veces, pero este sonido era un poco más largo, así que lo tengo guardado acá. A ver si se logra escuchar. Lo voy a reproducir acá en la computadora y ya pues, a ver, ustedes me dicen qué piensan de ese sonido.

0: ¿Qué piensan de ese sonido?
1: Uno diría es un lamento.
0: Claro, ¿no? Muy parecido a un lamento. Mira, Bouillet acaba de decir la palabra muy clave, gases. Dentro del proceso de descomposición, ¿ya? Porque el cuerpo es muy bonito cuando incluso está vivo, pero cuando pasa a mejor vida, también es así. El cuerpo comienza a producir ciertas bacterias que pasa que se autoelimina. Es parte ¿no? del proceso, vamos a llamarlo así. Y estas bacterias, su función es carcomer el cuerpo y cuando carcome expulsa un gas. Y es por eso que la primera fase de la descomposición son la hinchazón, la acumulación de gases. Cuando un cuerpo tiene muchísimas gases en el vientre, ese gas tiene que salir por algún lado. Dato adicional es que los cuerpos no es que exploten, porque no pasa eso. Los cuerpos solamente llegan a tener mucho volumen de gas, que se hincha todo, pero sale por algún lado, por lo general por la boca. Entonces, en la zona de la tráquea tenemos
1: Cuerdas
0: las
1: vocales.
0: cuerdas vocales y pues obviamente sale un sonido de acuerdo a la posición incluso del cuello. Puede salir un sonido muy grave, puede ser un sonido muy agudo incluso. Pero otro sonido también parecido a ese es el sonido de la troca, o troker, también llamado en algunos países. Nosotros hacemos hidroaspiraciones, o sea, manejamos una máquina para aspirar dentro de la zona torácica abdominal todos los fluidos que podamos. Y esa troca, que es una herramienta más o menos de 60 centímetros, funciona para eso. Eso se introduce en encima del ombligo, para darte una idea, y llega o puede llegar hasta la zona de las cuerdas vocales. Pero ese sonido ya cambia, ya no es un sonido un poco más grave, es un sonido más agudo y parece un grito. Lo tengo vinculado a mi canal de TikTok, si por ahí alguien quiere visitarlo para que conozca un poquito más de lo que estoy hablando, pero el sonido sería muy parecido a esto. Algo así.
1: Claro, y esos sonidos los
0: ¿Okay?
1: puede uno confundir y se puede meter tremendo susto.
0: Sí. Ya. Esos sonidos son dos tipos de sonidos que sí sucede. O sea, uno por acumulación de gases, otro es por la troca, por la hidroaspiración.
1: Oiga, amigo Luis, ese tipo de cosas, información real y científica, le abre a uno muchísimas cosas y le da, por lo menos a mí, yo nunca he, digamos, tenido la experiencia de entrar a un sitio forense, a una morgue, para mirar de pronto algún cuerpo o algo así. Y mucho menos estar, obviamente, en un proceso para cuando abren al cuerpo, cuando hacen lo que usted hace. Y sirve muchísimo también a nosotros para instruirnos en, hombre, que no ese tipo de sonidos no son sonidos paranormales, sino son sonidos naturales del cuerpo y del por qué que usted nos está explicando acá, por qué se producen y cómo se producen, pues, hombre, es una cosa espectacular y le agradezco que se haya pronunciado ahí para yo poderlo coger y subirlo en este cierre ya de programa.
0: No, igualmente, básicamente todo el contenido que suelo subir es, me gusta mucho el tema de la enseñanza y explico muchos fenómenos que pasan dentro de la sala de embalsamamiento o de lo que se refiere a lo que es la tanatopraxia. La tanatopraxia, por ejemplo, básicamente es el embalsamamiento, pero también es la tanatoestética. Un arte muy poco conocido por el nombre quizás, pero ustedes sabrán o se imaginarán de que los cuerpos también son maquillados en la sala de embalsamamiento. Entonces, el maquillaje también es tanatoestética, pero no solamente se maquilla, nosotros hacemos reconstrucciones, hacemos suturas, colocamos prótesis de oculares, por ejemplo, fabricamos piezas, tanto de la nariz, labios y ese tipo de cosas, porque hay distintas causas por las cuales llegan los cuerpos aquí. Un dato interesante, tengo muchísimo para conversar con ustedes, pero quizás por la hora, porque ya nos estamos despidiendo, quizás en una próxima oportunidad,
1: Si
0: si
1: puede, si
0: llegas
1: puede,
0: a...
1: si puede conectarse, doctor, el lunes, buenísimo, porque el lunes estoy desde las 7 de la noche hasta la medianoche, solo paranormal.
0: Genial. Yo ahí, si lo agendamos, y yo entro y genial para poder conversar un poquito más amplio
1: Hagámoslo el
0: de todo el
1: lunes,
0: tema.
1: hagámoslo el lunes y lo tengo como invitado el lunes. Usted me dice la hora y con todo gusto.
0: Lunes, claro, a las 9 de la noche, hora peruana, no sé qué hora. ¿A qué hora es allá?
1: Igual, creo que es la misma.
0: Ah,
1: Perú,
0: ok, acá.
1: Perú, Bogotá,
0: Acá
1: Nueva York. es la misma.
0: 11:58 de la noche son aquí ahora.
1: A las 9 en punto estamos conectados.
0: Dale, pues.
1: Doctor, muchas gracias.
0: Dale.
1: Nos vemos el lunes para y nos vamos ahí, sí nos vamos largos con todo lo que tiene para contarnos.
0: Claro, chicos, listo. Por mi parte, es un gusto poder conversar con ustedes. Y si por ahí me quieren apoyar también siguiéndome, ahí aprovechando el momento.
1: Pégale la seguidita ahí al doc, que igual el lunes vamos a estar. Doctor, muchas gracias y nos escuchamos el lunes. Ya estamos de cierre con el cartel paranormal. Chicos, el lunes regresamos. Nos vemos el lunes muy a las 7 de la noche. Soy el DJ Polo Rego el Pulpo. Nos escuchamos. Chao, pelados.
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7: El Mañanero. A ver qué dice por aquí el viejo Steve, parcero. Buenos días.
8: Es la muchacha. Buenos
7: eso.
8: Días, muchachos, hey, muchachos. Día. Agradezco a mi esposa el día de ayer, que me preguntó que cómo iba el ahorro para la Play 5. Yo le dije que nada más me faltaban 700 mil pesos. Y me dijo, hágale, mi amor, yo los pongo para que lo compre ya.
7: ¡Ah! ¡Qué mujer!
9: Oye, a mí me falta una mujer de esas.
10: Arce, cuide mujer. Esa mujer, Catalino.
7: Cuídelo, cuídelo.
11: Oye. Buenos días, mujer de almohadas. Desde Ibagué.
9: Eso.
11: Yo
9: saludos.
11: Agradezco este nuevo mañanero. Oiga, mucha belleza.
7: Sí. Un abrazo. Oh, bien, bacano.
10: Te queremos mucho, amigo.
9: Hey, muchachos, a usted, a Cristian y a David, ¿a ustedes les gusta trabajar con nosotros?
10: Esa hermano, pregunta, yo aquí vengo a hacer caso.
12: Digamos, el trabajo no se trata de que uno le guste.
9: No, mentira. Ah, bueno, no.
12: No, sí, sí, yo me divierto mucho. Sí,
7: igual, hasta donde puedo.
12: Muchas gracias por hacer parte de esta manada de lobos.
10: No, y aparte, pues como Cristian vive enamorado del ratón, entonces él contento.
12: No. Yo vivo enamorado de mis compañeros, David, de ti. Uy, de Lu,
9: pero eso es recíproco, porque terminamos aquí nosotros a las 10 de la mañana y uno no aguanta hasta las 11 el ratón sacando y es que recordando los tiros de Cristian. Cristian es muy bueno, hermano, y uno dice, ay, sí, ratón.
10: Ese ratón saca la promo del mañanero y, bueno, una donde Cristian se...
12: Y la guarda.
9: Oiga, ¿cuántos rematatiros han sido de Cristian? Que uno dice, todos. Oiga, ratón, pero nosotros aquí también producimos algo.
7: Disque todos. A ver qué dicen por aquí.
13: Ustedes. Una vecina noruega que se pasó para el tercer piso y eso es día por medio haciendo el chiculinín.
9: Pero esa noruega no es la noruega que creemos, ¿cierto?
7: No, esa no es la que está compitiendo por el mundial. No.
10: Entonces no entiendo.
9: Lo que pasa es que aquí le decimos noruegos antes de que se pusiera de moda, pues jalan. Le decíamos noruegos a extranjeros.
7: Es correcto. Sí. Entonces le decían que, ay, ¿quién fue? Un migrante, no, un extranjero noruego.
10: Sea de cualquier nacionalidad.
9: No, hay una nacionalidad en especial.
7: Hay una en específico. Entonces es que noruego.
9: Noruego.
7: Ya. No la ha cogido.
14: Sí, ya. Venga, buenos días.
7: Buen día.
14: Papi, le agradezco es por darle a la Mareva Linda del mundo, papi, otro año más.
7: ¡Oh! ¡Qué belleza de tener a la cucha ahí viva! A ver, ¿qué dice Mauro?
15: El Chiruso, buen día.
7: Buenos días.
15: Agradezco a Dios que nos eliminaron contra Suiza para no terminar humillados otra vez contra Fiorentina.
9: Es que mucha gente está diciendo eso.
10: ¿Viste, Cristian? Ese no es el pensamiento, hermano. Es como, ay, menos mal me robaron con cuchillo y no con pistola, ¿no, viejo?
7: Igual robaron.
9: Pero de todas maneras mucha gente está diciendo eso y uno pues de jugar de mal como jugaron nos coge Argentina en 15 minutos y nos voltea eso porque así también fue el mundial, la final.
10: Todos los partidos son distintos, hermano.
12: Yo le agradezco a la selección evitarme una borrachera más, hermano. Yo sí le agradezco.
10: No, mire que eso me parece un poco triste. O sea, agradezco, para mi salud lo agradezco, sí. Pero en todo el mundial no me eché un trago.
9: No. Uy, yo sí tengo que ya, decir que yo trabajar, ¿no? Yo sí bogué los 4 días.
7: Pero ni una pola.
10: No, porque pues siempre estábamos camellando.
12: No, es que el día que fue usted no estaba.
7: Usted no me invitaron.
10: Lo hiciste.
12: Sí, claro. Pero es que toque, claro, el pin, pedimos una rondita. Teníamos varios.
9: Pero es que ustedes tienen
12: decía,
9: que
12: usted cómo estaba de afán.
7: Es que sí, ¿cuándo? Yo también.
10: ¿Cuándo?
12: Ahorita le cuento.
10: Uy, Cristian, la traición.
12: Ah, no,
9: es que falló.
12: No,
9: usted,
12: yo me voy. No, yo me voy porque es que yo me voy. Bueno, David, pues vaya.
9: Yo no te voy a retener.
7: Problema suyo, todos somos libres en este país.
12: Hermano. Ahorita le cuento cómo se dio todo.
10: Uy, hermano, todo definitivamente uno está rodeado. Si traicionaron al Señor Jesucristo, no va a traicionar a uno, hermano.
12: No, pero mi señor dijo en la Biblia, no hay que ser pendejo.
10: No, hermano. Uy, eso, uno está rodeado es de falso.
9: De pirañas.
12: ¿Qué se fue ese día? Es que usted está muy afanado ese día.
10: No, dije así, tranquilo, hermano.
2: Dice, agradezco que hayan sacado a Colombia del Mundial, ya era mucha tomadera cada tres días.
9: ¿Sí ve? Lo que para uno es bendición, para otro es maldición.
10: Total, pero es pecado. Que, ¿por qué? Porque no les gusta el fútbol, les gusta beber.
7: Pero bueno, en eso tiene usted también mucha razón, David. O sea, si a usted le gusta el fútbol, a usted no le importa si se va a perratear, pues, de exacto. Estar bebiendo. Usted se disfruta el partido.
10: Y yo no pienso en emborrachar, yo pienso primero en ganar, ya después miramos.
9: Oh. Pero le está haciendo reclamo a mi amigo Cristian que porque no tomó con usted. Entonces,
10: no.
9: ¿Cómo quedó ese marcador? ¿Empatado o ganaron?
12: Empatado.
9: Así ve.
7: De Portugal.
9: A usted le interesaba, era el empate. Cristian, vamos a tomar polito ahorita.
12: Vamos a echar pola ya.
10: Uy, hermano.
9: Agradece muchas veces uno cuando la compañera del trabajo ya se deja acceder. Y ella también es la que desea, permite. ¿Cierto? Para que no vayan a decir, ay, qué abuso, que no.
12: Nah. Pero agradece cuando da pista.
7: Sí.
9: Que ella sale como con los conitos ahí a la pista de aterrizaje y empieza a guiar el avión y uno, vamos a juego.
7: Voy. Oiga, hay algo que agradezco y es al mediodía, parce, esa gorobeta. Y uno ir ahí a Lara y que hay pollito.
12: agradezco al médico que tiene un poquito de tacto para decirle a uno que está enfermo. Porque ya no es como, a mi papá le pasó. Que como que le hicieron un examen y le dijeron, hermano, usted tiene una masa en el corazón, usted se va a morir.
9: Uy, si hay
12: ese yoga y se muere el susto, hermano.
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3: Valencia.
4: Qué culebra cuando se enferma una mascota.
5: Ay, parce, hermano, sí. Sí. Eso, eso es estar bien económicamente para que se enferme una mascota, hermano.
3: Ave María. A ver, dice por acá, parcero, tengo historia. Sí,
6: muchachos, tengo historia de vida.
7: ¿De qué?
6: ¿De qué? De vida. ¿Cómo les parece que yo trabajo para el gremio de la seguridad privada como relación en entidades bancarias? Ajá. ¿Y cómo les parece, muchachos, que en estos días cogí un man que estaba haciendo cambiazos de tarjetas? Hasta ahí normal. El problema fue que cuando llegó la policía, muchachos, le revisaron ahí la cédula en el sistema y tenía orden de captura por homicidio.
3: ¡Ah! ¡No!
6: ¡Qué culebra!
5: ¡Qué culebra!
3: No, parce, hermano, que vale. ¡Qué culebra cuando usted conoce chiquilla, empieza a salir con ella! Y entonces, ay, ¿tú qué haces? No, pues como mi esposo es militar, yo me la paso sola. ¡Uy! Ay,
8: ¡qué culebra! Vea, qué culebra cuando es usted. Es por su declaración que encanan a alguien y a los 7 años ya vuelve y sale otra vez para el barrio. Ah.
3: Culebra, papi. Marce, digamos, yo siempre he tenido curiosidad frente a eso. O sea, digamos, la gente que testifica o que demande y gana y mete a alguien preso, ¿no queda asustada de que cuando salga el man cobre venganza?
8: Ya, puede pasar, ya, claro. Claro.
3: No, qué peligro.
5: Toca irse de la ciudad.
3: Luis, ¿sí?
9: Ey. Hey, muchachones, hey, qué culebra cuando me meto a estudiar con el parcero de ingeniería civil o matemática pura, pero yo no soy un carajo de matemática. Sí, la neta.
8: Sí, claro, el parcero entonces lo termina cargando a uno se termina volviendo una carga para el man. Qué culebra.
5: Oiga, qué culebra cuando usted sale del país y entonces ya no le alcanza la plata y dice, voy a pagar con la tarjeta de crédito. No, mijo, es el TRM.
3: No haga eso, hermano. Pero el que convierte no se divierte.
7: Oh, culebra también el que no hace el llamado a la acción a su empresa de telefonía. No, es que para ver si me activan el roaming internacional.
8: No, eso es una culebra.
7: Chicharra. Papi, ay, ¿quién vale?
5: Culebra cuando lo llaman y le dicen, no, es que usted tiene una mora de tanto millones de pesos, pero ¿por qué no es que usted sacó una línea a su nombre y tal? Pues yo nunca fui. No, aquí vino alguien con su cédula y la sacó.
8: Oh, hasta firmó, vea su firma. No, eso no es mi firma.
5: No, pues ¿quién no firmó así? Ay, no, perdón, señor, es que no es culpa nosotros.
3: Venga, verdad, pero ¿y si no es mi firma?
5: Hay muchos casos así.
8: Pues ahí es donde empieza el proceso legal, parce, y es largo.
7: Y entonces a mirar un man que califique firmas, a ver si la... A mi papá le hicieron eso.
8: Sí.
5: Ah, sí.
7: Sí, claro. Qué? Tengo historia de vida.
3: ¿De qué?
7: ¿De qué? Pues el viejo, en algún momento de su pasaje bíblico, él prestaba money,
8: okay.
7: ¿Cierto? Y como que prestó una gran cantidad de dinero a una persona. Entonces la persona empezó como a pagarle a ciertas cuotas y hasta que dijo, no, ¿yo por qué tengo que pagarle a Abelardo?
8: Este viejo
7: voy a dejar de pagar.
8: Suerte.
7: Claro, mi papá con el tiempo pues dice, hey, ¿qué? A ver, págueme que yo tengo este pagaré. Pues le hizo alguien que le falsificara la firma. Y mi papá terminó perdiendo las lucas.
3: ¡Ah!
7: Entonces es donde mi mamá le decía, ¿para qué presta?
8: No, y hoy por hoy dice que présteme, que yo le firmo unas letras. No, ¿sabe para qué sirven las letras?
7: Para nada.
8: Para limpiar la nalga.
7: Eso no sirve para nada.
8: Pero bueno. Dice por aquí el viejo Santi, parcero.
10: Muchachos, buen día.
8: Buenos días.
10: Qué culebra, no tenía la camiseta para ver el mundial. La saqué a cuotas que para el partido del lunes.
7: Ah.
10: Eliminaron a
7: el martes, Colombia, del martes.
10: Dicho, si se cree, si está escuchando esto en el próximo mundial.
8: Muchas gracias.
3: En el próximo mundial les pago. No, pero qué culebra, me tocó ver video de, digamos, de negocio que vendía camiseta, lo que es la réplica. Me tocó ver video que decía, lleve la 1.1 a 20.000, a 20.000, a 20.000. Hermano, a 20.000 pesos ya la están vendiendo.
7: No, pero a mí me tocó a 20.000 el mismo martes en la mañana.
8: No bajaron en tele precios, sí.
7: No, el martes en la mañana vimos aquí por este sector del Coltejer un man, ni siquiera las exhibía bien. Llegaba y cogía el costal y lo vaciaba en el piso. Y empezaba pero... a 20.000, la talla que esté aquí se la puede llevar. Entonces, claro, llegaron muchas señoras que vi muchas. No hay la S, ya la traigo. Mandó a traer otro costal a
3: pero, volví, lo pero era 1.1 triple A.
7: De lo que fuera.
8: Igual 20 lucas, pues ahí para pa la bulla. ¿Sabes qué
7: compró? El del sol. Sí, ya lo voy comprando.
3: Ahí lo vi como lo echa al agua.
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3: El WhatsApp está activo, a ver qué dicen. Recuerden que ustedes de cada ciudad nos dice, hey, desde Ibagué, hey, desde Armenia. Y
4: eso.
5: Buen día. Vea, qué cobarde. Buen día. Ese escucho Gustavo Petro, que sí reconoce, que no reconoce.
3: Ay, bueno, o sea, política, ¿para qué aquí no?
4: ¿Qué más dice?
6: Que dice que no va a salir, que porque la mujer lo regaña.
3: No. Ay, hombre, va, desde Ibagué están activos a esta hora, ¿qué dicen?
7: Qué cobarde el que no lo mete los días especiales de la novia.
4: Si usted no, el que no juega en cancha embarrada.
8: Eso, ah, eso. Y ojo que si usted no lo hace, que porque usted le da asco, a otro no le da asco y se le monta donde.
9: Ah, le monta pero usted. Eso es natural, hermano.
3: Un gran guerrero, vida. Un buen cazador, no le tiene miedo a ensangrentar la espada.
8: Igual si la espada va confunda.
7: Oiga, señores, el tal presidente ese electo.
3: Otro ay, también, otro. No, ay, ya vimos política, no suena.
9: Pero yo digo, escuchemos hasta que ya sea problema.
7: Campañas en carro tanque prácticamente. Qué
9: cobarde. Ah, no, pero no, ya, pero es que la seguridad es importante, muchachos.
7: Hey, muchachos, no, pero ¿sabes qué? Esa, el perro no es ni tan cobarde. Por ejemplo, por donde yo vivo, pues allá en el pueblo que tenemos la casita. Hay uno que una vez me puse a hacerle ese amague y me pegó mera corretía. Ya me toca mirarlo de lejos.
8: A un perro, a un perro.
3: El de la piedra invisible.
9: Ajá. Es que... Dice Juan José, qué cobarde el taxista que no me quiso hacer la carrera al Catatumbo.
3: Qué cobarde. Qué cobarde ese amigo que invité para un trío y se mareó. Lo dijo una niña.
8: Lo dijo una niña.
9: ¿En serio?
3: Lo dijo una niña.
9: No, pero ¿cómo se le va a marear?
4: No,
8: si a ustedes una niña le sale y le dice, Cristian y David, ustedes dos, ¿ustedes se marean entre ustedes?
9: Yo no soy Cristian.
4: No, yo sí, o sea,
9: ¿sí?
4: O sea, ver dos pitos en el mismo establecimiento, no me parece.
9: Pero es que uno es suyo.
3: La misma bodega.
4: No, pero yo prefiero ver dos quicas a dos pitos.
3: Yo prefiero cuatro quicas.
4: Cuatro, pero son muchas. Pa' dos manos.
9: Pero
4: ¿para qué es gula?
9: Pero no lo vea. ¿Quién es que lo tiene
4: no,
9: que ver?
4: No, me parece muy incómodo ver dos pitos en
9: pero
4: el
9: por qué
4: mismo
9: lo, pero ¿por qué lo ve? ¿Por qué
4: lo va a ver?
9: No.
4: ¿Quiera o no lo va a ver, David?
9: No, usted lo ve si lo ve. Usted mira para abajo.
3: No.
9: No. Mire, contacto visual. Contacto visual, mijo.
4: No, perdóneme, no sé, eso debe ser muy incómodo. Bueno, hermanito, ahora que usted por y yo por. Ah, listo, hágale. No, pero hágale.
9: La chimba.
4: Como vio millonario.
3: No, yo no sirvo tampoco. Yo no sirvo. Yo no me concentro. Porque yo le veo un barro en la espalda al parcero y ay, me dan ganas de sacárselo.
4: Un tatuaje y eso, ¿qué será?
3: No, sí, no.
9: Eso refuerza la amistad.
3: No.
8: La amistad entre manes.
9: Pues, parce, yo prefiero con un parcero muy parcero que con un desconocido.
4: No.
3: No, yo prefiero evitar entre usted y después yo así.
4: No, hermano, dos pitos en una pieza ya hay mucha gente.
9: Pero es que usted no lo va a ver.
3: ¿Cómo que no?
4: ¿Cómo que no, David?
9: Pues está chistoso.
4: O sea, no es que usted entró en orinal, hermano, que está dividido así.
9: No, ¿por qué? Porque cada uno en lo suyo y usted no tiene por qué mirarlo.
3: Sí, cada uno en lo suyo.
8: Y como no, que cada uno en lo suyo. No tienen que estar todos concentrados en el mismo lugar.
9: Sí, pero es que usted está en una parte.
3: No, porque entonces que la niña hay que consentirla.
9: Claro, pero habrá momentos donde pase por su ángulo de visión, digamos. No, pero una cosa es mirar, otra cosa es admirar. Pues, o sea, quedar ahí pasando saliva viendo eso. Pues
4: además,
9: no.
4: Incómodo. Primero, el que, o sea, lo incómodo del que dice, bueno, entonces, ¿por dónde arrancamos? Y el otro, el que le dice, bueno, y entonces usted allá y yo, listo. Perdón, no, siga, no me preocupe, siga. Y yo me quedo otro rato acá,
9: Usted lo está complicando mucho, Cristian.
3: No, pero es que yo sí me siento enredado porque está bien el caso de que pero entonces cuando uno le toque besito con la niña después del turno pasado, ¿qué?
9: No, porque es que mazo.
4: Viene, mamá, no la
3: ve. A veces literal, y pasa un segundo para canción.
9: Pero todo tiene su debido proceso.
4: Perdón, entonces usted, la situación hipotética, sí. Una habitación, y entonces usted llega, listo, y están los tres.
9: Sí.
4: ¿Usted hizo cómo se arranca?
9: No, pues hermano, usted primero aquí, yo allá, camine.
4: Ve, hay que coordinarse.
9: Pero es que no es como que, bueno, hermano, entonces, vamos a hacer el dofa de este trío, ¿no?
4: No,
9: o sea,
4: no, yo creo que eso es como, eso es muy incómodo, como cuando, no sé, usted por error llega y le toca la mano a otro hombre. Y como, ay, pena, perdón,
9: no la va a tocar el, pero obviamente habrá momentos, pero usted, papi, para eso está la confianza de pana, usted es mi hermano.
4: No.
8: O sea que entonces no. Cristiano se dejaría aplicar el lubricante del pana.
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3: No, no diga eso.
4: ¿Qué más dicen?
3: Cuando Colombia es eliminada del Mundial y digo que no voy a volver a creer en ellos.
4: No, no diga eso. Ese soy yo. ¿Cuándo? Oiga, cuando uno sale con chiquilla que la invita a salir y usted ya le gastó comida, están tomándose los tragos y demás, y llega y le dice, ay, bueno, yo me voy que mi novio me está esperando.
3: No, no diga eso.
5: Ya, cuando uno va para el mar y lo para, pues, un retén ilegal, y diga, usted y usted nos acompañan.
3: No, no diga eso.
4: Y uno le dice eso, y uno dice, ah, bueno, está bien, ¿qué es?
6: Ya.
4: No pasa
6: ya,
4: nada.
7: Cuando mi tío dice que si no sigo jugando el papá y la mamá con él, le cuenta a mi mamá.
3: No, no diga eso.
8: Familia, cuando empiezan familia a hablar de Bless.
6: No diga eso.
3: No, no diga eso.
5: Cuando la empresa dice que hay reestructuración.
3: No, no diga eso.
6: Cuando la empresa dice que festivo en esta empresa no hay.
3: No, no diga eso.
4: Cuando le dicen a usted
9: tránsito y uno lo logra cuadrar con un billetico y el man se lo va a tragar cuando la hija, papi, ese no era el billete falso.
3: No diga eso.
5: Dale, David.
4: Oiga, cuando llegan de la empresa y dicen, bueno, vamos a revisar un par de cositas pues que están sucediendo con su trabajo, pero no se preocupe, pues, digamos, la idea es ayudarle.
3: Bueno, no diga eso.
5: No.
10: Cuando el jefe dice, ahora sí vamos a traer gente que trabaje.
3: No diga eso.
5: No, Cristian, ahora cuando el jefe dice, ¿en cuánto es que usted está?
3: No diga eso.
6: qué pereza, como creyendo que le estoy pagando mucho.
4: Exacto.
6: Dice por aquí Cristian a través de TikTok, dale, cuando llevas a la sabrosa a la fábrica de bebés y dice que no está segura de hacerlo.
3: No diga eso.
6: Cuando el loquito llega a la estación y me pide la hora.
3: No diga eso.
4: Cuando uno llega con la chiquilla al 5 letras, ella está a punto pues, de empezar lo que es el duelo pélvico, ¿sí?, y dice que extraña al ex.
3: No diga eso.
6: Lo peor es cuando uno llega a ese, a mí me tocó, yo creo que la conté aquí ya o no.
5: Cuéntala.
4: No creo.
6: Y es que un día yo llegué con una sabrosa ya para el lugar del duelo pélvico.
4: Sí.
6: Y como es, dice que no, es que usted está haciendo esto así porque estamos ebrios, en sano juicio no lo haría, y se fue.
3: No.
6: Me tocó llamar al ratón, ey, ratón, ¿me va a dejar dormir? ¿Por qué?
5: Ese fue el día que
6: me sacaron el fundillo.
5: Que te sacaron ya estando ahí para eso, sí. Es que ratón.
4: Dice por acá, dice Karen Saavedra, cuando en el Mañanero hablan de los 20 años de trayectoria de Yerao.
3: No diga eso.
5: Va a tener evento en Bucaramanga.
6: Ey, sí, va a estar en un evento en septiembre con Bucaramanga.
4: Cuando voy caminando solo por la calle a altas horas de la noche y se me acerca un man y me dice, perrito, ¿qué hora es?
3: No diga eso.
5: Ey, cuando alguien también quiere, dice, no, yo quiero ser artista, voy a empezar haciendo tributos. ¿Y a quién? A Gerard.
3: No diga eso.
11: Oiga, buenos días. Cuando uno va así mucho de afán, que busca un baño a orinar y se sube rápido la cremallera, hermano, y se agarra.
5: No, pero ese no aplica ahí en esa participación.
4: Sí, no.
10: Cuando le hicieron exámenes de algún tipo de sangre, le dicen, es positivo.
3: No diga eso.
5: No, yo tengo que decir que es muy incómodo cuando uno va a reclamar los resultados de un examen incómodo y llega la enfermera o el doctor y le dice, revise muy bien sus datos, revise que su nombre sí esté bien, que su teléfono sí esté bien, que su cédula sí esté bien, porque...
3: No diga eso.
4: O peor, que usted haga el examen pues de sangre para descartar y le digan, mire, sé que le dijimos que vienen en 72 horas, pero es que vamos a seguir analizando para poder...
6: Para descartar.
4: No.
12: Lo que dicen varios compañeros cuando en la empresa dicen que van a hacer prueba de doping.
3: No diga eso.
4: Cuando faltan 5. Cuando faltan 5 minutos.
13: Diciendo que este año sí va a ser estadio.
6: Dale, David. ¿Qué man?
4: Cuando llevas 3 horas haciendo fila para el medicamento, dicen que se agotó. Dicen,
6: Eso lo están diciendo en TikTok. Recuerden que pueden participar tanto en TikTok, ahí en los comentarios, y también al WhatsApp, que es el 305-06-2030, el WhatsApp del Mañanero.
14: Hey, Chucha, buenos días. ¿Cómo están?
2: cuando estamos en pleno tire que jale, llega la sabrosa y dice que quiere hacerme un tacto en el Anastasio.
5: Ah, cuando usted es el custodio de alguien que usted tiene retenido a la fuerza y llegan y tocan la puerta y dice que Policía Nacional y usted adentro.
14: No, no diga eso. Hey, muchacho, cuando hago una transferencia y digo ya te envié el dinero y me dicen no me ha llegado nada. No, no diga eso.
6: Dígalo.
4: Cuando dice por acá Cristian, cuando usted va a reclamar el examen de sangre de posible enfermedad y le dicen, primero pase con el psicólogo para que hable con él.
5: Eso es un maluco.
14: No, no diga eso.
6: Más por acá, vea.
5: Dale, dale.
15: Hey, muchachos, como cuando me lo tales y después me quieren dar un beso y me sale un pedazo de cuajada.
6: ¡Ay, no!
4: ¡Ay, no!
5: Uy, pero es que ya cuajada.
4: No sean tan escatológicos.
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4: Listo, perfecto, sigamos.
5: Listo, ok. ¿Usted qué agradece a través del Mega WhatsApp, Andrés Mazo? Recuerde que usted puede participar desde cualquier parte de Colombia al 305-06-2030. ¿Usted qué agradece?
6: Vea, el parcero del popular número 8 está escuchando este mañanero.
5: Está conectado.
6: Sí, señor, y dice, agradezco que se me varó la moto porque iba para un pueblo y cayó un derrumbe en el...

0: ¿Qué?
1: Por existir la mateca de color verde. Felicitaciones.
2: Él está hablando de la espinaca. Claro. La
3: no, del también, perejil. Claro.
2: ¿También? ¿También?
3: Del cilantro. ¿Qué más dicen? Del apio.
2: Me gusta el apio.
4: Agradezco que eliminaron a la selección Colombia, porque si no, imaginen poco de gastar de plata en esa borrachera.
5: No, pero es que es lo mismo, es que no pueden ver fútbol sin beber.
3: No es lo mismo, David.
5: No, pero
3: que usted lo haga no quiere decir que el común denominador de la gente lo haga.
5: Es que uno no ve fútbol para beber, uno ve fútbol es para apoyar al equipo.
3: Ay, usted es un espécimen raro, hombre.
2: Ey, yo agradezco que el fierro no se encascare ahí en el momento del... No. ¿Qué dicen, Andrés? No.
6: Ey, yo agradezco que una vez una parcera me dijo, amor, tengo el semáforo en rojo, pero te puedes ir por la variante. Yo, ah.
2: No.
5: La última romántica, digamos.
3: Sí, quiere coger la variante hoy.
7: Ey, oye, señores, vea, agradezco el frito que está haciendo en Medellín hoy, porque qué calor es tan berraco venían haciendo.
8: Sí, está calentando mucho.
9: Muchachos, agradezco a Dios que me permite tener un nuevo día de vida todos los días y poderlo escuchar.
5: Para todos allá.
3: Todos, a ver esta niña.
10: Agradezco a los soldados de Colombia que cuando voy en carretera me alzan el dedito, porque aquí en Estados Unidos no hay ni soldados en carretera.
2: Ey, pero sí, a mí me gusta saludar al soldado ahí en el puesto de control. Parce, claro.
3: Pero es que en Estados Unidos hay pescas así, de esas que tiraban
8: no
3: así.
8: No creo. No, eso ya es muy aburrido.
3: Por eso es que es diferente.
5: No, pues allá de pronto se meten a una biblioteca y empiezan a repartir plomo a todo el mundo, pero de
8: resto es diferente. Pero mire cómo es de culta esa gente. Es en una biblioteca, ¿me
3: entiendes? O en un colegio.
8: Claro, donde hay educación, pero en la calle no, o sea, no.
2: Dicen
8: la vereda, eso no
5: el, lo hacen. El peligro es la institución educativa, el peligro, claro, la calle no, digamos.
3: Allá el peligro es ser inteligente y querer estudiar.
8: Exacto, es el peligro.
2: Allá el peligro es una automática en manos de quien no debería. Ese es el peligro.
11: Dice... Yo agradezco que la selección la eliminaron porque no tenía trapero. Ya tengo limpio ni trapero con la camiseta de la selección Colombia.
5: No. No me parece.
2: Dice la mocha, agradezco que ya se me para sin que me besen el mil arrugas.
3: Eso es en TikTok, ¿cierto?
2: Sí, eso es TikTok y sí, lo pueden leer. Sí. Dice también Juan Pablo, agradezco a los soldados en carretera cuando cuelgan las banderas del Cucu. No, esos no son soldados.
8: No.
2: ¿Qué más dice?
8: Yo agradezco cuando en la tienda me faltan por ahí 200 o 300 pesos y el vecino dice, no, deje así.
3: Ah, es un crack. Voy a ir por acá.
12: Hola, muchachones. Agradezco que mi esposa me prestó 50,000 para irme de motel con mi novia.
3: ¡No!
2: Ey, yo agradezco cuando voy por Bogotá y veo al patrullero Efraín, lo saludo y él me saluda en vivo.
13: Hola, muchachos, agradezco. Agradezco a la cariño de Dios que se iba a juiciar por una relación seria conmigo.
2: Oiga, uno agradece cuando la moza que ya se está enamorando de uno consigue otro novio.
5: Descansa.
2: Sí, se aleja sola.
3: O cuando la moza era muy intensa y le roban el celular.
5: Yo agradezco cuando, digamos, en el atraco me dicen, vea, yo no le quiero hacer nada antes, páseme y yo me abro todo bien. Uf, hermano, gracias.
8: ¿Usted prefiere eso? Solo traumática.
5: Claro, ¿usted prefiere que le hagan un daño qué?
2: No, pero pregunto, pues yo prefiero que no me roben.
5: Pero es que...
8: No, pues ya en el baile ya.
5: Ya es atraco fijo, hermano.
3: No, yo me enojo si me van a robar. A mí me han intentado robar dos veces y me enojo. Me roban, pero igual me enojo.
2: Yo agradezco es que no me peguen el cachazo.
3: Y lo braveo. Un día me robaron y todo, y hasta me saqué los audífonos que los tenía por acá en radio. Y yo, entonces, escuche, con esto me bobo.
2: ¿En serio le dijiste eso?
5: Digamos, yo braveo, pero cuando ya se retiran del lugar, como que...
8: Yo le braveo.
5: ¡Ladrones!
8: Yo le braveo a la policía.
5: Ah, sí. Sí, yo agradezco que lo esté en vacaciones porque qué pereza ese jefe que tenemos.
2: No. Dices que...
3: Lo está diciendo porque va en un avión, ¿cierto?
5: No. Me acabo de enterar, usted está más enterado que yo. A mí, él sabe que a mí no me gusta su forma de trabajo, pero bueno.
3: ¡Ay!
2: Este perro.
3: ¡Ay! Palabras mayores.
14: Con amiga, buenos días.
2: Hola.
14: Hey, muchachos, agradezco a mi mujer cuando me pega... Y que me pegan las costillas y no en la cara para que nadie se dé cuenta. Agradezco.
8: A uno tiene que ponerle orden.
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3: Bueno, Jorge, a nivel nacional tenemos un buen grupo. 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
4: No, en serio.

0: Es el mañanero de la Mega, así es, a las 6 en la mañana, ya con 4 minutos. Avanza esta edición de hoy, Mega Viernes, 10 de julio. Y aquí nos damos cita en un mañanero más. Andrés Mazo, el Cristian David, el Mega Ratón. Murcia, a través de las diferentes frecuencias en donde nos damos cita en todo el país. Andrés Mazo, buenos días.
1: ¿Qué más, Ratón? ¿Qué más, oyentes? ¿Qué tal, David, Cristian? ¿Cómo amanecen? ¿Cómo madrugan? ¿Cómo los trata este viernes con Puente Festivo?
2: ¡Qué belleza! Señoritos, buenos días. ¿Cómo están? ¿Cómo van? Feliz viernes, feliz inicio fin de semana. Y ustedes lo han dicho, fin de semana con Puente Festivo, creo que del primero de mayo, no, de Semana Santa para acá, el festivo ya se está volviendo costumbre y me gusta, ¿sabe? O sea, cada vez se demuestra que podemos trabajar 4 días a la semana, Cristian.
3: Exactamente, o sea, yo sé que el trabajo es importante, muchachos.
2: Sí.
3: Es muy importante, pero no trabajar tan bien está.
2: Exactamente.
0: De hecho, a mí me gusta cuando no trabajo, pero me miro la colilla y dices que días compensatorios.
2: Es una maravilla. Entonces, ahí está perfecto, muchachos. Feliz inicio de fin de semana. Feliz viernes 10 de julio. Qué rápido está pasando julio.
3: El año en general, ¿no?
1: Hoy está cumpliendo años Leonor. Leonor, yo sé que no está escuchando, pero feliz cumpleaños.
0: ¿Quién es Leonor?
1: Mi madre.
0: ¿Tu mamá?
1: Sí. Es mi madre, la mujer más querida.
0: ¿Cuántos años está cumpliendo ya tu mamá?
1: 59.
0: ¿59?
1: Ah, sí, no, ya, ya se jubiló.
0: Y ya empezó a recibir. Ah,
1: no, nada, porque ya nunca cotizó.
0: Ah, entonces me jubiló.
2: No, más, ¿qué pasó ahí?
0: ¿Verdad? ¿Por qué tu mamá nunca cotizó?
1: Porque siempre fue ama de casa. Ah. Y ella dice que es el trabajo más mal agradecido que hay. Pues yo le creo.
3: Ah, de acuerdo. Sí,
2: eso es verdad.
3: La paga con los hijos que insultan y después, cuando crecen los hijos, entienden el valor.
0: Sí, claro. Muy teso también cuando la mamá decía, algún día se van a levantar y no me van a encontrar. Esa amenaza siempre fue muy cruel.
1: No voy a estar aquí.
2: Yo no le voy a durar toda la vida.
0: Algo así.
1: Ey, David, casi le atinamos ayer al marcador, faltó uno de Marruecos.
2: Es correcto, estábamos esperando el 2-1 de Marruecos y obviamente iniciamos el día contándoles lo que pasó ayer en la jornada mundialista, porque Francia, que un mundial muy tranquilo para Francia.
3: ¿Qué partido?
2: Un partido muy aburrido. Francia le ganó 2-0 a Marruecos y se clasifica a semifinal y espera por el ganador del partido de hoy entre Bélgica y la selección de España.
0: Okay.
2: Mbappé salió lesionado, pero yo siento que fue más teatro que cualquier otra cosa, porque cuando acabó el partido pues estaba saltando en un solo pie y muy contento. Entonces,
0: estaba saltando en el pie cojo.
2: Exacto, entonces muy bien por Francia. Gol de Mbappé, gol de Dembélé, que Mbappé, hermano, sigue siendo un monstruo para los mundiales.
1: O sea, muy poquito. En el segundo tiempo arreglaron eso, porque en el primero, cuando Bono le tapa penalti a Mbappé, los vi discutiendo.
0: Sí, están enojados.
1: Sí, sí, sí, yo sí, dije, y yo, se va a cumplir la profecía, Bono los va a sacar.
0: Bono.
1: Mentira.
3: No. Ah. Uy, aunque manager, si no es por ese man, hermano, pierde por ahí 5-0 Marruecos.
1: Sí.
3: Qué pecado. El tapo de todo.
1: Pues no podía hacer nada, porque que yo siempre he dicho, ¿qué flechas las de Francia?
0: Yo siempre he dicho algo, y es que si no hay arquero, parce, los goles son más.
1: Vení, pregunta para David y para Cristian, que son los expertos en... técnico que tiene Francia fue el mismo que lo sacó campeón en el 2018.
2: Correcto. Sí, es correcto. Es el mismo técnico desde el 2012, imagínese usted. Él ganó el Mundial en el 98 como jugador, luego ganó el Mundial en el 2018 como técnico, y ahora va por su tercer mundial en su cuenta y segundo como técnico, sí, que ya está confirmado cuando acabe el mundial. Pase lo que pase, deja la selección francesa.
0: ¡Ah, caray!
3: Sí. Tirarse por lo alto.
2: Siempre. Pase lo que pase, se va de la selección. Así que a propósito, hablando de técnicos que deja su selección, pues se está hablando en redes sociales, muchos periodistas deportivos confirman que Néstor Lorenzo continúa siendo el técnico de nuestra selección Colombia.
0: Yo les dije, el man lleva buen proceso, pues sí. Hay que tener paciencia ya. Mire, ¿cuándo habíamos llegado a cuartos?
2: Pues que no llegamos.
3: En Brasil.
2: Por eso.
1: No, Colombia es una selección de octavos. A mí no me venda números porque metieron esa fase de 16avos y ay, sí, pero.
3: Avanzamos, sí. No.
2: Pero venga, Pedro, no puedes. No me parece el comentario.
0: No puedes discutir que igual en los tres primeros hubo buenas jugadas, hubo buenos partidos. No,
2: con Pero le ganamos Portugal el grupo a Portugal. ¿Cómo? Pero a Portugal le pasamos por encima.
1: No, hombre, ojalá 0-0, habla mucho.
3: 0-0, listo.
2: No, pero hay forma.
0: 0-0, habla mucho.
1: No.
2: O sea,
1: ¿quién clasifica digamos, a los que hacen goles?
0: Ah, pero eso es lo que yo siempre he dicho.
1: Ah, ¿sí ves?
3: Claro. El fútbol es muy fácil, David. Tiene tres resultados. Ganar, empatar o perder. Y el mejor es ganar.
1: Ah, que jugamos enorme, pero perdimos 1-0. Perdió.
2: Perdió.
3: Sí, en el libro de historia no va a decir, ay, se esforzaron mucho. No, perdieron.
0: Ni tampoco va a decir, jugaron como nunca y perdieron como siempre. No.
3: Imagínese, David, uno viendo los libros del colegio. Y de repente en el libro del colegio, Historia de Colombia. Y entonces Simón Bolívar peleó muy fuerte, pero perdió. No, en el libro de Historia dice, ganó, listo.
0: Perro, es que peleó muy duro, pero lo acabaron a trompar.
3: Pero perdió. No.
1: En la historia hablan muy poquitas derrotas. Siempre fue cuando salió azar desde Bogotá y se fue hasta Pasto y casi queriendo meterse a Ecuador. Y la historia llega hasta Pasto.
0: ¿Hasta Pasto?
1: Sí, porque Ecuador no le dieron las tajadas. El frente de Quito hizo de las suyas.
0: Pues bueno, aquí estamos en este mañanero, como siempre, mazo muy culto. Y pues hablando también de esas cosas, ¿les parece si le pegamos a la intersección?
1: Usted el jefe.
2: Vamos.
1: Aquí tengo tres jefes.
0: A las 6:00 a.m, 11 minutos, dándole paso a la intersección del día.
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1: Nuevas humillaciones. Esta está cargado porque...
3: Está, a ver.
1: Sí, a uno lo humillan, a hoy la nueva generación lo humillan mucho. Cuando uno ve que ese niño de 10 años tiene el Nintendo Switch en sala de espera de hospital.
2: Ah, sí.
1: ¿Es Switch? No, es el Switch.
2: Sí, el Nintendo Switch, sí, claro.
1: Sí, ah, bueno, sí.
2: Que ahora le tocaba por esa leer revistas que habían ahí.
1: No, nuevas humillaciones.
0: Listo, hay que hacerme lo más o ya.
1: Sí, listo, ahora
0: ya,
1: sí.
0: Ya quedó melo. Nuevas humillaciones, cuando usted pasa por un lugar en donde están transmitiendo el partido, ¿cierto? Por esta señal que no es abierta. A usted llegar a la casa y ponerlo en donde no lo están mostrando, sino solamente comentando.
3: Así que es que es como el plano solo del técnico y de la hinchada.
2: De la hinchada.
0: O como el estadio, pero que ni siquiera es el estadio donde se está jugando. Eso es una nueva humillación.
2: Nueva humillación que ahora los suizos pueden burlar de nosotros por un motivo más, y es que nos ganaron.
0: Sí.
2: Que tienen mejor economía, mejores bancos, mejor vida, mejor todo, y ahora también mejor fútbol.
0: Crea.
3: Nueva humillación es cuando uno encuentra con gente más joven que uno, por ahí 10 años más joven que uno.
0: Sí.
3: ¿Y de qué vio? De las redes.
1: Y exitoso.
3: Sí.
1: Y ya viajó. Uno ofrece Lidia, ha salido a dos países. Ellos no, me andé toda Europa, estuve en Tailandia tres meses. Y uno.
0: Vea, nuevas humillaciones, cuando usted también termina con esa pareja y ya a los meses, varias banderitas parse en el Instagram.
1: Sí.
0: Y con usted nada.
1: No.
0: Con usted a Tarso nomás.
2: nuevas humillaciones cuando usted le quiere caer a la sabrosa, pero las historias destacadas de Instagram parecen los octavos de final del mundial.
0: ¡Epa! Nuevas humillaciones.
2: Puras banderas de países.
1: A través de ese WhatsApp, recuerden que ya estamos en TikTok, @lamegacolombia, compartan ese live, ingresen, comenten, dicen.
5: Buenos días, amigues, ¿cómo van?
1: Buen día. Yo,
5: humillaciones cuando uno está en una película de Nopor, viejos vagos con esas tres piernas y uno con un dedo meñique ahí.
2: De acuerdo.
0: No, humillación cuando usted ve al chirrete con una doña sabrosa.
3: Sí,
0: y uno está andando solo con fe.
3: Solo.
0: Y recuerde que la belleza es relativa. Lo que para usted es bonito, para mí puede ser.
2: Ah, sí.
1: Es correcto.
2: Por ejemplo, todos sabemos que Brad Pitt es bonito.
0: Y Tom Cruise, que tiene muy buen cuerpo. Eso no lo podemos negar.
1: No, pero Brad Pitt puede ser bonito, pero tiene un tufo que pega.
0: Ah, sí.
3: También. Y tiene un brazo más pequeño que el otro.
0: Ah, pero todos tenemos una fosa
2: todos.
0: Más grande que otra, una nariz más alta que otra, una oreja más alta que otra.
3: No, pero no puede ser Brad Pitt y parecer alerta, o sea, porque el man, no le digo, mantiene un brazo más pequeño que el otro, más corto.
1: Claro, imagina que cuando él lo ponían a medir distancia en el colegio, quedaba como jaladito para la derecha.
3: Así, como celebrando una celebración de Fortnite. Así.
2: Como Usain Bolt.
0: Cuando Brad Pitt andaba en moto, manejaba como de ladito también, la moto iba como
5: de lado.
1: Sí, sí, ahí, coge más fácil la curva para la izquierda.
0: ¿Qué más dicen?
1: A ver qué dice por aquí, Huber.
6: Cuando uno lleva tanto tiempo sin poder sobar el mapache y ve entrar una parejita a un motel.
0: Una humillación.
1: Sí, sí.
0: Una humillación cuando cambian la fachada de la casa del lado y la suya sigue siendo de adobe pintado con cal, pero la otra ya en mármol, ya con unas... un enchape especial. Eso es una nueva humillación.
1: Cuando usted ve que están remodelando el apartamento recién entregado y usted a fuerza de lidias...
0: peleando por las escrituras.
3: Hablando de apartamento, nueva humillación cuando le dicen... Ah, pero usted lava su losita, su plato y sus vasos a mano. No, yo tengo un lavaplatos.
0: Sí, perro, sí.
1: Sí, que yo al inicio creía que eso era un horno.
0: Diga su nueva humillación, participe desde cualquier ciudad al 305-06-2030 para este mañanero, este nuevo mañanero que está al aire.
1: Dice por aquí este número.
7: Hey, muchacha, nueva humillación. En estos días estaba yo por primera vez llegando a la casa de mi novia a conocer a la familia. Okay. Okay. Después de que me sale el sobrinito de ella, chiquitico como de 5 años. ¿Qué? Yo me quito el casco, yo soy calvo y me dice él. Yo sí tengo pelo y usted no.
0: Papi, le va a decir algo y no es a mal. De entrada, no le va a ir bien en la relación.
3: Sí, es mal.
0: Sí, claro. No, ya. Sí fue a conocer la familia y de entrada le dijeron que usted tiene pelo y yo no.
1: Cuando hablo con un peladito, un parcerito de 12 años, ajá, y pues que ya está entrenando, que juega en el Nacional, entonces, es que, sígame, y entro yo, y el peladito en TikTok con 50,000 seguidores.
0: Ah, exacto.
1: Y yo en TikTok, 300.
2: Nuevas humillaciones cuando su futbolista favorito del momento ya es menor que usted.
1: Sí, sí.
0: Ah, sí. Ay, sí. Y que ya es más millonario.
2: Sí, es como, no, y que ya, la min llama, no, 18 años, sí.
0: Oiga, nueva humillación aquí en el ámbito urbano, dentro de la música, es cuando un artista ya compra su jet. Y sube foto.
1: Ah, sí.
0: Sí, ya, sí, con eso está humillando a los demás. Vea que yo sí pude y usted no.
1: Y ya van quedados. A ver por acá, y recuerden que desde cada ciudad pueden participar. Dejen su nota de voz y nos dicen desde dónde.
8: Eso cuando compran la camiseta original de 200,000 y después la ven a 50,000 en remates.
1: Pero sí, si es a 50,000 es 1.1.
0: Sí. Vea, nueva humillación cuando el de plataforma le dice al taxista que hace más plata.
2: Claro.
1: Y esa les duele. Esa les duele. ¿Qué dice el Dani?
9: Cuando uno lleva un rato buscando buenos videos, no por ahorcar el ganso. Y termina uno y ahí se encuentra la página buena.
2: ¡Ah, qué rabia!
3: O cuando está buscando en el celular y de repente se le bloquea la pantalla y usted se ve el reflejo suyo.
0: Oiga, hubo una nueva humillación al principio de este año y fue cuando... Venía, ¿vos cuánto te subieron? ¿El 5 o el 23%?
2: Sí.
1: Nueva humillación. Dice Cristian Caicedo, háblelo.
10: Hey, zarigüeyas.
0: Buenos días.
1: ¿Dónde está bajito?
10: No, humillación. Cuando estoy con la novia, que llevamos meses buscando un hijo... Y no lo encontramos, y nos dejamos. Y ella, a los 3 meses, con el nuevo novio, la preña.
0: O sea que el problema era usted.
2: Sí. Pero bueno, de pronto no le convenía.
3: Era pólvora mojada, sí.
2: De pronto no le convenía.
1: Chispa corta. Por acá, más oyentes.
11: Hey, buenos días, perros. Cuando participo en el trío con el parcero, y me lleva 10 centímetros de diferencia.
3: Oiga, cuando usted lleva la coca del almuerzo, sí, y usted lleva frijoles, pedazo de carne, arroz, carbohidrato a lo loco, papa, y el compañero lleva quinoa, fibra.
1: Sí, cuando uno ve que el pelado, no, es que el que sacó, es que no, lo mío es quinoa, y aparte de eso, salmón, uno no.
3: Pero hace...
1: No, y ustedes no han visto que esas cocas que tienen, pues, ese valor nutricional y esos, tienen como uno, pues, el empacado es bonito.
0: Sí.
1: En cambio, el que estaba describiendo, Cristian, que está de maduro.
2: Eso es todo en uno.
1: Oiga, esto es una...
3: Pero es como a presión, sí, es como al vacío.
0: Al vacío.
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2: Estamos al aire en este nuevo Mañanero de La Mega. 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Hey, ayer hubo mundial y pues la que no se quedó atrás fue la Tigresa de Oriente.
3: La Tigresa es una cosa muy rara, hombre. Pero bueno, ¿quién soy yo para hablar? Dígalo, David.
4: Cristian.
5: Buenas, mucho gusto. Hay una tendencia que... Pues,
3: démelo,
5: lo de Haaland, ¿no? Que se dice Haaland, muchachos. Tienen mi cruzada porque se dice Haaland.
4: Erling Haaland.
5: Haaland se dice. No, como David dice Shakespeare. Uy, ¿le vieron la hora de Shakespeare?
4: Chico, y usted dice Nike, me imagino.
5: Claro, entonces ¿cómo le digo Nike? Por eso están los nombres propios, David. Entonces usted dice, me va a poner un Jean. Me va a poner
3: como
5: un Jean
3: un ambiente
5: azul.
3: Hostil.
4: ¿Qué dice? ¿Un qué?
5: Un Jean. O sea, lo que yo me puse un Jean. ¿No?
4: ¿Qué es un
5: Jean? ¿No es un jean? ¿Un jean?
3: Gran explicación.
5: Bueno, listo, entonces dice Haaland.
4: Bueno, listo.
5: Entonces hay toda, hay un, como dicen en redes, hay todo un lore alrededor de Haaland. Que es que muy carismático, que es muy particular.
4: Sí, yo estoy viendo que es que las mujeres descubrieron a Haaland y como que, hermanos, están locas todas.
2: De hecho, sí. Yo ayer para Mirmir vi un video en donde hablaban, la vida de ese man es perfecta, con una novia pues que para arriba y para abajo, que siempre cogidos de la mano, pero me dio
3: ¿estás
2: envidia.
3: Bien, ¿estás hablando de quién? De Haaland.
2: Sí.
5: De Haaland, exacto.
4: Hermano, es que el futbolista la tiene muy fácil.
5: Sí, hermano, se podrá ser feo, un carro por debajo, pero...
4: Porque hay que decirlo, o sea, si el man fuera, yo qué sé, otra cosa en su vida, no fuera futbolista...
2: Cerrajero.
4: Digamos, cerrajero, sí, el carpintero. Claro, exacto, o sea, que no tuviera fama ni mucha plata.
5: Sí,
4: no. Un man común. No sería, pues, no pero, tendría la atención que hoy está teniendo, digamos.
3: Pero sí. Dígalo.
5: No, por favor, don Andrés, siga.
3: Pero pues si usted ponía a ver, usted saca a Haaland en un parche de fin de semana en un pueblo cualquiera, y que diga que es extranjero, aquí en Colombia gana como sea. Así sea carefeo, gana. Pero pues su talento a hoy sí lo tiene viral en todos lados. ¿Por qué la Tigresa del Oriente con Haaland? ¿Qué pasa con eso?
5: Ah, no, la Tigresa que es toda una figura de la internet, ¿no? Figura de internet de la Tigresa, y ella también entró en el modo Haaland.
4: Ella vino al Estéreo Picnic este año.
5: Yo quería ir a verla, pero bueno, no, Dios lo quiso así, como dijo Daniel Muñoz. Entonces vamos a ver qué fue lo que publicó en sus redes sociales. Pasen al TikTok de La Mega, porque vamos a ver a la Tigresa del Oriente. Además, ella utiliza, o sea, si sin inteligencia artificial era loba,
2: sí.
5: Con inteligencia artificial, pues vamos a ver qué puso, por favor. Ya van a ayudar por acá. Porque ella también se obsesionó, y es una señora que ya tiene sus añetes, pero a mí me agarra con unos tragos.
4: No, es en serio. No,
5: claro,
4: no.
5: A mí me cotiza.
4: No.
5: Vea que una hembra.
3: No, pero están muy ociosos, Cristian. Yo te sigo a vos las locuras, pero esta no.
2: Parce, pero es que, pilla, estoy buscando por acá información de la Tigresa del Oriente. Dice artista peruana, 80 años. Nació un 22 de noviembre de 1945. Juana Judith Bustos Aoité, más conocida como la Tigresa de Oriente.
4: No, Cristian,
5: son 70 años de cancha.
4: No.
5: O sea, cuando usted contrata a alguien, usted que busca experiencia.
4: No,
5: ¿Es eso?
4: No.
5: Listo. Vamos a ver aquí el estimadísimo Daniel Muñoz.
4: Arroba La Mega Colombia en TikTok. Vayan pues. No.

0: tigresa del oriente.
1: Pero no me digas que se a mí se...
2: Escote.
1: Escote me pone a dudar.
2: No, yo también lo vi de más que tengo que hacer.
3: No, o sea, en serio.
2: No, pero es porque yo, pues, una cosa es la cara, ¿cierto? Pero eso, como dicen mucho, una bolsa y sale.
3: ¡No!

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2: 6:31.
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1: 6:33 en la Mega.
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1: 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Ya son las 6:35.
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2: En Colombia ya son las 6 en la mañana con 40 minutos. Avanza esta edición de este Mañanero de viernes. Hoy es 10 de julio y aquí nos marchamos en este nuevo Mañanero. Las diferentes ciudades de Cali, Girardot, Villavicencio, Armenia, Pereira, Manizales, Cúcuta, la ciudad de Bucaramanga, de Ibagué también, la ciudad de Bogotá, Medellín, como siempre en este nuevo Mañanero.
3: Sí, señor, así en es, este muchachos. Nuevo Mañanero en donde los acompañamos, le llevamos información, les traemos noticias, hablábamos de nuestra Tigresa del Oriente y sus cosas raras, pero también hay que hablar que hoy también tendremos fútbol, fútbol, fútbol.
4: ¿Vamos a llenar la polla o qué?
3: Sí, usted manda, usted es el jefe.
4: No, no, no.
3: A ver, ¿cómo es lo de la polla? ¿Cómo participa?
4: Acá el jefe es el ratón.
2: Según el correo, ¿cierto?
4: Sí. Así. Y así que, porfa, ratón, bájale ahí. Ah, ya le bajó al retorno.
5: Es el jefe ratón, pero bájale ahí.
2: O sea, es que estamos aprendiendo apenas aquí.
4: Tranquilo, no pasa nada. Es que en Medellín está estrenando cabina.
2: Sí, hombre.
3: ¿Ah, sí?
4: Sí, a ver.
5: Vea que hay otro. Ay, qué lindo.
4: Hay otro spot.
3: Claro, es diferente, es diferente.
4: Muéstrela ahí más o haga un paneíto.
2: De una.
3: Espere. ¿Qué le muestro?
2: Ahí estoy. Epa, por aquí.
5: Claro, ahora sí ya parece el siglo XXI.
2: Sí, es que la que había, papi. Claro, vea. Y eso que todavía falta, pues, pero...
4: Y tienen vista a la calle, muestra la vista de la calle.
3: Claro, pero es muy humilde, hombre, espera.
2: No, no importa. Pero no, sí, pero... estamos en el piso cuarto del edificio Coltejera, acá en la ciudad de Medellín. Es la central, el búnker de la Mega. Y pues... Sí.
5: La vista, oiga, bacano, oye, quedó como la cafetería que tenemos acá.
4: ¿Usted por qué es así, Cristian?
5: Me mandaron el chiste, me lo mandaron. Yo lo interpreté no. Al aire con los actores del programa.
4: No me parece.
3: ¡Volví!
4: No.
5: Bien, quedó muy bonita, muchachos. Quedó muy bonita la cabina.
2: Sí, quedó
3: bien. Oye, eso que tienen que traer Tairrago y para un montón de cables, no, pero ahí vamos bien.
2: Todavía falta mucho estaño por pegar, pero ahí vamos.
4: Ahí vamos. Entonces... Si usted quiere participar ya en los últimos partidos del Mundial de la Megapolla RCN, pues muy fácil. Escríbale ya al ratón al 305-06-2030 que le mande el link para que usted se una a la polla o puede entrar a la zona interactiva de RCN Radio. Yo me voy un poquito con el retorno rato. Entonces, hoy tenemos a las 2 de la tarde España-Bélgica. ¿Cuánto queda ese partido, señores?
3: Yo quiero que pase cero. Bélgica, pero no sé, hombre, si le dan las tajadas.
2: Desconecta este segundito.
3: Este
2: odio. Ya, creo que ya ahí sí.
4: Haga caso.
3: No, lo que ustedes digan, yo aquí soy un esclavo más.
2: Ahí ya no hay retorno, ¿cierto?
4: Siento que no.
2: Ahí está ahí.
4: No,
2: ya. Bien, muy gracias, bien. Qué pena.
4: Entonces, España-Bélgica, ¿cuánto le ponen? ¿Será que un 2-1 o 1-0?
5: Yo pongo 1-0 a favor de España.
2: Ah, 1-0.
5: ¿Cuál vamos?
4: Sí, España-Bélgica.
5: Ah, sí, 1-0.
4: 1-0 dice usted.
5: Sí.
3: Yo. Es que. Quisiera que hayan penaltis en esta ocasión. Lo voy a poner 1-1 y se van a penaltis y pasa a España.
2: Ok.
4: Listo. Yo voy a comprarle a Cristian 1-0.
5: Listo. Yo también. Mira que España ha sido muy limitadita, pero gana siempre.
4: Ok, perfecto. Entonces ahí está ese partido a partir de las 2 de la tarde. Vamos a ver qué pasa buscando el rival de Francia en las semifinales.
2: Oiga, ¿ustedes en algún momento les han hecho alguna propuesta que ustedes definitivamente dicen como que no, eso a mí no me cuadra y...
4: ¡Mamola! ¿Quién es ese grande?
5: Papi, epa, hombre.
3: Su amigo.
2: Nuestro amigo, ex amigo. Josué
3: Brocha.
2: Josué Brocha.
3: Así le decía. El que mencionó previamente su amigo Cristian David.
2: Horacio.
5: Derría al Horacio Serpa, claro.
4: Ah, no me tocó.
3: No, le tocó. Claro.
5: El bigote más prominente de la política colombiana era Horacio Serpa. Creo que falleció ya, ¿no?
3: Sí, ya pereció.
2: Ya se nos fue.
3: Él terminó siendo gobernador o alcalde de una ciudad importante para los santanderes, ¿no?
5: Pues terminó siendo gobernador de Santander y él es muy famoso, digamos, para los muchachos jóvenes como David.
4: Sí.
5: Ese man se hizo famoso con ese mamola porque en el 94 hubo un escándalo alrededor de la elección de Ernesto Samper. Ah.

0: Todo eco, pura plaza.
1: Sí, porque le dijeron que van a sacar al presidente.
0: ¡Mamola! Hombre, mamola. Va, cuando uno se monta a un vehículo y pues, poneme ahí la mega tan amable y el taxista que no, que es feliz con su popular y uno...
2: ¡Mamola!
1: Se baja, cambia el servicio.
2: Sí, claro.
1: Lo califica mal.
0: ¡Mamola!
2: Le pone una estrella.
3: Cuando usted cotiza algo y eso vale, no sé, vamos a decir, 100 mil pesos. Sí. Y llega allá. Y, es que vengo a comprar esto porque la promoción dice que es 100 mil. Sí, pero es que hay que poner 10 mil de esto, 5 mil. Entonces saldría por 120 mil.
2: ¡Mamola! O que a usted le dicen, ay, mira, es que sí, es que entré a la página y vi que esto costaba tanto y aquí está 300 mil pesos más caro. Ah, no, es que es el precio de la página.
1: ¡No!
2: ¡Mamola!
0: Cuando lo atienden a uno bien malo, como, listo, porque les toca.
1: Sí.
0: Y uno
1: sí
0: siente como la desidia de ese mesero o mesera y después sí es que desea agregar el servicio.
2: Nah. ¡Mamola! Venga, yo tengo una propuesta.
1: A ver.
2: Yo siento que la propina no deberían preguntarla porque por algo es voluntaria. Deben hacer del usuario, del cliente.
3: Me parece bien porque es que nosotros culturalmente no estamos habituados a la propina. Mire que en Estados Unidos hay un poco polémica alrededor de eso con el mundial porque los europeos no están tan acostumbrados a dar propina. O sea, lo de los gringos es normal la propina. Es normal la propina. Y como que se empezaron a quejar porque decían, vienen acá los turistas y pagan lo que tienen que pagar. Que sería lo lógico, sí, pero es como cultural.
1: En algún momento, en un viaje a Brasil fue lo mismo, que la propina. Y yo, ya estoy pagando. No, pero ¿y por qué? ¿No le gustó algo? No, sí me gustó, pero la propina. Y yo, ¿es obligatoria? No, si quiere. Y yo, entonces no la quiero dar. ¿Pero qué no le gustó? Y yo, todo me gustó, pero no quiero dar propina. No,
0: ¡mamola! Y sabe que hacen mal la cara porque si es voluntaria, usted pone lo que le dé la gana. Sí. Entonces uno a veces dice, no, pero le da 5 mil y en la propina era 20 mil y hacen disque mala cara.
2: Claro, porque es que muchas veces la propina es el 10%.
1: Claro.
2: Entonces, claro, recuerdo una vez que les agregué la propina y yo así, pero entonces, ¿cuánto te doy? Es que no, es el 10%. Y habían sido 180 mil y yo, no, venga, espere.
1: Venga,
2: Luquitas.
0: Sí, mamola.
2: 300 lucas de propina.
1: 506-2030. Ustedes de cualquier ciudad de Colombia tienen la posibilidad de participar y de decirnos cuándo dice mamola.
0: En TikTok están diciendo cuando la bendición de la mamita se porta grosero y después la mamita dice que el niño quiere algo.
1: No, mamola.
3: Pero cuando usted lo corrige y le dice, no, a mí no me corrija a mi hijo.
1: Parce.
2: Es que por eso, hermano, usted, hijo ajeno, no lo voltea a mirar.
3: Eso. Volvemos al debate, ¿no? Tampoco hay que ser así.
2: No. El hijo no es suyo, usted no tiene por qué meterse ahí.
1: Sí.
0: ¿Para educarlo o no?
1: No, y para mantenerlo tampoco.
2: No, pues, para lo bueno y para lo... Es que definitivamente más...
1: No, y porque para pegarle tampoco, o sea, ni para lo bueno ni para lo malo, o sea...
2: No, pero pegarle ni siendo suyo.
3: Pero hermano...
1: Pues reprenderlo en el sentido de la palabra.
3: Claro, un coscorrón.
2: No.
3: Pues hermano, si aceptó el carro control remoto, acepte el coscorrón también, muchachos.
1: Sí, además Vargas Lleras también educaba así.
2: ¡Mamola!
0: Bicharro, cuando peleé, no me le hable a la hija así. Pero entonces hay que darle pues para los útiles, que usted no me le está pagando.
2: Por eso mismo, ni para lo bueno ni para lo malo, no se meta ahí.
1: Oye, no.
2: Ya.
1: ¿Qué dices a través del WhatsApp?
0: Papi, en WhatsApp y en TikTok están activos hablando del tema de las propinas, porque por acá dice, yo vivo en Aruba y la propina es prácticamente obligatoria porque la cultura de acá es casi americana.
2: Pero más fácil, pues, al precio final de los productos, pues ya póngale la propina y ya.
3: Pero le preguntan porque hay código.
2: No, lo que quiero decir es, si la hamburguesa vale 30 lucas... Pues cobre 32 en la hamburguesa y saca la propina.
0: Pero es que usted cree que es que toda la... Es más, le ponen el precio al producto de la propina y siguen pidiendo propina.
1: Y siguen pidiendo, entonces, es que es lo mismo.
2: Pues que el angurrioso es muy
3: duro. Ahora, si no pidan propina cuando los servicios son como en el stand del lugar. Tiene como que usted va a hamburguesas palito en el stand de plazoleta comidas y lo están atendiendo en una caja registradora y le pagan y le dicen, ¿quiere incluir el servicio?
1: No.
2: Perro, a mí me pasó.
3: Es que me limaron el buje aquí o...
2: Perro, a mí me pasó, imagínese, esa historia de vida.
1: ¿De qué?
2: De vida. En un festival me pasó que yo llegué y como que yo dije, estaba haciendo la fila y un desorden de fila. Bueno, hasta que por fin logré como un huequito para que me atendieran. Y yo, buenas, tiene tal producto, tal

0: tal gaseosa, no. ¿Tiene esta bebida? No. ¿Qué tiene? No, solo tenemos agua. Ah, bueno, me la pasa. Oye, ¿no tienes agua fría? Ah, sí, qué pena, ya buscamos. Me pasa la fría. ¿Cuánto es? Tanto. ¿Deseas incluir servicio? Y yo, venga, yo luché en la fila. Encontré un huequito. No tenían lo que yo pedí. ¿Servicio de qué? Es que, ay, sí, tienes razón, me dijo.
1: Pero hay gente que entiende. Pero esa que es de caja registrador y es que desea el servicio, no. ¿Para qué? Le toca uno salir a buscar dónde sentarse.
2: Le toca esperar que el chip suene para ir a recogerlo.
1: El mesero es uno, no, pues ¿cómo? A ver, dicen por acá, la cajera también tiene derecho a su propina.
0: ¿Yo?
1: Robert Lacerna dice, aquí en Estados Unidos muchos de los sueldos son de la propina.
0: Ok.
1: Y a través del WhatsApp están activos.
3: Acá, por ejemplo, en Estados Unidos, el precio que usted ve, hay que agregarle los impuestos al final. Y luego la propina. Y la propina es casi obligatoria por la cultura. Acá usted no dar propina es mala educación.
1: ¡Mamona!
0: Prefiero pasar por grosero.
1: dale, paso.
4: Ey, el jefe dice que porque como yo soy ateo, que no tengo derecho al vestido de la Virgen de Chiquinquirá.
0: No, pero es real.
1: No, pues ahí sí se le sale
0: de acuerdo con eso.
1: Claro.
0: Yo estoy de acuerdo con eso.
1: Dígalo, Ale.
0: Yo estoy de acuerdo con eso, hermano. Si usted no cree, pues porque tiene que disfrutar de los beneficios.
1: Sí.
2: Pero, perro, estamos porque bajo
5: no,
2: una constitución.
5: Dios es amor.
2: Pero estamos bajo una constitución
1: ay,
2: sí, y una.
1: No. ¡Ay, sí, la constitución!
0: Dios es amor, pero es que el festival lo puso Dios, lo puso el hombre.
1: Sí.
5: Pero ¿y? Porque existe un Dios que todo lo ve.
0: No, pero digamos, ¿usted cuándo ha visto, pues, que yo salga con un. No, es que en la India es festivo por Richa, o ¿cómo se llama la?
5: Vishnu, ponga.
0: Eso, Vishnu. No, a mí no me van a dar ese festivo.
5: No, porque usted no vive allá.
0: Y porque no creo en eso tampoco.
5: No, pero como Colombia sí es laico, pero es eminentemente católico.
4: Laico,
5: yo por mi Dios me hago romper, perro.
1: No, eso,
5: pero
1: no.
0: Por ejemplo, yo he visto aquí gente en Colombia que celebra es que el Día de Acción de Gracia, hermano.
5: Ah, no, eso sí son medio pelotudos.
1: Yo siendo un jefe haría previo a un festivo con santoral, porque también hay festivos de otras cosas.
5: Sí.
1: Pero
5: sí.
1: Previo a un festivo de santoral hago dos misas en la... En la empresa. Y el que no vaya que no, trabaja.
2: Hago dos misas y un quiz.
1: Mola. Sí. A ver qué dicen a través de ese WhatsApp.
6: Ush, cuando la sabrosa está hablando por la voz del guamo y quiere introducir los dedos donde no debe.
1: ¡Mamola!
2: No, mío, pero es porque usted no ha probado.
0: Sí.
1: No, pero ya buena, eso sí
0: buena,
1: es
0: buena estación de radio esa.
5: Sí.
0: La voz del guamo.
7: Cuando el cliente me dice. Venga, que estoy aquí en el aeropuerto, acá al lado de los policías. ¡Mamola!
1: ¡No! ¡Mamola!
2: En el aeropuerto de los policías.
8: Hola, buenos días.
2: Hola.
8: Carolina del Norte. Bueno, lo que pasa con la propina en este país y en muchos es que los meseros no reciben un sueldo. Ellos simplemente, el sueldo es para cubrir los impuestos y lo que llaman en Colombia seguridad social. Entonces, la propina es el sueldo. Entonces, sí, es lo que dijo la chica, es prácticamente obligatorio porque es el sueldo de los meseros y es de los meseros, de los que recogen los platos en las mesas, de quienes lavan. Ellos, cada uno recibe sus propinas o las propinas que se reciben en la caja es para dividir entre todos.
2: Es que...
8: Entonces, sí, es obligatorio porque es el sueldo de ellos.
2: Igualmente mamola.
0: Pero me parece un poco abusivo por parte del que contrata, porque es como, usted va a vivir de la caridad de la gente.
5: Pero yo hay que dar la propina en el exterior porque uno nunca sabe cuándo es ese mesero. Cuando uno le toca ir para allá a la estrada, a pelearla y le toca ir a meseriar.
0: Claro, pero me parece muy triste. Y, o sea, básicamente el que contrata es, vea hermano, yo le voy a dar para que usted pague sus impuestos y para que usted pueda comer, básicamente necesita que la gente tenga buen corazón. No.
2: Sí, muy mal, muy mal.
0: Pues para eso prefiero pararme en un semáforo en vez de trabajarle a otro.
5: Además, aparece un semáforo en Estados Unidos a ver cómo no lo muelen a pata, pues.
1: Para que no lo confundan con fentalinator.
5: Claro. ¿Usted cree que es que allá en las calles de Nueva York está mal? Le limpio el vidrio y le tiran así agua, le tiran agua a la panorámica.
2: Disfrazada de Spider-Man.
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2: 7:02 a.m, avanza este viernes, hoy es 10 de julio. Y aquí seguimos en una hora más de este nuevo Mañanero. 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
2: ¡Qué belleza, qué belleza! Qué ¿hay información también, David?
3: Correcto, porque yo sé que el Mundial ya está en cuartos de final, pero si usted quiere empezar a llenar el álbum Panini, ahí tenemos álbumes para que vengan y reclamen. ¿En qué dirección, Cristian?
5: Calle 37, número 13A19. Creo que quedan más o menos... pero miro así...
6: Los últimos 5 mil,
5: sí.
4: Ah, no, no, poquito.
2: Ah, pero bien, bien.
4: Ya coronaron.
2: Antes, yo me acuerdo que antes faltaban 18 mil.
5: Uh-huh.
2: Ya, paso. faltan 5 mil. Pues bueno,
5: ya no hay casi.
2: Por acá te mandan a decir algo.
7: Muy buenos días, que Dios me los bendiga a todos. Que pasen un buen día, que Dios los guarde. Sí, señor. Para todos allá, para todos. Oiga, sí, Dios los bendiga.
5: Está usando el saludo en las transmisiones de la suplente.
2: Sí.
5: Está usando.
3: Sí, yo lo.
5: No, entonces solamente que me estaba viendo. Y para todos allá.
3: Para todos allá. Sí, ellos lo hemos utilizado. Yo le enseñé eso a la familia Llonarias también. ¿Mm? Yo dije, cuando saluden, digan, para todos allá. Y yo dije, una. ¿Pero por qué se ríen? Si
4: no, no es risa. Pues es que me parece particular que ya vaya en el Chocó el saludo.
3: Estamos virales. 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
2: ¿Qué presenta este Mañanero de la Mega? Ey, hay video, ¿cierto que sí, Cristian?
5: Sí, yo quiero preguntarles...
3: No pregunte.
5: Bueno. No pregunto ni una moda.
3: Mentira.
5: No, si ustedes fallecieran, porque un día va a pasar que fallezcan.
3: Oiga, perro, qué loco eso, o sea...
5: Uno muere, ¿no?
3: Algún día uno... Sí,
2: Y nada se lleva.
3: O sea, va a pasar que alguno de nosotros... Va a ir al funeral de todos y uno de nosotros no va a ir al funeral de ninguno.
5: Ahora, si llevamos todo en una van, puede que ninguno vaya al funeral de ninguno, ¿no?
3: Exacto.
2: O si todos vamos en un avión, pues puede que ninguno vaya al funeral de ninguno.
5: Puede que ninguno vaya al funeral de ninguno.
4: Pero yo prefiero así.
3: Puede que ni tengamos.
5: O sea, yo sí pido que si un día fallezco, o sea, como que mi cuerpo quede completico, ¿sí? O sea, como que no me toque una cosa como muy dramática, como no, y lo encontramos por parte, ¿no? Algo que quede completico, yo pues.
2: Yo lo que pido es cualquier cosa, pero destruyan el celular. No vayan a dejar el celular por ahí.
4: Para que no hablen mal de ustedes, pues.
2: Sí, qué pereza o qué gana. Ahí lo que uno está hablando de David, ¿no?
4: No, pero vea, yo el día que pierda ya la conciencia.
3: Dígamelo en la cara.
2: Sí. Marica, ey.
4: Yo el día que pierda conciencia de este planeta, ahí sí ya me vale forro y medio. Ah, que murió Gabo y se infló, vale forro y medio. Ah, que.
5: Bueno, pero
4: pasa un carro por encima, vale forro y medio. Pues a mí, porque igual ya que.
5: Claro.
4: Yo necesito es pasar al otro lado a ver qué es lo que hay, a ver, a llegar a explorar el paraíso, si es que entré.
3: Pero a mí sí me preocupa en vida, porque pues muerto, ¿cómo me va a preocupar? Pues imagínese que usted en funeral y aparezca alguien, es que esta a mí me dio plata, o es que esta a mí me engañó, una cosa. Uy,
4: pues ya para qué, eso le queda la pena a la familia.
5: Claro, pero ¿cómo quisieran que los despidieran ustedes? O sea, si pudieran elegir eso.
3: Uy, chévere. No, yo la tengo clara, con la familia ya en Cartago.
5: O sea, una reunioncita ahí, pero reunioncita como de las normales.
3: Sí, no, allá en la funeraria donde tenemos el plan allá en Cartago.
4: Sí. Okay.
3: Que tomen tinto. Uy, no, ¿saben qué?
2: ¿Qué?
3: No, esto es verdad, familia. Háganse un sancocho a mi nombre. háganse un sancocho a mi nombre. Todo, ese, que el día que... Uy, no.
5: Con una parte suya, sí.
3: Que el día pues que salgan de todo ese mierdero, porque eso es muy maluco, háganse un sancochito para pasar ahí la maluquera.
2: Pero, bueno, sí. Porque yo había pillado de alguien que había celebrado su funeral en vida. Un man que tenía... No, pero sí, un man que tenía una enfermedad.
3: Daniel Tres Palacios ha hecho su funeral como 3 veces, ¿no?
5: Ah, Dani. Caray. Así sí, ve. Como que el man, bienvenido a mi funeral, no faltes.
3: Exacto, sí.
5: Bueno, yo les tengo una propuesta, ¿listo? Sí. Les tengo una propuesta, por si quieren ustedes despedirse así o si quieren despedir a alguien. Imagínense que me salió, ahí estaba yo chismoseando en redes, y hay un man en Perú.
2: Ok.
5: ¿Qué se llama? Espérese, ya les confirmo cómo. Creo que se llama el Cangri y el Callao, se llama el man.
3: ¿Ah, sí?
5: Se llama el Cangri y el Callao. Y yo vi, pero esta basura, porque a mí me está saliendo, como ahora el algoritmo de Mazo de...
2: Nos contamina.
5: Con India.
3: Claro, porque como él busca las más podridas.
4: No, y además estamos con la sección que se llama Hoy en la India. Y oiga, y sí, ya me embalo. Ya estoy viendo sabrosa y me salen 3 indios. Y ya, pucha, hombre.
5: El Cangri y el Callao, cantante de reggaetón, toda la cosa. Y yo, bueno, este señor, ¿qué está ofreciendo? Bueno, les vengo a ofrecer este servicio. Hay 3 videos, pasen ya a TikTok. A ver si de pronto a la gente le interesa contratar al Cangri y el Callao para su funeral.
3: Listo.
5: Porque a mí me encantaría que me despidieran así. Por favor, vamos con el primer video.
3: No, ¿qué es esto?
2: Separen su fecha de velorio.
4: O sea, yo prefiero eso. Yo prefiero que me despidan así en una farra la hijo de madre que chillando. Ay, porque ya se murió, ya yo me morí.
3: Okay. Literal dice 2x1 en tu velorio, pari.
5: Y entonces,
3: o sea, no entiendo cómo es el tema de 2x1.
2: 2 amigos por el precio de 1.
3: O sea, se muere uno y pagan 2, ¿o cómo?
5: Para la gente que está en radio y no puede pasar, pero pasen. O sea, si pueden, tienen que verlo, porque es que tienen que verlo. Entonces el man le empieza a cantar, levántame el cajón. Y están los que llevan el cajón levantando el cajón así para arriba y para abajo.
3: Como los de los negritos del ataúd.
5: Eso. Mire, le dan vuelta y tienen como una imagen grande, un dummy gigante
2: del man,
5: de la persona,
2: sí,
5: que se murió, sí.
3: Están botando trago.
5: Listo. Ahí va otro, mire.
3: Esposa despide a su pareja al ritmo del reggaetón. Literalmente le está restregando el culo al cajón. Uy,
2: no. Al cajón, no, a la imagen, que es como al dummy, un dummy man. Del, ajá.
3: Que está muerto. Al lado del cajón.
2: Es correcto.
5: Y el muerto allá como, ay, sáqueme aquí, Dios mío. Si era para pasar esta pena.
3: Mátenme otra vez.
5: Mi madre me ha
4: matado. Uy, pero perrea serio la mujer. Sí. ¿Será que todavía estará solita?
3: No, esa mujer sale de ahí con el cantante, no la conociera uno.
2: Eso iba a decir, esa sale complete de ahí. Sí.
4: La otra que metió a bailar ahí, si no, suerte, chava.
3: Y esa es la moza.
5: Y bacano porque no están llorando.
2: Por eso, eso es bueno.
4: Ven a ver cómo estuvo la mujer, ve.
3: Ahí le está bailando otra.
4: Qué fandango. Eso esa también me encanta.
2: Esa también comía ahí en el muerto.
5: Me encanta. Y falta uno, ¿cierto? Falta un video.
2: Sí,
5: ahí va el último.
3: Así se gozan los velorios en el Perú. Separen su fecha para el velorio party.
5: ¿Puedo volverlo, Ani? ¿Qué es que más dice algo al principio? A ver. ¿Cómo dice?
3: Cantando las de Nicky Jam.
2: Ahora.
5: Cajón ahí.
2: Lo tienen que ver. Ingresen al TikTok de la Mega Colombia en este instante, porque
8: hago un mosquito,
5: hago como ballena,
2: velorio.
5: Pero la gente lo que quiere es el muerto volador. El muerto volador. El muerto volador. Creo que me gusta mucho esto.
3: Uy, perro, la estoy pensando, ¿sabes?
5: Sí. Yo lo vi, güey. Bueno.
3: O sea, me gustaría ir a un velorio así, no el mío, porque yo no disfruto.
5: Uy, me encantaría ir a un
3: pero,
5: velorio así.
3: Pero también de mis amigos, que uno diga, despiarme así.
5: Es que, ¿podemos poner otra vez, Daniel, el primero?
2: Por favor.
5: O sea, que imagínense que entonces está el cajón, para la gente que no puede ver. Está el cajón, lo agarran las 6 personas que tienen que levantarlo y usted pone su anchor, su maestro de ceremonias, que es el ¿cómo es que le dije? El Cangri y el Callao.
2: Sí.
5: Y van en contra, mire.
3: Tírale la chela, le están tirando puro trago encima.
4: Oye, y no las crean, que termina bien pegado ese man de cuenta de eso, por ahí en Perú.
3: Claro.
5: Imagínense, y aprovechar la oferta, se paren su fecha, 2x1, dice él ahí.
4: Con razón.
3: Pero,
4: ¿cómo?
3: Pero el tema del 2x1 me preocupa porque vamos Cristian y yo vamos.
5: Sí.
3: Y digamos, yo me voy primero. Sí. Y donde Cristian se vaya dentro de 30 años, el man sí va a estar por ahí,
5: claro,
3: para...
5: Claro, eso me preocupa.
3: Claro,
5: no, yo creo que en promociones son como masacres y cosas de esas así.
3: Ah.
5: No,
9: masacre, palabra.
3: Accidente aéreo, accidente de tránsito, aéreo, claro, sí, tiene razón.
5: Ahora, lo que solo estoy viendo que usan cajones, y entonces que los que decidimos la cremación, ¿qué?
3: Se lo huelen.
5: No, que se lo huelen, no. Uy, trágame tierra.
4: No, pero...
5: Oiga, ¿qué tal? Propongo tema. El man está cantando unas canciones. Canción para cuando usted se muera.
3: ¡Uy,
5: o sea,
3: sí!
5: Pero que levanten el que sea de farra.
3: Claro.
5: Canción farrera para un funeral.
3: ¿Ya tenemos, ¿no?, Spotify productor?
4: Claro, pero mira lo que dicen en TikTok. En el distrito de Agua Blanca, en Cali, en esos barrios hacen velorios con salsa choque.
3: Claro, no, sí, no. Lo que pasa es que en algunos sectores de lo que es el Pacífico colombiano, la muerte no es como para nosotros, bájale un poquito esos audífonos, porfa, Mazo. La muerte para nosotros no es como el tema de, ay, qué pesar y llorar, no. Allá ellos también la celebran, la festejan, se emborrachan y demás, entonces eso es cultural, digamos.
5: Ya, chévere, sí, bueno, hay que recordar a la gente con alegría.
3: ¿Perdimos a Medellín?
9: No, ahí estamos.
3: Ah.
5: Es que está muy callado, muchachos, ¿qué pasó?
9: No, sino que...
5: Les dieron una mala noticia.
4: Ustedes nos regañan así en vivo y a mí aún no le da pena.
9: ustedes dicen que el retorno... ¿Cuál retorno? ¿El de la rumba o qué?
4: El
9: retorno de la rumba. Bueno, propongo esta, amarte eternamente.
4: No, pero eso es rumba, no.
5: Pero algo para levantar el cajón.
3: No, papi, yo le tengo la verdadera para cuando alguien se muera.
5: A ver.
3: Ay, espera que abrí el canal que no era, ya.
5: Bueno.
3: Ah, bueno, listo.

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1: Esta es la mía.
2: Yo nací con ese cajón así.
1: ¿Más o con cuál?
3: Ay, hombre, a ver, yo pienso... No te veo, a ver, yo pongo no te veo.
4: Sí, pero esa sí va.
3: Esa es parrandera.
2: A ver,
3: te va y no me dice nada. Esa. ¿Qué pasa? ¿Qué?
1: Ah, bueno, ya no lo ve.
0: Oe, oe.
1: Dicen por acá el calimeño.
3: Alexander Aponte a través de WhatsApp dice que mejor un rock.
1: ¿Un rock? ¿Cuál propone?
3: Bueno, no sé, diga a ver cuál, porque yo de rock sé de esos de lamento raro.
1: Sí.
3: ¿Cómo se llama? Es que Chop Suey. ¿Esa es de quién? De Evanescence.
1: No,
2: ¿Sabe cuál, David? Ponga Oye, mi amor, de Maná.
5: Uy, no.
2: Ponga Oye, mi amor,
5: no,
2: y ya no, le digo no. cómo sería la animación de Oye, mi amor.
5: Espere, pues que está buscando otra.
2: Ah, bueno. Yo oye, se la pongo.
6: Listo. Bueno, por favor, se me van levantando los familiares del muerto. Vamos,
0: vamos, vamos arriba, vamos arriba. Vamos a saltar todos. Sí, sí, se murió, pero está vivo. ¡Eso!
2: Y la gente así saltando como en poco agarrado está.
5: Claro, no. Mire, otra que puede ser para recordar épocas de otrora del reggaetón colombiano es esta.
1: A ver.

0: Uy, papi, no despedirse del mundo con esto.
1: Ah, esa es la de Kevin Roldán.
0: Claro,
1: ¿no?
0: Kevin Roldán cuando tenía 13 años. Uy, esto era muy sabroso, hermano.
2: Les puedo pedir al ratón que porque David no la recuerda. El tra, ¿se acuerdan del tra?
1: La de no, la, el Tito. Tra.
2: Es que no sé quién es.
1: Creo que es como... de Tito el Bambino, ¿no? O la de Don Chesina.
2: Yo no sé. Aquí o póngame el cubo de leche también.
3: El cubo, póngame el cubo de leche. El tra es de Don Chesina.
1: Sí, yo conozco el tra. De, pero es, hay dos porque también hay uno de Tito el Bambino.
0: Bueno, pues aquí está el de, aquí está este.
2: A ver. Voy a tirar el reggaetón. Dice. Ese es muy bueno.

0: ¡Te va a extrañar, tío!
1: ¡Tra, tra, tra, tra, tra!
2: ¡Uy!
1: ¡Tra, tra, tra, tra!
3: Es la de Murcia.
4: Listo, ya tengo la de Don Chesina.
3: A ver, ¿cuál es?
0: ¿Dónde está Murcia?
4: La de Don Chesina es esta.
3: Vale, ahí.
4: A ver.
3: Vale,
5: sí, a ver, el bache, el bache, ratón, el bache.
4: Sí, hombre, este empezó como
1: empate.
5: Y todo saturado.
0: Pero es que
5: me encanta, me encanta. ¡Uy! ¡Uy, qué canción sota, ratón!
4: Y usted así con el adorno floral así grande.
0: Pues esta canción es muy buena, hombre.
4: Venga, pero esta canción es para cantarla uno bien en...
0: Bien gato.
4: Bien tensionado.
5: Se Cristian.
3: Este Cristian.
0: Ay, subile pues esta llame de tema.
5: Lo hace. Sí, está ya.
1: Alzando
5: el cojón, alzando el cojón.
4: Venga, esta canción al mediodía con los megarchivos y suena muy bueno.
5: Vea, por acá, Cris, Murcia propone esta.
4: Mira, para. Ah, no, es que esa es la de siempre.
5: Esta es la que uno le llama mariachis a la claro. Mimi. Cantan esta de una.

0: Pero siento que es lenta, siento que es lenta.
1: Sí, o sea, es como para pa brillar cajón.
0: Sí, sí, es como para brillarlo, para echarle de barzol.
1: La gente que se está conectando es que estamos viendo en Perú, hay un man que está ofreciendo el servicio de farra de reggaetón.
0: Exacto,
1: en velorio.
0: Reggaetón de velorio.
1: Mírelo, ahí está.
2: Les tengo otra opción. Va, esta. Y estaba con actuación, oiga.
0: Uy. O sea, esta, recrear la escena de cómo murió la persona.
2: Sí. Y después la llamada triste.
3: Ay, no, ¿cómo es?
0: Mataron a...
2: Escucha, y llama a la mamá. Oiga, oiga.
0: La mega Cali, qué mal parido.
4: ¿Qué pasó?
5: Mataron a Héctor.
0: Ay,
3: mataron
0: no.
3: A Héctor. Nos quedamos sin voiceover.
2: Y ahí entra, y ahí entra.
6: Rumores que hay. Y por otros que trae.
2: Ustedes identifican esta, ¿no?
0: Claro, rumor de guerra.
1: Eso.
0: Ratón, ratón, a mí es. Yo necesito que cuando yo muera lleguen siete sabrosas a bailarle esto al cajón.
1: A ver. Eso es muy bueno.
6: Oh. Ah. ¿Cómo te la guía?
0: No, papi, yo, si yo no me levanto a bailar esto, es que sí me morí de verdad.
2: Oiga, pues.
7: 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Pura manera demasiado muy violenta. Cabella que alpienta.
8: Pareces de hule.
7: Eres como elástica.
1: La gente no. Ha mandado, ¿será que la gente ha mandado?
0: La gente ha mandado propuesta,
3: A ver, por acá, pucha, esto está lleno de WhatsApp.
0: Escribe Héctor, es que perros.
1: Ey, esta.
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0: Yo quiero saber si te vas, mami.
2: Esto es muy bueno, padre.
3: Bueno, por acá los oyentes a través del WhatsApp están
2: proponiendo.
3: A ver, dice por acá.
2: A la Ramsey.
3: Ah, esta la puso Isquemari, ve.
1: Ah, está buena. Pero está sobre casarse.
0: Pues sobre que es casi lo mismo.
1: No. Qué canción de Chochal, ¿no?
2: Sí, sí, porque esta ya es para la empelotada.
3: Sí.
0: Pille, pille. Cristian propone en la siguiente
3: a para, ver, ¿qué
0: para
3: dice?
0: Irnos de este mundo.
2: Esto es muy bueno.
9: ¡Bam, bam!

0: bueno es.
1: ¿Qué más dicen los oyentes? Los oyentes.
2: Ah, dicen mucho que noche de entierro. Más notas de voz por acá, dice.
1: Muy apropiado.
3: Señores, buenos días. Buen señores. Día. Hey, un reggaetoncito, el de Bicosí.
1: ¿Cuál?
3: Para que lo recuerden a uno.
2: No, pero ¿cuál?
3: Y que no falte la de Darío Gómez.
2: Pero
1: hay que entender la vibra. Eso. Y la, hay que entender la vibra, que es reggaetón así bien, bien para perrear.
4: Para brillar cajón.
1: Y yo traigo una guarachita que es esta.
4: A ver.
1: Uy, papi, a mí póngame eso cuando yo me muera.

0: entretenimiento.
1: Yo tengo otra de casa de entretenimiento.
2: Espera, espera, espera. ¿Cómo se llama esta canción para yo agregarla a mi playlist cuando toque como DJ?
0: Mueve lo que Dios te dio.
2: Mueve lo que Dios te dio. Hoy día me tomo una pila,
0: tenemos sed, tenemos sed. Muy bueno.
1: Listo, listo. Yo les tengo propuesta también de Chochal. Propuesta de Chochal para el día del entierro propio.
3: A ver.
2: Así estás de Chochal.
3: A ver. Bueno, yo sé que están tristes, yo sé que perdimos un ser querido, pero vamos a recordarlo. Vamos a recordarlo como si estuviera.
4: Permiso a las madres que están allá para los baños, que por ahí va a salir nuestra bailarina invitada. Con ustedes, Diana la Gatita. Vamos a despedir a Orduay como se debe.
1: Orduay disfrutaba mucho de los shows privados y pues aquí le trajimos uno.
4: El primo Carlos, no manual. El primo Carlos perdió dos veces con la mujer por irse con Orduay para estos lugares.
0: No, por favor, le pedimos a los primos que no toquen a la chica.
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3: En el Mañanero de la Mega son las 7:25.
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1: Ojo, y que la plata daña, que me dañe. A mí la plata, que si me quiera dañar, que me dañe. Si ya dañó a mucha gente, uno más, uno menos. Que me dañe, yo no tengo problema con eso.
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12: En los 92.9, 7:31.
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12: En Colombia, 7:33.
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5: Es Cris R, eso se llama Gamina, 7:35 en el Mañanero de la Mega.

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1: Lo mamaría rico. Ay, ¿dónde es? No conozco.
2: ¿Qué?
1: Es que dice saludos desde Lo mamaría rico.
2: Amor.
1: ¿Qué es?
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3: 7 en la mañana con 38 minutos para este viernes 10 de julio. Aquí estamos parchados en una nueva edición de este nuevo mañanero a través de las diferentes ciudades en donde ingresa el sistema Mega, en Cali, en Girardot, en Medellín, en Bogotá, en Ibagué, en Bucaramanga, en Armenia, en Villavicencio. 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
5: Ahí nos vamos a encontrar. 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
5: ¡Vamos!
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4: ¡Nuevas humillaciones! El mundo ha cambiado, sí. ¿Cierto? Ya no es el mismo de los 90, de los 80, no. De la era del 2000-2010. Sí. Y a partir de el 2020... tenemos nuevas formas de humillar a otras personas, sí. O nuevas formas de sentirnos humillados, así que las vamos a exponer en este mañanero.
3: Vean, nuevas humillaciones cuando uno va de viaje y le dicen: vas a llevar gafa oscura, gafa negra. Es que no, las mías son transition.
5: Sí. Pero ya, la transition es humillación. Cuando usted está hablando con alguien como que, parce, es que tengo ganas de irme para la costa, entonces pues estamos mirando con la familia pues el tema de los peajes y demás. Ah, no, van a ir en avión.
6: Y la otra, los que van en avión y publican su estado de o su imagen en redes sociales, y aquí en la sala VIP en el aeropuerto, no sé qué.
5: Sí, mire, yo tengo que decirlo, yo a sala VIP he entrado solo una vez, uh-huh. Y entré borracho. Pero si hubiera entrado en plena, en buen estado, también daba valor y humillaba.
4: También la disfrutaba, ¿no?
5: Sí, uy, no, es que salimos del hotel derecho para allá, papi, y eso ya era tome y tome.
6: ¿Y qué hay en la sala VIP, digamos, no, para nosotros los pobres?
5: Todo. Digamos, es una sala, obviamente, sillas mucho más cómodas, wifi, puestos de carga individuales, hay comida ilimitada.
4: Y hay menos plebe, porque...
5: Exacto, menos gente. Digamos, yo llegué y se sabe que yo soy muerto de hambre por naturaleza, sí. Y hermano, yo me serví un platado de comida. Y le dije al man de la barra: hermano, yo ya vengo del hotel hincho. Así que yo necesito seguirla porque me voy a morir en el avión. Y me bajé como, no sé, unas que 6-7 cubas libres.
4: ¡Oh! ¡Uy! Oye, pero viajar así es muy maluco. No, yo un día lo hice y yo no.
5: Íbamos más. ¿Y sabes por dónde iba? Para Medellín. Tenía escala en Cartagena, Medellín, Pereira. Y en Medellín llegué más fiesto también.
4: Y porque, también se metió a la sala VIP de Medellín.
5: Ah, porque una prima tenía ahí. Ah, no, la de Medellín no. En la de Cartagena, porque una prima tenía los beneficios. Yo a Medellín, sí, ya, papi, como lo que es uno del pueblo.
3: Humillado. Porque yo un día fui a esa sala VIP y uno ingresa con una tarjeta de crédito.
5: Exacto. ¿Cierto? Tiene que traer como una tarjeta que trae el plan. Epa,
3: es correcto. Yo llegué allá y saqué mis dos tarjetas, la de débito y la de crédito, y con las dos me dijeron que no. Pero y me sentí humillado porque detrás de mí pues venía un man de corbata que sí pudo entrar derecho. Ya, bueno, para abajo otra vez, mijo.
6: Es que mi plata no vale. Que...
5: Y yo
6: no.
5: Con la tarjeta del mío.
3: Definitivamente hay nuevas humillaciones que usted las puede decir al 305-06-2030. Ya,
4: cuando uno va a la casa del parcero pudiente, sí. Y la nevera le tiene que reconocer la cara para desbloquearse.
3: Ah, sí.
4: Entonces tiene que abrir es él.
3: A ver qué dice por aquí el Cepu, parcero, buen día.
7: Cuando es de la camioneta que deja limpiar el parabrisas, cuando me tira la moneda, que era el más vago del salón. Ah.
4: Mónica Coral dice que definitivamente hace falta una mujer, y es que no me ve a mí, ¿o qué?
6: ¿Ah? No, esa dama que es mazo, pues.
3: ¿Sí, a ver qué dicen por aquí.
8: Hay nuevas humillaciones, esos niños que ya tienen como 16 años ya con barba. Ya toda bien definida y uno ahí peleando con el minoxidil.
5: Oiga, sí, mire que yo no entiendo eso. Mi hermano es 10 años menor que yo. Y tanto él como los amiguitos ya se les ve una sombra por los lados. Y yo, hermano, nada.
3: Ya encañonaron.
5: No. Yo no creo.
3: ¿Qué más dicen?
4: A través del WhatsApp, usted desde cada ciudad puede participar. ¿Qué dicen acá? Dígalo.
3: Dale.
2: Ya, usted trabaja honradamente, porque no se haré mejor en OnlyFans.
4: Uy, ayer estábamos hablando con un hombre.
3: Vino megáfono.
4: Modelo de OnlyFans. Que en un año llegó a hacerse 700 palos.
5: No, hermano. No.
3: Claro, pues que le preguntamos que qué le tocaba hacer.
4: Le tocaba humillarse feamente.
3: Ya estaba un plátano untado de...
4: De aceite.
6: Solo tenía como un colador dañado, yo creo.
4: No,
5: dañado. Pero ahí es donde uno dice...
3: Son 700.
5: Digamos, ¿cuántos meses yo tengo que trabajar para hacerme 700 millones?
4: No.
6: Sí, pero es que hay una cosa y es que la no es sagrado, David. Sí. O sea, ¿usted por cuánto es lo mínimo? Que profanaría su
4: dignidad,
3: su intimidad.
5: Pero soy yo mismo el que digamos...
6: No, usted toma la decisión de decir, no, lo profano.
5: Lo que quiero decir es, digamos,
6: profano.
5: La acción de profanarlo es realizada por mí mismo.
6: Claro, sí, de acuerdo. ¿Quién le ayuda? O sea, ¿cuánto es lo mínimo?
5: ¿En efectivo o...?
6: ¿Sabe usted cuánto vale, David?
9: ¿Cuánto tiene?
5: Espera, yo pienso cuánto necesito y cuánto quiero. Yo necesito tanto.
6: Que le dijera, no, David, un banano.
5: Yo necesito tanto, ¿cierto?
4: Escúpase los pies y se los chupa. Es que es lo que le pidan a usted.
5: Yo creo que por 1,000,000,000.
4: No, pero usted cree que está cotizado, que usted estamos hablando de que usted apenas lleva 2 meses en la plataforma.
6: Sí, la competencia está dura.
4: Usted sí es charro.
5: Bueno,
4: también.
5: Ustedes yo tengo mi precio, ¿ustedes en cuánto?
4: No, yo por 5,000,000 ya estoy abriéndome todo.
3: No. Ahí en ese momento,
4: sí,
3: son 5 milloncitos, una escena de 30 segundos.
4: Que escúpase los pies y chúpese los de una.
6: Me lo chupo. Eso yo lo haría sin problema. Por 200 lucas.
5: Eso yo lo haría por un almuerzo. Yo lo hago por un almuerzo.
6: Por 200 lucas hago eso que dice Manuel.
3: ¿Qué más dicen? ¿Qué más dicen los oyentes?
4: Pues no sé, a ver por acá.
10: Buenos días, nuevas humillaciones. Cuando voy saliendo de un parqueadero en Minemás 1 y pasa la sabrosa que trabaja con la DEA en una Mercedes y no me da vía.
4: Wow.
10: Ay, no.
4: Wow.
3: Es que definitivamente que uno lo hayan educado con valores, el problema está hoy.

0: tenía casa y uno con 43 estaba pagando arriendo.
1: Ey, una humillación, una nueva humillación es uno decirle al man de los servicios públicos, parce, no los corte que ya los voy a pagar.
2: Te voy 5 lucas para gas, güey.
1: Sí, parce.
3: Mire, espere, espere, espere, yo voy a la tienda.
2: Jonja, sobre el que proponíamos de abrir el Only. Jonja, yo con que pague los servicios públicos por 30 segundos hasta como mocos.
1: Sí, es que es una escena corta.
3: Ey, ¿por qué no cambiamos? No, ya listo, muy bien las nuevas humillaciones. Hablemos de usted porque vendería OnlyFans.
2: Me agrada.
4: Me gusta, sí, porque... Digamos, es que hermano, es que da rabia porque yo he conocido historias.
1: A ver.
4: Como que le dicen a uno como yo, ay, te fuiste de viaje para Europa. No, sí, es que trabajé un mesecito duro en la plataforma y pues ahí estuve para llevarme a mi papá, a mi sobrino. Y es como, hermano, pero...
2: Pero, por ejemplo, miel en los pies y chuparse la miel.
3: También. No, es que son muy fáciles. Es que sí, más va, cosas fáciles, como ponga de 2 caimanes en las tetillas, de una.
2: Ah, eso ya, 150 lucas. No, menos incluso.
1: Papi, si grabo una cuña por 100 mil pesos hoy por hoy, ya antes es mucho claro.
4: Usted cobra 100 lucas por cuña.
1: Pues perro, aquí cuando
4: ¿usted
1: ofrece...
4: Cobra?
1: Aquí cuando... por eso, es que eso pasa. Muchas veces que hay que grabar para... Ah, bueno, vale, le mandaron 100. Parce.
3: Qué maravilla.
1: Qué maravilla, parce. Ahora para que le digan...
4: No voy a cobrar.
1: Ojalá.
2: Claro, claro,
3: ¿para qué firmo el otro sí? Claro. Pero entonces, si tiene que ver el proceso ya usted en la página azul y ese digamos, a ver qué nacionalidad, si bien, bien rara, una de...
4: Tailandia.
3: De uzbeco. Tailandia, sí, un uzbeco, alguien así, y le pide que tiene que introducir algo.
1: Vea lo que dice Esteban a través de WhatsApp. Dice, muchachos, una vez... Yo trabajaba en la Vuelta Sur, en la página azul. Me pusieron con un pepino a que me lo introduciera y después a que hiciera una ensalada con él.
2: Bueno, se puede porque igual uno lo falsea.
1: Uno lo falsea.
2: Ah, güey. Claro.
4: O lo pela y ya.
3: No, claro, yo no lo falseo. Problema. Yo para ganarme lo real lo hago.
2: Lo que pasa es que usted
1: es honesto.
3: Sí,
1: yo no está timando a nadie.
3: El caso es que, por ejemplo, me lo introduzco, melo, pero después le quito la cáscara, lo pelo.
4: Claro, no, ya. Okay.
3: Pues no soy yo.
2: Es que el problema es la metida. De ahí para allá, hermano, la pelazo. Vale.
1: No, ya.
2: O sea, el problema es la primera.
3: Es que la ensalada es lo de menos.
2: Y yo digo que el problema es el primer pepino. De ahí para allá, hermano.
4: No.
2: ¿El problema es el primer pepino?
4: No, Cristian.
2: Ese es el problema.
1: Sí, porque después de que usted cobre la primera vez, ya usted le
3: no,
1: coge
3: y
1: el
3: a
1: sabor.
3: Mí me piden nada que una zanahoria. Yo no voy a comprar la zanahoria gigante, grande. Es que usted no me especificó.
1: Vea, dicen por acá, Mazo tiene compra, ética.
4: Mazo compra un jengibre.
3: Sí, pues no, yo compro la zanahoria, esa pequeña que esa que da lástima, que venden como por mil pesos el paquete.
2: Digamos, ¿cómo se llamaría eso? Ponerse unas... pincillas en las tetillas y ponerle electricidad.
3: Los caimanes que
4: eso,
3: yo decía.
4: Eso ya es como
1: fetiche.
4: Tortura, creo.
1: Sí.
2: No, pero pues si lo pagan.
3: Es que lo están pagando, es que usted no piense si es tortura o no, le van a pagar, o sea, humíllese.
1: Hay plata de por medio.
3: Sí.
2: 300 lucas, David, eso. ¿No?
3: David no lo haría. No, pero lo está pensando 300,
4: mucho. No, caimanes.
1: No, caimanes en las tetillas, perro, 350, buena plata.
4: Antes están dando electricidad.
3: Antes están dando mucho.
4: Pero, electricidad.
1: Pero 12 voltios.
4: ¿Y la energía quién la saca? Yo tengo que pagar.
2: Rasura de escroto, ¿cuánto? 400 lucas.
3: Sí, delante de la cámara, rasurada. Delante de la cámara.
2: Claro, claro, claro.
1: Delante de la
2: cámara. Haga así las patas para atrás y...
3: Ponerse un taser en la niez, a ver, ¿por cuánto ofrecen por eso?
2: Ese le meto 750.
3: Sí, porque y tiene que dejárselo 10 segundos.
1: ¡10!
2: No, eso te mira
3: si
2: uno,
3: es mi
2: no,
3: condición, privado. Yo estoy pagando, dígame cuánto.
4: Dice Alejo Rodríguez, están muy fáciles, por eso no les pagan ni los que se ganan en el raudal.
1: Bueno, entonces Alejo, díganos usted cuál haría pues, y sí, por
3: usted
1: cuánto.
3: Usted es tan arriesgado, me temerario.
2: Que la gente nos envíe al WhatsApp, ¿qué haría y cuánto cobraría?
3: Ah, yo creo que ya empezaron este.
5: Le doy 10 mil si se cuelga de las vasguas y queda así boca abajo como un murciélago y se culum.
3: No, 10 mil dólares no. De pronto, 10 mil sí. Dólares. Y hago la que hizo Pirri.
4: Ahí el problema es colgarse, hermano.
2: Claro.
1: ¿Qué más dicen?
3: A ver, ¿qué más dicen por acá? La gente ahí sí se despacha, ¿no?
5: Es una sombrilla por el ano cerrado.
1: Abrirla. Pero no dijo.
2: No, muy grande, no.
3: No, pero...
4: O sombrilla coctelera.
2: Eso.
3: Es que, ¿cuánto pagan por chupar una uña con onicomicosis? Uy, esa está muy maluca.
2: Esa está pesada.
3: Está
2: 270.
3: Maluca.
1: 270.
3: Oye, pero está muy económico. Dice aquí Salomé.

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0: 7:53 en el mañanero de la Mega.
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3: En Colombia, 2 minutos restan ya para las 8 de la mañana. Sí, aquí estamos en un nuevo Mañanero, una edición de viernes 10 de julio. Un Mañanero que se conecta a través de la app de RCN Radio. En TikTok siempre estamos desde las 6 de la mañana en vivo y en directo. Por ahí los saludamos. Hola, buen día. Y después de las 8:30 a través del canal de YouTube de La Mega Colombia. Por ahí también pueden participar de todo lo que hablamos acá, mis amigos.
1: Mis muchachos.
3: Para todos allá, para todos.
4: Para tu familia. Oiga, tenemos saluditos por acá que les mandan con mucho cariño, muchachos.
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3: Y por acá también los saludan a todos ahí.
7: Buenos días, familia. ¿Cómo amanecieron? Dios me los bendiga y me les dé mucha salud para seguir adelante.
1: ¡Qué salud que yo no tengo!
4: Oh, ¡qué pecado!
3: No. En 20 días voy pon de la vieja.
1: Ey, tráete pues alguna cosa de...
3: Un saludito.
1: Un saludo, no, que, o sea, que ya sean más cosas.
3: Como por ejemplo,
1: bendiciones, la quiero sufriendo mucho, llorando mucho.
4: Yo quiero saludo personalizado para cada integrante.
8: Sí, por favor.
3: ¿Cómo sería el saludo que quiere entonces David para yo tenerlo presente? Primero David.
4: Yo quiero que me mande un saludo.
3: Dije David. David.
1: David, pegale. Que... ese pelado, qué hermano, hombre.
4: Ese es el problema cuando cogen un poquito de autoridad. Vea cómo se vuelve.
3: Es que un poquito.
1: Pero ahí le falló el cerebro porque, sí, o sea, sí. Uno a veces identifica las voces fácil, ¿cierto?
3: Pero ya tan brusco. O sea, qué pena.
4: Identifíquelo si es capaz. Dale, no, ya no quiero, me sentí mal.
3: David, ¿cómo sería un saludo?
1: Ya no le traiga saludo, ya no quiero nada.
4: No, quiero un saludo donde se incluya el Botox que me aplico.
3: Saludo Botox.
4: Exacto, anoté ahí. Sancocho.
1: Sí.
4: Y Cartago, que incluya esos tres elementos.
8: Y que termine con para todos allá.
4: Para todos allá, Botox, en Cartago, ya le ayudé un poquito. Cartago.
1: Pero llorando, a mí no me sirve ahí efusiva. A mí, feliz, mientras no. Más triste, mejor.
4: Eso, ¿cuál, o sea, son? Que arranque como Botox, Sancocho y un saludo para todos allá en Cartago.
3: Cocho y todos allá.
1: Pero sufriendo, o sea, si no va a chillar, la pellizca. Listo, cuando esté grabando, porque es que el éxito de ella es cuando empieza ya con el lamento.
4: Uy, es como cuando uno pide un saludo de Doña Gloria que no va a echar un madrazo, ¿no?
3: No. David, bueno, Cristian, ¿cómo sería el suyo?
4: Es que sí, no ha podido. Ya. Parece mi papá, somos dos y nos confunde los nombres. No, hermano. Y uno vive con él, el otro no, y nos confunde los nombres.
1: ¿Pero quién es el más bonito de esa familia, usted o el hermano?
4: No, mi hermano.
8: El papá.
3: Es que la mamá
8: es muy lindo.
1: Yo lo vi cuando lo llevó al Campín a ver el América, creo.
4: Eso, y mi papá es arco, que lo me dijo de puta, hermano, nos robaron.
3: El mío también.
4: Ay,
3: bueno, ¿sí? Ya nos robaron. El de Cristian, ¿cómo sería el saludo?
8: No, para mí que diga, o sea, que tenga muchas referencias como religiosas. Como, hola Cristian, un saludo, que Dios es su nombre. Bendiga, okay. Que mi Dios me lo bendiga, que mi Virgen de no sé qué me lo bendiga, que San no sé qué me lo bendiga. Y un saludo para todo allá.
3: Listo, todos allá. Ok, listo, ahí los voy a tener presentes. Yo ya con Mazo
8: cuadro. Gracias.
4: Y a Mazo que los cupo un burro.
3: ¿Y por qué?
1: No, a Mazo solamente tráigala llorando, o sea, y un video, por favor, no más. O sea,
4: yo, tráigala sufriendo.
1: Sí, mientras más chille, mejor.
3: Dicen por acá, ¿qué pasó con Doña Leo? Que a la hora del almuerzo ya no está. Doña Leo hoy está de cumpleaños, la mamá de Andrés Mazo. Un saludo para ella también, que sí nos escucha.
1: No, es que ya como, ya mi mamá cuando vio que íbamos de carácter nacional, ya estaba cobrando más. Y yo le dije, no, pero Leonor, ¿qué dijo, pues?
3: Ya. No era lo normal.
1: ¿Qué? ¿Que cobrara más?
3: Pues ya era nacional.
1: Ah, no, pero igual es que os salía del bolsillo mío, entonces no.
3: Ay, hombre.
1: Vea, por acá no sé, hay una niña que está diciendo algo. Escuchémosla nada más para ir con sección de las exitosas que ha salido de este programa, El Mañanero.
3: A ver.
4: Adelante.
9: Y por ponerse ese hijo de perra Botox.
1: Ah, bueno, está haciendo el papel de la señora.
3: Está haciendo el papel.
1: No. Listo, gracias Maritza, eres una hermosa. Hey, venga, El Mañanero empezó a darle vida, cara, a un país que es la India, uno de los más habitados del planeta.
3: Sí.
1: Con una gran creencia, pues llamémoslo religiosa para ellos.
3: Sí.
1: y que en algún momento estuvo bajo el yugo británico, pero como que no aprendieron nada de los británicos y mucho el idioma. Para oiga, eso sí, tenemos... ¿Cómo?
4: ¿Qué diferentes son, ¿no?
1: Sí, claro. Claro, pero para eso tenemos nuestro guía espiritual, Cristian, que busca cada día más pues cosas inéditas de este país que a lo mejor muchos conocen, otros no. Por eso lo estamos ilustrando acá en esto llamado Hoy en la India. Cristian, ¿qué traes?
8: Bueno, bueno, hay que decir que este video yo obviamente tengo que darle el crédito, la deferencia al ratón que lo envió. Pero antes, estamos siempre como para que la gente no diga es que están discriminando, ¿no? Siempre damos un dato para que la gente se anime. Por ejemplo, digamos, usted va a la India, ¿qué recomiendan? Que cuando usted llegue a pedir comida, diga en un inglés muy simple, no spicy. No spicy.
4: O sea,
1: que no pique.
8: No picante. Okay. Que no pique, ¿sí? También ya usted puede decir como clean, please.
4: Limpio.
8: No hands, please.
4: No, sin la
8: no
4: mano.
8: Food, please. Without hands, please. Y usted le dice así, no cochino, no toca que le diga así para que ellos sepan. Pero ahí se ofenden, porque si dice no cochino, dice no, mijo, entonces, ¿a qué vino?
4: Claro,
8: es que qué vino. Entonces, para vivir la experiencia, no, señor. Entonces, acá envía el estimadísimo Ever Alexander un video que yo también voy a complementar con otro video que voy a buscar acá, que tiene que ver con la alimentación, ¿no, estimadísimo ratón?
3: Sí, claro, pues es importante tener en cuenta que uno se alimenta para poder sobrevivir, y si usted no come, pues se enferma.
4: Exacto.
8: Imagínese, entonces pues allá en la India también, ¿no?
4: O sea, yeah, pero allá si usted come se enferma, entonces hay que... Sí, o sea...
8: hay que, o sea, usted también decía ya de que se enferma.
9: Pues para mí, por ponerse ese hijo de perra botox.
3: ¿Qué tiraste ahí más?
1: No, nada, yo no fui.
3: No, entonces ¿quién fue?
1: No, yo no fui. Entonces sigue, continúa.
8: No, no, entonces vamos a ver el video, pasen a TikTok porque vamos a hablar de gastronomía en la India, de modales. Para
4: de gastroenteritis, es que vamos a hablar.
8: Mire, ahí están un grupo de gente ingiriendo.
4: O sea, es que almuerzo, ¿verdad?
1: Porque con la mano no soy capaz de ver eso, hermano.
8: Ay, hermano, come mojarra con la mano y no va a poder comer arroz.
4: Yo no como mojarra, no me gusta.
1: Entonces, marrano. Pero ese es muy bueno. Y el niño se pasa y coge caldito y sigue.
3: Este, el que está tinturado se parece al presidente Aliente, ¿no?
8: Uy, de verdad, la tintura de este muchacho, ¿verdad?
1: Como difícil.
4: Oiga, sí se parece, no. Se parece a Petro, pero tinturado.
8: Pero imagínese ahí usted comiendo, porque ellos casi no usan cubiertos. Eso sí tienen una práctica y es que con una mano se limpian el orto y con la otra comen, ¿no?
3: Pero hay explicación de por qué comen con la mano y es para ayudarle al planeta y no utilizar utensilios plásticos.
4: ¿Y por qué no utilizan, pues, de metal?
3: Ah, pues, no sé, pero...
8: Porque es para ahorrar agua.
4: De acero.
8: Para ahorrar agua. Ellos tienen una dieta muy basada en consumo de vegetales, ¿no?
3: ¿Vegetales?
8: Entonces, pues, no tienen que andar embolatado con una costilla, pues, de cerdo para comer. Entonces, pueden su arrocito, pueden su berenjena.
4: No, hermano.
3: Es que hubieran comido por lo menos con la cédula. Sí. Dice Juan Bedoya, muchachos, y si es mocho, ¿cómo hacen? No, ya será otro que le den.
4: No.
1: Come con los pies.
4: Otro le dan la boca.
8: Otro le dan la boquita, claro.
3: Es que come con los pies. No. que si vuelven a mostrar el video, por favor, al TikTok de la Mega Colombia, por favor, para que se den la pasada y pillen cómo se alimentan en la India.
4: Sí, okay. Por acá dicen, es mejor morir que comer allá.
8: Otra vez, y es como una comida grande, ¿no? O sea, hay como una mesa larguísima y está el niño comiéndose su... Es que de verdad, muy desagradable.
3: Dice, no. Si uno le falta un dedo, entonces es como si comiera con un tenedor. Dicen, muchachos, este dato es real. En la India es una ofensa saludar con la mano izquierda porque con esas que se limpian el loco.
8: ¿Ve?
4: Pero es que igual nadie saluda con la mano izquierda.
8: No, y les voy a enviar un video para, digamos, si no les gustó esta manera, porque acá lo que vemos, lo que estamos viendo en el video es que hay una mesa larga,
4: sí.
8: Y yo creo que cada uno le dieron su platico y está agarrando así con la manito para...
3: Como un buffet.
8: Para comer, digamos, de manera muy respetuosa. Pero ya les voy a compartir acá un video, porque yo creo que allá habrá buffets también, ¿no?
3: Claro.
4: Seguramente.
8: ¿Y cómo hacen para los buffets? Entonces llega, me imagino que el chef llega y le va sirviendo a cada uno, ¿no? Si me ayuda Dani, ahí mande otro videito para mostrarles otro poco más de cómo la gente se alimenta en la India, que me parece gente que se aprovecha sus ventajas para no herir al planeta, como dice David. O sea, no gasta nada.
4: Sí.
8: ¿Ya lo tenemos? ¿Me confirma? Vale, cuidado, para que vean este video complementario.
4: A ver.
8: Vale, cuidado. Aquí, cuando ellos comparten, ahí está, véalo. Bájale. No sé si a Avilés suena el plan para ir a comer pasta en la
4: hermano,
8: India.
4: No, hermano, gas.
2: Ay, perro,
4: no,
2: ¿qué es eso?
4: Perdónenme, perdónenme, pero no puedo.
8: Ah, pero ¿cuál es el problema, David?
2: David, no, sí, hermano. Es sismático, perro.
8: Ah, no. Hermano, desde que vaya con las uñas cortas, eso no hay problema.
4: No, yo no puedo con esto.
8: ¿Por qué? Mire, mire, mire, mire, así comiendo con la mano. El perro ese que come usted, ¿se lo come con la mano? ¿Es lo mismo?
4: No, pero solo yo lo toco.
8: No, pero ¿cuál es el problema ahí? Lo que estamos viendo es que hay un tazón ahí como de pasta y la gente...
4: Le echa mano.
8: Hay uno que es el culto, es el que está utilizando la cucharota grande para servirse. El resto, todo el mundo le mete la mano a eso, hermano.
2: No, venga, no, pero puedo. Sí son demasiado desagradables, hombre.
4: Es que, pues, o sea, las formas, no ellos, no ellos, las formas.
2: Sí, sí, es la manera en cómo hace, cómo se alimentan, cómo ingieren. De hecho, no sé si han pillado también videos que a ellos les da como que rabia que les pongan la sopa al lado del arroz. A ellos les gusta es que la sopa se la pongan encima del arroz. Como que humedece.
4: Bueno, yo hago eso a veces, le echo a la sopita una cucharita de arroz a la sopita.
1: No, yo, pues, por ejemplo, cuando es, yo no sé si ustedes le llaman a eso también, es que sudado. A mí si al sudado no me le echan caldo, papi, no, qué cochina sudado.
4: Sí. Es que tiene que tener ahí sustancia,
1: que,
4: claro.
1: Que medio remoje.
2: Dicen por acá, muchachos, no le veo nada de malo, así comen mis gatos.
8: Dice Alejandro Gamba, porque el segundo video tiene un señor usando cubiertos, dice, todos mirando al que usa el cubierto, como diciéndole, pero señor, ¿qué le está pasando? ¿Podemos ponerlo a...?
4: ¿Por qué mete esa cuchara cochina ahí?
8: Tras aquí nuestro hermanísimo.
2: Es que parece.
8: Está el man que sirve con el cubierto y el otro comiendo con la mano. Y pues, teño, ¿qué le está pasando? Que ser tan irrespetuoso. Y llega el otro con un cubierto, como la gente, a echar. Después
1: y,
8: de que va a pasar
1: el que menos echa. Sí. No.
2: Pero es más el espagueti que se pierde, ¿o qué? ¿O eso es qué? Sigues como espagueti.
4: No, ahí no creo que nada se pierda, la verdad.
1: Y el culto pensó que eso lo comía él, dice por ahí Venus Lola.
2: Tienen hasta no. Pasta en la cabeza.
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14: Este fin de semana regresa el Campeonato del Mundo de la Moto 2 en el marco del Gran Premio de Alemania en Sachsenring. El representante por Colombia, David Alonso Gómez, llega en la cuarta posición del campeonato después de su primera victoria en la categoría en el circuito de Assen en Países Bajos. Mañana tendrá la clasificación que otorga las posiciones de partida para la competencia que se cumple el próximo domingo a partir de las 5:15 de la madrugada en Colombia. Otra actuación colombiana será la de Oscar Tunjo, el piloto colombiano que llega como líder del campeonato del BP Challenge en los prototipos LMP3 a la cita número 7 de 9 y apuntando a un nuevo título internacional para Colombia. Las competencias se cumplirán mañana sábado y el domingo en el Canadian Tire Motorsport Park en Ontario. En Colombia, mañana sábado, se cumple válida el Campeonato Nacional de Automovilismo organizado por el Club Los Tortugas. Serán las 3 horas donde llegan como líderes de la máxima categoría, la Fuerza Libre, los pilotos Santiago Lozano y Felipe Triana. 7 categorías estarán en pista, también la Copa San Diego y los vehículos de calle. Toda la programación se cumple mañana sábado en el Autódromo Tocancipá, al norte de la capital de la República. Germán Villapinto en el Mañanero de la Mega.
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4: En Colombia ya son las 8 de la mañana con 17 minutos. Saludos para la gente acá en la ciudad de Medellín, allá en Bogotá, donde están ustedes. En Ibagué, en Bucaramanga, en Cúcuta, en Manizales, en Pereira, en Armenia, en Villavicencio, en Girardot, Cali. Todos se conectan con este nuevo mañanero a través de la cuenta de TikTok de La Mega. Y en YouTube, después de las 8:30 también en La Mega Colombia. Megazo para el viejo Andrés, para Cristian, para Jessica Huitrago, que dice: hola, primo. Buenos días. Hola, prima.
5: ¿Esa es prima tuya?
4: Sí, esa que dice Jessica. Oh. Sí, esa que dice Jessica Huitrago es prima mía.
5: Hey, todos los que quieran, ingresen ahí al TikTok, nos van a ver, y también ya en unos cuantos minutos a través del canal de YouTube vayan suscribiéndose para que le llegue la alerta de que estamos en vivo.
4: Ok, pues aquí estamos en un mañanero más a las 8 de la mañana, ya con 17 minutos. Cambia el reloj.
5: Hay que hablar que ustedes, no sé si han ido a estos sitios de encuentro carnal desenfrenado, en donde usted, por un dinero, un módico
4: valor,
5: usted va a recibir una cantidad o dosis de amor, ¿cierto?
4: Un servicio, sí.
5: Un servicio. Pues todos sabemos, los que han ido, los que no se los contamos, y es que hay música que identifican esos lugares.
4: Sí.
5: Hay canciones que identifican esos lugares. David, te cedo la palabra.
6: Es correcto, muchachos, por eso a partir de este momento, en este su mañanero de La Mega, su programa este favorito, nace una sección para todos los viernes.
4: Para todos allá,
6: porque sabemos que usted llega a fin de semana, viernes, y usted va a querer irse a lo que es el Chochal.
5: Sí. ¿Sí? Uh-huh.
6: Entonces, como este fin de semana usted va para Chochal, aparte que es festivo, eso sí, nos dañaron el partido de Colombia mañana, pero bueno. Pues nada, aquí lo que vamos a hacer es que cada uno, cada viernes, traerá su propuesta musical de música de Chochal.
7: Entiéndase, Chochal como lugar de divertimento.
6: Sí.
7: Que puede ser una discoteca.
6: Pero discoteca paila.
7: Pues, exacto, pobre.
4: Antro. ¿Sí?
7: Antro mejor. Es, antro. Taberna.
6: Chongo.
7: Chongo.
6: Eso.
7: Rematadero. Amanecedero. Para que sea de hombres y mujeres, ¿no?
4: Ok.
6: Exacto. O sea, aquí no vamos a discriminar a nadie, pues aquí...
4: Jamás.
6: Aquí todos podemos participar.
7: Y todos
6: somos
7: bienvenidos.
6: Exacto. Entonces, como vamos a armar una playlist entre los oyentes y la mesa, cada uno de nosotros va a traer solo una canción por viernes, y luego los oyentes nos van a también mandar las suyas por WhatsApp.
7: Y los vamos a calificar también, porque a veces que no, que si traen Ricardo Montaner, no, pues Ricardo Montaner no...
6: Sí, no, o sea, que sea de Chochal, por favor, que sea que una canción que usted la escuche y usted le
7: huela a cerveza botada en el piso.
6: Eso, que usted le huela como a pescado un poquito también.
4: Como a miau.
7: Eso. Como a miau, sí, exacto.
6: Y por eso yo voy a empezar con la propuesta, arranco yo. Esto es una guaracha.
4: A ver.
6: En YouTube sale como guaracha y aleteo.
7: DJ David Q.
6: Esto es Ella Ya Me Olvidó.
7: En el Chochal.
5: Qué bueno, Dustin.
6: DJ Dustin. Oye, este hermano cuando lo escuché. En el tubo número 2 tenemos a Alexa la Gata. Y en el tubo número 3 podemos ver a Cami la Matraca.
4: Detrás se prepara Mireya. Por favor, ver y no tocar se llama respetar.
6: En una lencería fina de tu doble sentido.
8: Su voz dormida, el verso.
6: Show visual, no manual, no toque a la chica. Patrocinada esta noche por Condones El Apretado.
4: El Roto.
6: Oígala como está ya, oígala. Al señor de camisa roja le pedimos que respete la zona de las bailarinas.
7: A todos tienen su moneda de 500 en la mesa para que si no se van a venir, al menos llamen.
6: ¡Woo!

0: Si desean hacer otras cosas, por favor pasen a los sitios privados con un valor módico de 20 mil pesos el acceso.
1: Y por favor, con una linternita así al que está grabando. No, señor.
2: Por favor, señor, no le toque las huevas al vigilante.
3: Ey, dicen que no escuchan nada.
0: Ah, no.
3: Están diciendo.
4: ¿Cómo que no? Oiga, esa es mi propuesta. Ella ya me olvidó en versión guaracha. Canción de Leonardo Fabio en la voz de Manuel Medrano. Es que, ojo, es una pieza musical.
1: O sea, como si la canción no fuera lo suficiente, la hacen peor.
4: Exacto. Porque es el cover de Medrano, pero en guaracha. Listo. Propuesta, Cristian.
1: Búsqueme Hipno. Hipno
3: de Flor. Ah, muy buena.
1: Eso es
4: Hipno chochal. ¿De quién?
1: Hipno de Flor, de como de piso, filia. Hipno de Flor Filia.
3: No es esta, esto, es esta.
1: A ver.
3: Es esta.
1: Gracias, ratón.
4: Oh. Uy, si esto sí es chochal.
0: Se preparan porque venimos con la hora loca.
1: Antes de que venga la policía, lleve su tusi.
2: El show gay después de las 3 de la mañana.
1: No se vayan, no se vayan, que hay show gay.
3: Show
0: gay. Y los que desean ver el show lésbico deben de esperar hasta las 3 a.m. y ese show. Vamos a cobrar un excedente porque hoy traemos dos especialistas en este show.
1: Hoy traemos dos amazonas que pelearán en gelatina.
2: Hoy tenemos shows de boxer mojados.
0: Ey, pero está como raro tu antro, rato.
2: Ah, pues a eso es a los que yo voy. Boxer moja.
4: Ay, me hicieron. Por favor, recuerde que a la entrada debe enseñar documentos de identidad.
0: A ver qué dicen estos hombres que también están acá esperando en el acceso.
5: Dale, dale. Por favor, se le recuerda a los menores de edad que cuando alumbre el bombillo rojo se escondan en la bodega.
3: Señor, que va a salir el show sorpresa, sí.
0: No, y llega la policía y que se embalan.
3: ¿Qué más dices?
4: Es que si va a soplar, procura no estornudarle al tal.
0: Salo, me cae bien. Salo, bienvenida a esta noche de gata.
1: ¿Pero qué dicen los clientes? ¿Qué dicen los clientes?
0: A ver qué dicen por acá. Este cliente, a ver qué dicen.
6: ¿Dónde ve mi puta cancha? Yo me acuerdo que le interrumpí.
7: A ver, ¿cuál era la necesidad de la grosería?
8: siga. Sexo, sudor y sangre se le garantiza.
3: Sexo, sudor y sangre se garantiza. No,
1: Listo. Voy con.
0: Recuerden que por seguridad entregamos la cerveza en envase plástico.
2: Ya hemos tenido varios problemas.
6: Falta la chota, mojando la rata.
0: Ah, sí, señor. Hay que
4: ahorita. También, súbame la musiquita ahí, porfa. Es que le recordamos también que por la compra de botella tiene show de mesa.
3: Sí. Ah, por botella y show propio. Ah, no.
4: Sí, en Cartago así.
3: Listo, tengo la mía.
0: A ver, listo, va el ratón.
1: DJ.
4: Uy, esto suena rico.
2: Dos gardenias.
3: Dos gardenias. Esto es empezando el show, 11 de la noche. Sale la niña bailando entre las mesas.
0: Sí, y con, ¿cómo se llama eso? Con show de pólvora, de pirotecnia.
1: Pólvora fría.
3: Pólvora fría, sí.
4: Súbale.
3: Y después va.
0: Arriba, no me toquen la niña, A ver, costado occidental de la discoteca, los vemos muy efusivos, tranquilícense.
2: Al señor Carlos Pineda lo está buscando la mujer en la puerta.
1: Renault 4, placa NK7810.
0: Renault 4.
1: El que parqueó Renault 4 en la entrada, por favor, que no nos deja entrar los guacales de cerveza.
4: Recuerde también que afuera tenemos comida rápida con el mono.
2: El dueño del R12 le quebraron el vidrio.
0: Ah, bueno, esto está meando como...
3: ¿Qué más dicen? ¿Qué más dicen?
1: Vamos a ir preguntándole a la audiencia, a ver...
6: ¡Ay, Pamela, para mí!
0: Pamela hoy no se va a poder presentar porque tuvo un altercado en el barrio.
1: Las damas también son bienvenidas en este espacio porque no discriminamos. Venga la dama que quiera ver show.
4: Recuerde que toda dama que ingresa portar su manilla para poder identificarse.
3: Sí, para no confundirlas, claro.
4: Es que así es, poner manillas. Sí.
3: ¿Qué más dicen?
4: Por acá.
9: Démosle un aplauso a Vanélope con su show de contorsión sensual. Recuerden que billetes de baja denominación no están permitidos para hacer el aporte al show.
4: De baja denominación.
1: Moneda no, por favor, moneda no, que ya hemos tenido problemas de infecciones. Moneda no.
0: Si vuelven a escupir el tubo, cerramos el establecimiento.
1: El caballero.
4: Dale, dale.
10: Hágale. Se distingue al cliente que se identifique metiéndole el billete de 2000 falso a la tanga de las niñas, que se retire.
3: Ferney Agudelo Hernández, su cédula está aquí en la barra.
0: Sí. Si se quieren tomar un shot en el ombliguito de Pamela, deben de hablar con la barra.
11: Al caballero de la esquina se le recomienda, por favor, no meter el dedito. No, señor.
4: Recuerde, por favor, que si usted va a donar en moneda extranjera, tiene prioridad.
1: Don Uweimar Hernández, le recordamos que ya tiene dos llamados de atención, don Uweimar Hernández.
3: ¿Cómo dicen?
0: A ver qué dicen a través de ese WhatsApp, oyentes que andan activos en esta mañana de seducción.
1: La peli negra del morro grande para llevársela para Mazo.
4: Bueno, pero falta la canción de Mazo, ¿no?
7: Claro, la mía sí. Es esta. No sé si el ratón, dale, la tiene por ahí. Satisfacción.
3: Sí, claro que
7: satisfacción.
3: La tengo.
7: Hasta así.
4: Esto es puro chochal.
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0: 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Y le damos la bienvenida a las constructoras sexy. Si quieren el show con el vibrotaladro.
3: Recuerden que
1: aquí presentamos a Fresa, que viene con su palustre.
4: Y Scarlett, que trae la pala.
3: Recuerden, esto es un lugar que puede acabar con su matrimonio. Usted está aquí bajo su responsabilidad.
1: Dicen acá, don Pedro Hernández tiene una llamada perdida en la recepción de la funeraria. Don Pedro.
13: El caballero que está atrás en la esquina jugando 5 contra 1, se retira, por favor.
4: Óigalo.
1: Recomendación de seguridad, muchachos, no dejarse soplar cosas en la cara.
3: Recomendación, siempre estar pendiente de su bebida, no la deje sola en la mesa.
4: Si quiere amanecida, por favor, informar a la administración.
3: El valor de la habitación es adicional.
0: El próximo viernes tendremos un show especial con carácter oriental, porque vamos a tener aquí el show, algo especial para ustedes, el Neo Taimori. No se lo pueden perder, el arte de comer es comida sobre una mujer desnuda.
3: El arte de comer.
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2: Ya son las 8:30.
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1: 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Ya son las 8:32 en la Mega.
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4: Ya son las 8 de la mañana con 39. Es edición de viernes. Ya estamos a través de la cuenta de YouTube de La Mega Colombia. Ahí estamos en vivo para arrancar un día satisfecho con este mañanero de hoy, 10 de julio de este 2026, a través de la cuenta de YouTube. Ya estamos conectados. Megazo para los que ya están ahí transmitiendo o mirando mejor esta transmisión en la cuenta de YouTube de La Mega Colombia.
5: Sí, señor. Correcto. A los que nos siguen a través de YouTube, los que ya están suscritos al canal, recuerden que en TikTok también nos pueden ver desde las 6 de la mañana. Ahí estamos con ustedes acompañándolos. Y yo quiero contarles, hablarles, de hecho salía también en las noticias o en el programa de las mañanas de RCN.
6: Sí. Y Mazo.
5: Dígalo.
6: Decirle a los siguientes que le vamos a contar esta información junto a Nutrecat, que está uniendo amigos.
5: Ok, ya saben, con Nutrecat ahí para... Está tanto Nutrecat como Nutrecat, en este caso es para los gatos. Erling Haaland o Haaland. Haaland es que me dice mi amigo...
6: ¿Cómo se dice, amigo?
7: Haaland.
6: Pero es que suena mejor Haaland.
7: Pero es que lo
4: pero no es como suene bonito, sino como se diga, ¿no?
7: ¿Cómo que es correcto? Vamos a quitemos la ignorancia un poco. Mi pelea.
8: Es que grité mal la ignorancia.
7: Ah, eso marica. Parece
5: un momento ahí.
7: Póngase de pie.
5: Y se pone serio, ve la boquita, ve la boquita.
7: Póngase de pie.
6: ¿Y por qué?
7: Pues para ver si tiene puesto un Jean azul.
5: Ah. Para ver el Jean. Y si hace, él sabe, él entendió.
7: Ya, es que educar a estos muchachos de esta generación es muy berraco.
4: Dice Saray a través de TikTok, pero en español se puede decir Haaland.
6: Ah,
7: no, pues entonces digamos Jean también.
4: Entonces digamos, es como el guy.
6: En España dicen wifi.
7: Sí, pero eso tiene un contexto, David.
5: Ah,
7: ¿dónde viene? De Franco. Porque Franco no les gustaba que pronunciaran palabras en inglés.
5: Claro, y que si hablara el español, ¿cómo es?
4: Eso decía Franco.
5: Franco y sus cosas. Decían que Hitler en ningún momento se metió con España porque respetaba mucho a Franco.
7: Imagínese, pues, semejante.
4: El mismo Hitler. Vaquera.
5: Sí. Es que usted vio que España se metió en la Segunda Guerra.
7: Okay. Dejemos quito al parcero, dijo el man.
6: Al socio.
5: Erling Haaland sigue siendo pues uno de los más mencionados por esta época mundialista con 7 tantos.
4: Sí.
5: Pero hay que decir que en Colombia ya tiene un tocayo.
7: No diga.
5: Erling Haaland Estrada Arrieta.
7: Qué cosa tan ordinaria.
5: Sí, señor. Este es el nombre de un niño que ya pues tiene un tocayo especial. Un homenaje noruego.
6: Yo estoy seguro que el de aquí sí se llama Erling Haaland y no, ¿sí? Haaland.
7: Ah, no, el de acá llama Erling Haaland. ¿Cómo más?
5: Estrada Arrieta.
7: Mire, imagínese que ayer estábamos en una transmisión, en la transmisión de Francia, ¿no? En la
5: sí.
7: Y entonces una de las influencers que me acompañaba decía que eran en su familia muy fans de Kylian Mbappé y que tenían un niño de 2 años ahí en la familia que se llamaba Kylian Mbappé Vargas. Entonces yo quiero hacer una cruzada desde este espacio, si se me permite. A ver, Erling es el apellido, el Erling es el nombre y Haaland es el apellido. Kylian es el nombre y Mbappé es el apellido. Entonces, ¿por qué le ponen Kylian Mbappé Vargas?
6: O sea, solo Kylian.
7: ¡Claro!
6: Por eso mi hijo se llama Lionel Adrián.
7: ¿Cómo le ponen Erling Haaland Estrada? ¿Cómo es que es Erling Haaland qué?
5: Arrieta. Erling Haaland es Haaland Estrada Arrieta.
4: No. Dice Felipe, mira, por lo menos no le pusieron Messi.
5: Messi Haaland. Pero ojo que este caso que estamos narrando es en Colombia. ¿Por qué en Honduras? Ya mismo voy a buscar la noticia. ¿Por qué en Honduras hay una familia que tiene casi todos los nombres de Mbappé, Haaland?
6: Ah, sí.
5: Mira, yo lo busco por acá.
7: No, son
5: vea,
7: miserables.
5: Nace Karol G, hermana de Messi, Mbappé, Drogba y Balotelli. Esta familia que tiene casi todos los nombres de Mbappé, Haaland. Mira, yo lo busco por acá.
7: No, son miserables.
5: Nace Karol G, hermana de Messi, Mbappé, Drogba y Balotelli. Este es en Honduras.
6: No, para. Bueno, yo Messi lo entiendo, pero Balotelli de manera suave.
7: O sea, ah, pero sí. Drogba.
6: Drogba sí fue crack, pero Balotelli no tanto.
4: Lo que pasa es que también pienso, David, que puede ser por el tema. O sea, porque estuvo muy...
5: Top en algún momento. Mencionado.
6: El apellido de Falcao era Falcao.
5: Pero el desconocimiento es pobreza.
7: Claro, y cuando usted era niño... Pero un guaymarón de 30 años, hermano, que le ponga al hijo sí. Es que Erling Haaland Estrada, no, hombre, se han
8: muy
7: seguido.
8: Muy mal.
5: O sea, sí, a mí no me digan que eso es de plata, porque realmente si es pobre, es mostrar el lado humilde de la familia.
4: Marina,
5: sí,
4: a través de TikTok dice, pues muchachos, mi hijo se llama Ronaldo.
5: Se va a llamar
4: Ronaldo.
7: Perfecto, pero va a ser como Ronaldo Rodríguez.
6: Pero Ronaldo perfecto. Es nombre.
7: Sí, perfecto, Ronaldo. Pero mi pelea es porque llama, ¿cómo es? ¿Erling Haaland qué? Erling Haaland
5: Estrada. Erling Haaland Estrada Arrieta.
7: Erling Haaland, ¿usted cree que en 40 años, ojalá pase, pero bueno, la siguiente presentación vamos a presentar al presidente de la organización Ardila Lule, don Erling Haaland Estrada. ¡No!
5: No. Y sale él, entonces llegan y pues claro, él se va a presentar y bla, bla, y todo el mundo empieza a susurrar. Ay, pero qué nombre tan horrible.
4: Julián Sánchez dice, muchachos, entonces ya no puedo registrar a Hamilton Campa Sánchez, ¿no?
7: No.
6: No. Y en especial porque donde lo hagan. Pero el tema es, yo entiendo a Cristian porque, digamos, Cristian sabe que yo tengo una obsesión enfermiza con Messi.
7: Con Messi.
6: Y yo, amigo, sí le quiero poner Lionel, pero yo no voy a poner Lionel Messi, no. Quintero, ¿no? Él va a ser Lionel Quintero.
7: Es como Radamel Falcao García, perfecto, sí. Lionel Quintero se va a llamar, por ejemplo.
6: Lionel Adrián, porque el Adrián es por...
7: Lionel Adrián Quintero.
6: Es por Adrián Ramos.
7: Pero Kylian Mbappé.
6: Venga, ¿y usted no, por qué hicieron por allá como sonido de pedo?
5: No, nos dio risa y el ratón cuando trata de evitar la sonrisa no es capaz de hacerlo, entonces emana ese sonido.
6: Mis dos jugadores favoritos son Lionel Messi y Adrián Ramos. Lionel Adrián.
7: Mira, aquí dicen.
5: En serio, pero Adrián es tu figura máxima de la...
6: Claro,
5: de los
6: Adrián.
5: Diablos Rojos.
6: Él sabe que yo lo amo y se lo he gritado en el estadio. Mi culo es suyo, le he gritado.
7: Yo tuve un compañero de escuela que se llamaba Andrés Pelé Rodríguez.
4: Andrés
6: Pelé. Y Pelé ni siquiera ni nombre ni apellido. Era apodo.
7: Un apodo.
6: Pero está bien, digamos.
4: Dice también por acá, actualmente la promesa del Atlético Nacional se llama Zinedine Zidane Bedoya.
5: Zinedine Zidane.

0: Haaland Quintero. Haaland suena bien a nombre también.
1: Puede ser.
0: Porque el apellido queda bien como nombre.
2: Por aquí a través del WhatsApp dicen, es que comparto lo de Adrián y envía unos stickers que lo va a compartir a David para que lo haga.
0: Hágale eso, hijo, te la mecha. Eso sí, muy bien. Pero entonces, digamos, ¿qué nombre de futbolista puede combinar? O sea, busquemos un nombre de futbolista que combine.
2: Es que...
3: Beckham Francisco.
0: Pues aquí en Colombia tenemos a Beckham David.
3: Claro.
0: Que es David Beckham a la inversa. No.
3: Pero se llama, o sea, Beckham David es el apellido de David Beckham.
0: Exacto.
3: Pero le pusieron como un nombre, Beckham David Castro.
0: Es como si alguien pusiera Haaland Erling Castro.
3: Pero ahorita que mencionaba el caso de Honduras Mazo, por ejemplo, Karol G. Ese sí, no, eso no tiene... Sí, ¿cómo llamarse? No, ¿cómo se llama el niño? J Balvin Steven.
2: Sí, Maluma, ¿cómo lo puso?
3: J Balvin Steven.
2: Sí, Maluma, ¿cómo lo puso? Maluma.
0: Brian Maluma Rodríguez.
3: Maluma Andrés.
2: Sí, Maluma Mazo, no.
0: Juan Maradona Hernández.
3: Maluma Mazo, no.
0: Pues en Argentina, y eso fue muy viral, un señor le puso a sus hijas, tuvo dos hijas gemelas, y les puso Mara y Donna.
3: Sí, la niña.
2: Sí.
0: Que igual Mara es un nombre que existe, y Donna también.
3: Sí.
0: O sea,
3: funcionó.
0: Le funcionó, pero igual.
3: Por acá Jorge dice, mi hija sí. Se llama Mela Haaland.
0: No, normal.
2: A ver, por acá tenemos gente a través de TikTok.
3: Dale.
2: Gente a través de YouTube. Gracias a los que están en el canal de YouTube. Todos los días nos pueden ver a partir de las 8:30. Y a través del WhatsApp que participen.
4: Ese es como el origen del nombre Usnavi. Allá por allá en el Chocó hay muchas mujeres que se llaman Usnavi. Pero era que los barcos llegaban allá en el puerto y decía en el barco Usnavi. Entonces le colocaban Usnavi.
3: En Argentina hay un delantero que es de apellido Saviola. Cualquier nombre.
0: Saviola.
3: No.
0: Sí.
3: Saviola.
0: Sí, no Saviola.
3: Por eso, si usted le pone cualquier cosa a ese nombre de Saviola, ya.
0: Es Saviola.
3: Juan Saviola.
0: Es Saviola.
2: ¿Pero usted está alegando lo que escribieron o está alegando su opinión, David?
0: No. El delantero no es de apellido Saviola, es de apellido Saviola.
3: Sí, pero por acá lo dijo, fue el oyente, que si le pone Saviola y que cualquier nombre que le ponga Saviola ya
2: no,
3: queda
2: conjugado. Pero es que nada más de poner el Saviola ya va mal.
5: Sí, la amigo. Caca Haaland.
3: Caca Haaland.
2: No, uy, ese
6: es... Yo le voy a poner al mío Haalandme el mazo.
0: Haaland Nel Mazo.
7: Seis conejitos Saviola.
0: Exacto. Por acá dice Manuel, yo le puse a mi hijo como Ibrahimovic, Zlatan Garzón.
2: Uy, no. Zlatan es muy
3: Roger Mila para allá.
8: Hola, hey, chachos, buenos días. Saludos de Cúcuta. Hey. El tío mío que le puso a mis primos todos nombres de jugadores brasileños. Ronaldo, Ronaldinho, Romario, Bebé, Ricardo. Y todos son más malos que un hijo de puta, no juegan ni mierda.
0: Pues yo me acuerdo que hubo una noticia de un señor que tuvo tres hijos que estaban en la inferior, no sé de qué equipo, y eran tres hermanos y llamaban Ronaldo, Romario y Rivaldo.
3: Yeah.
2: Porque por aquí dicen Uweimar Canchimbo. Se está muy paila.
0: Pues el famoso Millos David.
2: Ahí hay un niño que llama Millos David.
0: Claro.
2: Sí, señor, Millos David. Uy, no. Dice, ¿y en dónde está?
3: Julián Sánchez en la cuenta de TikTok. En Medellín jugaba un argentino de apellido Viola. Valentín Viola se llama.
1: Es correcto.
3: Sí, vio que...
2: Cargados 8 mensajes allá. Pues
1: tenía ahí una hermana que llamaba Elsie.
3: ¿El sí qué?
1: El Saviola.
2: El Sidoso.
0: No.
2: Doso es el apellido y el sí es el nombre que tiene de malo.
0: Listo, perfecto.
9: El del Junior y que se apellía Canchimbo. ¿Dónde me lo dejan, pues?
3: Sí, es que
2: ya lo estábamos mencionando. Esto está lleno, vea, mucha gente activa.
10: Amigo, buenos días. A mi hijo lo voy a poner Lionel Mierdita.
3: Pero ya estás jugando.
2: No, pero son apellidos.
0: Dice Sebastián Valencia, es tan criollo como Lamine Steven.
3: Lamine Steven, ya que sí.
0: Sí, Lamine Yamal se va a cotizar, que ahora, la gente no sabe, pero Lamine Yamal es el nombre.
3: Completo.
0: Su apellido no, el apellido no es Yamal, el nombre es Lamine Yamal. Y ya el apellido creo que es Nasrawi, una vaina así toda de, pues, de Marruecos, porque papá es de marroquí. Pero, digamos, Cristian, que lo sabe el compañero de Lucho Díaz.

0: es en el Bayern Múnich, Jamal Musiala.
1: Jamal Musiala, claro.
0: Es que el Jamal es el nombre, no es el apellido.
1: Dicen aquí, le pondré a mi hijo Panini Albeiro.
0: Panini Albeiro. Se llama Lamine Jamal, es el nombre, y los apellidos son Nasrawi Evana. Son los apellidos de él.
2: En Inglaterra hay un Gordon Banks. Uno poner
1: claro, Gordon famoso flaco. Mundialista.
0: Gordon Delgado.
2: Gordon Delgado, por ejemplo. No.
1: Hay unos políticos acá en Colombia, porque por ejemplo hay uno que se llama un defensa central muy famoso en Alemania que se llama Karl-Heinz Rummenigge.
0: Ah, Rummenigge.
1: Claro, Rummenigge. Y hay un político que se llama aquí Rummenigge, creo que se llama Rummenigge Monsalve.
2: Sí.
1: Bueno. Y está un jugador de fútbol que, inspirado en Gary Lineker, que fue delantero de la selección de Inglaterra, le pusieron Lineker Zafra.
0: Pues acá tuvimos ganador de Balón de Oro, campeón del mundo, Lothar Matthäus. Aquí claro. Tenemos a Mateus Uribe.
1: También, claro que sí.
0: Ambos futbolistas. Mm.
1: Los hijos de Teo, busquen cómo llaman los hijos de Teo.
0: Voy a buscar aquí, a ver.
1: Los hijos de Teo tienen un nombre muy bueno.
0: ¿Cuáles son los nombres de los hijos de Teo? Es que Jason Jiménez.
1: No.
0: De Teo.
1: No, pues, ya no.
0: No, pues sí, ya sí, porque los, sí, los sí. Siguen, pues como así. Aquí está. Los hijos de Teo Gutiérrez se llaman Cristiano Manuel Gutiérrez. ¿Pero qué pasa?
2: No.
0: J-Lo Gutiérrez.
2: J-Lo.
0: Sí, como Jennifer López,
1: sí,
0: J-Lo.
1: J-Lo Gutiérrez.
0: Y Chaday Gutiérrez.
2: Chaday.
3: Oiga, pero ¿y eso que tiene plata? Señas de que venía del bajo mundo.
1: De la chinita.
0: No, claro. Pero a mí el nombre J-Lo no me molesta. Ni el Cristiano Manuel. O sea, del Cristiano Manuel de pronto solo Cristiano lo hubiera dejado.
2: Sí, es que Cristiano Michel Manuel. Platini falsa, no. Ese no, es el francés.
0: Pero... Sí, el francés. Vergasola Canchimbo, bueno.
2: Por
0: el
2: acá,
0: jugador italiano.
2: Muchachos, el lunes sí es festivo.
0: Sí, el lunes es festivo. No se preocupe. Y si no, no vaya, pues. Que, si no quiere ir.
1: Si no, usted no vaya al trabajo y diga, no, perdón. Y al Marce estará la excusa y dice, no, perdón. Pues es que yo celebro el Día de la Virgen. Y listo.
2: ¿Dónde
1: no,
2: me
1: no,
2: dejan no. El Paolo Maldini sea?
4: María. El vergalar de Coroncoro.
2: Colón, se murió tu madre.
0: Dice Julián Sánchez, mi papá conoció a un señor en un pueblo llamado Walt Disney.
2: Ah, sí, el Walt Disney sí ha existido.
3: Sí, claro.
2: Y acá en Medellín que... hay alguien que se hizo cambiar el nombre y se puso Deportivo Independiente ¿Y Medellín.
1: ¿Y el nombre? Sí, claro, Don Deportivo Independiente Medellín.
0: Don
1: claro.
0: Dim.
1: Sí.
0: Ah, pues así no es. Así
1: dicen subcampeón, venga.
0: Sí. Ah, pero así no, ese no es el apodo del de piso 21, Dim, por el Medellín.
1: Claro. Claro, pero señor, en papeles, como dice el rato, se llama Deportivo no, Independiente Medellín. Sí. Y tiene un perrito que llamaban a Atanasio Girardot.
2: Ya se murió. Oh,
3: dice, por ahí se va Valencia, como quien se siente orgulloso en la Costa Caribe, homenaje a Shakira con un Shaki Tatiana.
1: Qué bueno, tan horrible.
0: Pero Marvel Shakira ponen por acá.
3: Le apuesto pues que alguien que en Colombia se apellide Del Potro no le va a poner esos nombres en...
2: Del Potro.
0: Del Potro.
2: Sí, porque ese es un apellido costoso.
3: Papi, apellido.
0: Digamos, ¿qué apellidos son costosos en Colombia?
2: Castillo.
0: No.
3: No, Castillo.
0: Castillo, sí.
2: Buitrago.
0: No. No, apellidos que no tengan la
3: casas,
0: gente.
3: De las casas.
0: Gracias.
1: Urrutia.
3: Urrutia tiene medalla. Urrutia tiene medalla y olímpica, antes de la pero
0: medalla,
3: no.
0: Pero allá antes de la medalla, pero le costó. Bueno. Yo digo que otro apellido así, digamos, costoso. No se me ocurre. Toca pensar como en los grandes, ¿no? Ah, ¿cómo llaman los de los bancos?
2: Sarmiento.
1: Sarmiento.
0: No, pero hay uno.
3: Es que de pronto ahí sí. Pero
2: Angulo.
3: Santo Domingo sí. Pero Sarmiento está también muy... muy
0: Tres Palacios.
3: No, pero ese es estrato 3 y 4. Eso no es estrato 6.
2: No es estrato 6.
0: Santos. Si se escucha Santos, sí.
1: Pajón. Dusán.
2: El Betancur.
0: No, Betancur.
1: La Cutir.
0: La Cutir y Samper también me parece que es Samper.
1: Vélez.
3: No, dice por aquí, no, Coronel. Sí. No, pero es que yo conozco Coronel también que viven de arriendo en arriendo. No,
0: uy,
3: eso no.
0: Pombo.
1: Pombo es de mucha plata.
3: Sí,
0: Pombo es familia. Por acá. Bueno, intentemos no mandar como de políticos condenados, digamos.
1: Hernández. Pérez también, pero no el apellido.
0: No.
1: No, Pérez no. Bueno.
0: No,
3: el Pérez da plata, pero no
1: el
3: es...
1: El Pérez da plata, pero no, no
0: es... Sáenz es...
1: Sáenz es de...
0: Es de plata. Es de plata. Apellido Luna.
3: Vea, si el Betancourt termina en T, sí. Si termina en R, no.
1: Corre.
3: Si lo dejas más en la R, pero ya si es pobre.
0: Pero si es Betancourt o Betancourt.
3: Ese es plata.
2: El Bisaile, no. Bezaile.
1: Bezaile, sí, tiene una tradición costeña y plata.
2: El Aguilar.
1: Ay, hermano. Arangure.
0: No lo conozco. Imagínese.
1: Por eso, mira.
3: Vea, si usted es de Cartagena, Barranquilla, y se apellida Javib, ahí hay plata.
2: ¿Dónde me dan el Pretel de la Vega? Boliviana. Y Pretel de la Vega también es costoso.
3: ¿Pretel?
2: Sí.
1: Pretel es de plata.
0: ¡Cooper!
3: De la Vega también. Es que si tienen como artículos en el apellido, para mí hay plata ahí.
1: Es claro, si es de algo.
3: Sí, eso. Claro,
0: porque, pero yo conozco a alguien que es del Río.
1: Ah, no.
3: Ese no, pero no es tanto. Que del río, es que vaya hacia la historia más o menos. Si le decían del Río era porque vivía por ahí
2: en un río.
3: Pues sí.
1: Sí.
2: En Entre Ríos.
3: Dice, tengo un amigo que se llama David San Martín.
2: ¿Dónde me dejan, no. ¿Dónde me dejan los Char? El apellido Char es poderoso también.
1: Claro, y todo su Juancho Char.
2: Sí. El papi.
1: Pacho
2: el papi,
1: Char.
2: El papi también es muy famoso.
1: Papi Char, que es el Don Juan Char. Papi Char.
3: Por aquí me dicen Yesurum. Yo no sé si ustedes lo califican como de plata.
1: Sí.
2: Dice
1: sí.
2: Nule, el apellido Nule.
0: No, bueno.
1: Es que si no. El apellido Nule. Mire, si no hay más de dos famosos con ese nombre, o sea, que sean famosos con el apellido, es porque el apellido.
0: Yo Yesurum conozco a Ramón y a Diva.
1: Por eso.
3: Por eso, pues por ejemplo, ahí. Entonces el Novoa usted no lo va a ver en una invasión.
1: No.
0: No sé.
3: Es muy difícil, pues, uno encontrar a un Santiago Novoa y, ah, no, ¿dónde vive? No, pues, en la invasión.
2: Sí, más bien el Bamón. No está en una invasión. Sí, o sea,
1: usted se suda allá al metro de Medellín, al Transmilenio, al mío, y le pregunta, a ver, levante la mano el que tenga apellido Bamón, y eso va a 200 personas, no va a ninguno.
3: No.
2: Es que si es moreno, es pobre.
0: No.
2: Pues dicen los oyentes en TikTok. Grisales.
3: No. Vale, tengo que decir que la ascendencia del Sierra mío, de ese parte del Pepe Sierra, que era un pobre que hizo plata, pero era tan infiel el muchacho que dejó una familia regada en todo lado.
2: Y ahí se le fue la fortuna.
3: Sí, a ver qué dicen por aquí. ¿Cómo? A ver. Dígalo.
1: No, que aquí curiosamente dicen el apellido plata es de pobres.
3: Sí.
0: Pues...
3: Usted tuvo un compañero, Johan Plata, y además no era plata de...
2: Pero también aquí hubo un gerente que sí tenía.
3: Pero él luchó, porque a mí me contó la historia de cuando él salió y él era pobre.
2: Acá conocimos dos de apellido Plata y uno arrastrado, y el otro millonario.
1: y el otro le decía, no, dígame money.
2: Sí.
0: Dígame cash.
2: Aquí le decía, de esas tres maneras le decíamos aquí de cariño, cash, money, plata.
3: A ver por acá.
5: Papi, de los mejores apellidos que hay son el Arango y el Tamayo.
3: Tamayo, no. Pero eso está en barrio periférico.
2: No, y Tamayo es puro apellido de taller de motos.
0: De... Moto Tamayo.
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4: En el Mañanero de la Mega son las 9 de la mañana y un minuto.
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4: En Colombia ya son las 9 de la mañana, 13 minutos. Avanza esta edición de viernes, hoy 10 de julio, a través de la app de TikTok, o por ahí también nos pueden ver a esta hora en YouTube. Estamos en vivo en el canal de La Mega Colombia y, como siempre, en la radio tradicional en las diferentes ciudades donde ingresa el sistema: en Cali, Girardot, Villavicencio, Armenia, Pereira, Manizales, Cúcuta, Bucaramanga, Ibagué, Bogotá, Medellín. Todos en este Mañanero, un nuevo Mañanero en TikTok, en Instagram, en la radio, en la app de RCN Radio. ¡Qué belleza!
9: Recuerden compartir ese en vivo con sus amigos, con su colegas, con quien usted sonríe. Lo comparte ahí desde TikTok y también lo pueden hacer desde YouTube, el canal, muy fácil, canal La Mega, y en TikTok nos encuentran como La Mega Colombia. Aquí andamos con ustedes en este espacio de Mañanero. Mientras tanto, creo que podemos hablar de gente que le pasan cositas en la playa, ¿no, Ratón?
4: Parce, hay unos parches, como es de rico ir al mar, como es de rico disfrutar de la playa. Pero hay unas situaciones que se...
9: Hay gente que usted alquila o bafle en playa, porque uno llega a playa y que joda, vale, te alquilo el bafle ahí para que tenga la musiquita. ¿Le ha tocado?
4: La verdad, no.
9: Pues un man que tenía su emprendimiento lo perdió, pero eso se lo dejo a Cristian.
10: No, a este grupo de expertos que hoy analizan esto. Eso nos puede dar para tema, el tema de playa. Pero bueno, el caso es que el señor estaba, me parece un poco tonto, porque estaba con su bafle y su, ¿cómo se llama eso? Su trípode del bafle. Okay. O sea, con
11: el trípode, la base.
10: La base.
4: Trípode.
10: Correcto. Exacto, el trípode.
11: En Buenaventura, y no es mentira, le dicen puta.
10: ¿Cómo?
11: ¿Sí?
10: ¿Qué?
11: Así se le dice al bafle, que es el grandote que tiene como la base de tres patas, se le dice completo. Así se le dice.
10: Puta se le dice. Bueno, entonces el señor andaba con su puta por la playa. Y resulta que pasa esto, pasen al TikTok para que vean. Es que ahí uno estamos. No puede estar más salado, pero no puede ser más bruto en la vida. El señor con su baflecito, alquilándolo supuestamente, pero comete un gran error. Por favor, estimadísimo, acá David ya nos va a poner el video, nuestro amigo David Guerrero, que está un momentico quieto aquí en la consola.
9: Ah, está por ahí el David. Hola, David, ¿cómo estás?
10: Sí, es que Murcia está solucionando un tema aquí logístico.
4: Otros descargos. Oiga, pero sí. ¿Cuántos descargos, pues?
10: Otros descargos, pero estomacales. Bueno, vamos a ver el video ahora sí en el TikTok de La Mega Colombia, por favor, y en el YouTube de La Mega Colombia. Dele al play, estimadísimo. Y acá está el señor llevando su waffle, véalo.
4: A ver, están en el mar.
10: Y hay como una especie de... ¿Qué es eso?
9: Una cuerda. ¡Una roca! ¡No!
4: Esa es la línea con la que sostienen los barcos o las lanchas para que no se las lleve el mar.
10: Y el viejo no lo ve y se tira su emprendimiento.
9: ¡No!
10: ¿Vamos a volver, por favor? Mire. Y por otra vez, alza su baflecito, ¿vale? Y pimba.
9: O sea, él cree que va a melo. Listo, ¿eh? Y no ve la línea.
4: No, y como da rabia cuando uno trata de subir como que el pie y la línea se sube con uno. O sea, por más que usted quiera, por más que usted quiera superar la línea o la cuerda o la cabulla esta, nunca te va a dar porque ella se sube con usted. Sí,
9: pero creo que ese bable quedó muy bueno para escuchar Palagua.
4: Palagua.
9: Palagua, ¿qué está haciendo, calor?
10: Y hay una vaina muy buena y es que el man se ve que, o sea, el man se da cuenta que lo están grabando, entonces le hace como buena cara al de la cámara. Póngalo, póngalo.
11: Perro, pero lo que dice el ratero es muy cierto porque como él engarzó la cuerda, por más que levante el pie,
10: nunca
11: la
10: le
11: línea
10: a...
11: lo
10: acorda.
11: Míralo, míralo,
10: míralo. Como que saludando de la gaja. Y ha vuelto.
4: No, también. Y él lo levanta como que no se vaya a mojar el trípode.
9: No, pero, señor, claro, y al levantarlo se queda sin mano de apoyo y de hocicos.
10: Pero además tiene como la playa seca a 2 metros. Váyase caminando por la playa, por la arena seca, hombre.
9: Pero no, es que él tiene que pasar por el frente de las carpas para que
11: lo vean, que lo vean.
4: Hay algo que hay que resaltar también, sí. Y es que el mar devuelve el parlante. Si ustedes se dan cuenta, la ola...
9: ¿Cómo era de pobre parlante que el mar... No, qué cochina de bafle.
10: No, qué porquería, qué inmundicia. A ver, pongámoslo atrás para quienes llegan a TikTok acá.
11: Y a YouTube también.
10: Y a YouTube también. El señor que, hombre, tiene un mal día, tenía su parlantico y se va caminando por la playa. Hay una línea que dice ratón que es del... Claro, de un barco. El tipo no la ve porque está tapado por el agua.
11: ¿Cómo se engarza de bueno?
10: Y es tan salado que cuando se cae, ya la marea ha bajado. Cuando se cae, la marea ha bajado. Si hubiera caminado con esa marea abajo, ve la cuerda.
11: Claro.
10: Pero la marea sube preciso cuando llega a la parte de la cuerda.
11: No, qué salta. Mírelo, mírelo, mírelo.
10: Ahí la marea sube, ahí la marea sube.
4: Sí. Mírelo.
10: ¡Pah! Ay, no, pobrecito.
11: Qué pecado, pero bueno. Cosas que pasan en la playa.
9: O sea, uno sabe que el bafle es malo y pobre porque la malla que protege o divide como el bafle, o por lo menos el que da el sonido de la intemperie, es una malla de colores y ahí se veía que la mallita era roja.
4: Ah, oh, o sea que era barato.
9: No. Ay, eso sonaba sin bajo.
4: Y si ustedes se dan cuenta, él rápidamente también trata de proteger lo que tiene como en la tulita, en la riñonera, el cierra.
9: Me imagino que el celular, plata,
4: documentos. Las monedas, las llaves de la moto acuática.
9: No, qué.
10: O sea, que bueno, modos tema. Todo propone.
11: Hágale, ¿qué propone el
10: señor? Estoy salado.
11: Me gusta.
10: Porque el man estuvo saladísimo.
11: Y el mar es de
10: salado. Y el mar es salado.
9: No, y después de que se paró de ahí, sí que quedó salado. Estoy salado.
10: Le queda la boca sabiendo horrible a ustedes después de tragar agua de mar.
9: Un beso en el mar es maluco.
4: Sí, es salado. Vea, estoy salado. Cuando el man que llega a trabajar en la morgue por primera vez, esa noche un cuerpo tiene espasmos y se mueve solo.
9: Uy, no.
10: Uy, ratón, vi un video de eso. De los cuerpos moviéndose como a las 12 horas, hermano, es pa cagarse de susto, le digo.
11: ¿Por qué? ¿Por qué?
10: Porque se mueven, se paran. O sea, como que están
4: sientos
10: y pin y se sientan.
9: ¿Qué? Sí, claro.
10: Como si fuera el Ken de la Barbie. Pin, se paran. Pero un Max Steel, weón. Un
11: Max Steel. ¿A ratón le llegó a pasar eso cuando preparaba cuerpo?
4: No, hasta allá tampoco. Además que yo no camellaba en la noche, yo era ahí en el día, entonces.
9: ¿Pero usted camellaba o estudiaba?
4: Yo estudiaba, pero ahí me tenían camellando.
9: Sí, sí. Pero le pagaban, pero no.
4: No, plata no había. Había conocimiento.
9: No.
4: Es con lo que a uno siempre lo emboban y pues digamos que uno...
11: Pero ratón, ¿qué tiene que ver que fuera la noche o en el día? ¿Le tocó un frío ahí que le moviera?
4: No, parce, sí tiene una diferencia y es que en el día hay mucho movimiento, entran y sale. En la noche muchas veces llegan y se quedan quietos varias horas y es ahí cuando ocurren
9: ¡ay,
4: estos...
9: no los tocan!
4: Exacto. Ah. Entonces, en la noche llegaban 2-3 cuerpos, uno no los iba a hacer a la misma vez. Entonces, mientras camellaba a uno, pues a otro le podía dar un espasmo y simplemente mover la mano, levantar.
11: ¿Pero le tocó ver eso, no?
4: No, no me tocó.
11: Ah, entonces usted no trabajó en eso.
4: No, me tocó. No me tocó.
9: Varón, el que queda ahí toda la noche y come encima de él.
4: Oiga, es al lado el que apenas saca el fierro para atracar, ahí mismo aparece una patrulla en la esquina.
9: O le toca un siginudo por ahí de civil y ¡taque!
4: O cuando en medio del quieto va a guardar el fierro y ¡pah!
9: Ah, pero ese me gustaría que pasara mucho.
4: Pero igual es al lado. Eso
9: por eso, que le vaya mal al que sale a robar, que le vaya mal.
11: Sí.
9: No, a mí que yo le voy a celebrar eso. Ay, no, que le vaya mal. Oiga,
4: participe.
10: Salado cuando usted compra zapatos, en la tienda se los prueba, pero llega a ponérselos el primer día y le tallan.
11: Ay, parce, sí me pasó. Sí, me pasó.
10: Salado, salado.
9: No, ¿sabe que a mí me pasó eso con unos guayos? Y hoy hago el reclamo y que no, que porque ya habían salido. Ah. Y yo, ve estos perros allá, los dejé 15 días creyendo. Y es que no, es mejor que los lleve porque el proceso demora. Y yo, pues no tengo afán.
10: Pero sí lo recuperaste.
9: Sí, claro, allá de los de y el man que no, y yo volví, entonces ya me tocó con otra persona, y la otra persona como más dili, no, entonces voy a escalar el caso a Bogotá. Les tocó enviarme otra talla.
10: Muy bien.
11: Muy bien, bien como tiene que ser.
9: A ver por acá.
12: Y el de una niña con poquitos kilómetros.
9: No.
12: Señores, salada la cliente mía. Yo tengo una tienda de juguetes para adultos, y por no comprar en la tienda, lo pidió por Chemu, y la cogió la luz.
10: Ah, un álbum EP. Y ese día hay una catástrofe.
9: Ay, sí.
11: O se lo ha pillado que el artista, pues, no emergente, o sea, general, también grande, que está preparando, no, el tal fecha, el 10 de julio sale el nuevo álbum, pa, pa, pa. ¡Pum! Y ese día Bad Bunny saca álbum.
9: Ay, que nadie le presta atención. Qué
11: no, para hermanos.
10: Dice Lau, salado uno cuando te invitan a salir bien. Y te salen con paquete chiquito. Por eso es importante la nude.
11: Por acá dicen, salado el botón de body.
13: Salado el que va por primera vez al gimnasio y se lesiona. No, es que agarró mal la mancuerna.
11: A mí me pasó que yo fui y yo no sé si es que me excedí y me enfermé.
13: Es su cuerpo diciéndole que no haga eso.
11: Sí, me dio gripa, entonces no. A ver, ¿qué más dicen por acá? Salado. Uy, parce, salado el que sale a la calle... Como que, porque tiene que hacer una vuelta o algo, y apenas sale a la calle, ¡pum!, lo coge un carro.
9: A ver qué dicen a través del WhatsApp.
10: A ver.
12: Salado, el parcero ayer que le tomó al lado a todos los franceses allá en el estadio, y si él dolía puro pescado.
10: Vea, salado, cuando usted después de muchos años va al cementerio a visitar ese familiar, y ya la tumba la exhumaron, que porque nunca le pagaron la administración a esa.
9: Sí,
10: y eso
9: sí,
10: pasa,
9: sí, claro.
10: Eso pasa.
11: Pero ¿y eso, y ustedes qué hacen con el cuerpo?
10: Papi, lo entierran como nene.
9: Una fosa.
10: Eso es lo de menos.
9: No, mentira, sí, no
13: vaya, sé. Búsquelo.
10: Pues sí, o sea, ya ahí al cementerio le vale. Ya, necesitamos el espacio, necesitamos ese apartamento.
13: Y claro, eso va como por una fosa. Entonces usted quiere, vaya a buscar los huesitos. Ah, ese es el mío porque tiene un reloj. Entonces ahí.
11: Perro, pero qué triste.
13: Quiere los con reloj siempre.
11: Qué triste que cada vez que, o sea, hasta uno para irse a este mundo tiene que pagar arriendo.
13: Imagínese, claro, claro.
10: Y mi mamá tiene como 3 osarios y es feliz.
9: ¿Qué? Porque los...
10: Porque ya tiene. Y no, pues, hecho.
11: Ah, no, en la familia también hay osarios, claro.
9: No, es que es más...
10: Es que esa mí, es la finca para el más allá.
9: Si yo me muero, me pueden enterrar al lado de un río.
10: Sí.
9: Porque como dice, yo me... calor, ¿qué va a estar haciendo allá? No sé.
10: ¿Qué más dicen los...
14: Hey, muchachos, salado. Voy en el carro.
11: Sí.
14: Hay un reto en el berraco en Sabaneta. Sí. Y subo el vidrio que para que no me vean sin cinturón y me pararon y me partió por los vidrios polarizados.
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10: Qué bueno que se parchen con nosotros en esta edición de este mañanero. Hoy es viernes, es un fin de semana muy parchado. A quienes nos escuchan por fuera de Colombia a través de la app de RCN Radio, los que nos ven en TikTok o en YouTube, este próximo lunes pues no habrá mañanero porque en Colombia simple y llanamente será festivo.
11: ¡Qué felicidad, qué hermano! Viva la Virgen de Chiquinquirá.
4: Sí, señores, pues aquí estamos en este nuevo mañanero, un mañanero que llega a ustedes. Gracias también a esta persona que les manda saludes.
0: Muy buenos días, que Dios me los bendiga a todos, que pasen un buen día, que Dios los guarde, sí, señor, para todos allá, para todos.
9: Señal
0: sí,
9: de que ya está Dios Murcia. Los bendiga.
4: Ya está Murcia.
9: Sí, porque cuando suena esto y chillan de fondo es Murcia.
11: No, pero no está.
9: No, entonces, ¿quién era? Vea, tengo un dato aquí para ir cerrando. No sé si a ustedes les ha tocado aprender, como dicen, contra las paredes. No aprende contra las paredes, a las malas, a los golpes.
11: A los trancazos.
9: Porque en Argentina...
4: La letra con sangre entra, ¿no es el dicho?
13: Sí.
11: ¿Qué?
4: Sí, no hay nada así que la fuerza bruta no solucione. Pues así hay varias
11: frases.
4: Sí. Pues, pero es que son frases, son dichos. No estamos diciendo o induciendo a que esa sea. No, son dichos, ya.
9: Les pregunto esto porque un profesor de aviación en Argentina saltó del avión en pleno vuelo y le dejó a su estudiante la tarea de aterrizar.
4: No.
9: Esta publicación o este dato lo tomamos de CNN para que no digan, ustedes inventan eso, que últimamente están diciendo, ustedes están inventando todo eso. Mentira. Un piloto saltó por la puerta de un avión en vuelo y dejó a la alumna que estaba enseñando a pilotar a que aterrizara sola. El piloto murió de manera inmediata.
4: Pero es que se tiró sin paracaídas.
9: Tras impactar contra el suelo. El instructor de vuelo, Leandro Andrés Bertazo, de 42 años, fue hallado muerto tras el incidente que tuvo lugar en Toledo, Argentina.
11: Ah. Pero no entiendo.
13: O sea, el man, David, el man iba con la...
9: Con la aprendiz.
13: La aprendiz. Entonces llegó y le dijo, o sea, literal fue así como, altura, 10.000 pies, sí, perfecto. Cinturón asegurado, sí, cinturón asegurado, bueno. Línea recta, por favor, sí, señor, línea recta, por favor, cogió el sequito, el cinturón, abrió la puerta y se tiró.
9: Tal cual.
4: O sea, ese fue un truco que solo se puede hacer una vez en la vida.
13: Una vez.
9: Es que explico una vez y ya.
4: Bueno, y ahora la pregunta es, ¿la aprendiz logró aterrizar?
9: Sí, claro.
4: Dice, pero entonces sí es un buen maestro.
9: Pero aprendió.
11: Pero, o sea, el tipo quería quitarse la vida.
13: No, yo creo que quería mirar a ver qué pasaba.
4: No, pero es que sí es muy loco, como muy dice sano. David. Pues,
9: dice, Bertazo viajaba a bordo de un avión Cessna 150 con la estudiante de 22 años llamada Rosario, según informó pues la cadena. Según todo esto, la estudiante declaró que Bertazo le dijo, ya sabe lo que tienes que hacer, sigue adelante. Y se quitó los auriculares y palpa tierra.
4: Pero muy raro que haya saltado.
13: Y le dijo, nos pillamos. Y fue.
9: Es que si aterriza bien, nos vemos en 30 años y no ahorita.
4: ¿Sabes qué le dijo? Es que, ¡se fuera abajo!
11: Pero es que, o sea, me causa mucha rabia porque, hermano, si usted quiere quitar la vida, quítesela. Pero imagínese el trauma de la China.
13: Sí, ¿usted cree que esa vieja vuelve a coger un avión en la vida?
11: O la motiva, porque dirá, no, si yo fui capaz de superar ese vuelo, supero cualquiera. Mm. Ahora, yo quiero preguntarle, porque pues somos hombres aquí en la mesa y los que nos están oyendo, o mujeres, se han escuchado a los hombres de su vida decir lo siguiente. ¿Cierto que todos acá nos sentimos capaces de aterrizar un avión?
4: Sí, claro. Uno en las manos de uno, la necesidad de hacer eso, obvio.
9: Vea, si a mí me dan un control de Play 2, ¿cierto? Y me sueltan ahí, pues yo jugando con el control lo aterrizo. Ya no, con no, todo no, pero... un montón de controles de cosas, no.
11: Pero, o sea, yo siento que todos los hombres decimos, hermano, si viene emergencia y toca coger el timón, hermano.
4: Yo la cojo.
11: Sí, yo soy capaz.
13: Explíqueme y verá que yo
11: aterrizo. Usted dígame con qué botón saco la llanta y listo.
9: Sí, pero es que no hay quien le explique. Es que así no. Pero me imagino que usted es puro caso de extrema emergencia. Se murió el piloto.
11: Eso.
9: Atacaron el piloto. Necesitamos quien aterrice este avión.
4: Ese hijo de
9: ustedes
4: madre.
9: Cogen los controles.
4: Ustedes no han pillado.
11: Sí, yo soy capaz. No.
13: Igual nos vamos a matar.
11: Igual, o sea, si no lo cojo, nos vamos a matar.
4: Yo tengo que decir que hay una cuenta en Instagram de un mexicano que dice que el video que no estabas buscando. Y es un man que enseña a manejar retroexcavadoras, bulldozer, palas, volquetas. Y, parce,
9: un avión.
4: Usted se mete a los comentarios y todos los hombres dicen, ya aprendí. todos, no hay un hombre que diga que no. Hey, les tengo una...
9: Pero yo vi eso, pero digamos que es muy diferente la maquinaria amarilla a un avión, papi, porque usted tiene que mirar presión, altitud, velocidad del viento. Pues yo, pero, yo no, pero, yo, o sea, yo lo cojo de goma, pero de que me estrello, me estrello.
11: No, más porque sé lo que hace es... Pero, hermano, ¿dónde está la
9: planear?
11: Allá está el dorado, hermano.
13: No, usted lo fácil. ¿Dónde está el freno? Listo, el freno ese. Ah, bueno.
11: Ah, listo, ya. ¿Dónde acelero?
9: No.
11: Así.
9: No.
11: Ah, listo.
9: Sí, ya. Sí, con pilotos especiales que están en las aerolíneas y uno siente de sacudón cuando aterriza. Ahora estoy... con mazo.
11: No. Ah, no. Es que yo no le estoy diciendo, pues, como aterrizar como si fuéramos un ave, ¿no?
13: Sí.
11: O sea, golpe va a haber, pero yo me siento capaz.
13: Le por ahí preguntamos a ver si la gente qué confianza se tiene en general, como qué aterrizarían.
11: O qué estarían dispuestos a hacer, porque puede ser más amplio todavía, porque yo estoy seguro, también a los hombres. ¿Ustedes se harían en la jeta con un oso? ¿Con
9: sí, un oso? Sí, yo esa más fácil.
11: Ah, bien.
9: ¿Con un oso? Decir, sí, yo esa más fácil.
13: No, uy, perro, yo, no, sí, yo veo un oso y yo le corro.
9: Además, pero no, es que le toca, o sea, no es que... Ah, es que la solución es la más cobarde, la suya. Yo corro, es la vida de cobardes. No, yo me toco así de frente y me toca resguardar a Naya, a mi sobrina.
13: Pero qué
9: papi, yo me enciendo con ese oso.
13: Pero qué pereza que le digan a uno, es que vea, un valiente murió a manos de un oso.
9: Es más, vea, yo por eso, pero prefiero que deje a Naya para después, que la coma después, porque ya está lleno conmigo.
11: Yo. Entonces, así que digan ahí en el WhatsApp, en el 305-06-2030, en TikTok y en YouTube.
13: O yo me le mido.
11: O sea, tú sabes que se le mide en la vida, qué cosas que no son cotidianas. Usted dice, ah, yo sé que yo soy capaz de sacar eso adelante. Por ejemplo, Cristian.
13: Yo le puedo. Yo le aterrizo. O sea, lo que usted decía, yo le aterrizo un avión.
11: Nah. Seguro.
13: Yo le aterrizo un avión y me le paro un jaguar.
11: ¿A un jaguar? ¿A un jaguar?
13: Sí.
9: No, pero yo me le paro al jaguar. Yo la del avión, pues digamos que lo cojo ocioso, pero yo sé que no lo va a aterrizar. A mí eso me va a volver nada.
11: Bueno, pero entonces, ¿qué le mide?
9: Yo me le mido a implosionar un edificio. Ah, necesitamos tumbar el edificio. ¿A
13: entonces,
9: quién le responde la ventana?
13: Yo voy... Pero fácil porque se apretar el botón.
9: Sí, ya. No, porque tengo que armar la dinamita Tenorio.
13: Ah, pero eso ya es un explosivista, eso ya es otra cosa.
9: Por eso, pero necesitan tumbar edificios, yo lo tumbo. Eso.
11: Bueno, usted lo tumba sin que caigan escombros alrededor, digamos.
9: No, no, vuelvo no nada. No, es que también usted que dijo, pues, un profesional, usted está diciendo, me le mido.
13: Yo, por ejemplo, me le mido, y esto es, lo he pensado de verdad, de las tantas veces que he ido a Rincón del Mar, yo me le mediría a irme nadando desde Rincón del Mar hasta Isla Múcura. Uy, ¿eso cuánto es? Es una distancia buena, pero yo digo, yo sería capaz.
11: Pero yo me le mido, me le mido.
9: Pero con una lancha al lado, ¿cierto?
13: Sí.
9: Ah.
11: No, yo me le
13: va
11: mido.
13: Para agarrarse.
11: Por ejemplo, usted ha visto cuando digamos que los, que como el Titanic fue, que el naufragio y demás.
13: Sí.
11: Yo me le mido a que si estoy en un barco en alta mar, digamos, en medio del mar.
13: Sobrevive.
11: Y toca que irse en una balsita, digamos, porque este barco se varó. Yo me le mido, hágale, vamos para el barquito chiquito y vamos a llegar a tierra, yo me le mido.
13: Acuérdese la película esa del avión que se cae en los Andes, ¿sí?
11: Ah, sí.
13: Y que tienen que comerse a sus compañeros. Yo me le mido a cortar las partes.
1: Ah, bueno, yo también podría
9: a buscar carne magra.
13: Sí. Yo me le mido. O sea, digamos, David, que pin, cayó. Digamos, ya miremos a David. Ah, no, este tiene, de atrás tiene. Pin.
1: Yo me comería a Cristian.
11: No lo dudo, déjeme decirle.
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2: 9 de la mañana, ya 25 minutos. Nosotros seguimos en este nuevo Mañanero al aire. Un Mañanero que también les brinda información de actualidad, de tendencias, correcto, de artistas, de todo lo que tiene que ver con el conteo de la Mega Top 20. Momentos del cartel, shots de el megáfono en el portal de www.lamega.com.co. www.lamega.com.co. Un saludo para todos allá, a todos los que se conectan en este nuevo Mañanero 9:25.
3: Oiga, muchachos, para cerrar, hay noticia y los actualizamos de una situación que a mí no me parece.
2: ¿Qué no le parece?
3: A mí no me parece porque resulta que hay una información que está rondando y es que a Hamilton Campaz, el jugador de la Selección Colombia, que sí, lastimosamente falló una opción muy clara de gol que nos hubiera clasificado para jugar mañana los cuartos de final contra Argentina.
4: Pero es que seguís con eso, yo entiendo, siga con la noticia, si ve, por eso es.
3: ¿Pero por qué es?
4: Porque es que cuando empezaron a hacerle y a tirarle feca al pelado, obvio, Colombia como solución amenazando.
3: Pues imagínese que amenazaron a Hamilton Campaz, lo cual no me parece. El futbolista a su cuenta de Instagram publicó una foto donde dice: a todo el país solo puedo decirle que comparto el dolor de esta eliminación. Nosotros también soñábamos con seguir avanzando y sé la tristeza que hoy sentimos como colombianos. Lamento profundamente no haber podido darle la alegría que todos esperábamos. Él se hace, digamos, responsable de su fallo. Pero quiero que sepan que nunca faltaron la entrega, el compromiso ni el amor por la camiseta. Mi Colombia, por favor, nunca dejemos de lado el respeto. Podemos pensar diferente, sentir frustración o tristeza, pero ninguna pasión justifica el odio y vivir con miedo. Hermano, vea, yo ese día que él se lo comió, obviamente me enojé, grité, pero hermano, Hamilton es una persona como todos nosotros para salir pues a amenazar. O sea, ¿qué van a solucionar con eso, digamos? Y como si no hubiéramos aprendido lo que ya pasó en el pasado, valga la redundancia. Entonces, a mí eso no me parece, muchachos, me parece muy mal, pues.
4: No, sí, y ya, delicado, ya pasó. Entonces, por ejemplo, a los de Brasil también llegaron a amenazarlos, los de Alemania llegaron a amenazarlos, ¿no? Ahí sí me parece un acto de inmadurez. El que amenaza por eso, qué suave.
3: Es que exacto, es que, a ver, la crítica a lo que usted haga en su trabajo está, porque, digamos, si alguien aquí hace el programa mal, seguramente el jefe va a criticar o el oyente, claro, va a criticar, pero eso es una cosa. Otra cosa es ya pasar, pues, a lo que es poner en riesgo la integridad de la gente, lo cual está muy mal. De hecho, informaciones de periodistas dicen que él ni siquiera viajó con la delegación del país, sino que él se quedó por fuera del país como para evitar, digamos, algún susto, alguna cosa. Porque esa es la otra, en redes sociales todos son machitos.
2: Ah, sí, y por teléfono. Y ahora cuando el número es privado,
3: como el suyo. Entonces, hermano, a mí sí no me parece. Podemos criticarle que se comió el gol, podemos criticarlo, pero su trabajo en la cancha, el rendimiento deportivo, ya tiene que pasar la página, no. Y eso no puede ser un problema para él, pues.
2: Y no solo eso, el apellido del mismo man incita a algo positivo.
4: Paz.
2: Campaz.
5: El análisis profundo del rato. Muy profundo del
3: rato. Bueno, de todas maneras, desde la Mega y del Mañanero de la Mega le enviamos un saludo a Hamilton, que nos dolió el remate, sí, pero aquí te apoyamos y estamos en rechazo de todas estas cosas que están pasando, porque si buscamos la paz, como dice el rato, y Dios mío, rato.
2: ¡Ey, otro Mañanero!
3: Acabó usted el programa con
2: otra
3: eso,
2: semana,
3: hermano.
2: Muchachos.
3: Nos vemos el martes. Ya casi coronamos. ¿El Hugo hasta cuándo están vacaciones?
2: Hasta final de este mes.
3: Ah, bueno. Nos vemos el lunes, ese es el Mañanero de la Mega.
2: Ya no nos pisamos tanto.

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4: Calidoso, bienvenido a una edición más de las más podridas.
5: ¿Qué dice mi maravilloso amigo?
4: Súper bien, Calidoso, aquí estamos para presentarles a todos ustedes el conteo más hediondo de la música en Colombia y el mundo.
5: Estamos listos para pelar oídos. ¡Ay, qué maravilla!
4: Calidoso, para que le sangren los oídos con estos ricos y deliciosos artistas.
6: Número 3.
5: Y empezamos con este conteo en donde nos va a nutrir este ingeniero de sonidos condenable.
4: Calidoso, aquí llego yo para presentarle al cocolizo del arpa con esta canción que se llama El Guayno del Pájaro.
5: ¡Dale play a esa nota insana!
4: ¡Empecemos a torturar gente! Okay.

0: Canidosaurio, no sé cómo hace el productor para no reírse.
1: Hay que decir que este se volvió el mejor descompositor.
0: Calidoso, ¿y esta canción viene con qué? ¿Dos días en la UCI?
1: Yo sí quiero decir algo. Buena letra, buen tono, buen beat y calidad. Es todo lo que le faltó a este sonido.
0: Artista, ya por favor.
1: Está más cerca de cuando empezó.
0: Hay gente que pega canciones y hay gente que las despega.
1: Esto está como para terminar la pelea.
2: Número 2.
1: Maravilloso, y déjeme presentarle una segunda canción.
0: Deleite mis porquerías de tímpanos.
1: Esto se llama El Baile del Caballo. Lo hace Alan Zamudio y suena así.

0: Calidoso, pregunto, ¿esto es en serio?
1: Van a romper mis oídos.
0: Calidoso, qué temazo, como para tapar cervezas.
1: Tiene más sabor una paleta de trapo.
0: Calidoso, a caballo regalado no se le escucha esta canción.
1: Tiene más emoción una pelea de mochos.
0: O una patada de caballo. Nunca había sentido que una canción me diera una patada, pero como de caballo.
1: Este se quedó soñando.
0: Parece el toxicosteño versión hombre. ¿Qué estamos pagando para que tengamos que escuchar esta canción?
1: A estos, ¿por qué no los deportan?
0: Y tanta gente con talento.
2: Número uno.
0: Calidoso, y aquí seguimos en este conteo del top 3 de las más podridas. Y tenemos, en este caso, la número 1 de este top.
1: Dale play a ese sonido perjudicial para los oídos.
0: El exceso de estas canciones es perjudicial para la salud.
1: Ey, no más trago para el productor.
0: Pero déjeme la presento, Calidoso. Y en la número 1 está Willington con esta canción, El Mundo Cagón. Fo. Para esta canción.

0: El fisting de la música. Lo impresionante no es que cante así, que haya gente que se la coree.
1: La disfrute.
0: Calidoso, la música la tiene en la sangre. Lástima que no tenga sangre.
1: Esta canción debería dar cárcel. Tiene más futuro la semana pasada.
0: Lo que hace un productor por plata.
1: Cuando este man canta se va el agua.
0: Mucha gente preguntando cómo se llama la canción para no buscarla.
1: ¿Cómo morir lento en la música?
0: Y ahí estaba el top 3 de las más podridas.
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0: vaya.
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2: 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Son las, en Colombia, 10 y 9.
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3: Ya son las 10:49 en La Mega.
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2: Ya son las 10:53.
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2: En Colombia, 11:17.
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2: En Colombia, la 1:00 p.m.
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2: Hey. 1:00 p.m. a través de los 92.9. Aquí llega el DJ Tommy Crow. Los voy a estar acompañando en ese, en estos otros 60 minutos de mucho reggaetón, de mucho clásico el reggaetón. En ese mega weekend. Aquí llega el Tego Calderón. ¿Dónde están? ¿Dónde están? ¿Me extrañaban?

0: A través de los 92.9 para que no se desconecten de los verdaderos megaarchivos, los verdaderos clásicos del reggaetón que se siente, se viven y se gozan a través de la Mega Medallo con el DJ Tommy Crush.
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0: El fight del perreo a través de los 92.9, me extrañaban. Estaban por aquí terminando, estamos estrenando nueva cabina, nuevos micrófonos, todo para lo que se viene en esta nueva temporada de los 92.9. Ay Dios, qué bonito, qué se siente tan rico esta acá. ¿Dónde están los oyentes que hasta ahora están conectados a través de este viernes 10 de julio? A través del 305-06-2030 los estoy escuchando, los voy a escuchar. A algunos les he respondido, a otros no, ya los voy a escuchar. Vamos a abrir ese WhatsApp, vamos a abrirlo, a ver qué dice el Cerberus.
2: Dicen los mejores DJs.
0: Eso es todo.
2: De la 92.9.
0: Ajá.
2: Para programar un mega archivo.
0: ¿Cuál?
2: Chica Plástica.
0: Chica Plástica.
2: Y sí, la mega.
0: Eso es todo, mi papá. En este mega weekend, ojo, hay muchos ciudadanos colombianos. Hay muchos colombianos. No, pues qué gringo yo. Que no saben que este fin de semana es festivo. ¿Cómo que no? El lunes es festivo, ojo pues. Y este mega weekend se va a vivir con los 92.9. Sin la Mega no hay perreo y sin el Tommy Crocs, sin el Vine no hay perreo.
3: Hey, viejo Tommy.
0: Háblalo.
3: Voy a poner un clasiquito.
0: ¿Cuál?
3: Yo dando break de Tego Calderón.
0: Eso es todo.
3: Sin el Vine no hay perreo.
0: Sí, vio, ese parcero sí sabe. Saludito a toda la people. Por aquí Andrés Naranjo también manda desde el bus. Es el bus, sí, señor, vea. Ah, yeah. Rin, rin. Excelente, mi parcero, ahí conectado con los 92.9 por acá, saludando a toda la people. Edward, ¿qué dice Edward? A ver, cántelas, Edward.
4: Hey, mi Tommy, ¿qué hola, más pues, mi papi, bebé? ¿Bien o no?
0: Bien.
4: Papi, me vas a poner, si te vas, yo no. Quiero saber si tú te vas, mami, no. Cuando tú quieras verte.
0: No, no, no.
4: Y sí, la mega.
0: Esa no se la voy a poner hoy porque es viernes, viernes de mega weekend, viernes de perros, pónganse a rebulear, gatas. No, este fin de semana hay que ponerles fuego, fuego, fuego, fuego. El romantiqueo quizás el martes. A muchos los dejan este fin de semana. Yo ya echándole sal al amor, hombre, ¿ah?
5: Firma, firma.
0: Háblalo.
5: ¿Más bien o no? Papi, me va a poner un tema, Yacaleo. ¿Cuál? Y sí, la mega.
0: Sí, señor, Yacaleo, sí, ese está bueno también. ¿Cuál otro? A través del 305-06-2030 estoy programando. A ver qué dice Jason, cántela Jason.
6: Mijo, ¿cómo vamos pues? ¿Qué se dice?
0: Háblalo.
6: Por acá es del taco de Nikki. Ja. Me va a poner, por favor, beso en la boca, Rin.
0: ¡Uf!
6: Y sí, la mega.
0: Ese está bueno, beso en la boca. Ya mismo va por acá, beso en la boca, tío. Beso en la jeta. Qué rico un besito en la boca de usted, mi amor, ¿no? En la boca, beso en la boca. Aquí, ya mismo, taque. Listo, puesto ahí programadito. Y es más a través de los 305-06-2030. A ver, ay, pero ¿qué pasa, pues?
7: Suénelo. Tommy Crush, sí, la mega, buenas tardes. Temita, el desafío.
0: ¿El desafío?
7: El desafío pegado y duro.
0: Yo ya voy...
7: Te tengo Calderón.
0: Yo ya voy como dándole... como sabiendo qué le gusta a cada uno oyente, porque ya no lo va como reconociendo, ¿ah? ¿Qué dice el Sherman? Me voy con esta última. Cántala, Sherman, cántala durito.
8: Listo, puesto ahí, programadito.
9: Ey, mi fafara fafai.
0: Háblalo.
9: Ey, mi papacho, colócame este pari va pues. Ese che me lo dejó pendiente, me lo dejó en veremos.
0: Este pari va. La buena, sí, mi la parcero. Mega. Ey, dándole la bienvenida a los que apenas van llegando, a los que ya están conectados. Me disculpan que no los había saludado bien, pero aquí estamos, el DJ Tommy Crocs en este viernes de Mega Weekend.
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2: En Colombia, la 1:15 de la tarde.
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Fin de semana de Puente Festivo, qué belleza. Ya vengo a llamar a lista a todos los fanáticos, seguidores, a los oyentes, a los verdaderos oyentes de los mega archivos o los cool. A los que están ahí conectados a través de los 92.9 en su radio, en la aplicación, en su celular, tablet, computador. Ya vengo a saludarlos a todos, a cada uno, a los que han estado solicitando su

este viernes, viernes 10 de julio, viernes para estar parchadito, ya está ahora almorzando, a los que están por ahí, ya abrillaron el camión, el taxi, el carro, a los que van bajando de Palmas, del aeropuerto, saludito a todos, a cada uno de los que han llegado a través del Instagram, de TikTok y del Mega WhatsApp. Los verdaderos dientes de los Mega Archivos saben qué sucede cuando el Fai toca el timbre. Vamos a saludar a todos los oyentes.

0: que no falla. Robin es full oyente. ¿Qué dice Robin? A ver.
1: Hablarlo, mi fai.
0: Háblalo.
1: Acá es del centro.
0: Ay, centro, el centro. El Tosen.
1: Ay, mi fai, tirame pues el desafío por donde está, donde está Tempo, Tego Calderón.
0: Es el remix. No,
1: más Wisin y Yandel. El desafío remix. Ese es el desafío propio.
0: Ya mismo lo voy a buscar.
1: Sin el Find My Perreo.
0: Sí, señores, sin el Find My Perreo. Sin la Mega no hay perreo para este fin de semana, viernes de perreíto.
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0: Y es más, a través del Mega WhatsApp, Alejandro Cruz, para Andrés Naranjo, para el Cerberus, para Andrés Urritia, para John Cardona, para Alex Galvis, para Jacob, para el Sherman, para Eduard Andrés, que está conectado también, que no falla, para la mamacita de Neddy. ¿Qué dice Neddy?
3: Hey, todo muy buenas tardes. Aquí Neddy reportando sintonía del trabajo. Hey, Tommy, ¿no me puedes hacer el favor de ponerme música ligera? Sí, la Mega.
0: Obvio. Gracias, mi amor, por estar. Oiga, yo creo que yo escuché mal o eso fue un riel. Se le fue el riel, mor. Vea. A ver, yo veo por acá. ¿Cómo fue?
3: Mega. Feliz día.
0: Está linda. Esa es una máquina de coser, me imagino. Y saludito para Laustin, para Santiago G. ¿Qué dice la mamacita de Juliana Rivera? Que también. ¡Wow! ¡Lleve! ¡Ah! Mandó un sticker de ahí negrito bailando. Gracias, mi amor, por estar conectada. Para el Sherman también, que está conectado. Acá esperando la canción desde Pichincha. Ay, qué bien, parcero. Barrera, ¿qué dice Barrera?
4: Hey, fai, llega los primeros muchachos. ¿Cómo vamos, papi?
0: Activo,
4: con
0: activo.
4: Este pues ahí baila como le da la gana. Y sí, la Mega.
0: Baila como le da la gana.
4: Los muchachos de la 055. Y 056 Esperanza. Oye, mi farapapá.
0: Todo bien, mi para papá. Perreíto de este fin de semana. Aquí llega lo que ustedes piden. El desafío remix. Es un combate duro. Oiga eso.

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0: Llegó el viernes.
2: Y a partir de ahora te digo, yo no me tomo un trago. Si me ofrecen un trago, no me tomo un trago. No me lo tomo.
0: ¿Qué?

0: 6. Y por esos días hace parte del convete de Jay Álvarez, el dueño del sistema. ¿Dónde estarán mis parceros? ¿En qué rincón del mundo andarán mis parceros? Que hoy por hoy están en la gloria del éxito de todo lo que una vez fundaron e iniciaron con ese sonido del reggaetón colombiano y que hoy representan en grande liga. ¿Dónde están?
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0: A mí me encanta cuando llegan los oyentes con canciones como esta. Canciones que hacen parte de la década del 2000, donde el perreíto era poca luz, carpa, bolsas, la policía no molestaba tanto, la terraza del vecino, la casa del que dejaban solo el fin de semana. Eso sí, terminada la fiesta del sábado, al domingo había que estar, vea, echándole esponjilla a la pared blanca porque a mis amigos les quedaba la manchita azul atrás. Los que de una u otra manera se volaban para poder llegar a la fiesta, los que le daban permiso hasta las 10 de la noche, 11 de la noche, pero llegaban a las 2, 3 de la mañana, a las que por primera vez dejaron ir a los 15 de la amiga y nunca más volvieron a 15 porque ese día se portó mal, se embriagó y no le hizo caso a la mamá o al papá al llegar a la hora que le tocaba llegar.
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0: Estos son los sonidos que lo hacen recordar a uno toda esa época del buen reggaetón. Vea, dos tiempos. Ese tiro está buenísimo. A ver, ¿qué dice un dos tiempos, pues? A ver.
2: Tommy.
0: Háblalo.
2: Lo mejor. La Mega. Para un temita.
0: ¿Cuál?
2: Tu príncipe de Zion y Wisin. Siempre con la mejor. La Mega.
0: Muy buena, tu príncipe.
2: Para el parcero de la 636.
0: 636. ¿Pero qué es? ¿Un camión? ¿Un bus? ¿Un taxi? Cántela usted ahí, diga desde dónde está reportando sintonía. Mi pai, mujeres talentosas. Uy, sí señor, esa también está buena. Mujeres, ¿dónde? Que se reporten las niñas. ¿Dónde están las mujeres? No sé si talentosas o no sé si... No, sí, hay mucha mujer talentosa, obvio. A esta hora. ¿Qué dice por acá? A ver, cántalas.
3: Hola, mi fai, ¿qué más vino? No, me va a poner una cancioncita y el ¿cuál? Malo, el bueno y el feo. Muchas gracias, mi papá.
0: De una, mi parcero.
4: ¿Dónde está? Papi, por acá reportando asistencia. Rey, poneme. Somos de calle Remix. Y sí, la Mega.
0: Ahí llega Daddy Yankee, tu príncipe. Al lado de ese dudo. Ay. Apenas para uno dedicarle la sabrosita este fin de semana.

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4: Hola, ¿me vas a colocar, por favor, una de Ivy Queen? Puede ser, yo quiero saber si cuando empieza el ritmo. Y sí, La Mega.

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5: En Colombia a las 2 y 6 de la tarde.
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1: En Colombia, las 3:02 de la tarde.
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1: En Colombia ya son las 4 y 40.
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2: 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Fueron muchos los llamados, pero 12 los escogidos. 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
5: En Colombia ya son las 4 de la tarde con 8 minutos para esta edición de este megáfono de la Mega, un megáfono que los acompaña hoy viernes 10 de julio.
6: Sí, señor, avanzando en esta tarde ya de viernes Mega Weekend, todavía hay mucha gente que ni siquiera sabe que este fin de semana es puente. ¿Ah?
5: Hay personas que no saben.
6: Al mediodía es que oiga, Tommy, ¿cómo es que? Sí, papi, hay lunes puente, papi, gracias. Pero es que... Gracias al decreto, ¿fue un decreto?
7: Sí, señor, de hecho fue una ley. Que sí. El mismo Congreso fue el que le dijo como que sí, aprobada, aunque aprobada tiene demanda en estos momentos, pero esa ley tiene que ver con...
6: La celebración de la Virgen.
7: De la Virgen del Rosario de Chiquinquirá, que es la patrona de los colombianos.
6: Sí. Señor, oiga, venga, después de que demandaron, listo, ya... Y el lunes, ¿cómo no lo van a cobrar después?
5: No.
7: No, porque es que igual va sí o sí. O sea, realmente va sí o sí. No tienen que frenar ni decir, ay, ¿cómo lo van a pagar?
5: No. Pero ¿cómo así? No.
7: Lo que pasa es que la gente se enreda es porque cuando usted le dice en festivo, todo el mundo va al calendario.
5: Sí.
7: Y en este calendario que pues tenemos del 2026 todavía no estaba marcado.
5: No, no estaba en rojo. Ahí está Melo.
6: ¿Qué? ¿Usted lo tiene Melo?
5: Sí.
6: ¿En mi calendario ya cambió?
5: Sí, ya lo puso rojo.
7: Ráyelo, ráyelo y ya.
5: Pues bueno, Tommy, hoy es viernes, es Mega Mezclas y la gente lo sabe. Sí, ¿hoy señor. Con qué nos vamos?
6: Nos vamos a tirar perreíto para este fin de semana.
7: Pero antes hay que decir que clasificó España. 2-1 el partido entre Bélgica y España. España clasifica, la furia, la marea roja.
6: Pero
7: clasifica.
6: La verdad es que yo se la daba a España.
7: Sí.
5: Sí. ¿Contra quién estaba? ¿Contra Bélgica?
7: Contra Bélgica. Y falló, siendo Bélgica buen equipo.
6: Pues, pero es que al lado de España, pues, hay que decirlo,
7: sí, ¿no? España mostró, pues, para ganar 2-1, mostró más gallardía.
5: ¿Quién cogió la polla?
7: ¿Ustedes qué dijeron? 1-0, yo dije 1-1, ninguno cogió
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2: 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Son las... Ya son las 4:25.
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0: minutos, Tommy Cross. 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
1: ¿Las propias mezclas o qué?
2: Tirando perreo para ese mega weekend, tirando perreo para darle la previa este viernes. Hay quincena, ¿no? Hay quincena este
1: viernes. Hombre, el miércoles.
3: Oh. Yo tengo
1: pregunta para el parcero que viene.
0: ¿Quién viene?
1: De invitado, que ya enseguida lo vamos a presentar. Ven, no sé, si escuchas, ¿no?
0: No, es que no está conectado.
1: No
0: estaba conectado.
2: Pero suba otro poquito.
1: Vení, allá en tu país, ¿cómo pagan la nómina? ¿Pagan quincenal o pagan mensual?
0: Depende en qué área tengas tu trabajo. O sea, puede ser quincenal o puede ser mensual.
1: O también dicen como que, bueno, cada 8 días ya dependiendo del laburo.
0: También cada 8 días.
1: Ah, bueno.
0: Una obra como de construcción y todo eso.
1: Eso. Y hay unas que pagan al día o no. No sabes si hay trabajos que también paguen al día. Ah, como usted fue a trabajar al día ya.
0: Sí,
1: como albañil, también, de pronto.
0: Ayudante, sí.
1: Ah, bueno. Bueno, pues, Tommy Ratón, quiero que ustedes y también los oyentes que están escuchando a esta hora, los 929, un parcero que viene desde Guatemala.
2: Guatemala.
1: Desde Centroamérica.
2: Señor.
1: No sé si él vibra también con el fútbol, no sé si Centroamérica vibra con el fútbol. Porque
2: deporte.
1: Porque estamos en temporada mundialista. No, el pelado porte sí tiene. Oh, brazotes están...
2: Sí,
1: trabajados,
2: sí.
1: Están trabajados. Pues él se llama Canin Andes, es productor y también artista, y anda en este megáfono de los 929 como invitado. Cani, papá, bienvenido a Medallo, bienvenido a Medellín. Gracias.
0: La verdad que bien contento de estar por acá presentando mi música. La verdad que un ambiente buenísimo en Medellín. Me encanta. Primera vez que ando por aquí en General Medellín.
1: ¿Lo ha tratado bien?
0: Bien.
1: ¿Cuánto
0: tratado?
1: ¿Lleva?
0: Bien tratado. Llevo 3 días ahorita con este.
1: ¿Pero ya había venido o vino a hacer el trabajo como ese?
0: Pues, la verdad es primera vez que vengo a presentar mi música, sí.
1: Ah, bueno.
0: Ah, pero estuve en Bogotá también.
1: Pero
0: Bogotá,
1: a chirriarse, así como sí. A farrear, como a venir con la familia.
0: Ahorita voy.
2: Pero, sí, pero el parcero sí sabe que chirriarse.
0: No, pero me lo imaginé.
1: Sí, pues venir a conocer, desordenarse, la farra.
2: El party.
1: Conocer el bajo mundo de Medellín.
2: El after party.
1: Pues todo. Sí. Y saber lo que es un perreo en Medellín.
0: Perreo, sí.
1: Sí.
0: Va, y de hecho nosotros el perreo también lo llamamos así en Guate.
1: Ah, sí, también perreo. Dicen. El
0: perrear, vamos a perrear.
1: Ah, bien. Ok, vení, desde Guatemala, esta canción al lado de Barbero 507. Y también ese junte con Barbero, ¿qué tal Omé Pelado? Tiene ya buena recordación.
0: Sí, lo que pasa es que si te recordás, bueno, Barbero y Príncipe, los dos han sido pioneros de la música reggaetón en Centroamérica, o sea, Panamá. ¿Va? O sea, el Chombo, los Cuentos de la Cripta, La Factoría. Ellos eran parte de ese...
2: De ese elenco, esa agrupación.
0: Porque ellos eran como que una fuerza, una...
2: De hecho, le voy a agregar algo a mi parcero. Principal estuvo esta semana acá.
0: Ah, sí, lo acabo de...
2: Está por aquí en Medellín.
0: Lo acabo de encontrar ayer, que lo encontré, sí.
1: Ah, súper. Ah, no, qué belleza. Y viene con esta canción que le mete papi, pero esto... O sea, una cosa es decir reggaetón, otra cosa es decir música urbana, pero esta base que tiene esta canción, eso es como puro flow afro dancehall.
2: Puro como una 13,
1: sí.
2: Puro...
0: Ahí vas.
1: Se llama Clac Clac. Y esta canción es un junte especial con Barbero 507 y Principal. Y esta canción, ¿cómo se da? ¿Cómo se gesta? ¿También le metes a este tipo de flow allá en Guatemala?
0: Pues mira, fíjate que la verdad es que hice una gira de medios en Honduras. Y yo conocí esta como variación del género urbano que... Vos lo acabas de decir ahorita, es un como afrobeat.
1: Sí, pues es como un afro, pero entonces como una...
0: Pero es un poco más sucio.
2: Se llama como un dembow, como un choque. Sí,
1: otros le dicen chata aquí a ese tipo de ritmo.
0: Sí, ah, ok, bueno, pues ellos le llaman raspe allá.
1: Ah, raspa. La raspa la llaman en San Andrés, está más cerquita.
0: Ah, ¿también?
1: Sí, es la raspa.
2: El Caribe, la costa de Alel.
0: De hecho, Cabal, justamente ese Caribe, donde está del lado del Caribe, es Atlántico. De ese lado de Honduras, justamente ahí donde está
1: la raspa.
0: Ahí nace el raspe. Y el raspe es porque bailas con tu pareja y estás como raspando, como sobando.
1: Sí, claro, vos conociéndonos casi.
2: Pero venga, una pregunta aquí, pues con mucho respeto, ¿no? Dicen que ese es el sonido para los negritos, nosotros los que tenemos sabor, o sea, nosotros los negros, usted es mono, usted es zarco. ¿Usted pero le mete también al baile o qué?
0: Yo soy intermedio.
2: ¿Usted le mete también al sabor ahí caribeño y lo baile?
0: A mí me encanta, sí, yo bailo también. Sí, me gusta el reggaetón y me gusta también este género, afrobeat. A mí me gusta.
1: Vení, decís que es productor, o sea, que también le metes a la producción, te encerras a hacer beats, a hacer melodías, a escribir, usted solo.
0: Sí, yo produzco no solamente con todo lo que son beats y todo lo electrónico, sino también toco guitarra, bajo y batería.
1: Ah, no.
2: O sea, usted es músico.
0: Pero es que
2: este
0: man es musicólogo.
2: Musicólogo, claro.
0: Sí. No, me encanta. Desde pequeño empecé a aprender guitarra, luego me pasé al bajo, luego a la batería. Y un poquito de piano también. Sí.
1: Y entonces, va a Honduras, la gira de medios, conoce este estilo de música y cómo llega a donde Barbero y Principal.
0: Ah, bueno, pues esa es otra historia. La gira de medios que hice en Bogotá en el 2023, vine a presentar una canción que se llama ¿A qué estamos jugando? Que habla de un chavo que es como bien player, no sé cómo se dice player, como picaflor.
1: Gamer, player es que, pero gamer. ¿Player de videojuegos o jugador? No, Don Juan.
2: Don Juan.
1: El que le echa los perros a todas.
3: O sea, usted es un Don Juan, Tommy.
1: Un Aragán. Sí,
2: Aragán, sí. No, aquí. Uy, pero ¿cómo así que Tommy?
1: Aquí le dicen mujeriego.
2: Aquí, perro.
1: Perro. Sí.
0: También
1: sí.
0: En Guate, sí.
1: Pues un hombre perro.
3: Vagabundo. Bohemio.
1: Le echa el cuento moribundo. A todas. No, tampoco.
3: Por amor.
1: Entonces venía presentando esa historia en Bogotá.
0: Sí, bueno. Entonces, esa canción la presenté en Bogotá y cuando conozco ahí a unos productores que andaba con Barbero y me dice, mira, me gusta tu canción, está chilera, vamos a ir a Guatemala y Barbero quiere hacer una colaboración con alguien en...
1: ¿En Guatemala?
0: Sí. Entonces me dice, ¿escribís una canción en 2 días? Me dice, yo, sí, le dije, no tan seguro, pero le dije, sí, démosle, ¿va? Entonces empiezo a escribir una canción nueva que se llama Merembow, que es la primera canción que yo tengo con Barbero 507.
2: Merembow.
0: Es un merengue con dembow que habla sobre la ex.
1: Ya hay que darle play por ahí a ver qué tal.
0: Es un merengue con dembow. Está buena, bueno. También para romper discoteca y todo. Es un poquito más movido.
1: Yo la agrego por aquí a Apple Music a ver qué es lo que hay. A ver, ¿y
0: sí,
1: entonces?
0: Pues Merembow nace y yo escribo el coro de la canción que dice: tengo miedo de estar contigo, tú te pareces a mi ex. Se la mando.
3: Ándela.
0: Bueno, se la mando a Barbero y me dice: está chilera, me gusta, o sea, me gusta el flow, vamos. Y vino para Guatemala después y hicimos la canción en el estudio y todo. Hicimos el video musical y la verdad que me encantó esa canción, buenísima. Y es una de las canciones que más ha tenido aceptación en Guatemala, o sea, realmente me encantó. Entonces yo ya conocía a Barbero 507. Vengo después de la gira de Honduras y en la gira de Honduras conozco el raspe y me comprometo con la gente de Honduras a hacer un raspe desde Guatemala porque solo J Balvin tenía, de aquí de Colombia tenía J Balvin. No me recuerdo quiénes más habían escrito raspes y...
1: Pero lo que pasa es que hay demasiado raspe que no sea internacionalizado, sí, no sea, o sea, no sea expuesto. Pero si usted quiere farra, tiene que ir... ¿Usted está cuándo le queda?
0: Hasta mañana.
1: Ah, bueno.
0: Hasta mañana. Pero estoy disponible hoy.
2: Hoy es viernes.
0: Y el cuerpo lo
1: bueno,
0: sabe.
1: Bueno, pero hoy es viernes. Si quiere, váyase para la Comuna 13, que allá sí que va a encontrar artistas de este flow. Ah, sí. Y haciendo todo el recorrido, el típico recorrido de esos que el
2: Graffitour.
1: Va a encontrar discotecas que suenan solo raspe.
2: O sea, ¿sabes? este sonido, lo encuentras allá desde que te bajas del carro hasta que subes la última escalera.
0: Ah, ¿sí?
2: Y todo el ámbito es
1: es que hay muchos artistas,
0: pero,
1: Fito.
0: ¿Pero son discotecas o es como...?
2: Es una zona.
0: Calle.
1: Es que es calle, es como una calle, pero al lado las casas han hecho discotecas, todo eso.
2: Ah, okay. Como una 13, son más de calle, son las discotecas que suenan allá, este género.
0: Claro, okay. Sí.
1: Y esto se llama Clac Clac. La invitación es para que escuchen a este parcero que viene desde Guatemala y que hoy viene a presentarnos este sonido que suena así.

0: música nueva que les presentamos a esta hora con todo el sabor de Centroamérica. Viene desde Guatemala este sonido al lado de panameños.
1: Oiga, pero venga, algo que me ha impactado es que últimamente este sonido se está tomando Colombia y el mundo entero. Así es. Gracias a mi parcero por meterle a este sonido urbano.
0: Allá también con este sonido lo estregan a uno para que le quede eso como camino de babosa, ¿o no?
2: No tiene que ser.
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4: Ya son las 5 y 18.
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0: Bueno, y con estas canciones de DJ Tommy Crocs y un set especial acá en Inandes. Papi, gracias por estar por acá en estos micrófonos de los 929, por hablarnos de su música. Ahí estábamos dándole play a esos títulos especiales en donde tiene esas fusiones alternativas diferentes. Ese merengue está bueno.
1: Merengue con dembow, sí, está buenísimo. La verdad que está bueno y la letra también es dedicable.
0: Ok, esperamos que siga viniendo a Medellín y ya cuando venga nos comprometemos a llevarlo a Chirrial.
1: Seguro, me parece nítido. Nos vamos a organizar y muchas gracias ahí por el apoyo a la música y el tiempo del aire.
0: Ok, dígale y cuéntale a los oyentes cómo lo encuentran en redes sociales y también que vayan y lo sigan en las plataformas musicales y lo pongan como artista favorito.
1: Ok, me parece, no, sí, me pueden encontrar en todas las plataformas digitales, en redes sociales y en YouTube como Cani con K y Cani Nández.
0: Cani Nández, así de fácil.
1: Pero la forma más fácil de llegar a toda mi música es mediante mi página web www.caninandes.com. Ahí pueden encontrar el acceso a todos mis videos que he lanzado, a todo lo que se viene, a mis canciones en plataformas digitales, a mis redes sociales y el contacto.
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2: 6:33 en La Mega.
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3: En Colombia, 6:54.
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3: 6:58.
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2: En Colombia, 7:01.
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